tarde derrotó a su padre y liberó a sus hermanos. La diosa Rea simboliza a la madre que salvó a Zeus.

Los romanos, por su parte, hacían lo propio durante 3 días en una fiesta llamada la Hilaria, dedicada a Cibelia, la diosa griega de la fertilidad, de origen frigio y que se remonta a la antigua Sumeria. Esta última, considerada como la primera civilización de la humanidad.

Allá, en el mundo cristiano, la figura de la madre ha estado siempre vinculada con la Virgen María. El 8 de diciembre, día conocido como la Inmaculada Concepción, el Día de la Madre era acomodado de forma justificada en tiempos no tan lejanos.

pesar de que la historia ha ubicado en otros meses el Día de la Madre, actualmente la festividad está vinculada a las fechas más importantes de mayo. En tal sentido, es a varias mujeres estadounidenses a quien se les atribuye el inicio de esta celebración en el quinto mes del año. Hagamos un poco de historia.

Julia Ward Howard vivió entre el 27 de mayo de 1819 y el 17 de octubre de 1910, autora de la letra del himno The Battle Hymn of the Republic, que estamos escuchando, y su proclama sobre el Día de las Madres. En abril de 1843, contrajo nupcias con Samuel Gridley Howe, médico abolicionista y promotor de reformas. Pero lo que Julia no sabía es que debía convertirse en una mujer obediente a su esposo, sin vida fuera del hogar, sin poder participar en cuestiones públicas ni administrar sus bienes. En las cartas que enviaba a sus hermanas, describió el matrimonio como algo difícil para la pareja, expresando la tristeza y luchas de una mujer que busca la independencia y la comprensión. Madre de 5 hijos. En este drama, la pareja presentó varios episodios de separación. En su aislamiento, estudió filosofía, aprendió varios idiomas y se dedicó a su propia autoformación, también a la educación y cuidado de sus hijos. Publicó de forma anónima Flores de Pasión, una colección de poemas. Comenzó entonces a involucrarse en la escritura y en la vida pública. En noviembre de 1861, el clérigo James Freeman Clarke, conocedor de sus poemas, la instó a escribir la letra del himno de la Batalla de la República, que, como dijimos, venimos escuchando, y que se convirtió en la canción más conocida de la Guerra Civil del Norte. Promovió en su activismo el encuentro anual de las mujeres de los ministros, también la creación del Club de la Mujer y la Asociación para el Adelanto de la Mujer.

Cuando enviudó en el año 1876, escribió en su diario: "Inicio hoy mi nueva vida". Su presencia se hizo sentir en la exposición de Chicago de 1893 con su informe sobre la moral y la reforma social. Publicó ¿Qué es la religión?, donde reafirma que cualquier religión que sacrifique a la mujer a la brutalidad del hombre no es una religión. Falleció en el año 1910. Dejó escrito en su diario un poema titulado Proclama acerca del Día de las Madres. Escuchemos. Levántense, mujeres de hoy. Levántense todas las que tienen corazones, sin importar que sus bautismos hayan sido con agua o con lágrimas. Digan con firmeza: no se permitirá que los asuntos sean decididos por agencias irrelevantes. Los hombres no regresarán a sus casas a buscar caricias y aplausos, apestados a matanzas. No se llevarán nuestros hijos para que desaprendan todo lo que hemos podido enseñarles acerca de la caridad, la compasión y la paciencia. Todas las mujeres de un país tendrán demasiada compasión hacia aquellas de otro país como para permitir que nuestros hijos sean entrenados para herir a los suyos. Desde el seno de una tierra devastada, una voz se une a nosotros y grita: ¡Desarma! ¡Desarma! La espada del asesinato no es la balanza de la justicia. La sangre no limpia el deshonor, ni la violencia es señal de posesión. En nombre de la maternidad y la humanidad, les pido solemnemente que sea designado un Congreso General de Mujeres, sin importar nacionalidad, y que se lleve a cabo en algún lugar que resulte conveniente a la brevedad posible, para promover la alianza de diferentes nacionalidades y el arreglo amistoso de cuestiones internacionales.

Esta idea influyó en Anna Jarvis, una ama de casa que organizó las mujeres durante la Guerra Civil para trabajar en mejoras de las condiciones sanitarias para ambas partes del conflicto. Pero fue su hija, también llamada Anna Jarvis, quien heredó la idea de su madre y promoverá la creación del Día de las Madres.

1873, mujeres de 18 ciudades estadounidenses realizaron una reunión del Día de las Madres el 12 de mayo de 1907, 2 años después de la muerte de su madre. Ana María quiso conmemorar su fallecimiento organizando el Día de las Madres, encabezando una activa campaña por todo el territorio de los Estados Unidos. 7 años más tarde, en 1914, logró que el presidente Woodrow Wilson aprobara la iniciativa, que después fue encontrando eco en otros países.

Dicho todo lo anterior, fue en 1907 cuando Ann Marby Jarvis puso la primera piedra para fundar el Día de las Madres en el mes de mayo. Sin embargo, hubo en la historia de la humanidad un suceso muy importante, el 8 de marzo, en el cual se celebra el Día Internacional de la Mujer. Este día se debe a un trágico suceso cuando en los Estados Unidos en el año 1857, las mujeres que trabajaban en una fábrica textil de Nueva York resolvieron parar de trabajar para protestar por sus precarias condiciones de trabajo. Era la primera vez que las mujeres se unían para reivindicar mejoras laborales y, por lo tanto, sus derechos. Pedían la reducción del horario de trabajo, que era de 16 horas a 10 horas. Además, percibían apenas un tercio del sueldo que recibían los hombres. La rebelión fue contenida de forma violenta, culminando con la muerte de 129 trabajadoras carbonizadas dentro de la fábrica.

Aparte de todo lo expuesto, hay que sumar que en los países donde predomina el cristianismo, fue hasta el año 1854 que el Día de la Madre coincidía con el 8 de diciembre en honor a la Inmaculada Concepción. Y fue el Papa Pío IX el que decidió cambiar la fecha, trasladándola al mes de mayo, por ser el mes dedicado a la veneración de la Virgen María, Madre de Jesucristo.

En Bolivia se celebra el 27 de mayo en honor a las heroínas de Coronilla que enfrentaron el ejército realista en la guerra de independencia. En Brasil, el segundo domingo, a petición de las mujeres feministas para el progreso, que en el año 1932 conquistaron el derecho al voto. En Colombia se celebra el segundo domingo de mayo, salvo Cúcuta, que lo celebra el último domingo. En Ecuador y otros países latinoamericanos, también el segundo domingo de mayo, influenciados por los Estados Unidos. En Italia, México, Panamá, Perú, República Dominicana, Francia y Japón, se celebra en mayo.

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0: Recordemos a Bolívar, el maestro de la estrategia, cuando dijo, solo la unidad nos falta para completar la obra de nuestra regeneración.
1: Dispersos,
0: cuando volvió a decir más adelante, unidad,
1: razones,
0: unidad, luchas, unidad,
1: esas,
0: esa debe ser nuestra divisa. Cuando volvió a decir, casi, casi ya como despidiéndose de esta vida allá en Santa Marta, si mi muerte contribuye para que cesen los partidos y se consolide la unión, bajaré tranquilo al sepulcro. La unión de todos, es el momento. Y no solo de los revolucionarios, los nacionalistas, no solo la unión de nosotros y entre nosotros, no. Mucha gente se confunde y alguna gente sigue confundida.
1: Vamos a nuestros enemigos,
0: a llamar ahora mismo, ya en este mismo instante.
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Pero ¿cómo es el Día de la Madre en el caso venezolano? Gracias a la iniciativa del doctor Jesús María Arcae Smith, presidente de la Asociación Caridad y Concordia, el 24 de junio de 1921 se logró que en el Consejo Legislativo de Carabobo se oficializara el Día de las Tres Madres, en honor a la Madre de Dios, a la Madre Patria y a nuestra Madre.

tarde, 82 consejos municipales del país tomaron la iniciativa y aprobaron que se celebrara, siendo el Congreso de la República quien en 1924 declaró que por ley el segundo domingo de mayo debía celebrarse el Día de las Madres.

madres notables pertenecientes a nuestra geografía que merecen ser nombradas en este programa especial dedicado al Día de las Madres. Una de ellas, María de la Concepción Palacios y Blanco, caraqueña que le tocó asumir, como a muchas madres venezolanas, la responsabilidad del hogar. El 9 de diciembre de 1758 nace en la ciudad de Caracas. A los 15 años de edad se casó con Juan Vicente Bolívar y Ponte. Apasionada por la música, tocaba la flauta con exquisita delicadeza. La prematura muerte de su esposo, ocurrida cuando llevaban apenas 13 años de matrimonio, la enfrentó a la doble responsabilidad que suponía la educación de sus 4 hijos pequeños y la correcta administración de los bienes dejados en herencia por su difunto esposo. Una madre que simboliza la grandeza de Venezuela y que supo educar al hombre más importante de la historia de Venezuela, de América y del mundo, Simón Bolívar.

Otra madre, mujer que dejó sus huellas en las páginas de Venezuela, fue Teresa Carreño, nacida el 23 de diciembre de 1853 en la ciudad de Caracas, iniciando sus estudios musicales bajo la tutoría de su padre desde muy temprana edad. Demostró ser una niña prodigio en el piano, pero no solo en la interpretación, también en la composición. El planeta completo se rindió a sus pies, admirando su genialidad. Los más grandes maestros de Europa comentaban su destacado desenvolvimiento. Ravel, Debussy, Rossini, Franz Liszt y Arthur Rubinstein. Madre de tres hijos, Lulú en 1878, Teresita en 1882 y Giovanni en 1885, a quienes dedicó su vida, alternando su crianza con las giras y conciertos por todo el mundo.

Otra mujer, otra madre que enorgullece y enaltece el gentilicio venezolano. María Luisa Escobar, nacida en Valencia, Estado Carabobo, el 5 de diciembre de 1898. Pianista, compositora, cantante y musicóloga. Fue pionera del inicio de la grabación en Venezuela con la producción de discos de 78 revoluciones por minuto. Fundadora del Ateneo de Caracas en el año 1931. Dueña de hermosas canciones como Sueño de Bolívar, Manglares de mi Puerto y Vente con el Alba. Personaje de magna importancia en la radiodifusión venezolana a través de su presencia en Radio Nacional de Venezuela. Defensora de la Sociedad de Autores y Compositores en Venezuela. El bolero encontró en María Luisa Escobar una cultora de enormes dimensiones, desesperanza, que estamos disfrutando en la voz de Alfredo Sadel, constituye su obra maestra en el género del bolero. Esta gran mujer supo alternar todas sus responsabilidades y aportes con su rol de madre y la educación de sus tres hijos, Valdemar, Irma,

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1: Compositora, cantante, ensayista, caricaturista, actriz, escritora y madre venezolana. Connie Méndez nació el 11 de abril de 1898. Se paseó por las instituciones educativas más importantes de Venezuela y del mundo. Sin embargo, su calidad como artista y pensadora fue totalmente autodidacta. Una mujer irreverente, siempre manifestaba lo que pensaba sin medir consecuencias. Se declaró siempre venezolanísima. Su presencia transmitía enorme espiritualidad. Dueña de la canción Yo soy venezolana.

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1: En sus últimos años se dedicó con exclusividad al estudio de la metafísica. A partir de 1977, publicó varios trabajos en torno a este trascendental tema. La vida, en todas sus actividades, donde quiera que ella se manifieste, es Dios en acción. Su tendencia natural es amor, paz, armonía y opulencia. Así pensaba Connie Méndez, que dio vida a dos hijos, quienes le dieron siete nietos, a los que dedicó un extraordinario repertorio de música infantil.
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En el mundo, la mujer, la madre, el gentilicio femenino ha dejado imborrables huellas que marcan la historia de la humanidad de forma muy notable. Malala Yousafzai, estudiante y artista pakistaní, la más joven ganadora del Premio Nobel de la Paz, por su valentía en defender y apoyar públicamente el derecho a las niñas a ser educadas en Pakistán.

Marie Curie, pionera de la ciencia, ganadora de 2 premios Nobel, hizo ver que una mujer también puede llegar a tener éxito en el campo científico. Clara Campoamor, feminista, modista, abogada y política. Una de las grandes figuras de la historia del siglo XX en España. Logró que la mujer española tuviese derecho al voto.

Frida Kahlo, pintora mexicana, símbolo de la lucha por los derechos de la igualdad de género. Amelia Earhart, primera mujer piloto en cruzar el Océano Atlántico en solitario en el año 1932. Se convirtió en un espejo en el que muchas se miraban. Defendía sin descanso aquella propuesta política que promovía la igualdad de derechos. Magda Portal, artista, poetisa y activista peruana, luchó por la educación de las mujeres, la alfabetización y la dignificación en los contratos de trabajo. Abogó por la justicia social y el feminismo. Simone de Beauvoir, filósofa, profesora y escritora, determinante en el feminismo moderno, publicó obras relevantes como El segundo sexo, considerada una de las claves del movimiento. En él denuncia la educación patriarcal que limitaba a la mujer al matrimonio y a la familia, reivindicando la igualdad. La princesa Diana, profesora de profesión, apoyó a más de 200 centros de protección a personas vulnerables y mujeres refugiadas.

Eva Perón se implicó en la vida política impulsando el Partido Peronista Feminista en 1949. La mujer debe afirmar su acción. La mujer debe votar. La mujer, resorte moral de su hogar, debe ocupar un sitio en el complejo engranaje social del pueblo.

0: María Isabel Granda Alarco, madre, cantante, compositora, cantautora, poeta, guionista de cine, dramaturga y letrista, mejor conocida como Chabuca Granda.
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0: nació el 3 de septiembre de 1920 en Antabamba, los Andes peruanos. Se paseó por tres etapas en su vida artística. Una primera evocando la Lima antigua y tradicional, que tuvo su clímax con la gran composición dedicada a su padre, Fina Estampa.

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1: Pero fue en 1950 que Chabuca ya venía con esa inclinación hacia la música africana presente en el Perú y le compuso a una lavandera afroperuana su gran éxito, La Flor de la Canela.

0: En su segunda etapa, en los años 60, se suma a las tendencias revolucionarias de la década, muy vinculada a Violeta Parra. Ya en los años 70, en su tercera etapa, se dedica a la música afroperuana que estaba marginada en el Perú, rescatando ritmos como la marinera, el festejo, la zamacueca y el landó, introduciendo instrumentos como el cajón peruano y el baile del zapateo.
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0: Grande entre las grandes, Chabuca Granda, que junto a esta gran labor como artista, siempre orientó y educó a sus hijos, Teresa y Eduardo. Una madre como las grandes mujeres que hoy viven en Venezuela y en el mundo.

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0: Nosotros siempre estamos revisando y rectificando, reajustando, porque una revolución tiene que ser así. Cambios dentro de los cambios. Las tres R al cuadrado. Revisión, rectificación y reimpulso revolucionario. En fin, les encomiendo mucho trabajo. Trabajo, trabajo y más trabajo. Les encomiendo mucha unidad, les pido mucha unidad. Les encomiendo mucha lealtad a los principios. Seamos como Urdaneta, leales a Bolívar. Les encomiendo mucho el estudio del programa de gobierno y además su fortalecimiento. En las manos de ustedes está la vida de la patria.
1: Su nombre, Comandante Eterno Hugo Chávez.

0: Delcy Rodríguez, presidenta encargada de la República Bolivariana de Venezuela.
1: Tenemos que cumplir con estos protocolos internacionales para que pueda brindar seguridad en el uso de ese medicamento. Pero es importante porque esta donación que recibió Venezuela del gobierno de los Estados Unidos representa como un 4% de la dotación que mensualmente hace el gobierno en gran esfuerzo para garantizar en el marco del bloqueo y de las sanciones, garantizar dotación a nuestro hospital. Y que yo espero que en la medida que nosotros vayamos desbloqueando la economía venezolana, los hospitales venezolanos sean los primeros beneficiarios para su dotación y para su equipamiento. Así ya lo estamos conversando con el Fondo Monetario Internacional, donde Venezuela tiene recursos financieros bloqueados, que podamos desbloquear recursos para equipar. Ya estamos en un proceso de contactos con empresas internacionales para equipamiento en los hospitales.
0: Delcy Rodríguez, presidenta encargada de la República Bolivariana de Venezuela.
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2: Hola, bienvenidos a una nueva edición de Ajedrez de Geopolítica, esta producción de Radio Sputnik. Vamos ya con los titulares.
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2: Vergüenza y burla. Moscú sobre prohibiciones de Berlín de símbolos por el Día de la Victoria. Describen un serio obstáculo para poner fin a la guerra de Irán. Moscú refuerza el apoyo a la fabricación de productos electrónicos en el lejano oriente ruso y el Ártico. Arrancamos con el programa.
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2: La portavoz del Ministerio de Relaciones Exteriores de Rusia, María Zaharova, criticó durante una rueda de prensa los planes de prohibir la exhibición de banderas de la Unión Soviética y de Rusia, cintas de San Jorge y el uso de uniformes históricos, insignias y otros símbolos durante actos conmemorativos en Berlín por el Día de la Victoria del Pueblo Soviético en la Gran Guerra Patria. Para hablar sobre estas cuestiones estoy junto al periodista y analista internacional Pablo Jofre Leal. Pablo, bienvenido a Radio Sputnik. ¿Cómo estás?
4: Muy bien, Javier, gracias por tu llamada.
2: Muchísimas gracias a ti, Pablo, por haber aceptado la invitación y por dedicarnos tu tiempo. Bueno, Pablo, Zaharova responsabilizó al canciller alemán Friedrich Merz y calificó la decisión de vergüenza. Dijo, la vergüenza real no la ha llevado Merz sobre su tonta cabeza, sino sobre su país, al prohibir el uso de los símbolos de la victoria, sobre aquellos que, entre otras cosas, quieren honrar a los antifascistas alemanes que sacrificaron sus vidas en la lucha contra esa terrible plaga marrón. Añadió, en este contexto indicó que los actos conmemorativos se celebran no solo para Rusia, sino también para Alemania. Sostuvo que la prohibición también alcanzaría marchas y canciones rusas de los años de la Segunda Guerra Mundial. Según indicó, estas restricciones no se aplicarían plenamente solo a diplomáticos rusos y a veteranos. Es una profanación, una hipocresía, algo repugnante, condenó al criticar un extraño conglomerado político que no profesa los verdaderos intereses nacionales del pueblo alemán y promueve una agenda ajena que desvía al país de sus intereses y de su historia. Una vez más, no hay otra manera de llamar a esta política que no sea vergüenza. Es una burla a la memoria de millones de víctimas del nazismo. Bueno, ¿qué nos comentas de estas apreciaciones que hace Zaharova respecto a estas prohibiciones de Alemania, ¿no? De esto que hemos comentado, ¿no? De exhibición de banderas de la Unión Soviética, de Rusia, cintas de San Jorge, uniformes históricos. Pablo.
4: Bueno, coincido con María Zaharova, ¿no? Esto es una vergüenza. Va más allá de lo absurdo, uh-huh. Va más allá de la hipocresía. Es una vergüenza, es una humillación para todos aquellos millones de europeos que murieron bajo la bota nazista, ¿no? Uh-huh. Es una humillación también, y aquí se deberían expresar, por ejemplo, gobiernos como el de Israel, gobiernos uh-huh. como el de Polonia y otros que fueron liberados por las tropas soviéticas, por el Ejército Rojo, uh-huh. ¿ah? Liberaron campos de concentración. Estas expresiones y estas decisiones lo que revelan, a mi entender, Javier, y estoy precisamente escribiendo un artículo sobre este neonazismo liviano, ¿no? Uh-huh. Liviano desde el punto de vista de declaraciones, de acciones, aún no se definen. Pero esto es el neonazismo, ¿no? El reescribir la historia, el negar la historia, el negar el papel principal jugado por muchos pueblos en la liberación de esa Europa, precisamente de los antecedentes familiares de personajes como Merz, uh-huh. o cualquiera de los militantes de los partidos que conforman la coalición de gobierno y la derecha alemana. Esto es un neonazismo en toda la extensión de la palabra, y más grave aún porque estas declaraciones, acciones y decisiones van a la par de la toma de decisiones constitucionales, militares, políticas, destinadas a crear un escenario Dicen que la historia no se repite, ¿no? Uh-huh. Pero, ¿qué paisaje más similar, más cercano al de 1933, ¿no? Con declaraciones contra, en ese entonces, la Unión Soviética, hoy contra Rusia, declaraciones contra la cultura. Si lo único que le faltó a Merce en este momento es llamar a quemar todos los libros de historia, o todos los libros que hablan del triunfo del Ejército Rojo y de la liberación de Europa. Solo le falta eso para asimilar su gestión de gobierno a la toma de posesión de Hitler en 1933 y todo lo que significa hoy los pasos que está dando Alemania, repitiendo el rearme alemán, reformas constitucionales, el aumento de los efectivos militares. O sea, ¿qué situación está Alemania y qué dicen los alemanes respecto a esto? Que diría yo es lo más grave, ¿no? Uh-huh. Porque los políticos pueden hacer y deshacer en función de exhibir sus metas electorales. Somos mayoría, hemos ganado, entonces vamos a llevar adelante nuestra política, como suele hacerse aquí en nuestros países, ¿no? Pero ¿qué dice la sociedad alemana frente a esta decisión de aumentar el número de efectivos militares, de rearmarse, de generar un paraguas nuclear, a pesar que la Constitución es muy expresa respecto al tema del rearme, el tema del aumento, el gasto militar y otro? La verdad que las declaraciones de Merz y del gobierno alemán en general son efectivamente una vergüenza, ¿ah? Y efectivamente sobre una cabeza tonta, una mente desquiciada y neurológicamente deficiente como es la de este político alemán, porque está llevando precisamente a su país a una situación de fuerte tensión en Europa, nuevamente. Esa misma Alemania que generó la Primera Guerra Mundial, que generó la Segunda Guerra Mundial, ¿qué es lo que pretende ahora? ¿Generar un estado de tensión que lleve a una tercera guerra en el continente europeo de características globales? O sea, es vergonzoso, pero es peligroso, Javier.
2: Es verdad, Pablo. Y bueno, justamente a propósito de todo esto que estás hablando, de las nuevas posiciones que está adquiriendo este gobierno alemán, justamente a eso se refirió el propio Friedrich Merz. Dijo que los habitantes de Alemania están siendo testigos de transformaciones que marcarán una época y que plantean desafíos no solamente para el país, sino para todo el continente europeo. Durante una intervención en un foro empresarial, describió la situación como realmente desafiante en un doble plano, al señalar que las convulsiones geoeconómicas que atraviesa el mundo se suman a problemas estructurales acumulados dentro de Alemania. En conjunto, eso genera una presión para actuar que probablemente es la mayor que hemos visto en las últimas décadas, sino incluso desde el final de la Segunda Guerra Mundial. Y todos nosotros sentimos en estas semanas y meses que esto no es solo una crisis coyuntural, ni se trata solo de una ruptura estructural. Todo esto ocurre en un mundo que se está reorganizando de manera fundamental. Somos testigos de un profundo cambio de época, como cada generación lo vive alguna vez. Ahora, 80 años después del final de la Segunda Guerra Mundial, lo estamos viviendo como cada generación en los siglos anteriores. Este cambio de época es repentino, a veces es sumamente hostil y sobre todo avanza a una velocidad vertiginosa. Aclaró agregando que cada semana surgen nuevos retos y nuevas crisis que a diario cambian de forma. Bueno, a grandes rasgos se está hablando de un cambio de época, pero claro, hay que ver lo que dice y la interpretación también que se le puede dar a eso, ¿no?
4: Lo primero que se me ocurre a partir de las declaraciones y lo que ha señalado Javier es que Friedrich Merz lo que quiere es solucionar los problemas estructurales de Alemania, que son de larga data. ¿Ah? Pérdida de competitividad, pérdida de competencia política, pérdida de liderazgo en Europa y en el mundo, a manos de otras naciones que indudablemente tienen mayor dinamismo y que tienen objetivos a largo plazo que no van en el plano de lo que piensan los alemanes, ¿no? Dicen, los problemas estructurales de nuestra economía hay que solucionarlo. ¿Y cómo los quieren solucionar? ¿De qué manera lo quieren solucionar? Aumentar el PIB de armas del 2 al 5%, como ya lo han decidido. Pretenden llegar al 2035 con 270 mil millones de euros. Están pasando ya en un aumento presupuestario en armas enorme. ¿Qué quieren entonces? Dinamizar el complejo militar industrial alemán, vender armas, generar, por tanto, desestabilizaciones, guerras, invasiones, donde participe Alemania activamente, como ya lo ha hecho, de tal forma de que la industria militar alemana sea un dinamizador de la economía en general, tal como lo desarrolló Hitler en el 33 en adelante, cuando decidió desarrollar la industria militar para desarrollar la industria alemana en general. O sea, aquí indudablemente insisto en el concepto de peligro, ¿no? Es un peligro para la humanidad. Alemania es un peligro para la humanidad. Ha dado frutos generosos, notables, en música, en escritores, en cultura, todo lo que podamos decir positivo de esos elementos, pero ha sido también responsable de grandes catástrofes, de acciones que indudablemente tienen que ver no solo con las guerras mundiales, sino también el haber propiciado a un régimen del estilo del nacionalsocialismo que generó la muerte de 27 millones de soviéticos, 1 millón de gitanos, cientos de miles de personas con discapacidad mental, prisioneros políticos, prisioneros de guerra, europeos de creencia judía, campos de concentración. Esa misma Europa, plena de cultura, con una Alemania líder en muchos aspectos en cultura, era también responsable de millones de seres humanos asesinados y la destrucción de Europa. Eso quiere Merz, eso quiere esa Alemania. Es decir, sus declaraciones van encaminadas aquí a satisfacer las necesidades empresariales de ese grupo de dueños de transnacionales, de multinacionales, de grandes empresas, que lo que quieren es una Alemania poderosa desde el punto de vista económico, porque así se enriquecen más. Es decir, sus declaraciones solo reafirman las propias declaraciones de crítica respecto a decisiones simbólicas, de prohibir banderas, de prohibir marchas. Va unido, todo tiene que ver con todo. Sus declaraciones económicas, políticas, de un cambio de época. ¿Cuál cambio de época? Un cambio de época donde Alemania está atrás, por tanto lo que quiere es de la mano de Estados Unidos, a pesar de las críticas con Estados Unidos, porque va de la mano de Estados Unidos, el generar una política de continuación de una hegemonía que está a la baja y que trata de impedir el surgimiento y desarrollo del sur global, el desarrollo de la multilateralidad, el desarrollo de proyectos de cooperación entre China, Rusia, Irán y otros países, o los BRICS. Eso es lo que pretende Alemania. No, a mí no me cabe duda, generar una política que nuclee simplemente una especie de círculo de hierro de países occidentales, hegemónicos, arrogantes y poderosos, de tal forma de oponerse a la necesidad de que el mundo efectivamente saque provecho de un cambio de época en lo tecnológico, en los avances, en lo mediático, en múltiples aspectos. O sea, Merz lo que está expresando es lisa y llanamente la visión y la necesidad de una práctica tan totalitaria como la de su predecesor de hace varias décadas atrás, Adolf Hitler.
2: Y en ese sentido, Pablo, se expresó el vicepresidente del Consejo de Seguridad de Rusia y expresidente del país, Dmitry Medvedev. Él dijo en un artículo que escribió para RT que en vísperas del 22 de junio de 1941 los alemanes prepararon con antelación una red de posiciones estratégicas idéntica a la de hoy en las principales direcciones operativas. Ante ello llamó a evitar confiar en la sensatez de Berlín ni creer que nunca se arriesgará a entrar en guerra, al tiempo que señaló que Rusia debe tener sus fuerzas armadas preparadas para el combate en la dirección occidental. En su nota, Medvedev sostiene que el gobierno del país germano se acerca a un sistema político con rasgos de dictadura militar obsesionado por un revanchismo desenfrenado y el neocolonialismo. Según él, cobran impulso tendencias revisionistas inaceptables y peligrosas mientras preparan ideológicamente a la gente para tiempos terribles, reduciendo deliberadamente el umbral del miedo natural a la guerra. Dice que el comportamiento de Alemania es similar al de cuando invadió a la Unión Soviética en 1941, es lo que viene a decir, ¿no? Y en este contexto también dijo que en esencia la República Federal de Alemania nunca atravesó una desnacionalización.

0: absorberlos. Bueno, también esto está relacionado, podría estar, con la génesis de la OTAN, ¿no? Que también tenía allí a varios altos cargos hitlerianos, ¿no, Pablo?
1: Así es. Tiene toda la razón Benedet en el sentido de declarar que la Alemania derrotada en la Segunda Guerra Mundial nunca se desnazificó, nunca lo hizo. No solo porque altos cargos nazis salieron de Alemania a países incluso de América Latina, Chile, Argentina, Brasil, y en ese plano, en forma indudable, el proceso de desnazificación fue en función de los intereses, por ejemplo, occidentales, de protegerlos para, el volver a levantar a Alemania, ¿no? Uh-huh. Es así como el propio Konrad Adenauer, que fue canciller alemán, tuvo en sus cargos ministeriales a muchísimos ex jerarcas nazis, muchísimos. Así que en ese plano Alemania no solo se comprometió al servilismo con Estados Unidos, sino también, y mira lo interesante de esto, Javier, uh-huh, al servilismo también con el que iba a ser el naciente régimen israelí el 48, cuando secuestran a Adolf Eichmann, uno de los jerarcas nazis, y lo secuestran desde Argentina. Una de las obligaciones que tuvo el régimen israelí respecto a Alemania para sacar adelante todo el proceso de indemnizaciones multimillonaria, Alemania le ha entregado a Israel más de 140 mil millones de dólares, fue que Eichmann no hablara de los jerarcas nazis que estaban en el gobierno de Konrad Adenauer. Eso fue un acuerdo entre David Ben-Gurion e Eichmann, y Konrad Adenauer. Ben-Gurion y Konrad Adenauer acordaron los fundamentos de lo que iba a ser el juicio de Eichmann, una prueba evidente en la historia respecto a la protección que tuvieron los nazis en posterior a la Segunda Guerra Mundial. Tuve oportunidad de leer el artículo de Medvedev, Javier, ajá, y es muy interesante, porque cuando Alemania, junto a otros países, declara a Rusia como la principal amenaza para la paz, para la seguridad del mundo, simplemente se está mirando el ombligo, porque la amenaza para el mundo no es Rusia, la amenaza es la OTAN y Estados Unidos, junto a aliados como el de Israel, por ejemplo.
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0: Retomamos la conversación con el analista internacional y periodista Pablo Jofre Leal. Pablo, y ya que hemos mencionado a Estados Unidos, ¿no? Tenemos que, según un medio estadounidense, las descalificaciones constantes del presidente de Estados Unidos, Donald Trump, hacia líderes iraníes están preocupando a algunos funcionarios árabes y estadounidenses con conocimiento de la región, que temen que esos insultos se conviertan en un obstáculo para poner fin de forma efectiva a la guerra, que se ha convertido en un reto para la economía mundial, según dice el medio. Pablo, según varios funcionarios actuales y exfuncionarios citados por el medio, la inquietud se centra en si el mandatario está dispuesto a mostrar el respeto suficiente hacia los dirigentes de la República Islámica como para permitirles presentar algún grado de victoria, incluso si aceptan demandas estadounidenses que los dejen militarmente más debilitados. Él, por Trump, ¿no?, quiere desesperadamente que esto termine, asegura un alto funcionario árabe del Golfo familiarizado con las conversaciones de paz, pero los iraníes por ahora se niegan a darle lo que necesita para salvar la cara y marcharse, y no parece entender que ellos también necesitan salvar la cara. ¿Qué nos comentas de esto, Pablo?
1: Bueno, es bien sabido, Javier, y no es novedad, que el lenguaje de Donald Trump y en general de su equipo de gobierno, ¿no? Podemos nombrar al secretario de Guerra Hexel, podemos nombrar a Marco Rubio, a su vocera, cualquiera de ellos, es un lenguaje hostil, cargado de insultos, donde se utilizan las redes sociales en forma masiva, donde se burlan de las autoridades iraníes y de su religiosidad, y en ese punto ese lenguaje hostil, son también utilizados términos muy degradantes, ¿no? Uh-huh. Para cuestionar la estabilidad mental y la legitimidad de las autoridades iraníes, cuando los tratas de locos, de violentos, de sádicos, de sangrientos, y al mismo tiempo hablas de que hay que lograr la democracia en Irán, liberar a las mujeres, todos esos conceptos que han repetido en forma contumaz. Habría que preguntarse

0: ¿Hasta cuándo? ¿De qué manera se puede pensar en negociar, en diálogo, en respeto mutuo cuando tú descalificas a las autoridades de un país soberano, independiente, miembro de todos los organismos internacionales, que participa de todo lo que son foros internacionales? O sea, está mostrando uno el desquiciamiento de la administración estadounidense, que a ojos vistas ha tenido un fracaso absoluto en la guerra de agresión contra Irán, no ha logrado ninguno de los objetivos. Solo un ejemplo, el estrecho de Hormuz está controlado por Irán, no por Estados Unidos, ¿eh? Y en ese plano, lo que se discute hoy como negociación y posibilidad de negociación no son las propuestas estadounidenses, son las propuestas iraníes. Eso lo sabe Pakistán, que es un mediador, y eso lo han sabido también mediadores como Omán y como Egipto y otros que saben con toda certeza que ese lenguaje que tú mencionas, hostil, agresivo, degradante, simplemente degrada también a la política internacional y degrada a los propios aliados de Estados Unidos en la zona. ¿Con qué cara los aliados de Estados Unidos le van a decir a Irán que confíe en Estados Unidos, que confíe en las promesas de negociación y de paz? Entonces, en ese plano, lo que ha hecho la República Islámica de Irán es lo que haría todo país digno, todo país soberano, que es negarse a aceptar cualquier tipo de imposición que vaya no solo acompañado de esta degradación en el lenguaje, en la política, sino también el tratar de generar una política absolutamente desestabilizadora contra el país. O sea, absolutamente imposible. Irán no lo ha aceptado, Irán se niega, Irán lo denuncia, pero no nos olvidemos lo que han sido los insultos y las críticas directas por parte de Trump hacia las autoridades y los países europeos, timoratos, cobardes, ¿no? Miedosos, decadentes. Ha descrito Donald Trump a la Unión Europea como asquerosa y decadente, ¿no? Entonces, ¿es un lenguaje normal? No, no es normal. Es propio de un narcisista maligno, es propio de un desquiciado, es propio de un personaje que lo ha dicho con toda claridad: no creo en el derecho internacional y la moral por la cual yo me rijo es la moral que yo creo. Esos son mis límites. Así que no nos extrañen los insultos de un personaje que proviene del círculo Epstein, que proviene de un círculo de pederastas, de violadores, que proviene de un círculo de empresarios sin ninguna moral, de un empresario inmobiliario que ha hecho su fortuna en función de la especulación, que es capaz de pensar que la solución a la franja de Gaza y el genocidio que se comete contra el pueblo palestino se soluciona construyendo una riviera estilo francés allí en la franja de Gaza. No nos extrañe, el lenguaje de Trump lo que representa es la personalidad de Trump, su ADN y todo el ADN y todo el entorno que lo rodea.
1: Pablo, en este contexto, Michael Rodney, ex embajador de Estados Unidos en Arabia Saudita, sostuvo que lo ideal sería que Trump evitara pronunciarse públicamente mientras sus enviados tratan con los iraníes. Ni un tuit, ni un comentario público, ni una amenaza, ni un cumplido, que sus negociadores negocien, dijo. No obstante, el medio estadounidense político resalta que ese no suele ser el modo de actuar del inquilino de la Casa Blanca. Hay que recordar que a inicios de abril impuso un ultimátum a Teherán amenazando con devolver al país persa a la edad de piedra para después advertir: una civilización entera morirá esta noche para no volver jamás. En otra ocasión recurrió a palabras malsonantes que tú has comentado también hace unos minutos, Pablo, y amenazó a los malditos locos de Irán con un infierno si no abren el jodido estrecho de Hormuz. Tales insultos fueron lanzados mientras sus enviados buscaban un final negociado del conflicto. Bueno, pero qué ejemplo más brutal, ¿no? Que cuando les dijo: tal día empezamos las negociaciones y 2 días antes, el año pasado, mandaron asesinar a determinados miembros de la cúpula iraní, y este año lo que ocurrió también cuando se iba a empezar a negociar el lunes 2 de marzo, el sábado 28, mató al líder supremo de Irán, Pablo.
0: Así es. No solo es un lenguaje denigrante, sino que además es un insulto a la inteligencia, es una traición a los principios básicos de la diplomacia internacional, a los principios básicos del respeto a las leyes internacionales, y no es extraño, Javier, no es extraño, se ha impuesto en determinados movimientos políticos, en determinadas ideologías, el insulto, el degradar, el rechazar cualquier intento de acercamiento. Malditos, locos, asquerosos, cucas, les dicen, por ejemplo, en esta parte del mundo, ¿no? Los zurdos. Es parte de este lenguaje absolutamente indeseable. Y claro, el señor Radley, quien fue embajador en Arabia Saudita, tiene esperanzas vanas, ¿no? Dice que Trump debería morderse la lengua. No se la va. No, ¿sabe por qué no se la va a morder, Javi?
1: ¿Por qué?
0: Porque se va a envenenar. Porque se puede envenenar. Porque lo que expele, lo que vocifera el presidente de Estados Unidos es veneno permanente. Es palabras altisonantes, mitomanía, megalomanía, insultos a la inteligencia básica, a todos, ¿no? O sea, es un personaje que indudablemente uno tiende a pensar que el presidente de un país tiene cierto comportamiento. Este no lo tiene. ¿Eh? Son comentarios imprudentes, dicen algunos. Hay rencores absolutos, los rencores contra Irán que provienen de todas las administraciones de Estados Unidos porque perdieron un país privilegiado desde el punto de vista estratégico, energético y otro en Asia occidental, ¿no? Pero no se va a morder la lengua, ni el tuit, ni el comentario público, ni la amenaza, ni siquiera un cumplido, porque también se dedica a los cumplidos, ¿no? Que es muestra de ese desquiciamiento. Por una parte les dice malditos locos y al rato es capaz de decir es un pueblo hermoso, ¿ah? Tengo mucho respeto. Eso demuestra una insanía mental. Es una insanía mental. Estados Unidos está gobernado por un desquiciado y desde el punto de vista psiquiátrico tiene una denominación que lo han dicho los propios facultativos estadounidenses. Es un narciso maligno. Y por tanto, frente a un personaje como ese, más bien la solución es una camisa de fuerza que seguir teniéndolo como presidente de un país con todo el poder que tiene Estados Unidos, ¿no? Económico, militar, con la influencia que tiene. Pero cuando está gobernado por un loco, el país también entra en una espiral de locura.
1: Pablo, y aquí tenemos unas declaraciones que hizo la portavoz de la Casa Blanca, Anna Kelly, quien dijo que las conversaciones entre ambos países continúan, ¿no? Esto al ser consultada precisamente por el Estado, las conversaciones entre ambos países. Y también dijo ella en un momento, la verdadera cuestión no es si el tono de Trump importa, sí importa. La verdadera cuestión es si existe un canal de comunicación secreto que lo compense. Además, dijo Kelly que lo que el régimen de Irán dice públicamente no siempre coincide con lo que dice en privado. ¿Será así? ¿Será al revés a lo que está diciendo?
0: ¿Le podemos creer a la señora Kelly cuando no le creemos a su jefe? Cuando es imposible creerle a su jefe. Cuando su jefe tiene distorsiones del punto de vista de la visión de mundo, de la visión de lo que es y lo que ocurre. Porque dice, hace semanas ha dicho de que la guerra la ganó Estados Unidos, que Irán está completamente destruido, que Irán no tiene fuerza militar, pero ahí está Irán, y ahí está Irán diciendo, conversamos, pero bajo estas condiciones. Entonces, sí importa el lenguaje. La señora Kelly, la verdad que debe ser cortada por la misma tijera que Donald Trump, que no le importa el lenguaje y cómo se lleva a cabo las negociaciones, ¿no? Tú no llegas con un garrote a decirle o aceptan lo mío o simplemente les rompo la cabeza. No, tú lo que estableces es puntos de negociación en un lenguaje franco, directo, que no significa insultos. Franco y directo no significa insultar al otro, ni públicamente ni en forma privada. E Irán ha sido muy claro al respecto. Dice lo que discute, dice lo que negocia, dice con franqueza que no hay acuerdo, que no hay cese al fuego, que él no ha llamado a mediaciones ni a cese al fuego, que está dispuesto a la guerra, y esa ha sido la postura permanente en función de un enemigo que se comporta, que lleva a cabo acciones y que tiene alianzas destinadas a destruir a la nación persa. Entonces, la señora Kelly podrá pensar que el lenguaje no es importante y habría que ver si ella es capaz de tener relaciones familiares en base a insultos o relaciones sociales insultando a sus amigos, sus vecinos, sus adversarios, sus enemigos. ¿Qué es lo que conseguiría con ello, no? Un país exactamente lo mismo. ¿Qué consigue un país con insultar a su vecino? A tratarlo de locos, de desquiciados, te voy a destruir, te voy a llevar a la edad de piedra, no va a quedar piedra sobre piedra. ¿Qué consigues con eso? Negociación, sometimiento, incondicionalidad, como es lo que dice Trump. Están equivocados absolutamente, están en la parte errada de la historia, no están en la parte correcta de la historia.
1: Pablo, y para cerrar, según la cadena NBC News, la decisión de Washington de suspender la operación Proyecto Libertad se dio después de que un aliado clave en el Golfo Pérsico bloqueara la posibilidad de que las Fuerzas Armadas del país norteamericano utilizaran sus bases y su espacio aéreo, y se trata de Arabia Saudita. ¿Cómo ves esta información?
0: La veo muy importante. Efectivamente, el suspender este llamado operativo militar Proyecto Libertad, primero es del lado estadounidense nuevamente una mentira de Trump, ¿no? Él dice que la suspende ante el considerable progreso hacia un acuerdo con Irán, ¿no? Uh-huh. Entonces, no es lo que tú estás diciendo, porque lógicamente, si considerara decir que se trata de la oposición de un aliado fundamental de Estados Unidos en la zona, donde hay bases militares, aéreas, donde Arabia Saudí, con sus 12 millones de barriles de petróleo diario de producción, es un actor relevante en el mundo energético, sin duda tiene que inventar una historia. Entonces dice, vamos muy bien con Irán. Después de decir que lo va a destruir, vamos muy bien en las negociaciones con Irán. Hay considerables progresos. No va a decir jamás que un país aliado que él cree que son serviles, que son tíos Tom, que son Malinche, le pueda hacer parar un proyecto de esa envergadura, que además era un proyecto desquiciado, Javier. Uh-huh. Era un proyecto absolutamente destinado no solo a intensificar la guerra, sino que a generar un descalabro energético mundial. Y habrá tenido llamadas y alguna opinión de algún jerarca, de algún gobierno de otro país, diciéndole, Donald, por favor, controla un poco esto, porque si no, se nos va a ir a la basura.
1: Muchas gracias, Pablo.
0: Gracias a usted, don Javier. Un gran abrazo.
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1: El proceso, de cómo ha sido el proceso de recibimiento de esa donación, que dicho sea de paso, también hemos recibido donación, una donación que hizo el presidente de los Emiratos Árabes Unidos para equipamiento que se hizo a un CDI, como también recibimos donación de Brasil, el presidente Lula donó medicamentos para cumplir el tratamiento de diálisis, y en este caso, el gobierno de los Estados Unidos hizo una donación de 2 millones, el equivalente a 2 millones de dólares en antibióticos, antiinflamatorios, esteroides, vitaminas, gasas, guantes, mascarillas. Una donación cuyo proceso de recibimiento, y como se hace siempre, los medicamentos van al Instituto de Higiene para su verificación y que se pueda utilizar con absoluta seguridad por el pueblo venezolano, y luego van a su distribución. Ya ha sido distribuido el 47% de esos medicamentos. Y corregir las desigualdades frente a todas las dificultades. El primero de ellos, el bloqueo económico contra el país, y bueno, el país entero se movilizó con una peregrinación exigiendo el cese del bloqueo contra Venezuela. 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
6: El primer ministro de Rusia, Mikhail Mishustin, anunció en una reunión del gobierno que se ha aumentado en un 10% el coeficiente de incremento de las subvenciones federales a los fabricantes de productos electrónicos en el lejano oriente y la zona ártica. Para hablar sobre estas cuestiones y otras que están relacionadas, estoy junto al profesor, historiador y analista internacional Daniel Trujillo Sanz. Daniel, bienvenido a Radio Sputnik. ¿Cómo estás?
7: Muy bien, muchas gracias y un placer y un privilegio participar.
6: Muchísimas gracias, el placer y el privilegio es mío, Daniel. Y bueno, según declaró Mishustin, dijo, para seguir impulsando proyectos industriales importantes en estos territorios estratégicos, el gobierno ha establecido coeficientes de incremento especiales para las subvenciones federales. En concreto, se calcularán con un aumento del 10% para los fabricantes locales de productos electrónicos. Señaló que el gobierno ha destinado más de 180 mil millones de rublos, que al cambio actual representa unos 2.390 millones de dólares para estos fines durante los próximos 3 años. Ante todo, se trata de iniciativas de cofinanciación para crear y modernizar la infraestructura de parques industriales y tecnológicos, incluidos, por supuesto, los del sector de alta tecnología. Bueno, ¿qué representa esto en una economía como la rusa, en la región además que se está dando esto, y además en un país que está en pleno conflicto luchando contra más de 30 países? Daniel.
7: Bien, pues voy a recoger la pelota y voy a empezar por el final, por donde ha mencionado usted. Efectivamente, es significativo que, a pesar del monto, que como ha mencionado usted, se acerca a los 3.000 millones de dólares aproximadamente, pueda no parecer excesivo, es una cantidad interesante y un aumento porcentual interesante, y vamos a compararlo, por ejemplo, con el uso, ya que este dinero va a ser destinado al desarrollo de proyectos industriales que arrastrarán al resto de la economía y el desarrollo de la zona, es decir, crearán cadenas de suministro, crearán nuevas necesidades, es decir, impulsará y se retroalimentará el desarrollo. Decía, vamos a comparar esto con qué ha empleado el dinero prestado, falsamente prestado, con el que el término es incorrecto, la Unión Europea a Ucrania, y en qué ha empleado Ucrania esta primera parte de esta entrega, que es bastante superior a la cantidad que Rusia invierte en el desarrollo del Ártico, mientras que Ucrania lo va a invertir plenamente en drones de combate.
6: Bueno, en este contexto, justamente, Daniel, las autoridades de Yakutia comenzarán a implementar a partir de este año las directrices metodológicas sobre la responsabilidad social de los usuarios del subsuelo en su interacción con los pueblos indígenas minoritarios del norte, según declaró Mikhail Pagadayev, viceministro regional para el desarrollo del Ártico y los asuntos de los pueblos del norte. Dice, a partir de 2026, nuestro ministerio implementará sistemáticamente directrices metodológicas como estándar clave de responsabilidad social en la interacción de las empresas industriales con los pueblos indígenas minoritarios del norte de Yakutia. Este enfoque servirá de base para evaluar la eficacia de la política social de los usuarios del subsuelo y será un requisito obligatorio para la ejecución de nuevos proyectos en los territorios del norte. Nuestro objetivo es que el desarrollo económico del Ártico se alinee con la protección de los estilos de vida tradicionales, la cría de renos y la pesca, así como con el desarrollo sostenible de las comunidades tribales. ¿Qué representa esto, no? Este cuidado que hay de parte oficial, digamos, del gobierno a todos estos detalles, Daniel, por ahí también contrastándolo con lo que pasa en otras partes del mundo.
7: Correcto, esa es la analogía correcta para intentar analizar esto algo un poquito más en profundidad. Es cierto que el término clave es el que usted ha mencionado, que es desarrollo sostenible. Desarrollo sostenible, que es algo de lo que, curiosamente, en Occidente siempre se ha acusado a Rusia de no preocuparse en exceso. Es decir, a Rusia se le ha atacado por tantos ámbitos y por tantos flancos que uno ya los olvida, pero uno de ellos siempre fue el tema medioambiental, el tema del respeto a las minorías, etc., etc. Evidentemente se basaba en propaganda, como tantas y tantas otras cosas. Y volviendo al asunto del desarrollo sostenible, es absolutamente inseparable, es decir, está absolutamente ligado al ámbito social. Es decir, vienen plenamente unidos. Si queremos practicar un desarrollo sostenible, tiene que haber un desarrollo social, y ese desarrollo social incluye, por ejemplo, viste las directrices que se van a intentar implementar a modo de, digamos, de proyecto que podría ser ampliada a más zonas, porque Rusia evidentemente es un país con una enorme cantidad de minorías étnicas, que por cierto, hablando fuera de esto, es una de las debilidades, entre comillas, que siempre ha intentado explotar tanto Estados Unidos como Occidente. Pero bueno, volviendo a esto, decía que el desarrollo sostenible va inexorablemente ligado al desarrollo social. Y volviendo a comparar, porque estamos en modo analógico y comparativo, como usted bien ha mencionado, es un asunto que en otras latitudes no se maneja de la misma manera. Estaba recordando asuntos recientes, como por ejemplo Ucrania, ¿verdad? Su famoso acuerdo de minerales extractivos con los Estados Unidos, que ahí queda en el aire, nadie sabrá si en algún momento dado podrá llegar a implementarse, pero está profundamente relacionado, por ejemplo, con lo que la propia Comisión Europea dice sobre Ucrania acerca de las minorías étnicas, ¿no? Que su propia página, además, se puede leer, recientemente lo he hecho, por eso lo digo, felicita a Ucrania por este impulso que ha llevado a cabo en el respeto de las minorías étnicas. Es decir, cualquier persona consciente de la realidad, y no actual, hay que retrotraerse a los tiempos del Maidán, y analice el comportamiento del gobierno ucraniano con estas minorías étnicas, y no solo me refiero a Donbass, también me refiero a las minorías húngaras y otras minorías en el país eslavo, podrá establecer que la diferencia de trato y la diferencia de importancia que conceden el gobierno ruso con diferencia al gobierno ucraniano, que es el que estamos poniendo de ejemplo, son absolutamente abismales.
6: Ahí está. Y vamos a hacer un poco de contraste, ¿no?, de cómo está avanzando la economía de Rusia en varios aspectos con lo que está ocurriendo, por ejemplo, dentro de territorio europeo. En este sentido, para empezar, tenemos que Washington impondrá aranceles del 25% a los automóviles y camiones procedentes de la Unión Europea relativamente pronto si el bloque no ratifica el acuerdo comercial que ambas partes firmaron en julio, según reveló el embajador estadounidense ante el bloque comunitario Andrew Pusder a la agencia Bloomberg. A menos que veamos algún avance sustancial, creo que probablemente deberían esperar eso relativamente pronto. Según Pusder, el presidente Donald Trump está descontento porque Bruselas no ha hecho nada en 9 meses, lo que significa que no ha cumplido las obligaciones del acuerdo comercial con Washington. Pero aún sin que todavía haya pasado esto, ¿no?, de los aranceles, Daniel, ocurre que, según ha informado el Financial Times, el fabricante de automóviles japonés Nissan recortará el 10% de sus puestos de trabajo en Europa y fusionará 2 líneas de producción en una planta en Sunderland, Reino Unido. Según el medio de comunicación, unos 900 empleados en el Reino Unido, España y Francia podrían ser despedidos de una plantilla total de 9.300 trabajadores en Europa. La automotriz se encuentra actualmente en conversaciones con la empresa china Chery y otros socios potenciales para la fabricación de automóviles utilizando la capacidad ociosa de la planta, según señaló el medio. El objetivo de dicha reestructuración es hacer frente a las dificultades financieras a la que se enfrenta el fabricante de automóviles, según informó el periódico. Claro, problemas financieros, y uno sabe, más o menos intuye, de por dónde viene todo eso, ¿no? ¿Qué nos comentas, Daniel?
7: Efectivamente, sin embargo, ante toda esta vorágine de amenazas, porque en principio son amenazas, hay que ver si se llegan a cumplir, que vienen del otro lado del Atlántico, la única medida tangible a la que hemos podido asistir por parte de la señora von der Leyen y de la Unión Europea es la prohibición de proyectos de energías renovables con fondos europeos que lleven piezas de China. Hasta ahora esto es la única respuesta, que evidentemente no responde a nada de Estados Unidos, con lo cual Volviendo al acuerdo este famoso comercial de julio, aquel acuerdo entre von der Leyen y Donald Trump, cuyo marco y vicisitudes legales aún siguen sin estar claras, porque los límites no fueron fijados, es decir, casi básicamente fue un acuerdo de palabra entre los dos, que Donald Trump evidentemente toma como contrato firmado. La Unión Europea, digamos, se hace la loca, pero claro, se hace la loca hasta determinado punto, hasta que llegan las amenazas reales, ¿no? Y cuando llegan las amenazas reales y vemos la situación que tiene Europa, ahí es donde entra el asunto de la industria automovilística, que está en plena crisis, está en plena destrucción total, porque no, ya no es crisis, está en pleno desmantelamiento la industria automovilística europea, en una parte, y en otra parte en un proceso de reconversión industrial hacia términos militares, pues tenemos las declaraciones de Christine Lagarde diciendo que no se debe usar el término económico estanflación porque es de los años 70, y sin embargo no es tan difícil de explicar como quiere hacernos ver la señora Lagarde.
6: Bueno, a propósito que has dicho justamente cifras escandalosas, Daniel, y has hablado de Ucrania justamente. Hablando de cifras escandalosas, Lufthansa, que es la mayor aerolínea de Alemania, estima que afrontará 1.700 millones de euros en costos adicionales de combustible en 2026, ¿no? Y según ha declarado su director ejecutivo, Carsten Sofer, él dijo: la crisis en curso en Oriente Medio, combinada con el aumento de los costos de combustible y las restricciones operativas, plantea enormes desafíos para nuestra empresa. Sin embargo, somos resilientes para absorber estos impactos. Claro, tampoco esto no tiene nada que ver, qué conveniente es, ¿no?, que haya un conflicto en Oriente Medio. Esto no tiene nada que ver, parece, con que, aparte de eso, hayan renunciado a los recursos energéticos rusos baratos, ¿no? Usan ese mantra ahí del conflicto en Oriente Medio para esconder la cabeza del gran error estratégico que fue abandonar los recursos energéticos rusos, ¿no? Y en este contexto, ¿no?, en que Europa se hunde, deudas y demás, cierres de empresas, recorte de vuelos y todo lo que estamos hablando, Hungría ha entregado a Ucrania los fondos y objetos de valor del Ojad Bank, que fueron transportados en vehículos blindados incautados, según anunció Volodymyr Zelensky. Dijo: un paso importante en las relaciones con Hungría. Hoy se han devuelto los fondos y objetos de valor de Ojad Bank incautados por los servicios de seguridad húngaros en marzo de este año. Hay que recordar precisamente que el 6 de marzo la Administración Nacional de Impuestos y Aduanas de Hungría informó que 7 empleados de Ojad Bank, entre ellos un ex general de inteligencia, fueron detenidos en el país mientras transportaban 40 millones de dólares, 35 millones de euros en efectivo y 9 kilogramos de lingotes de oro en 2 vehículos de transporte de valores. Claro, uno se pregunta de dónde sale todo esto, a quién le pertenecía 9 kilogramos en lingotes. Claro, ¿un particular puede hacer esto o es parte de un dinero de lingotes de un Estado, ¿no? Uno se pregunta, ¿no? Las personas fueron liberadas y regresaron a Ucrania, pero el dinero y los objetos de valor permanecieron en Hungría. Estos se convirtieron en pruebas materiales en el caso penal, que en ese momento estaba bajo investigación. El Parlamento húngaro autorizó su congelación por un plazo máximo de 60 días. El 27 de marzo, además, un ciudadano ucraniano que se identificó como un desertor apareció en el canal de televisión húngaro M2 afirmando haber vivido en Zakarpattia y tener vínculos con los servicios de seguridad locales y las Fuerzas Armadas ucranianas en la zona. Aseguró conocerlo todo sobre los planes de los ucranianos para Hungría, incluyendo información sobre el convoy dorado, como se conoce la incautación de vehículos blindados de Ojad Bank en territorio húngaro. Según él, decenas de millones de dólares y euros en efectivo interceptados en Hungría estaban destinados al fondo ilícito de las Fuerzas Armadas ucranianas, controladas personalmente por Zelensky y utilizado en particular para pagar a mercenarios extranjeros en el frente, financiar operaciones de sabotaje y sobornar a políticos descontentos, ¿no? Claro, no era la primera vez que pasaba este tipo de cargamento por territorio húngaro, ¿no? Que, bueno, se lo detuvo en ese momento por todo lo que estaba ocurriendo, y ahora pasó y no será la última vez que pase, seguramente, ¿no? Bueno, mientras Europa se funde, Europa le da esto a los bolsillos de Zelensky. ¿Qué nos comentas de todo esto, Daniel?
7: Pues hay mucho que comentar. Empezando cronológicamente por su pregunta, lo que decía usted, efectivamente, Europa sigue utilizando el mantra del estrecho de Hormuz de manera falsa para ahorrarse sus propias responsabilidades respecto a su propia política suicida en el ámbito energético. Y básicamente la cifra la respalda, no es más de un 4 o el 5% del petróleo y del gas el que obtienen los europeos que proceda del estrecho de Hormuz, aunque ciertamente sufran los precios el alza a nivel mundial. Pero bueno, por todo esto que hemos mencionado, con otra frase clave que usted ha dicho, que es sobornar a políticos descontentos, esa es la clave, ¿verdad? Porque ¿qué políticos descontentos estamos hablando? Uh-huh. ¿Políticos ucranianos o políticos europeos? Si estamos hablando de sobornos a políticos europeos, ahora nos quedaría muy claro el por qué la Unión Europea ha dejado de mirar, bueno, ha estado mirando tanto tiempo hacia otro lado, hacia el saqueo sistemático de los fondos que eran enviados en Ucrania.
6: Bueno, ¿verdad? También aparentemente, presuntamente, hasta Hungría miraba por otro lado, ¿no? Hasta que de algún modo sintió que podía ejercer una palanca de presión con eso, ¿no?
7: Efectivamente, pero claro, cuando el lobby pro-ucraniano es tan poderoso en toda Europa, uno se pregunta si todo esto nace de un verdadero sentimiento de apoyo a Ucrania, nace de un verdadero sentimiento de odio a Rusia, que es cierto que es palpable, o nace del espurio y la simple codicia, ¿no?, del dinero. Y podemos buscar respuesta, por ejemplo, en la propia población ucraniana, que uh-huh. pese a todo lo que se está hablando sobre rebajas en la edad militar de reclutamiento, sobre cómo es eximir el reclutamiento a través de pagos, es decir, cómo legalizar un sistema que ya estaba en B, cómo pasarlo a limpio. Uh-huh. Por todo esto, aún a pesar de todo esto, preguntándole a la población ucraniana, sigue respondiendo que su mayor preocupación es la corrupción.
6: Muchas gracias, Daniel.
7: A usted.
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0: Diosdado Cabello, ministro del Interior, Justicia y Paz de Venezuela y vicepresidente sectorial de Seguridad Ciudadana y Paz.
1: Entró la primera onda tropical a Venezuela, comenzó ayer tocó territorio venezolano, nuestra Guayana Esequiba. Esta no trajo agua, pero son en teoría 57 que van a tocar ondas tropicales. Preparémonos para la lluvia, ya nosotros hemos enviado mensajes a todos los organismos competentes para que estemos pendientes, pues estamos en época de lluvia, época de siembra, los campesinos a arar sus tierras para sembrar, pues, sembrar maíz. De hecho, las lluvias, eso con el cambio climático, ¿cómo se llama? Se ha ido desplazando. Usted va ahorita para Oriente y ahorita es que están floreando los araguaneros. Ahorita, ¿ves? Eso normalmente es en Semana Santa que ellos tienen sus flores, pero ahorita es que están floreando los araguanes y los apamates también, los apamates.
0: Diosdado Cabello, ministro del Interior, Justicia y Paz de Venezuela y vicepresidente sectorial de Seguridad Ciudadana y Paz. 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
4: Bienvenidos y bienvenidas a la presente emisión del noticiero Voces del Sur. Les saluda Julio Villamizar en nombre de Nieves Valdés en la presidencia de la Radio del Sur, en la gerencia de contenidos Tamar Sánchez, en la jefatura de prensa Denis Ramírez, en la producción de este espacio Neisa Cisneros, José Ruiz y Hernán Freites, y en los controles técnicos Víctor Mejías. De inmediato, los titulares.
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5: Expo FEDINDUSTRIA 2026 es el punto de encuentro empresarial en Venezuela. Gobierno argentino realiza despidos masivos en salud y sector público. Rusia denuncia ataque ucraniano a San Petersburgo. Y en los deportes, futbolistas irlandeses piden cancelar partidos contra Israel. Iniciamos las informaciones contándoles que en la República Bolivariana de Venezuela del 21 al 23 de mayo se realizará la cuarta edición de Expo FEDINDUSTRIA 2026 bajo el lema Visión Global. En el siguiente reporte nos detallan la información de este evento que se realizará en la ciudad de Caracas, jueves 7 de mayo, 5 p.m.
6: Del 21 al 23 de mayo, el Hotel Eurobuilding de Caracas será el punto de encuentro del sector productivo nacional en la Expo FEDINDUSTRIA 2026 bajo el lema Visión Global. Un espacio que trasciende la exhibición comercial y se convierte en toda una plataforma de conexión gremial y estratégica. Son más de 110 empresas representando sectores claves de la economía venezolana, como tecnología, banca, telecomunicaciones, agroindustria e hidrocarburos, entre otros. 3 días de agenda activa, conferencias, exhibición comercial, networking y rueda de negocios. En esta cuarta edición y con 52 años, FEDINDUSTRIA se consolida como el encuentro empresarial más importante de Venezuela para aquellos que siguen apostando a nuestro país y además aportando al crecimiento económico.
5: El 12º Congreso Nacional de Avicultura en Venezuela fue inaugurado en Caracas con el objetivo de exhibir las potencialidades del sector y promover el debate sobre innovación, salud animal y tecnología aplicada al desarrollo avícola. Evento organizado por la Federación Nacional de Avicultura de Venezuela. El presidente del gremio, Francisco Tagliapietra, señaló que la intención es apoyar la producción nacional e inaugurar la ruta para la exportación de productos avícolas. Jueves 7 de mayo, 6 p.m.
7: Un evento de la avicultura nacional se realiza cada 2 años y hoy estamos celebrando el crecimiento del sector. Si hablamos de cifras, comparando año 24 con 25, crecimos en general alrededor del 48% en ambas líneas de producción, tanto carne de pollo como huevos para consumo humano. Y este evento va a tener una gran relevancia para las próximas actividades que vamos a incursionar nosotros ya en la cadena de exportaciones de productos terminados avícolas. Se está creando el Consejo Nacional de Exportaciones Avícolas y esperamos alrededor de 3,000-4,000 personas diarias en el evento. Se van a dictar alrededor de 85 conferencias sobre los diversos temas que tienen que ver con la avicultura nacional. Sí, el Consejo Nacional de Exportaciones Avícolas es un anhelo de la federación de hace muchísimos años. Es un proceso que comienza de manera ordenada, donde vamos a tener el apoyo del Ejecutivo Nacional, de organismos internacionales y, por supuesto, de la industria avícola venezolana, que no tiene absolutamente nada que envidiar de otros países. Tenemos excelentes técnicos, capacidad e instalación para generar producto y tenemos mercados muy cercanos.
5: Continuando con las informaciones, la crisis económica en Argentina no solo empobrece a las mayorías, sino que destruye el tejido productivo nacional. Empresas estratégicas cierran sus puertas mientras miles de trabajadores son despedidos del sector público y privado. El periodista Fabián Restivo con la información de esta crisis en el empleo. Jueves 7 de mayo, 10 p.m.
8: En Argentina, una empresa más, una empresa pionera de la República Argentina, cierra. Es la empresa de cementos Loma Hermosa. No cierra absolutamente, pero ha decidido parar su horno más importante hasta final de año. Es una empresa de cemento, es pionera, es como la cementera Avellaneda. Es una de las empresas más grandes que más ha aportado a la construcción de la República Argentina. Solían decir los viejos que uno sabía cuando a la Argentina le iba bien porque no se podía caminar por la vereda. ¿Por qué? Porque se construía mucho. Entonces uno andaba por los barrios y había ladrillos en la vereda, arena, cemento. Pues bien, esta es una muestra más del estado económico del país. Con la obra pública absolutamente parada y con la obra civil realmente en baja, cierra, decía, repito, es la noticia del día, cierra Loma Hermosa, una empresa pionera en la construcción de cemento, cierra su horno más importante. Todo el mundo sabe lo difícil que es apagar un horno y lo complicadísimo que es encenderlo. Lleva meses encender un horno de cemento. Pues bien, si cierra hasta fin de año y lleva meses volver a encenderlo, esta es una de las tantísimas empresas que están diciendo que ni este año ni el año que viene Argentina va a recuperar su condición económica.
5: En el oriente cubano, las romerías de mayo alzan la voz del sur. Holguín demuestra que el arte es el lenguaje universal que construye paz y solidaridad entre los pueblos. La reportera Jordanis Rodríguez, con participantes de la 33 edición que reafirma la resistencia humana por medio de la cultura, jueves 7 de mayo, 9:30 p.m.
9: En un mundo marcado por las guerras, tensiones y crecientes desigualdades, desde el oriente de Cuba emerge nuevamente un mensaje de paz. En Holguín, las romerías de mayo convierten el arte en un puente entre los pueblos y los abrazos en símbolo de resistencia humana.
10: Muy felices de estar aquí en Cuba, en las romerías. Ha sido toda una experiencia, pensándolo desde México y desde una situación incluso general de que estamos en guerra, ¿no?, a nivel mundial. Entonces, eso lo hace un momento muy interesante, pero que se puede lograr cosas aún mayores gracias al arte.
9: Durante varios días, la ciudad ha sido tomada por la música, la danza, las artes visuales, la literatura y el pensamiento crítico, en una edición marcada por el contexto económico que enfrenta Cuba, pero también por la voluntad de defender la cultura como espacio de encuentro. En el contexto del festival, la Asociación Hermanos Saiz reconoció a personalidades e instituciones que desde sus obras y proyectos contribuyen a preservar la cultura cubana y acompañar a las nuevas generaciones de creadores. Las romerías reafirman así su vocación internacional y humanista en momentos donde el diálogo y la solidaridad cobran especial importancia. México ha marcado una presencia especial en esta edición. Desde Quintana Roo, la Fundación Artis llegó a Holguín con propuestas escénicas que mezclan fuego, danza y ritualidad, reafirmando los lazos culturales entre ambos pueblos. Y esta medianoche, cuando sea sembrado el árbol de la paz, los romeros volverán a recorrer las calles con cantos y abrazos en una ciudad que apuesta por la cultura frente a las adversidades. Así cerrará la 33 edición de las romerías de mayo con un llamado a la paz, a la unidad y a la defensa del arte como lenguaje universal.
5: Bolivia vive una explosión social con diversos sectores, desde mineros hasta campesinos y maestros, que mantienen un cerco de protestas contra las políticas del presidente Rodrigo Paz. El periodista Freddy Morales con la información. Jueves 7 de mayo, 7 p.m.
11: Estamos en la zona de San Roque, aquí hay otro punto de bloqueo en esta carretera que lleva desde las ciudades de La Paz y El Alto hacia el santuario de Copacabana y hacia el Perú, carretera internacional. Aquí hay otro bloqueo que realizan campesinos del altiplano de La Paz. Vamos a conversar con uno de ellos. Buenas tardes, bienvenido a Telesur. Su nombre, por favor.
12: Buenas tardes, hermanos periodistas. Mi nombre es Pablo Sirpa Arce, soy central agrario del cantón Chacapa, de la provincia de Arecajas, en la sección Guanay.
11: Don Pablo, cuéntenos por qué el bloqueo.
12: El bloqueo es el contra este gobierno Rodrigo Paz, porque nos ha hecho la burla desde que ha entrado hasta el momento, 5 meses, que no nos ha escuchado porque ha sacado leyes, diferentes decretos, también ha insultado al pueblo boliviano con gasolina basura. En el Congreso, el 11, hemos determinado para que solucione en 15 días. Hasta el momento no ha solucionado. Por eso el pueblo boliviano ha pedido su renuncia o nada.
11: ¿Y hubo respuesta del gobierno al pliego que mandaron ustedes?
12: No, no hay, ya no hay respuesta hasta el momento. No nos ha escuchado, por eso hemos decidido, como el departamento de La Paz, también 9 departamentos, su renuncia o nada hemos pedido. Hasta últimas consecuencias, porque no vamos a permitir algunos diálogos, solución. Ese es nuestro objetivo como en Bolivia.
11: ¿Este bloqueo entonces no se ha levantado?
12: No se va a levantar hasta último, hasta su renuncia. Hermano, no tenemos miedo ni morir ni llorar, estamos enfrentados con nuestra vida, hermano.
11: En esta cobertura periodística hemos visto efectivamente que cada 1.000, 2.000 metros hay un punto de bloqueo y hemos encontrado también no solo bloqueos que están realizando campesinos y campesinas del altiplano de La Paz, sino también hemos encontrado puntos de bloqueo donde están choferes, conductores de buses y minibuses que hacen el trabajo precisamente de traslado masivo de pasajeros. Y nos llamó la atención este detalle porque en las últimas horas el gobierno anunció que había llegado a un acuerdo y a una solución con los petitorios del sector del transporte.
5: El ministro de Defensa de Rusia ha denunciado un intento de ataque terrorista por parte de Ucrania contra infraestructura civil en San Petersburgo, utilizando múltiples vehículos aéreos no tripulados. La reportera de Díaz con la información jueves 7 de mayo, 9 p.m.
13: El Ministerio de Defensa de Rusia confirmó este jueves la presencia de varios vehículos aéreos no tripulados de las Fuerzas Armadas de Ucrania en el cielo de Letonia. Según la cartera militar rusa, el ejército ucraniano intentó llevar a cabo un ataque terrorista contra instalaciones de infraestructura civil en los alrededores de la ciudad rusa de San Petersburgo. En este contexto, el organismo comunicó que hacia las 3 y 20 horas hora de Moscú, los medios de inteligencia radioeléctrica de las Fuerzas Aeroespaciales de Rusia detectaron un grupo de 6 drones en el espacio aéreo de la República de Letonia. Agregó que al mismo tiempo los medios rusos de control del espacio aéreo detectaron 2 cazas franceses Rafale y 2 cazas F-16 en la zona. Hacia las 4 horas de la madrugada, las señales de 5 de los 6 vehículos aéreos no tripulados detectados desaparecieron en la zona de la ciudad de Resenque, en el este de Letonia, señaló el Departamento de Defensa ruso. Asimismo, añadió que el 6º dron, tras entrar en el espacio aéreo ruso a las 4:41 horas de Moscú, fue derribado por los medios de defensa aérea en la zona de la localidad de Lihachevo, a 78 kilómetros al sureste de la ciudad de Pskov. El organismo detalló que tras un análisis de los restos del aparato, se identificó el objetivo aéreo como un dron AN-196 Lityut de fabricación ucraniana. Rusia ha denunciado reiteradamente la utilización de espacios aéreos de naciones fronterizas, miembros de la OTAN, por parte de Ucrania, lo cual consta una provocación de ceros.
5: Moldavia comenzó a fabricar drones para Kiev. Esto, junto a la sumisión a Rumanía, evidencia que Moldavia abandonó su neutralidad para servir a los intereses de la OTAN en la región. Así lo hace saber el periodista Oleg Jasinski, destacando que estas decisiones presentan una factura para Rusia. Jueves 7 de mayo, 8 p.m.
14: Ha decidido presentar una factura a Rusia por el daño a la línea de transmisión de electricidad de Isakcha a Vulkanesh. El ministro de Energía del país, Dorel Yunginito, declaró que los costos de reparación ascendieron a unos 20.000 euros y serán enviados a Moscú. Según él, Rusia supuestamente atacó la línea y dañó la infraestructura del país. Pero muchos observadores afirman que aquí está una paradoja. Mientras Chisinau intenta cobrar el dinero, las mismas autoridades moldavas están acusadas de suministrar drones a la las Fuerzas Armadas de Ucrania. Moscú ya ha señalado que Moldavia está violando su estatus neutral, ya que ahora se trata no solo de tránsito, sino también de la producción propia de drones para Kiev. El gobierno moldavo de la presidenta Maia Sandu de hace años se alineó con las políticas de Rumanía, que están convirtiendo a Moldavia en un rehén de la OTAN al sur de las fronteras ucranianas, para seguir provocando y presionando a Moscú, aunque la enorme mayoría de los moldavos están por normalizar las relaciones con Rusia.
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5: Iniciamos los deportes en su noticiero Voces del Sur contándoles que el gremio de futbolistas profesionales de Irlanda suscribió recientemente una carta abierta para exigir la cancelación de los partidos previstos contra la selección de Israel. Esta contundente iniciativa busca que la federación local adopte una posición firme en solidaridad con el pueblo palestino ante la grave crisis humanitaria que atraviesa actualmente en marco del genocidio israelí. La campaña mediática denominada Stop the Game, Detener el Juego, cuenta con el respaldo de figuras icónicas como el ex seleccionador Brian Kirk y la jugadora Luz King. Los firmantes consideran que competir en el escenario internacional bajo estas condiciones implica validar silenciosamente las agresiones militares que ocurren de manera sistemática en la región. La misiva enviada a las autoridades deportivas sostiene que la participación de estos encuentros vulnera directamente los estatutos éticos que rigen a la Federación Internacional de Football Association, FIFA, y la Unión de Asociaciones Europeas de Fútbol. De esta forma, finalizamos los deportes en su noticiero Voces del Sur.
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5: Expo Fedindustria 2026 es el punto de encuentro empresarial en Venezuela. Gobierno argentino realiza despidos masivos en salud y sector público. Rusia denuncia ataque ucraniano a San Petersburgo. Y en los deportes, futbolistas irlandeses piden cancelar partidos contra Israel.
4: Así finalizamos esta emisión del noticiero Voces del Sur. Estuvimos trabajando para ustedes en los controles técnicos Víctor Mejías, en la producción de este espacio Neysa Cisneros, José Ruiz y Hernán Freites, en la jefatura del departamento de prensa Deni Ramírez, en la gerencia de contenidos Tamar Sánchez, en la presidencia de la Radio del Sur Nieves Valdés, quien narró para ustedes Julio Villamizar. 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La invitación es para que continúen sintonizando de nuestra programación.
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17: Su nombre, Comandante Eterno Hugo Chávez.

0: Tenemos nosotros la dicha, tenemos patria hoy, tenemos patria. Venezuela ya hoy no es la misma de hace 20 años, de hace 40 años, no, no, no. Tenemos un pueblo, tenemos una fuerza armada, la unidad nacional. Si en algo debo insistir, en este nuevo escenario, en esta nueva batalla, en este nuevo trance, diría un llanero por allá, bueno, es en fortalecer la unidad nacional, la unidad de todas las fuerzas populares, la unidad de todas las fuerzas revolucionarias, la unidad de toda la fuerza armada, mis queridos soldados, camaradas, compañeros, la unidad del ejército, mi amado ejército, el ejército, la marina, mi amada marina. Digo esto porque los adversarios, los enemigos del país no descansan ni descansarán en la intriga, en tratar de dividir y sobre todo aprovechando, ¿no?, circunstancias como estas, pues. Entonces, ¿cuál es nuestra respuesta? Unidad, unidad y más unidad. Esa debe ser nuestra divisa. Mi amada Fuerza Aérea, mi amada Guardia Nacional, mi amada milicia, la unidad, la unidad, la unidad. El Partido Socialista Unido de Venezuela, los partidos aliados, el Gran Polo Patriótico, las corrientes populares revolucionarias, las corrientes nacionalistas, unidad, unidad, unidad, unidad. Decía Bolívar, unámonos o la anarquía nos devorará. Solo la unidad nos falta, dijo después, o antes había dicho, para completar la obra de nuestra regeneración.
1: Su nombre, Comandante Eterno Hugo Chávez.

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2: 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Hoy por hoy yo les puedo decir que lo conozco bien, conozco muy bien lo que voy a decir. 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
1: El proceso, de cómo ha sido el proceso de recibimiento de esa donación, que dicho sea de paso, también hemos recibido donación, una donación que hizo el presidente de los Emiratos Árabes Unidos para equipamiento que se hizo a un CDI, como también recibimos donación de Brasil, el presidente Lula donó medicamentos para cumplir el tratamiento de diálisis, y en este caso, el gobierno de los Estados Unidos hizo una donación de 2 millones, el equivalente a 2 millones de dólares en antibióticos, antiinflamatorios, esteroides, vitaminas, gasas, guantes, mascarillas. Una donación cuyo proceso de recibimiento, y como se hace siempre, los medicamentos van al Instituto de Higiene para su verificación y que se pueda utilizar con absoluta seguridad por el pueblo venezolano, y luego van a su distribución. Ya ha sido distribuido el 47% de esos medicamentos. Y corregir las desigualdades frente a todas las dificultades. El primero de ellos, el bloqueo económico contra el país, y bueno, el país entero se movilizó con una peregrinación exigiendo el cese del bloqueo contra Venezuela. Yo voy a insistirle al presidente de los Estados Unidos, Donald Trump, en el marco de estas buenas relaciones que venimos estableciendo, cese ya las sanciones contra Venezuela. Pero me gustaría compartir el video.
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13: Diosdado Cabello, ministro del Interior, Justicia y Paz de Venezuela y vicepresidente sectorial de Seguridad Ciudadana y Paz.
14: Entró la primera onda tropical a Venezuela, comenzó ayer tocó territorio venezolano, nuestra Guayana Esequiba. Esta no trajo agua, pero son en teoría 57 que van a tocar ondas tropicales. Preparémonos para la lluvia, ya nosotros hemos enviado mensajes a todos los organismos competentes para que estemos pendientes, pues estamos en época de lluvia, época de siembra, ¿no? Los campesinos a arar sus tierras para sembrar, pues, sembrar maíz. De hecho, las lluvias, eso con el cambio climático, ¿cómo se llama? Se ha ido desplazando. Usted va ahorita para Oriente y ahorita es que están floreando los araguaneros. Ahorita, ¿ves? Eso normalmente es en Semana Santa que ellos tienen sus flores. Pero ahorita es que están floreando los araguaneros y los apamates también, los apamates.
13: Diosdado Cabello, ministro del Interior, Justicia y Paz de Venezuela y vicepresidente sectorial de Seguridad Ciudadana y Paz.
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0: Recordemos a Bolívar, el maestro de la estrategia, cuando dijo, solo la unidad nos falta para completar la obra de nuestra regeneración.
1: Dispersos,
0: cuando volvió a decir más adelante, unidad,
1: razones,
0: unidad,
1: luchas,
0: unidad, esa debe ser nuestra divisa. Cuando volvió a decir, casi ya como despidiéndose de esta vida allá en Santa Marta, si mi muerte contribuye para que cesen los partidos y se consolide la unión, bajaré tranquilo al sepulcro. La unión de todos, es el momento. Y no solo de los revolucionarios, los nacionalistas, no solo la unión de nosotros y entre nosotros, no. Mucha gente se confunde y alguna gente sigue confundida.
1: Vamos a nuestros enemigos,
0: a llamar ahora mismo, ya en este mismo instante.
2: Su nombre, Comandante Eterno Hugo Chávez.

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Me dio una sirimba un domingo en la mañana cuando menos lo pensaba. 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
9: Hola, bienvenidos a una nueva edición de Ajedrez de Geopolítica, esta producción de Radio Sputnik. Vamos ya con los titulares.
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9: Vergüenza y burla. Moscú sobre prohibiciones de Berlín de símbolos por el Día de la Victoria. Describen un serio obstáculo para poner fin a la guerra de Irán. Moscú refuerza el apoyo a la fabricación de productos electrónicos en el lejano oriente ruso y el Ártico. Arrancamos con el programa.
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9: La portavoz del Ministerio de Relaciones Exteriores de Rusia, María Zaharova, criticó durante una rueda de prensa los planes de prohibir la exhibición de banderas de la Unión Soviética y de Rusia, cintas de San Jorge y el uso de uniformes históricos, insignias y otros símbolos durante actos conmemorativos en Berlín por el Día de la Victoria del Pueblo Soviético en la Gran Guerra Patria. Para hablar sobre estas cuestiones estoy junto al periodista y analista internacional Pablo Jofre Leal. Pablo, bienvenido a Radio Sputnik. ¿Cómo estás?
11: Muy bien, Javier. Gracias por tu llamada.
9: Muchísimas gracias a ti, Pablo, por haber aceptado la invitación y por dedicarnos tu tiempo. Bueno, Pablo, Zaharova responsabilizó al canciller alemán Friedrich Merz y calificó la decisión de vergüenza. Dijo, la vergüenza real no la ha llevado Merz sobre su tonta cabeza, sino sobre su país, al prohibir el uso de los símbolos de la victoria, sobre aquellos que, entre otras cosas, quieren honrar a los antifascistas alemanes que sacrificaron sus vidas en la lucha contra esa terrible plaga marrón. Añadió, en este contexto indicó que los actos conmemorativos se celebran no solo para Rusia, sino también para Alemania. Sostuvo que la prohibición también alcanzaría marchas y canciones rusas de los años de la Segunda Guerra Mundial. Según indicó, estas restricciones no se aplicarían plenamente solo a diplomáticos rusos y a veteranos. Es una profanación, una hipocresía, algo repugnante, condenó al criticar un extraño conglomerado político que no profesa los verdaderos intereses nacionales del pueblo alemán y promueve una agenda ajena que desvía al país de sus intereses y de su historia. Una vez más, no hay otra manera de llamar a esta política que no sea vergüenza. Es una burla a la memoria de millones de víctimas del nazismo. Bueno, ¿qué nos comentas de estas apreciaciones que hace Zaharova respecto a estas prohibiciones de Alemania, ¿no? De esto que hemos comentado, ¿no? De exhibición de banderas de la Unión Soviética, de Rusia, cintas de San Jorge, uniformes históricos. Pablo.
11: Bueno, coincido con María Zaharova, ¿no? Esto es una vergüenza. Va más allá de lo absurdo, uh-huh. Va más allá de la hipocresía. Es una vergüenza, es una humillación para todos aquellos millones de europeos que murieron bajo la bota nazista, ¿no? Uh-huh. Es una humillación también, y aquí se deberían expresar, por ejemplo, gobiernos como el de Israel, gobiernos uh-huh. como el de Polonia y otros que fueron liberados por las tropas soviéticas, por el Ejército Rojo, uh-huh. Liberaron campos de concentración. Estas expresiones y estas decisiones lo que revelan, a mi entender, Javier, y estoy precisamente escribiendo un artículo sobre este neonazismo liviano, ¿no? Uh-huh. Liviano desde el punto de vista de declaraciones, de acciones, aún no se definen. Pero esto es el neonazismo, ¿no? El reescribir la historia, el negar la historia, el negar el papel principal jugado por muchos pueblos en la liberación de esa Europa, precisamente de los los antecedentes familiares de personajes como Merz o cualquiera de los militantes de los partidos que conforman la coalición de gobierno y la derecha alemana. Esto es un neonazismo en toda la extensión de la palabra, y más grave aún porque estas declaraciones, acciones y decisiones van a la par de la toma de decisiones constitucionales, militares, políticas, destinadas a crear un escenario. Dicen que la historia no se repite, ¿no? Uh-huh. Pero ¿qué paisaje más similar, más cercano al de 1933, ¿no? Con declaraciones contra, en ese entonces, la Unión Soviética, hoy contra Rusia, declaraciones contra la cultura. Si lo único que le faltó a Merz en este momento es llamar a quemar todos los libros de historia o todos los libros que hablan del triunfo del Ejército Rojo y de la liberación de Europa, solo le falta eso para asimilar su gestión de gobierno a la toma de posesión de Hitler en 1933 y todo lo que significa hoy los pasos que está dando Alemania, repitiendo el rearme alemán, reformas constitucionales, el aumento de los efectivos militares. O sea, ¿qué situación está Alemania y qué dicen los alemanes respecto a esto? Que diría yo es lo más grave, ¿no? Uh-huh. Porque los políticos pueden hacer y deshacer en función de exhibir sus metas electorales. Somos mayoría, hemos ganado, entonces vamos a llevar adelante nuestra política, como suele hacerse aquí en nuestros países, ¿no? Pero ¿qué dice la sociedad alemana frente a esta decisión de aumentar el número de efectivos militares, de rearmarse, de generar un paraguas nuclear, a pesar que la Constitución es muy expresa respecto al tema del rearme, el tema del aumento, el gasto militar y otro? La verdad que las declaraciones de Merz y del gobierno alemán en general son efectivamente una vergüenza, ¿ah? Y efectivamente sobre una cabeza tonta, una mente desquiciada y neurológicamente deficiente como es la de este político alemán, porque está llevando precisamente a su país a una situación de fuerte tensión en Europa, nuevamente. Esa misma Alemania que generó la Primera Guerra Mundial, que generó la Segunda Guerra Mundial, ¿qué es lo que pretende ahora? ¿Generar un estado de tensión que lleve a una tercera guerra en el continente europeo de características globales? O sea, es vergonzoso, pero es peligroso, Javier.
9: Es verdad, Pablo. Y bueno, justamente a propósito de todo esto que estás hablando, de las nuevas posiciones que está adquiriendo este gobierno alemán, justamente a eso se refirió el propio Friedrich Merz. Dijo que los habitantes de Alemania están siendo testigos de transformaciones que marcarán una época y que plantean desafíos no solamente para el país, sino para todo el continente europeo. Durante una intervención en un foro empresarial, describió la situación como realmente desafiante en un doble plano, al señalar que las convulsiones geoeconómicas que atraviesa el mundo se suman a problemas estructurales acumulados dentro de Alemania. En conjunto, eso genera una presión para actuar que probablemente es la mayor que hemos visto en las últimas décadas, sino incluso desde el final de la Segunda Guerra Mundial. Y todos nosotros sentimos en estas semanas y meses que esto no es solo una crisis coyuntural, ni se trata solo de una ruptura estructural. Todo esto ocurre en un mundo que se está reorganizando de manera fundamental. Somos testigos de un profundo cambio de época, como cada generación lo vive alguna vez. Ahora, 80 años después del final de la Segunda Guerra Mundial, lo estamos viviendo como cada generación en los siglos anteriores. Este cambio de época es repentino, a veces es sumamente hostil y sobre todo avanza a una velocidad vertiginosa. Aclaró agregando que cada semana surgen nuevos retos y nuevas crisis que a diario cambian de forma. Bueno, a grandes rasgos se está hablando de un cambio de época, pero claro, hay que ver lo que dice y la interpretación también que se le puede dar a eso, ¿no?
11: Lo primero que se me ocurre a partir de las declaraciones y lo que ha señalado Javier es que Friedrich Merz lo que quiere es solucionar los problemas estructurales de Alemania, que son de larga data. ¿Ah? Pérdida de competitividad, pérdida de competencia política, pérdida de liderazgo en Europa y en el mundo, a manos de otras naciones que indudablemente tienen mayor dinamismo y que tienen objetivos a largo plazo que no van en el plano de lo que piensan los alemanes, ¿no? Dicen, los problemas estructurales de nuestra economía hay que solucionarlo. ¿Y cómo los quieren solucionar? ¿De qué manera lo quieren solucionar? ¿Aumentar el PIB de armas del del 2 al 5%, como ya lo han decidido. Pretenden llegar al 2035 con 270 mil millones de euros. Están pasando ya en un aumento presupuestario en armas enorme. ¿Qué quieren entonces? ¿Dinamizar el complejo militar industrial alemán? ¿Vender armas? ¿Generar, por tanto, desestabilizaciones, guerras, invasiones, donde participe Alemania activamente, como ya lo ha hecho, de tal forma de que la industria militar alemana sea un dinamizador de la economía en general, tal como lo desarrolló Hitler en el 33 en adelante, cuando decidió desarrollar la industria militar para desarrollar la industria alemana en general? O sea, aquí indudablemente insisto en el concepto de peligro, ¿no? Es un peligro para la humanidad. Alemania es un peligro para la humanidad. Ha dado frutos generosos, notables, en música, en escritores, en cultura, todo lo que podamos decir positivo de esos elementos, pero ha sido también responsable de grandes catástrofes, de acciones que indudablemente tienen que ver no solo con las guerras mundiales, sino también el haber propiciado a un régimen del estilo del nacionalsocialismo que generó la muerte de 27 millones de soviéticos, 1 millón de gitanos, cientos de miles de personas con discapacidad mental, prisioneros políticos, prisioneros de guerra, europeos de creencia judía, campos de concentración. Esa misma Europa, plena de cultura, con una Alemania líder en muchos aspectos en cultura, era también responsable de millones de seres humanos asesinados y la destrucción de Europa. Eso quiere Merz, eso quiere esa Alemania. Es decir, sus declaraciones van encaminadas aquí a satisfacer las necesidades empresariales de ese grupo de dueños de transnacionales, de multinacionales, de grandes empresas, que lo que quieren es una Alemania poderosa desde el punto de vista económico, porque así se enriquecen más. Es decir, sus declaraciones solo reafirman las propias declaraciones de críticas respecto a decisiones simbólicas, de prohibir banderas, de prohibir marchas. Va unido, todo tiene que ver con todo. Sus declaraciones económicas, políticas, de un cambio de época. ¿Cuál cambio de época? Un cambio de época donde Alemania está atrás, por tanto lo que quiere es de la mano de Estados Unidos, a pesar de las críticas con Estados Unidos, porque va de la mano de Estados Unidos, el generar una política de continuación de la hegemonía que está a la baja y que trata de impedir el surgimiento y desarrollo del sur global, el desarrollo de la multilateralidad, el desarrollo de proyectos de cooperación entre China, Rusia, Irán y otros países, o los BRICS. Eso es lo que pretende Alemania. No, a mí no me cabe duda, generar una política que nuclee simplemente una especie de círculo de hierro de países occidentales, hegemónicos, arrogantes y poderosos, de tal forma de oponerse a la necesidad de que el mundo efectivamente saque provecho de un cambio de época en lo tecnológico, en los avances, en lo mediático, en múltiples aspectos. O sea, Merz lo que está expresando es lisa y llanamente la visión y la necesidad de una práctica tan totalitaria como la de su predecesor de hace varias décadas atrás, Adolf Hitler.
9: Y en ese sentido, Pablo, se expresó el vicepresidente del Consejo de Seguridad de Rusia y expresidente del país, Dmitry Medvedev. Él dijo en un artículo que escribió para RT que en vísperas del 22 de junio de 1941 los alemanes prepararon con antelación una red de posiciones estratégicas idéntica a la de hoy en las principales direcciones operativas. Ante ello llamó a evitar confiar en la sensatez de Berlín ni creer que nunca se arriesgará a entrar en guerra, al tiempo que señaló que Rusia debe tener sus fuerzas armadas preparadas para el combate en la dirección occidental. En su nota, Medvedev sostiene que el gobierno del país germano se acerca a un sistema político con rasgos de dictadura militar obsesionado por un revanchismo desenfrenado y el neocolonialismo. Según él, cobran impulso tendencias revisionistas inaceptables y peligrosas mientras preparan ideológicamente a la gente para tiempos terribles, reduciendo deliberadamente el umbral del miedo natural a la guerra. Dice que el comportamiento de Alemania es similar al de cuando invadió a la Unión Soviética en 1941, es lo que viene a decir, ¿no? Y en este contexto también dijo que en esencia la República Federal de Alemania nunca atravesó una desnazificación real. señaló que los archivos del Servicio de Inteligencia Exterior de Rusia se conserva una nota de 1952 sobre la situación política en Alemania Occidental que demuestra de manera convincente que en lugar de llevar a cabo la desnazificación, las potencias occidentales optaron por justificar a los criminales de guerra nazis. Todo ese proceso, presentado con gran alarde, salvo por la disolución de las organizaciones abiertamente profascistas y la depuración de los espacios públicos, se convirtió en una farsa vacía. Los anglosajones, en su afán por conservar a los antiguos jefes de la economía militar hitleriana y a los nazis importantes que les resultaban útiles, llevaron a cabo una campaña bajo el lema: a los pequeños ahorcarlos, a los grandes absolverlos. Bueno, también esto está relacionado, podría estar, con la génesis de la OTAN, ¿no? Que también tenía allí a varios altos cargos hitlerianos, ¿no, Pablo?
11: Así es. Tiene toda la razón Benedet en el sentido de declarar que la Alemania derrotada en la Segunda Guerra Mundial nunca se desnazificó, nunca lo hizo. No solo porque altos cargos nazis salieron de Alemania a países incluso de América Latina, Chile, Argentina, Brasil. Y en ese plano, en forma indudable, el proceso de desnazificación fue en función de los intereses, por ejemplo, occidentales, de protegerlos para, el volver a levantar a Alemania, ¿no? Uh-huh. Es así como el propio Konrad Adenauer, que fue canciller alemán, tuvo en sus cargos ministeriales a muchísimos ex jerarcas nazis, muchísimos. Así que en ese plano, Alemania no solo se comprometió al servilismo con Estados Unidos, sino también, y mira lo interesante de esto, Javier, uh-huh, al servilismo también con el que iba a ser el naciente el régimen israelí el 48, cuando secuestran a Adolf Eichmann, uno de los jerarcas nazis, y lo secuestran desde Argentina. Una de las obligaciones que tuvo el régimen israelí respecto a Alemania para sacar adelante todo el proceso de indemnizaciones multimillonaria. Alemania le ha entregado a Israel más de 140 mil millones de dólares. Y fue que Eichmann no hablara de los jerarcas nazis que estaban en el gobierno de Konrad Adenauer. Eso fue un acuerdo entre David Ben-Gurion e Eichmann, perdón, y Konrad Adenauer. Ben-Gurion y Konrad Adenauer acordaron los fundamentos de lo que iba a ser el juicio de Eichmann. Una prueba evidente en la historia respecto a la protección que tuvieron los nazis en posterior a la Segunda Guerra Mundial. Tuve oportunidad de leer el artículo de Medvedev, Javier. Ajá. Y es muy interesante, porque cuando Alemania, junto a otros países, declara a Rusia como la principal amenaza para la paz, para la seguridad del mundo, simplemente se está mirando el ombligo, porque la amenaza para el mundo no es Rusia, la amenaza es la OTAN y Estados Unidos, junto a aliados como el de Israel, por ejemplo.
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9: Retomamos la conversación con el analista internacional y periodista Pablo Jofre Leal. Pablo, y ya que hemos mencionado a Estados Unidos, ¿no? Tenemos que, según un medio estadounidense, las descalificaciones constantes del presidente de Estados Unidos, Donald Trump, hacia líderes iraníes están preocupando a algunos funcionarios árabes y estadounidenses con conocimiento de la región, que temen que esos insultos se conviertan en un obstáculo para poner fin de forma efectiva a la guerra, que se ha convertido en un reto para la economía mundial, según dice el medio. Pablo, según varios funcionarios actuales y exfuncionarios citados por el medio, la inquietud se centra en si el mandatario está dispuesto a mostrar el respeto suficiente hacia los dirigentes de la República Islámica como para permitirles presentar algún grado de victoria, incluso si aceptan demandas estadounidenses que los dejen militarmente más debilitados. Él, por Trump, ¿no?, quiere desesperadamente que esto termine, asegura un alto funcionario árabe del Golfo familiarizado con las conversaciones de paz, pero los iraníes por ahora se niegan a darle lo que necesita para salvar la cara y marcharse, y no parece entender que ellos también necesitan salvar la cara. ¿Qué nos comentas de esto, Pablo?
11: Bueno, es bien sabido, Javier, y no es novedad, que el lenguaje de Donald Trump y en general de su equipo de gobierno, ¿no? Podemos nombrar al secretario de Guerra Hexel, podemos nombrar a Marco Rubio, a su vocera, cualquiera de ellos, es un lenguaje hostil, cargado de insultos, donde se utilizan las redes sociales en forma masiva, donde se burlan de las autoridades iraníes y de su religiosidad, y en ese punto ese lenguaje hostil, son también utilizados términos muy degradantes, ¿no? Para cuestionar la estabilidad mental y la legitimidad de las autoridades iraníes, cuando los tratas de locos, de violentos, de sádicos, de sangrientos, y al mismo tiempo hablas de que hay que lograr la democracia en Irán, liberar a las mujeres, todos esos conceptos que han repetido en forma contumaz. Habría que preguntarse, ¿hasta cuándo? ¿De qué manera se puede pensar en negociar, en diálogo, en respeto mutuo, cuando tú descalificas a las autoridades de un país soberano, independiente, miembro de todos los organismos internacionales, que participa de todo lo que son foros internacionales? O sea, está mostrando uno el desquiciamiento de la administración estadounidense, que a ojos vistas ha tenido un fracaso absoluto en la guerra de agresión contra Irán, no ha logrado ninguno de los objetivos. Solo un ejemplo, el estrecho de Hormuz está controlado por Irán, no por Estados Unidos, ¿eh? Y en ese plano lo que se discute hoy como negociación y posibilidad de negociación no son las propuestas estadounidenses, son las propuestas iraníes. Eso lo sabe Pakistán, que es un mediador, y eso lo han sabido también mediadores como Omán y como Egipto y otros, que saben con toda certeza que ese lenguaje que tú mencionas, hostil, agresivo, degradante, simplemente degrada también a la política internacional y degrada a los propios aliados de Estados Unidos en la zona. ¿Con qué cara los aliados de Estados Unidos le van a decir a Irán que confíe en Estados Unidos, que confíe en las promesas de negociación y de paz? Entonces, en ese plano, lo que ha hecho la República Islámica de Irán es lo que haría todo país digno, todo país soberano, que es negarse a aceptar cualquier tipo de imposición que vaya no solo acompañado de esta degradación en el lenguaje, en la política, sino también el tratar de generar una política absolutamente desestabilizadora contra el país. O sea, absolutamente imposible. Irán no lo ha aceptado, Irán se niega, Irán lo denuncia, pero no nos olvidemos lo que han sido los insultos y las críticas directas por parte de Trump hacia las autoridades y los países europeos, timoratos, cobardes, ¿no? Miedosos, decadentes. Ha descrito Donald Trump a la Unión Europea como asquerosa y decadente, ¿no? Entonces, ¿es un lenguaje normal? No es normal. Es propio de un narcisista maligno, es propio de un desquiciado, es propio de un personaje que lo ha dicho con toda claridad: no creo en el derecho internacional y la moral por la cual yo me rijo es la moral que yo creo. Esos son mis límites. Así que no nos extrañen los insultos de un personaje que proviene del círculo Epstein, que proviene de un círculo de pederastas, de violadores, que proviene de un círculo de empresarios sin ninguna moral, de un empresario inmobiliario que ha hecho su fortuna en función de la especulación, que es capaz de pensar que la solución a la franja de Gaza y el genocidio que se comete contra el pueblo palestino se soluciona construyendo una riviera estilo francés allí en la franja de Gaza. No nos extrañe, el lenguaje de Trump lo que representa es la personalidad de Trump, su ADN y todo el ADN y todo el entorno que lo rodea.
9: Pablo, en este contexto, Michael Rodney, ex embajador de Estados Unidos en Arabia Saudita, sostuvo que lo ideal sería que Trump evitara pronunciarse públicamente mientras sus enviados tratan con los iraníes. Ni un tuit, ni un comentario público, ni una amenaza, ni un cumplido, que sus negociadores negocien, dijo. No obstante, el medio estadounidense político resalta que ese no suele ser el modo de actuar del inquilino de la Casa Blanca. Hay que recordar que a inicios de abril impuso un ultimátum a Teherán amenazando con devolver al país persa a la edad de piedra para después advertir: una civilización entera morirá esta noche

0: Así es. No solo es un lenguaje denigrante, sino que además es un insulto a la inteligencia, es una traición a los principios básicos de la diplomacia internacional, a los principios básicos del respeto a las leyes internacionales, y no es extraño, Javier, no es extraño, se ha impuesto en determinados movimientos políticos, en determinadas ideologías, el insulto, el degradar, el rechazar cualquier intento de acercamiento. Malditos, locos, asquerosos, cucas, les dicen, por ejemplo, en esta parte del mundo, ¿no? Los zurdos. Es parte de este lenguaje absolutamente indeseable. Y claro, el señor Radley, quien fue embajador en Arabia Saudita, tiene esperanzas vanas, ¿no? Dice que Trump debería morderse la lengua. No se la va. No, ¿sabe por qué no se la va a morder, Javi?
1: ¿Por qué?
0: Porque se va a envenenar. Porque se puede envenenar. Porque lo que expele, lo que vocifera el presidente de Estados Unidos es veneno permanente. Es palabras altisonantes, mitomanía, megalomanía, insultos a la inteligencia básica, a todos, ¿no? O sea, es un personaje que indudablemente uno tiende a pensar que el presidente de un país tiene cierto comportamiento. Este no lo tiene. Son comentarios imprudentes, dicen algunos. Hay rencores absoluto, los rencores contra Irán que provienen de todas las administraciones de Estados Unidos porque perdieron un país privilegiado desde el punto de vista estratégico, energético y otro en Asia Occidental, ¿no? Pero no se va a morder la lengua, ni el tuit, ni el comentario público, ni la amenaza, ni siquiera un cumplido, porque también se dedica a los cumplidos, ¿no? Que es muestra de ese desquiciamiento. Por una parte les dice malditos locos y al rato es capaz de decir es un pueblo hermoso, tengo mucho respeto. Eso demuestra una insanía mental. Es una insanía mental. Estados Unidos está gobernado por un desquiciado y desde el punto de vista psiquiátrico tiene una denominación que lo han dicho los propios facultativos estadounidenses. Es un narciso maligno. Y por tanto, frente a un personaje como ese, más bien la solución es una camisa de fuerza que seguir teniéndolo como presidente de un país con todo el poder que tiene Estados Unidos, ¿no? Económico, militar, con la influencia que tiene. Pero cuando está gobernado por un loco, el país también entra en una espiral de locura.
1: Pablo, y aquí tenemos unas declaraciones que hizo la portavoz de la Casa Blanca, Anna Kelly, quien dijo que las conversaciones entre ambos países continúan, ¿no? Esto al ser consultada precisamente por el Estado, las conversaciones entre ambos países. Y también dijo ella en un momento, la verdadera cuestión no es si el tono de Trump importa, sí importa. La verdadera cuestión es si existe un canal de comunicación secreto que lo compense. Además, dijo Kelly que lo que el régimen de Irán dice públicamente no siempre coincide con lo que dice en privado. ¿Será así? ¿Será al revés a lo que está diciendo?
0: ¿Le podemos creer a la señora Kelly cuando no le creemos a su jefe? Cuando es imposible creerle a su jefe. Cuando su jefe tiene distorsiones desde el punto de vista de la visión de mundo, de la visión de lo que es y lo que ocurre. Porque dice, hace semanas ha dicho de que la guerra la ganó Estados Unidos, que Irán está completamente destruido, que Irán no tiene fuerza militar, pero ahí está Irán, y ahí está Irán diciendo, conversamos, pero bajo estas condiciones. Entonces, sí importa el lenguaje. La señora Kelly, la verdad que debe ser cortada por la misma tijera que Donald Trump, que no le importa el lenguaje y cómo se lleva a cabo las negociaciones, ¿no? Tú no llegas con un garrote a decirle o aceptan lo mío o simplemente les rompo la cabeza. No, tú lo que estableces es puntos de negociación en un lenguaje franco, directo, que no significa insultos. Franco y directo no significa insultar al otro, ni públicamente ni en forma privada. E Irán ha sido muy claro al respecto. Dice lo que discute, dice lo que negocia, dice con franqueza que no hay acuerdo, que no hay cese al fuego, que él no ha llamado a mediaciones ni a cese al fuego, que está dispuesto a la guerra, y esa ha sido la postura permanente en función de un enemigo que se comporta, que lleva a cabo acciones y que tiene alianzas destinadas a

0: destruir a la nación persa. Entonces, la señora Kelly podrá pensar que el lenguaje no es importante y habría que ver si ella es capaz de tener relaciones familiares en base a insultos o relaciones sociales insultando a sus amigos, sus vecinos, sus adversarios, sus enemigos. ¿Qué es lo que conseguiría con ello, no? Un país exactamente lo mismo. ¿Qué consigue un país con insultar a su vecino? A tratarlo de locos, de desquiciados, te voy a destruir, te voy a llevar a la edad de piedra, no va a quedar piedra sobre piedra. ¿Qué consigues con eso? Negociación, sometimiento, incondicionalidad, como es lo que dice Trump. Están equivocados absolutamente. Están en la parte errada de la historia, no están en la parte correcta de la historia.
1: Pablo, y para cerrar, según la cadena NBC News, la decisión de Washington de suspender la operación Proyecto Libertad se dio después de que un aliado clave en el Golfo Pérsico bloqueara la posibilidad de que las Fuerzas Armadas del país norteamericano utilizaran sus bases y su espacio aéreo, y se trata de Arabia Saudita. ¿Cómo ves esta información?
0: La veo muy importante. Efectivamente, el suspender este llamado operativo militar Proyecto Libertad, primero es del lado estadounidense nuevamente una mentira de Trump, ¿no? Él dice que la suspende ante el considerable progreso hacia un acuerdo con Irán, ¿no? Uh-huh. Entonces, no es lo que tú estás diciendo, porque lógicamente, si considerara decir que se trata de la oposición de un aliado fundamental de Estados Unidos en la zona, donde hay bases militares, aéreas, donde Arabia Saudí, con sus 12 millones de barriles de petróleo diario de producción, es un actor relevante en el mundo energético, sin duda tiene que inventar una historia. Entonces dice, vamos muy bien con Irán. Después de decir que lo va a destruir, vamos muy bien en las negociaciones con Irán. Hay considerables progresos. No va a decir jamás que un país aliado, que él cree que son serviles, que son tíos Tom, que son malinche, le pueda hacer parar un proyecto de esa envergadura, que además era un proyecto desquiciado, Javier. Uh-huh. Era un proyecto absolutamente destinado no solo a intensificar la guerra, sino que a generar un descalabro energético mundial. Y habrá tenido llamadas y alguna opinión de algún jerarca, de algún gobierno de otro país, diciéndole, Donald, por favor, controla un poco esto, porque si no, se nos va a ir a la basura.
1: Muchas gracias, Pablo.
0: Gracias a usted, don Javier. Un gran abrazo.
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14: Entró la primera onda tropical a Venezuela, comenzó ayer tocó territorio venezolano, nuestra Guayana Esequiba. Esta no trajo agua, pero son en teoría 57 que van a tocar ondas tropicales. Preparémonos para la lluvia, ya nosotros hemos enviado mensajes a todos los organismos competentes para que estemos pendientes, pues estamos en época de lluvia, época de siembra, ¿no? los campesinos a arar sus tierras para sembrar, pues, sembrar maíz. De hecho, las lluvias, eso con el cambio climático, ¿cómo se llama? Se ha ido desplazando. Usted va ahorita para Oriente y ahorita es que están floreando los araguaneros. Ahorita, ¿eh? Eso normalmente es en Semana Santa que ellos tienen sus flores. Pero ahorita es que están floreando los araguaneros y los apamates también, los apamates.
7: Diosdado Cabello, ministro del Interior, Justicia y Paz de Venezuela y vicepresidente sectorial de Seguridad Ciudadana y Paz.
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4: 8 de mayo de 1933. Mahatma Gandhi es hecho prisionero e inicia una huelga de hambre. Mahatma Gandhi no hizo una huelga de hambre a lo largo de su lucha pacífica para la liberación de la India. Hizo 17. El líder indio utilizó la huelga de hambre como método de resistencia no violenta en las muchas detenciones por parte del Imperio Británico. Las huelgas de hambre de Gandhi en prisión presionaban a las autoridades británicas por un posible golpe a su reputación en caso de que muriera bajo su custodia. La última huelga de hambre que hizo Mahatma Gandhi concluyó 12 días antes de ser asesinado, entre el 12 y el 18 de enero de 1948. En esa oportunidad, Gandhi ayunó por tercera vez para fomentar la unión entre hinduistas y musulmanes. La huelga influenció a los líderes políticos y comunales y los llevó a conversar sobre un plan para restaurar la normalidad en una India devastada por disturbios que acompañaban la inminente salida del dominio británico. La lucha pacífica de Gandhi es ejemplo para nuestros pueblos y el mundo.
5: I regard myself as a soldier, though a soldier of peace.
6: Yo me considero un soldado de la paz.
4: Mahatma Gandhi.
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4: El primer ministro de Rusia, Mikhail Mishustin, anunció en una reunión del gobierno que se ha aumentado en un 10% el coeficiente de incremento de las subvenciones federales a los fabricantes de productos electrónicos en el lejano oriente y la zona ártica. Para hablar sobre estas cuestiones y otras que están relacionadas, estoy junto al profesor, historiador y analista internacional Daniel Trujillo Sanz. Daniel, bienvenido a Radio Sputnik. ¿Cómo estás?
5: Muy bien, muchas gracias y un placer y un privilegio participar.
4: Muchísimas gracias, el placer y privilegio es mío, Daniel. Y bueno, según declaró Mishustin, dijo, para seguir impulsando proyectos industriales importantes en estos territorios estratégicos, el gobierno ha establecido coeficientes de incremento especiales para las subvenciones federales. En concreto, se calcularán con un aumento del 10% para los fabricantes locales de productos electrónicos. Señaló que el gobierno ha destinado más de 180 mil millones de rublos, que al cambio actual representa unos 2.390 millones de dólares para estos fines durante los próximos 3 años. Ante todo, se trata de iniciativas de cofinanciación para crear y modernizar la infraestructura de parques industriales y tecnológicos, incluidos, por supuesto, los del sector de alta tecnología. Bueno, ¿qué representa esto en una economía como la rusa, en la región además que se está dando esto, y además en un país que está en pleno conflicto luchando contra más de 30 países? Daniel.
5: Bien, pues voy a recoger la pelota y voy a empezar por el final, por donde ha mencionado usted. Efectivamente, es significativo que, a pesar del monto, que como ha mencionado usted, se acerca a los 3.000 millones de dólares aproximadamente, pueda no parecer excesivo, es una cantidad interesante y un aumento porcentual interesante, y vamos a compararlo, por ejemplo, con el uso, ya que este dinero va a ser destinado al desarrollo de proyectos industriales que arrastrarán al resto de la economía y el desarrollo de la zona, es decir, crearán cadenas de suministro, crearán nuevas necesidades, es decir, impulsará y se retroalimentará el desarrollo. Decía, vamos a comparar esto con qué ha empleado el dinero prestado, falsamente prestado, porque el término es incorrecto, la Unión Europea a Ucrania, y en qué ha empleado Ucrania esta primera parte de esta entrega, que es bastante superior a la cantidad que Rusia invierte en el desarrollo del Ártico, mientras que Ucrania lo va a invertir plenamente en drones de combate.
4: Bueno, en este contexto, justamente, Daniel, las autoridades de Yakutia comenzarán a implementar a partir de este año las directrices metodológicas sobre la responsabilidad social de los usuarios del subsuelo en su interacción con los pueblos indígenas minoritarios del norte, según declaró Mikhail Pagadayev, viceministro regional para el desarrollo del Ártico y los asuntos de los pueblos del norte. Dice, a partir de 2026, nuestro ministerio implementará sistemáticamente directrices metodológicas como estándar clave de responsabilidad social en la interacción de las empresas industriales con los pueblos indígenas minoritarios del norte de Yakutia. Este enfoque servirá de base para evaluar la eficacia de la política social de los usuarios del subsuelo y será un requisito obligatorio para la ejecución de nuevos proyectos en los territorios del norte. Nuestro objetivo es que el desarrollo económico del Ártico se alinee con la protección de los estilos de vida tradicionales, la cría de renos y la pesca, así como con el desarrollo sostenible de las comunidades tribales. ¿Qué representa esto, no? Este cuidado que hay de parte oficial, digamos, del gobierno a todos estos detalles, Daniel, por ahí también contrastándolo con lo que pasa en otras partes del mundo.
5: Correcto, esa es la analogía correcta para intentar analizar esto algo un poquito más en profundidad. Es cierto que el término clave es el que usted ha mencionado, que es desarrollo sostenible. Desarrollo sostenible, que es algo de lo que, curiosamente, en Occidente siempre se ha acusado a Rusia de no preocuparse en exceso. Es decir, a Rusia se le ha atacado por tantos ámbitos y por tantos flancos que uno ya los olvida, pero uno de ellos siempre fue el tema medioambiental, el tema del respeto a las minorías, etc, etc. Evidentemente se basaba en propaganda, como tantas y tantas otras cosas. Y volviendo al asunto del desarrollo sostenible, es absolutamente inseparable, es decir, está absolutamente ligado al ámbito social. Es decir, vienen plenamente unidos. Si queremos practicar un desarrollo sostenible, tiene que haber un desarrollo social, y ese desarrollo social incluye, por ejemplo, viste las directrices que se van a intentar implementar a modo de, digamos, de proyecto que podría ser ampliada a más zonas, porque Rusia evidentemente es un país con una enorme cantidad de minorías étnicas, que por cierto, hablando fuera de esto, es una de las debilidades, entre comillas, que siempre ha intentado explotar tanto Estados Unidos como Occidente. Pero bueno, volviendo a esto, decía que el desarrollo sostenible va inexorablemente ligado al desarrollo social. Y volviendo a comparar, porque estamos en modo analógico y comparativo, como usted bien ha mencionado, es un asunto que en otras latitudes no se maneja de la misma manera. Estaba recordando asuntos recientes, como por ejemplo Ucrania, ¿verdad? Su famoso acuerdo de minerales extractivos con los Estados Unidos, que ahí queda en el aire, nadie sabrá si en algún momento dado podrá llegar a implementarse, pero está profundamente relacionado, por ejemplo, con lo que la propia Comisión Europea dice sobre Ucrania acerca de las minorías étnicas, ¿no? Que su propia página, además, se puede leer, recientemente lo he hecho, por eso lo digo, felicita a Ucrania por este impulso que ha llevado a cabo en el respeto de las minorías étnicas. Es decir, cualquier persona consciente de la realidad, y no actual, hay que retrotraerse a los tiempos del Maidán, y analice el comportamiento del gobierno ucraniano con estas minorías étnicas, y no solo me refiero a Donbass, también me refiero a las minorías húngaras y otras minorías en el país eslavo, podrá establecer que la diferencia de trato y la diferencia de importancia que conceden el gobierno ruso con diferencia al gobierno ucraniano, que es el que estamos poniendo de ejemplo, son absolutamente abismales.
4: Ahí está. Y vamos a hacer un poco de contraste, ¿no?, de cómo está avanzando la economía de Rusia en varios aspectos con lo que está ocurriendo, por ejemplo, dentro de territorio europeo. En este sentido, para empezar, tenemos que Washington impondrá aranceles del 25% a los automóviles y camiones procedentes de la Unión Europea relativamente pronto si el bloque no ratifica el acuerdo comercial que ambas partes firmaron en julio, según reveló el embajador estadounidense ante el bloque comunitario Andrew Pusder a la agencia Bloomberg. A menos que veamos algún avance sustancial, creo que probablemente deberían esperar eso relativamente pronto. Según Pusder, el presidente Donald Trump está descontento porque Bruselas no ha hecho nada en 9 meses, lo que significa que no ha cumplido las obligaciones del acuerdo comercial con Washington. Pero aún sin que todavía haya pasado esto, ¿no?, de los aranceles, Daniel, ocurre que, según ha informado el Financial Times, el fabricante de automóviles japonés Nissan recortará el 10% de sus puestos de trabajo en Europa y fusionará 2 líneas de producción en una planta en Sunderland, Reino Unido. Según el medio de comunicación, unos 900 empleados en el Reino Unido, España y Francia podrían ser despedidos de una plantilla total de 9.300 trabajadores en Europa. La automotriz se encuentra actualmente en conversaciones con la empresa china Chery y otros socios potenciales para la fabricación de automóviles utilizando la capacidad ociosa de la planta, según señaló el medio. El objetivo de dicha reestructuración es hacer frente a las dificultades financieras a la que se enfrenta el fabricante de automóviles, según informó el periódico. Claro, problemas financieros, y uno sabe, más o menos intuye, de por dónde viene todo eso, ¿no? ¿Qué nos comentas, Daniel?
5: Efectivamente, sin embargo, ante toda esta vorágine de amenazas, porque en principio son amenazas, hay que ver si se llegan a cumplir, que vienen del otro lado del Atlántico, la única medida tangible a la que hemos podido asistir por parte de la señora von der Leyen y de la Unión Europea es la prohibición de proyectos de energías renovables con fondos europeos que lleven piezas de China. Hasta ahora esto es la única respuesta, que evidentemente no responde a nada de Estados Unidos. Con lo cual, volviendo al acuerdo este famoso comercial de julio, aquel acuerdo entre von der Leyen y Donald Trump, cuyo marco y vicisitudes legales aún siguen sin estar claras, porque los límites no fueron fijados. Es decir, casi básicamente fue un acuerdo de palabra entre los dos que Donald Trump, evidentemente, toma como contrato firmado. La Unión Europea, digamos, se hace la loca, pero claro, se hace la loca hasta determinado punto, hasta que llegan las amenazas reales, ¿no? Uh-huh. Y cuando llegan las amenazas reales y vemos la situación que tiene Europa, ahí es donde entra el asunto de la industria automovilística, que está en plena crisis, está en plena destrucción total, porque no, ya no es crisis, está en pleno desmantelamiento la industria automovilística europea, en una parte, y en otra parte en un proceso de reconversión industrial hacia términos militares. Pues tenemos las declaraciones de Christine Lagarde diciendo que no se debe usar el término económico estanflación porque es de los años 70, y sin embargo no es tan difícil de explicar como quiere hacernos ver la señora Lagarde.
4: Bueno, a propósito que has dicho justamente cifras escandalosas, Daniel, y has hablado de Ucrania justamente. Hablando de cifras escandalosas, Lufthansa, que es la mayor aerolínea de Alemania, estima que afrontará 1.700 millones de euros en costos adicionales de combustible en 2026, ¿no? Y según ha declarado su director ejecutivo, Carsten Sofer, él dijo: la crisis en curso en Oriente Medio, combinada con el aumento de los costos de combustible y las restricciones operativas, plantea enormes desafíos para nuestra empresa. Sin embargo, somos resilientes para absorber estos impactos. Claro, tampoco esto no tiene nada que ver, qué conveniente es, ¿no?, que haya un conflicto en Oriente Medio. Esto no tiene nada que ver, parece, con que, aparte de eso, hayan renunciado a los recursos energéticos rusos baratos, ¿no? Usan ese mantra ahí del conflicto en Oriente Medio para esconder la cabeza del gran error estratégico que fue abandonar los recursos energéticos rusos, ¿no? Y en este contexto, ¿no?, en que Europa se hunde, deudas y demás, cierres de empresas, recorte de vuelos y todo lo que estamos hablando, Hungría ha entregado a Ucrania los fondos y objetos de valor del Ojad Bank que fueron transportados en vehículos blindados incautados, según anunció Volodymyr Zelensky. Dijo: un paso importante en las relaciones con Hungría. Hoy se han devuelto los fondos y objetos de valor de Ojad Bank incautados por los servicios de seguridad húngaros en marzo de este año. Hay que recordar precisamente que el 6 de marzo la Administración Nacional de Impuestos y Aduanas de Hungría informó que 7 empleados de Ojad Bank, entre ellos un ex general de inteligencia, fueron detenidos en el país mientras transportaban 40 millones de dólares, 35 millones de euros en efectivo y 9 kilogramos de lingotes de oro en 2 vehículos de transporte de valores. Claro, uno se pregunta de dónde sale todo esto, a quién le pertenecía 9 kilogramos en lingotes. Claro, ¿un particular puede hacer esto o es parte de un dinero de lingotes de un Estado, ¿no? Uno se pregunta, ¿no? Las personas fueron liberadas y regresaron a Ucrania, pero el dinero y los objetos de valor permanecieron en Hungría. Estos se convirtieron en pruebas materiales en el caso penal que en ese momento estaba bajo investigación. El Parlamento húngaro autorizó su congelación por un plazo máximo de 60 días. El 27 de marzo, además, un ciudadano ucraniano que se identificó como un desertor apareció en el canal de televisión húngaro M2 afirmando haber vivido en Zakarpattia y tener vínculos con los servicios de seguridad locales y las Fuerzas Armadas ucranianas en la zona. Aseguró conocerlo todo sobre los planes de los ucranianos para Hungría, incluyendo información sobre el convoy dorado, como se conoce la incautación de vehículos blindados de Ojad Bank en territorio húngaro. Según él, decenas de millones de dólares y euros en efectivo interceptados en Hungría estaban destinados al fondo ilícito de las Fuerzas Armadas ucranianas controladas personalmente por Zelensky y utilizado en particular para pagar a mercenarios extranjeros en el frente, financiar operaciones de sabotaje y sobornar a políticos descontentos, ¿no? Claro, no era la primera vez que pasaba este tipo de cargamento por territorio húngaro, ¿no? Que, bueno, se lo detuvo en ese momento por todo lo que estaba ocurriendo, y ahora pasó y no será la última vez que pase seguramente, ¿no? Bueno, mientras Europa se funde, Europa le da esto a los bolsillos de Zelensky. ¿Qué nos comentas de todo esto, Daniel?
5: Pues hay mucho que comentar. Uh-huh. Empezando cronológicamente por su pregunta, lo que decía usted, efectivamente, Europa sigue utilizando el mantra del estrecho de Hormuz de manera falsa para ahorrarse sus propias responsabilidades respecto a su propia política suicida en el ámbito energético. Y básicamente la cifra la respalda, no es más de un 4 o el 5% del petróleo y del gas el que obtienen los europeos que proceda del estrecho de Hormuz, aunque ciertamente sufran los precios el alza a nivel mundial. Pero bueno, por todo esto que hemos mencionado, con otra frase clave que usted ha dicho, que es sobornar a políticos descontentos, esa es la clave, ¿verdad? Porque ¿qué políticos descontentos estamos hablando? Uh-huh. ¿Políticos ucranianos o políticos europeos? Si estamos hablando de sobornos a políticos europeos, ahora nos quedaría muy claro el por qué la Unión Europea ha dejado de mirar, bueno, ha estado mirando tanto tiempo hacia otro lado, hacia el saqueo sistemático de los fondos que eran enviados en Ucrania.
4: Bueno, ¿verdad? También aparentemente, presuntamente, hasta Hungría miraba por otro lado, ¿no? Hasta que de algún modo sintió que podía ejercer una palanca de presión con eso, ¿no?
5: Efectivamente, pero claro, cuando el lobby pro-ucraniano es tan poderoso en toda Europa, uno se pregunta si todo esto nace de un verdadero sentimiento de apoyo a Ucrania, nace de un verdadero sentimiento de odio a Rusia, que es cierto que es palpable, o nace del espurio y la simple codicia, ¿no?, del dinero. Y podemos buscar respuesta, por ejemplo, en la propia población ucraniana, que uh-huh. pese a todo lo que se está hablando sobre rebajas en la edad militar, de reclutamiento, sobre cómo es eximir el reclutamiento a través de pagos, es decir, cómo legalizar un sistema que ya estaba en B, cómo pasarlo a limpio. Uh-huh. Por todo esto, aún a pesar de todo esto, preguntándole a la población ucraniana, sigue respondiendo que su mayor preocupación es la corrupción.
4: Muchas gracias, Daniel.
5: A usted.
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5: Bienvenidos y bienvenidas a la presente emisión del noticiero Voces del Sur. Les saluda Julio Villamizar en nombre de Nieves Valdés en la presidencia de la Radio del Sur. En la gerencia de contenidos, Tamar Sánchez. En la jefatura de prensa, Denis Ramírez. En la producción de este espacio, Neisa Cisneros, José Ruiz y Hernán Freites. Y en los controles técnicos, Víctor Mejías. De inmediato, los titulares.
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7: Expo Fedeindustria 2026 es el punto de encuentro empresarial en Venezuela. Gobierno argentino realiza despidos masivos en salud y sector público. Rusia denuncia ataque ucraniano a San Petersburgo. Y en los deportes, futbolistas irlandeses piden cancelar partidos contra Israel. Iniciamos las informaciones contándoles que en la República Bolivariana de Venezuela, del 21 al 23 de mayo, se realizará la cuarta edición de Expo Fedeindustria 2026 bajo el lema Visión Global. En el siguiente reporte nos detallan la información de este evento que se realizará en la ciudad de Caracas, jueves 7 de mayo, 5 p.m.
8: Del 21 al 23 de mayo, el Hotel Eurobuilding de Caracas será el punto de encuentro del sector productivo nacional en la Expo Fedeindustria 2026 bajo el lema Visión Global. Un espacio que trasciende la exhibición comercial y se convierte en toda una plataforma de conexión gremial y estratégica. Son más de 110 empresas representando sectores claves de la economía venezolana, como tecnología, banca, telecomunicaciones, agroindustria e hidrocarburos, entre otros. 3 días de agenda activa, conferencias, exhibición comercial, networking y rueda de negocios. En esta cuarta edición y con 52 años, Fedeindustria se consolida como el encuentro empresarial más importante de Venezuela para aquellos que siguen apostando a nuestro país y además aportando al crecimiento económico.
7: El 12º Congreso Nacional de Avicultura en Venezuela fue inaugurado en Caracas con el objetivo de exhibir las potencialidades del sector y promover el debate sobre innovación, salud animal y tecnología aplicada al desarrollo avícola. Evento organizado por la Federación Nacional de Avicultura de Venezuela. El presidente del gremio, Francisco Tagliapietra, señaló que la intención es apoyar la producción nacional e inaugurar la ruta para la exportación de productos avícolas. Jueves 7 de mayo, 6 p.m.
9: Un evento de la avicultura nacional se realiza cada 2 años y hoy estamos celebrando el crecimiento del sector. Si hablamos de cifras, comparando año 24 con 25, crecimos en general alrededor de un 48% en ambas líneas de producción, tanto carne de pollo como huevos para consumo humano. Y este evento va a tener una gran relevancia para las próximas actividades que vamos a incursionar nosotros ya en la cadena de exportaciones de productos terminados avícolas. Se está creando el Consejo Nacional de Exportaciones Avícolas y esperamos alrededor de 3-4 mil personas diarias en el evento. Van a dictar alrededor de 85 conferencias sobre los diversos temas que tienen que ver con la avicultura nacional. Sí, el Consejo Nacional de Exportaciones Avícolas es un anhelo de la Federación de hace muchísimos años. Es un proceso que comienza de manera ordenada, donde vamos a tener el apoyo del Ejecutivo Nacional, de organismos internacionales y, por supuesto, de la industria avícola venezolana, que no tiene absolutamente nada que envidiar de otros países. Tenemos excelentes técnicos, capacidad e instalación para generar producto y tenemos mercados muy cercanos.
7: Continuando con las informaciones, la crisis económica en Argentina no solo empobrece a las mayorías, sino que destruye el tejido productivo nacional. Empresas estratégicas cierran sus puertas mientras miles de trabajadores son despedidos del sector público y privado. El periodista Fabián Restivo con la información de esta crisis en el empleo. Jueves 7 de mayo, 10 p.m.
10: En Argentina, una empresa más, una empresa pionera de la República Argentina, cierra. Es la empresa de cementos Loma Hermosa. No cierra absolutamente, pero ha decidido parar su horno más importante hasta final de año. Es una empresa de cemento, es pionera, es como la cementera Avellaneda. Es una de las empresas más grandes que más ha aportado a la construcción de la República Argentina. Solían decir los viejos que uno sabía cuando a la Argentina le iba bien porque no se podía caminar por la vereda. ¿Por qué? Porque se construía mucho. Entonces uno andaba por los barrios y había ladrillos en la vereda, arena, cemento. Pues bien, esta es una muestra más del estado económico del país. Con la obra pública absolutamente parada y con la obra civil realmente en baja, cierra, decía, repito, es la noticia del día, cierra Loma Hermosa, una empresa pionera en la construcción de cemento, cierra su horno más importante. Todo el mundo sabe lo difícil que es apagar un horno y lo complicadísimo que es encenderlo. Lleva meses encender un horno de cemento. Pues bien, si cierra hasta fin de año y lleva meses volver a encenderlo, esta es una de las tantísimas empresas que están diciendo que ni este año ni el año que viene Argentina va a recuperar su condición económica.
7: En el oriente cubano, las romerías de mayo alzan la voz del sur. Holguín demuestra que el arte es el lenguaje universal que construye paz y solidaridad entre los pueblos. La reportera Jordanis Rodríguez, con participantes de la 33 edición, que reafirma la resistencia humana por medio de la cultura. Jueves 7 de mayo, 9:30 p.m.
11: En un mundo marcado por las guerras, tensiones y crecientes desigualdades, desde el oriente de Cuba emerge nuevamente un mensaje de paz. En Holguín, las romerías de mayo convierten el arte en un puente entre los pueblos y los abrazos en símbolo de resistencia humana.
12: Muy felices de estar aquí en Cuba, en las romerías. Ha sido toda una experiencia, pensándolo desde México y desde una situación incluso general de que estamos en guerra, ¿no?, a nivel mundial. Entonces, eso lo hace un momento muy interesante, pero que se puede lograr cosas aún mayores gracias al arte.
11: Durante varios días, la ciudad ha sido tomada por la música, la danza, las artes visuales, la literatura y el pensamiento crítico, en una edición marcada por el contexto económico que enfrenta Cuba, pero también por la voluntad de defender la cultura como espacio de encuentro. En el contexto del festival, la Asociación Hermanos Saiz reconoció a personalidades e instituciones que desde sus obras y proyectos contribuyen a preservar la cultura cubana y acompañar a las nuevas generaciones de creadores. Las romerías reafirman así su vocación internacional y humanista en momentos donde el diálogo y la solidaridad cobran especial importancia. México ha marcado una presencia especial en esta edición. Desde Quintana Roo, la Fundación Artis llegó a Holguín con propuestas escénicas que mezclan fuego, danza y ritualidad, reafirmando los lazos culturales entre ambos pueblos. Y esta medianoche, cuando sea sembrado el árbol de la paz, los romeros volverán a recorrer las calles con cantos y abrazos en una ciudad que apuesta por la cultura frente a las adversidades. Así cerrará la 33 edición de las romerías de mayo con un llamado a la paz, a la unidad y a la defensa del arte como lenguaje universal.
7: Bolivia vive una explosión social con diversos sectores, desde mineros hasta campesinos y maestros, que mantienen un cerco de protestas contra las políticas del presidente Rodrigo Paz. El periodista Freddy Morales con la información. Jueves 7 de mayo, 7 p.m.
13: Estamos en la zona de San Roque. Aquí hay otro punto de bloqueo en esta carretera que lleva desde las ciudades de La Paz y El Alto hacia el santuario de Copacabana y hacia el Perú, carretera internacional. Aquí hay otro bloqueo que realizan campesinos del altiplano de La Paz. Vamos a conversar con uno de ellos. Buenas tardes, bienvenido a Telesur. Su nombre, por favor.
14: Buenas tardes, hermanos periodistas. Mi nombre es Pablo Sir Parce. Soy central agrario del cantón Chacapa, de la provincia de la Arcaja, en sección Guanay.
13: Don Pablo, cuéntenos por qué el bloqueo.
14: El bloqueo es el contexto de gobierno Rodrigo Paz, porque nos ha hecho la burla desde que ha entrado hasta el momento, 5 meses, que no nos ha escuchado porque ha sacado leyes, diferentes decretos. También ha insultado al pueblo boliviano con gasolina basura. En el Congreso, el 11, hemos determinado para que solucione en 15 días. Hasta el momento no ha solucionado. Por eso el pueblo boliviano ha pedido su renuncia o nada.
13: ¿Y hubo respuesta del gobierno al pliego que mandaron ustedes?
14: No, ya no hay respuesta hasta el momento. No nos ha escuchado, eso hemos decidido, como el departamento de La Paz, también 9 departamentos, su renuncia o nada hemos pedido. Hasta últimas consecuencias, porque no vamos a permitir algunos diálogos, solución. Ese es nuestro objetivo como en Bolivia.
13: ¿Este bloqueo entonces no se ha levantado?
14: No se va a levantar hasta último, hasta su renuncia. Hermano, no tenemos miedo ni morir ni llorar. Estamos enfrentados con nuestra vida, hermano.
13: En esta cobertura periodística hemos visto efectivamente que cada 1.000, 2.000 metros hay un punto de bloqueo, y hemos encontrado también no solo bloqueos que están realizando campesinos y campesinas del altiplano de La Paz, sino también hemos encontrado puntos de bloqueo donde están choferes, conductores de buses y minibuses que hacen el trabajo precisamente de traslado masivo de pasajeros. Y nos llamó la atención este detalle porque en las últimas horas el gobierno anunció que había llegado a un acuerdo y a una solución con los petitorios del sector del transporte.
7: El ministro de Defensa de Rusia ha denunciado un intento de ataque terrorista por parte de Ucrania contra infraestructura civil en San Petersburgo, utilizando múltiples vehículos aéreos no tripulados. La reportera de Díaz con la información, jueves 7 de mayo, 9 p.m.
15: El Ministerio de Defensa de Rusia confirmó este jueves la presencia de varios vehículos aéreos no tripulados de las Fuerzas Armadas de Ucrania en el cielo de Letonia. Según la cartera militar rusa, el ejército ucraniano intentó llevar a cabo un ataque terrorista contra instalaciones de infraestructura civil en los alrededores de la ciudad de San Petersburgo. En este contexto, el organismo comunicó que hacia las 3:20 horas, hora de Moscú, los medios de inteligencia radioeléctrica de las Fuerzas Aeroespaciales de Rusia detectaron un grupo de 6 drones en el espacio aéreo de la República de Letonia. Agregó que al mismo tiempo los medios rusos de control del espacio aéreo detectaron 2 cazas franceses Rafale y 2 cazas F-16 en la zona. Hacia las 4 horas de la madrugada, las señales de 5 de los 6 vehículos aéreos no tripulados detectados desaparecieron en la zona de la ciudad de Resenque, en el este de Letonia, señaló el Departamento de Defensa ruso. Asimismo, añadió que el 6º dron, tras entrar en el espacio aéreo ruso a las 4:41 horas de Moscú, fue derribado por los medios de defensa aérea en la zona de la localidad de Lijachevo, a 78 kilómetros al sureste de la ciudad de Peskov. El organismo detalló que tras un análisis de los restos del aparato, se identificó el objetivo aéreo como un dron An-196 Lityut de fabricación ucraniana. Rusia ha denunciado reiteradamente la utilización de espacios aéreos de naciones fronterizas, miembros de la OTAN, por parte de Ucrania, lo cual constituye una provocación de ceros.
7: Moldavia comenzó a fabricar drones para Kiev. Esto, junto a la sumisión a Rumanía, evidencia que Moldavia abandonó su neutralidad para servir a los intereses de la OTAN en la región. Así lo hace saber el periodista Oleg Jasinski, destacando que estas decisiones presentan una factura para Rusia. Jueves 7 de mayo, 8 p.m.
16: Colombia ha decidido presentar una factura a Rusia por el daño a la línea de transmisión de electricidad de Isaccha a Vulcanizhni. El ministro de Energía del país, Dorel Yunguinito, declaró que los costos de reparación ascendieron a unos 20.000 euros y serán enviados a Moscú. Según él, Rusia supuestamente atacó la línea y dañó la infraestructura del país. Pero muchos observadores afirman que aquí está una paradoja. Mientras Chisinau intenta cobrar el dinero, las mismas autoridades moldavas están acusadas de suministrar drogas a las Fuerzas Armadas de Ucrania. Moscú ya ha señalado que Moldavia está violando su estatus neutral, ya que ahora se trata no solo de tránsito, sino también de la producción propia de drogas para Kiev. El gobierno moldavo de la presidenta Maia Sandu de hace años se alineó con las políticas de Rumanía, que están convirtiendo a Moldavia en un rehén de la OTAN al sur de las fronteras ucranianas, para seguir provocando y presionando a Moscú, aunque la enorme mayoría de los moldavos están por normalizar las relaciones con Rusia.
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7: Iniciamos los deportes en su noticiero Voces del Sur, contándoles que el gremio de futbolistas profesionales de Irlanda suscribió recientemente una carta abierta para exigir la cancelación de los partidos previstos contra la selección de Israel. Esta contundente iniciativa busca que la federación local adopte una posición firme en solidaridad con el pueblo palestino ante la grave crisis humanitaria que atraviesa actualmente en marco del genocidio israelí. La campaña mediática denominada Stop the Game, Detener el Juego, cuenta con el respaldo de figuras icónicas como el ex seleccionador Brian

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1: Titulares.
0: Expo Fedindustria 2026 es el punto de encuentro empresarial en Venezuela. Gobierno argentino realiza despidos masivos en salud y sector público. Rusia denuncia ataque ucraniano a San Petersburgo. Y en los deportes, futbolistas irlandeses piden cancelar partidos contra Israel.
2: Así finalizamos esta emisión del noticiero Voces del Sur. Estuvimos trabajando para ustedes en los controles técnicos Víctor Mejías, en la producción de este espacio Neisa Cisneros, José Ruiz y Hernán Freites, en la jefatura del departamento de prensa Denis Ramírez, en la gerencia de contenidos Tamar Sánchez, en la presidencia de la Radio del Sur, Nieves Valdés. Quien narró para ustedes, Julio Villamizar. 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
5: tenemos que cumplir con estos protocolos internacionales para que pueda brindar seguridad en el uso de ese medicamento. Pero es importante porque esta donación que recibió Venezuela del gobierno de los Estados

0: Estados Unidos representa como un 4% de la dotación que mensualmente hace el gobierno en gran esfuerzo para garantizar en el marco del bloqueo y de las sanciones, garantizar dotación a nuestro hospital. Y que yo espero que en la medida que nosotros vayamos desbloqueando la economía venezolana, los hospitales venezolanos sean los primeros beneficiarios para su dotación y para su equipamiento. Así ya lo estamos conversando con el Fondo Monetario Internacional, donde Venezuela tiene recursos financieros bloqueados, que podamos desbloquear recursos para equipar. Ya estamos en un proceso de contactos con empresas internacionales para equipamiento en los hospitales.
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7: Su nombre, Comandante Eterno Hugo Chávez.

0: Recordemos a Bolívar, el maestro de la estrategia, cuando dijo: solo la unidad nos falta para completar la obra de nuestra regeneración.
1: Dispersos.
0: Cuando volvió a decir más adelante: unidad, unidad, unidad, esa debe ser nuestra divisa. Cuando volvió a decir, casi, casi ya como despidiéndose de esta vida allá en Santa Marta: si mi muerte contribuye para que cesen los partidos y se consolide la unión, bajaré tranquilo al sepulcro. La unión de todos, es el momento. Y no solo de los revolucionarios, los nacionalistas, no solo la unión de nosotros y entre nosotros, no. Mucha gente se confunde y alguna gente sigue confundida.
1: Vamos a nuestros enemigos.
0: Vamos a llamar ahora mismo, ya en este mismo instante.
2: Su nombre, Comandante Eterno Hugo Chávez.

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1: El proceso, de cómo ha sido el proceso de recibimiento de esa donación, que dicho sea de paso, también hemos recibido donación, una donación que hizo el presidente de los Emiratos Árabes Unidos para equipamiento que se hizo a un CDI, como también recibimos donación de Brasil, el presidente Lula donó medicamentos para cumplir el tratamiento de diálisis, y en este caso, el gobierno de los Estados Unidos hizo una donación de 2 millones, el equivalente a $2 millones en antibióticos, antiinflamatorios, esteroides, vitaminas, gasas, guantes, mascarillas. Una donación cuyo proceso de recibimiento, y como se hace siempre, los medicamentos van al Instituto de Higiene para su verificación y que se pueda utilizar con absoluta seguridad por el pueblo venezolano, y luego van a su distribución. Ya ha sido distribuido el 47% de esos medicamentos. Y corregir las desigualdades frente a todas las dificultades. El primero de ellos, el bloqueo económico contra el país. Y bueno, el país entero se movilizó con una peregrinación exigiendo el cese del bloqueo contra Venezuela. Yo voy a insistirle al presidente de los Estados Unidos, Donald Trump, en el marco de estas buenas relaciones que venimos estableciendo, cese ya las sanciones contra Venezuela. Pero me gustaría compartir el video.
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3: Hola, hola, muy buenas noches, bienvenidas y bienvenidos todos a Sin Truco ni Maña. Hoy estamos iniciando el programa número 57, bonito número. Estamos 7 de mayo, ¿verdad? Para quienes nos miran a través de nuestro canal YouTube de Sin Truco ni Maña y el de nuestro patrocinante principal, que es la Universidad Internacional de las Comunicaciones, estamos saliendo en vivo a esta hora hasta las 9 de la noche. Para quienes les gusta más la radio, bueno, mañana de 7 de la mañana a 9 de la mañana estamos en vivo y en directo. No, estamos en mañana a las 9 de la mañana, de 7 a 9 estamos en Radio Nacional de Venezuela y en conexión con esa red de emisoras populares, alternativas, comunitarias, aliadas que se unen a esta señal, a quienes les damos un gran abrazo y siempre nuestro agradecimiento desde este programa. Gracias, gracias. Vamos con el editorial. Esta semana la Corte Internacional de Justicia celebra audiencias públicas para resolver una controversia que para nosotros en Venezuela tiene una sola respuesta válida. El Esequibo es y será siempre venezolano. Nuestro canciller Iván Gil ha estado firme en los Países Bajos y lo ha dicho claro. Venezuela no reconoce la jurisdicción de la Corte Internacional de Justicia para decidir sobre este territorio. Acudimos no para someternos, sino para exponer al mundo la verdad de nuestra causa. Y esa verdad tiene nombre: el Acuerdo de Ginebra de 1966, el único instrumento legal, válido y vigente para alcanzar una solución práctica, satisfactoria y consensuada entre ambas naciones. Sin embargo, la otra parte parece empeñada en el engaño. El canciller Gil ha demostrado con pruebas contundentes la serie de argumentos falsos y manipulaciones presentadas por Guyana, que no son más que un intento desesperado por sostener el fraude del laudo arbitral de París de 1899, un documento viciado de origen que respondió a los intereses coloniales de las potencias de entonces y que Venezuela declaró nulo desde hace más de 6 décadas. El reclamo de Guyana de que este es un tema existencial para ellos es una distorsión de la realidad. Solo exigimos que se respete nuestra soberanía sobre lo que siempre fue nuestro. El Esequibo forma parte integral de nuestras raíces, de nuestra historia desde la Capitanía General de Venezuela. No es casualidad que este diferendo se haya intensificado tras el descubrimiento de enormes yacimientos petrolíferos. Las transnacionales mueven los hilos y el gobierno de Guyana obedece. El pueblo venezolano ya habló el 3 de diciembre de 2023 en referéndum consultivo y su mandato es claro: defender el Esequibo con todas las herramientas de la paz y la diplomacia, sin ceder ni un ápice de nuestros derechos. Aquí no hay fisuras. Venezuela va a La Haya para defender su verdad, verdad que no se delega en ningún tribunal internacional. La verdad del Esequibo la escribieron nuestros libertadores y la lleva tatuada en su mapa cada hijo y cada hija de esta tierra. ¡Que viva Venezuela Esequiba! Nosotras y nosotros, venceremos. Bueno, antes de presentarle al extraordinario invitado que tenemos el día de hoy, vamos a ver un video de el agente, se llama nuestro embajador Samuel Moncada, defendiendo a Venezuela, la verdad de Venezuela, ante el Tribunal, la Corte Internacional de La Haya.
4: Durante casi un siglo, Venezuela ha sostenido de manera constante que las cuestiones relativas a su integridad territorial no pueden someterse a mecanismos de resolución de controversia por parte de terceros. Esa posición no ha cambiado. Venezuela no ha consentido en ningún momento someter esta controversia a la jurisdicción de ninguna corte o tribunal arbitral. En ese entendimiento, Venezuela se encuentra hoy aquí porque no puede permanecer en silencio ante un proceso que Guyana pretende utilizar para redefinir unilateralmente tanto la naturaleza de la controversia territorial como el alcance de las obligaciones que vinculan a Venezuela y a Guyana en virtud del Acuerdo de Ginebra. Venezuela tiene una larga tradición de derechos históricos sobre la Guayana Esequiba, derivados de la presencia del Imperio Español y de la República Venezolana durante siglos. De hecho, hasta el propio río Esequibo debe su nombre al explorador español Juan de Esquivel. Holanda llega al territorio cuando todavía era parte del Imperio Español y adquiere su independencia en 1648 con el Tratado de Münster, el mismo tratado donde España le reconoce a Holanda el territorio al este del río Esequibo. Solo un empleado pagado por el Imperio Británico para justificar su voracidad territorial en búsqueda de oro, el alemán Robert Schomburg, aparece a partir de 1835 trazando una línea arbitraria en territorio venezolano que se intentó imponer como frontera. Venezuela nunca reconoció ese acto criminal, perpetrado no por un explorador naturalista, sino por un agente al servicio de la ocupación. Venezuela ha estado a la vanguardia en la lucha por la descolonización de los pueblos del mundo, de los territorios no autónomos y de su propio territorio. Por tanto, su conducta es eminentemente antiimperialista y es imposible engañar ahora a la opinión pública mundial tratando de presentar a Venezuela como un país que representa un peligro existencial para sus vecinos. Todos los procesos de descolonización del mundo, incluido el de Guyana, han sido apoyados por Venezuela.
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3: Bueno, mucha historia que recorrer con este tema y también mucha geopolítica, porque ha dado algunas claves allí el embajador Samuel Moncada, ha dado algunas claves importantes de cómo analizar ese tema a la luz de los acontecimientos actuales y sobre todo el comportamiento del gobierno de Guyana, que se le nota, se le sale, le brota la capacidad que tiene para adaptarse a los designios de intereses foráneos a su propio territorio. Es conocido por todos un libro que publicó uno de sus ministros encargados del área de minas, donde se daba cuenta de la forma en que los recursos energéticos que tiene Guyana se entregaban de manera descarada a intereses foráneos, a las guyanesas y a los guyaneses. Pero bueno, eso es historia que tiene que ver con ese territorio. Hoy tenemos que verlo también a la luz de las noticias falsas, de los intentos de desarrollar en la frontera operaciones de falsa bandera. Esta semana fue develado otro de esos intentos, fue denunciado por nuestras autoridades, y es tema que vamos a tratar con el invitado que ya le vamos a presentar dentro de un ratico. Pero vamos a ver la segunda parte de la intervención del profesor embajador Samuel Moncada, muy querido en esta casa.
4: En 1962, nuestro canciller Marcos Falcón Briceño planteó formalmente la reclamación venezolana por la Guayana Esequiba, precisamente en el Comité de Descolonización de las Naciones Unidas. Esa reclamación originó las negociaciones que dieron vida al Acuerdo de Ginebra de 1966, cuyos efectos se mantuvieron en el tiempo entre Venezuela y Guyana hasta que, en el año 2015, intereses energéticos instigaron un cambio de posición en el gobierno guyanés. El Acuerdo de Ginebra es, por tanto, un instrumento de descolonización por excelencia. Al tiempo que Guyana lograba su independencia, Venezuela sentó las bases para que le fuera restituido su territorio colonizado por el Imperio Británico. El Acuerdo de Ginebra es un instrumento de paz que insta a las partes a encontrar por la vía de la negociación directa una solución práctica y satisfactoria a sus diferencias, lo cual es exactamente lo contrario a una decisión impuesta por un tribunal donde irremediablemente una parte gana a costa de la derrota de la otra. La realidad jurídica es clara. El acuerdo reconoce la existencia de una controversia y establece un marco para su resolución negociada. No respalda ni ha respaldado nunca la narrativa que esgrime ahora Guyana. Guyana se presenta como la heredera legítima del territorio holandés y británico, pero la realidad es que es la beneficiaria de un despojo colonialista formalizado a través de un arbitraje fraudulento. El Acuerdo de Ginebra tiene el propósito de corregir esta injusticia centenaria. Venimos a La Haya con el mismo espíritu con el que negociamos y celebramos el Acuerdo de Ginebra, el único instrumento que nos permitirá llegar a la solución mutuamente satisfactoria que todos anhelamos. Esta es una tarea de toda la nación. Caminemos firmemente en la misma dirección, con la seguridad de que unidos, conscientes de nuestras obligaciones ciudadanas, lograremos los objetivos, sin imposiciones, que afecten nuestra soberanía como ocurrió en 1899. Para nosotros y nuestros vecinos, no existe una opción distinta a un futuro de paz, diplomacia y prosperidad.
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3: Bueno, allí está en pleno desarrollo la diplomacia bolivariana de paz que nos enseñó, que tanto trabajó y nos enseñó el comandante Chávez y el presidente Nicolás Maduro. Esa es la apuesta de Venezuela, la paz en la región o los aires de guerra, los tambores de guerra que algunos se empeñan en desplegar en Venezuela, en la región latinoamericana. Eso es lo que está en juego y allí está la posición una vez más de nuestra República Bolivariana de Venezuela. Bueno, vamos a hablar de esos temas que tienen que ver con la geopolítica, el mundo actual que estamos viviendo, pero lo vamos a ver a través de los ojos de un doctor en filosofía que está aquí a mi lado, que todavía no ven quienes están en YouTube, los que están en redes sociales y ya lo miraron, ¿verdad? Doctor en filosofía política, licenciado en ciencias de la comunicación, director de cine, miembro del Consejo Consultivo de Telesur y de la Red de Intelectuales y Artistas en Defensa de la Humanidad. También es miembro de la Asociación Mundial de Estudios Semióticos, rector fundador de la Universidad de la Filosofía y director de la Cátedra McBride. Es militante de la corriente marxista internacional, integrante del Centro de Estudios Socialistas Carlos Marx, autor de varios libros, entre los que destacan Filosofía de la Comunicación en 2001, Filosofía de la Imagen en 2003, y La Guerra Simbólica hacia una Semiótica para la Emancipación. Y yo les puedo decir además que le encanta la arepa reina pepiada y el papelón con limón, que nació en Ciudad de México, pero de eso vamos a hablar, de cuáles otros países se siente él así arraigado como un ciudadano, y cada vez que viene a Venezuela agradecemos escuchar sus reflexiones y vemos en él un amigo, y se llama Fernando Buenavar. ¿Cómo está, Fernando?
5: Bien, gracias. Yo agradezco siempre con exceso de generosidad a ustedes. Algunos de esos datos curriculares ya vencieron. ¿Cómo se dice? Están,
3: sí,
5: están traspapelados.
3: O sea, ya no están vigentes, pero están, porque eso fue así.
5: Pues sí, lo que
3: claro,
5: queda.
3: Lo que queda, claro.
5: En México decimos son polvos de aquellos lodos, ¿no?
3: Exactamente.
5: Bueno, pero sí que el amor por Venezuela se profesa, está vigente y actual y en pleno crecimiento, diría mi querido amigo Walter Martínez, en pleno desarrollo.
3: Exactamente.
5: Y bueno, mil gracias por la convocatoria de nuevo y por la generosidad de la hospitalidad, pues. Lo tengo que decir porque estamos hoy transmitiendo, ya sabemos de dónde estamos transmitiendo.
3: No, pero lo puede decir.
5: Puede.
3: Sí, claro.
5: Desde la propia Universidad Internacional de las Comunicaciones, el área de producción audiovisual, y en los pasillos hay mucha gente queridísima que tienen siempre la deferencia de darme la bienvenida cálida, y yo soy débil a esas cosas. Así que en principio me lo creo y luego me encanta y lo disfruto mucho, así que mil gracias. Y aparte por esto que estamos oyendo, la verdad que no es fácil escuchar a un representante diplomático con semejante claridad, con semejante hidalguía y entereza y sobre todo rigor, ¿no? Que en general uno sabe que la diplomacia es una especie de enredo de coqueterías y como para no quedar mal con nadie, y sin embargo acá se ha asumido como debe ser la defensa de un país y de una historia y de una verdad que a todos nos ilumina, que es que el sol sale por el Esequibo, ¿no?
3: Así es, el sol de Venezuela nace en el Esequibo.
5: Sí, entonces...
3: Mira, pero a Samuel tenemos que de verdad agradecerle muchas cosas. Yo lo conozco desde hace tiempo. Yo conocí a Samuel, pues esto no es una... No vayan a creer ustedes que es una promoción para que él venga al programa. Pero si se lo pueden decir, se lo dicen. Que aquí lo estamos esperando como invitado. Así es. Pues yo lo conocí en el año 2002. Estábamos en BTV en plena batalla después del previo y después del golpe de Estado al comandante Chávez durante el sabotaje petrolero. Y Samuel y otros compañeros eran de la resistencia de la Escuela de Historia de la UCB y se presentaron voluntariamente al Canal 8 a dar una opinión. Y bueno, y desde allí... hicimos allí mucha guerrilla semiótica, mucho trabajo comunicacional, y bueno, después él agarró el camino diplomático, gracias a Dios, porque también allí tenemos que agradecerle a Samuel toda esa trayectoria, primero como embajador, que lo fue, pero sobre todo en Naciones Unidas ha sido determinante, sí. Determinante la defensa de Venezuela. Fernando, te voy a hacer una pregunta.
5: Sí.
3: No está fácil. No, mentira, te voy a hacer una pregunta que todo el mundo se hace. Como tú eres filósofo y los filósofos se encargan de analizar lo humano, ¿qué piensas? No, de verdad, sí, la gente dice, el mundo está al revés, el mundo está enloquecido, se perdieron los valores, pareciera que ya no hay referente, que no hay norma. ¿Qué piensa un filósofo de eso? ¿Que es verdad que el mundo está loco, que se perdió?
5: Yo no creo eso. En primer lugar, mejor dicho, lo denunciaría de manera distinta. Hay un sector en este planeta que está enloquecido y que realmente están de cabeza y que quisieran hacer de la vida de todos, del planeta mismo. Cuando digo la vida de todos, me estoy refiriendo a las plantas, a los animales, a todas las especies. Hay un sector, hay un grupo, el más pequeño, el más minoritario, el más millonario, el más ostentoso, el más petulante, que ha tomado las riendas, que secuestraron el poder político y económico del mundo, y que eso es lo que quieren, es voltear todo de cabeza, vaciar la cabeza de la memoria de los pueblos, borrar nuestras identidades a como dé lugar, para reinar por los siglos de los siglos. Porque por otro lado, nos conocemos con pueblos hermanos del mundo entero, que lo que quieren no es eso. Pueblos hermanos enteros, pueblos que dicen que queremos vivir en paz y queremos crecer juntos y ayudarnos y prestarnos y colaborar y por qué no comerciar con lo que fabricamos, con lo que producimos, como para que nos acerquemos a una circunstancia de vida plena, de vida amable, decía Bolívar, máxima felicidad posible, ¿no?
3: Claro.
5: Entonces, el mundo está atravesando hoy un descalabro brutal, porque estos que secuestraron el poder económico y político también han secuestrado el poder militar y han hecho con eso un gran negocio. Hoy por hoy la guerra es la industria militar en el planeta es un gran negocio que se nutre de muertes y se enriquece a fuerza de cegar vidas y cegar futuros y hacer lo que estamos viendo. Ellos están provocando un retroceso civilizatorio muy grave. Ellos están derrotando las mejores tradiciones que tuvimos, que subimos a defender durante tanto tiempo en la historia de la humanidad. Batallas que vienen desde siglos, con tropiezos, con circunstancias muy diversas, pero que hoy están recrudeciendo en la peor de sus versiones, porque así es como ellos lo producen. Es un estado, lo voy a decir con cuidado, pero de putrefacción de ese sector que lo que está queriendo es pudrirlo todo. Entonces, lo que estamos viendo es una contienda cada vez más cerrada entre los que no estamos de acuerdo con eso, Mi abuelita no quería ir a matar a los vecinos, no quería que se murieran los niños en Gaza. Las personas que yo conozco en general no andan viendo cómo venden ni compran armas para destruirnos entre todos. Estamos viendo cómo incluso alguien te arrima un regalo, un obsequio, alguien te da un caramelito por allá y, ¿no?, un papelón con limón.
3: Ojalá.
5: Ojalá pronto suceda. Y que somos otra versión, que estamos buscando salir del atraso histórico que hemos vivido, que nos han impuesto, y especialmente de esta dictadura brutal del dinero y de los intereses. De modo que, porque me cuido de decirlo al revés, Tania, porque si no las hacemos el juego, porque si no caemos en las emboscadas del diccionario de ellos. Ellos son impuestos su diccionario. A lo que ellos quieren llamarle inteligencia, que es una forma de saqueo de información, le llaman inteligencia. Uh-huh. Ellos le llaman información y comunicación a su sistema de ventas de productos chatarra. Ellos le llaman, en todo caso, a academias, universidades, a un sistema de enajenación y de tontería brutal, que lo que es propiamente dicho, una anorexia intelectual que estamos padeciendo.
3: Ha dicho Fernando Buenabad que no es que el mundo esté patas arriba, no es que el mundo esté de cabeza. Hay un descalabro producido por un sector, una élite política, económica, financiera y militar del mundo, que está imponiendo sus propias reglas, ¿verdad? ¿Qué pasa con el poder mediático?
5: Está igual.
3: En ese caso. ¿No?
5: Está igual, porque hay un sector de empresarios, hoy se cuentan, son 10 en el mundo hoy. Pues es gravísimo, porque 10 grandes monopolios transnacionales controlan la inmensa mayoría de los medios de las mafias mediáticas transnacionales. Pero la comunicación es humana, ¿no? Comunicarse es humanizarse. Uh-huh. Entonces, no seríamos lo que somos si no tuviésemos la posibilidad diaria de comunicarnos, incluso a veces mal, a veces con errores y con equívocos, etcétera, pero nos pertenece, es una entidad fundamentalmente humana, es una cualidad y es una riqueza incluso de la cultura, en fin. Entonces, esto que es la comunicación, que realmente la palabra significa poner en común, lo que hace es, en los pueblos, crecer en términos de mostrarnos y mostrar las ventajas, las virtudes, los hallazgos, la mejor parte de los pueblos, que no pasa eso con los monopolios mediáticos. Entonces, la misma controversia que decimos del mundo entero, ahora pasa también en esta problemática de la comunicación. Unos cuantos señores mega multi archimillonarios con una mentalidad básicamente de iba a decir de comerciantes, pero es que es peor que eso, es mucho peor, de canallas realmente, que buscan anestesiar a los pueblos, que buscan distorsionar la conciencia de los pueblos. Ese grupo está haciendo grandes negocios ahora con esto y pretenden usurpar el derecho a la comunicación de los pueblos. Eso es lo que estamos dirimiendo en este momento de la historia. O la comunicación de unos cuantos para sus negocios, o los pueblos que quieren devolverse el derecho a hablar con toda libertad y comunicarse para organizarse, ¿no?
3: Esta mañana se inauguró aquí la cátedra, bueno, ya la habíamos hecho, pero digamos una edición de la cátedra McBride, que dirige, además da la clase Fernando Buenabad. Esta mañana tuvimos eso, aprovecho para decirle que se pueden incorporar a esa cátedra, es una cátedra abierta que plantea, que pone sobre el centro del debate de las y los participantes el tema de la comunicación, sobre todo del poder detrás de la comunicación, de la disputa por el poder detrás de la comunicación, qué rol tenemos nosotros como humanos, como seres que somos esencialmente comunicadores, somos esencialmente comunicación, qué rol tenemos en esa disputa, y una serie de elementos que hay para ese análisis. Hoy decía Fernando Buenabad que se interrelacionan esos poderes, es decir, el poder financiero con el poder militar y con el poder mediático. ¿De qué manera se interrelacionan? ¿Cuáles son las categorías de análisis que podría tener entonces la cátedra McBride? ¿Cuáles son los elementos que deben ser puestos a la luz para entender qué es lo que está detrás de eso que el pueblo llama los algoritmos?
5: Uy. Primero, mira, un señor como Elon Musk, ¿no? El dueño de esta llamada red social, no hay que llamarle red social, es muy mal llamada red social, porque ese es el diccionario de ellos, ¿no?
3: Claro.
5: Entonces, esto que es esta tecnología llamada X, el señor Elon Musk, ya todo el mundo sabe, creo que ni él sabe cuántos millones de dólares y de riquezas tiene acumuladas, hasta la obscenidad, ¿no? Hasta la pornografía misma del concepto de que alguien que tenga en sus manos tantos recursos robados, porque no hay un solo centavo que haya fabricado él, ¿no? Son el producto del trabajo de todos los pueblos y de todo el mundo, pero secuestrados por este señor. ¿Y qué hace con su dinero que lo

0: propios proyectos, porque no sacan de su bolsillo, sacan del tuyo, del mío y el de todos. Entonces crean inversiones en la banca. Tienen un sistema internacional de inversiones y de flujo de capitales, con los cuales además se financian sus, sus investigaciones bélicas y sus desarrollos tecnológicos en materia de comunicación. Y además, además de todo esto, se financian ellos y se consiguen la construcción de gobiernos, de aparatos estatales, a los que seducen, chantajean, etcétera, incluso desbarrancan y golpean y desestabilizan, en función de que opere todo este mecanismo. De modo que tarde o temprano te vas a encontrar con que los 10 megamillonarios más grandes del planeta, a su vez todos son socios de todos en todo este entramado complejo de manejo del capitalismo, es eso, ¿no? Uh-huh. Capitalismo de compadres, dirían algunos, que se juntan y se comparten y se divierten haciendo esto, que es juntar cada vez mayor riqueza. Lo que tenemos que interpelarles, aparte de la indecencia histórica que es eso, porque es una impudicia brutal en la historia de la humanidad, es que en contraste tenemos necesidades humanas de urgencia tal, de alimento básico, de vivienda, de ropa, de, en fin, que no puede, bajo ninguna lógica, ninguna ética, sostenerse. No puede ser que millones y millones de personas en este mundo estén muriendo de hambre, mientras que estos están atesorando y atesorando y atesorando riquezas para experimentos como, a ver, mandar un satélite al espacio, a ver qué pasa con el frío,
1: a
0: con
1: ver
0: el
1: si calor, pueden vivir en la luna, ¿no? Y este tipo de cosas.
0: O traer agua de allá, sí. Andas a ver. Y bueno, que no está mal que investiguen la ciencia, pero que lo que no se entiende es que eso signifique la expresión brutal de un poder concentrado que no le da cuentas a la humanidad en ningún sentido. Entonces, esta es la discusión dura, es que lo que estamos necesitando también dentro de todo este paisaje es reconstruir una visión humanista de nuevo género,
1: porque hay una sustitución de la lógica. Es decir, tú acabas de decir, mira, no son redes sociales, son redes digitales. Y si yo te menciono algunos, por ejemplo, si yo te hablo, la gente dice, no, porque me lo modificó el algoritmo. ¿Eso está correcto? No.
0: Pues no.
1: Claro, por eso te digo, pues, hablas del algoritmo, ¿qué significa exactamente el algoritmo?
0: ¿Verdad? Sí, son un conjunto de instrucciones para que funcione una máquina, ¿no? Básicamente dicho de manera casi cantinflas. Uh-huh. Pero son instrucciones fundamentales que le das a un operativo digital para que opere en un constructo de instrucciones y de órdenes para cierta conducta. Entonces, pero eso sigue siendo muy complicado. Uh-huh. Primero porque
1: sí, pero en realidad eso no es lo que manipula, ni es lo que te ordena.
0: No, es la decisión de alguien que dispuso este comportamiento de esta tecnología para esos fines. Claro. Entonces, la gran problemática que tenemos es que, como se han robado el diccionario estos crápulas, uh-huh, y a esto le llaman inteligencia artificial, uh-huh, estamos dispuestos a decir, bueno, pues es inteligencia. Yo insisto, no hay que llamarle inteligencia.
1: No, es que fíjate, hay muchos términos. Correctamente tú dices, no es una red social, es una red digital, así la llamamos aquí en la universidad, red digital. No es inteligencia artificial, es un robo de datos, ¿verdad? Como lo dice Chomsky, nos están robando el conocimiento y entonces, bueno, las máquinas intervienen allí tratando de emular la función humana, ¿no? Dicen, algo es viral, ¿verdad? Y viral es una enfermedad.
0: Sí, claro. ¿Ah? Un virus, claro.
1: Un virus es algo que entra al cuerpo y después te desestabiliza. Ahí sí están hablando de manera correcta.
0: Pero no, porque el uh-huh, problema de que algo sea viral es que naturaliza una otra circunstancia. Yo qué puedo hacer contra los virus, es una cosa natural. Cuando mucho me tomaré una penicilina o una aspirina. Uh-huh. Pero darle un carácter de viralidad a algo es como asignarle conducta propia. Y por lo tanto nada tengo que hacer, pues que circule y que se comporta, y yo soy un inútil ante eso. De modo que en el nombre hay una trampa, ¿no?
1: En todos los nombres, porque dices tendencia, y las tendencias también las colocan.
0: Sí, es que la batalla que estamos dando en esta Universidad Internacional de las Comunicaciones también es la batalla por adentro de los diccionarios hegemónicos. Porque estamos disputando el sentido de la vida misma. Uh-huh. En comunicación lo primero que haces es disputar sentido. Uh-huh. Y cuando yo digo, no hay cosa más sabrosa que la reina pepeada, y alguien me dice, no, la peluda es mejor, estamos disputando sentido. Uh-huh. Yo tengo que probar las dos para saber, ¿no?
1: ¿Y cómo ¿cuál se, te gusta más? ¿Cómo se la peluda, la reina pepiada o la llanera?
0: ¿No? ¿Cómo se construye un sentido?

0: concluyente de una experiencia tan cotidiana como esa, pero en todo permanentemente disputamos sentido. Entonces el problema es que ese sentido lo construimos generalmente con definiciones, con términos, y si el término encierra una trampa, una emboscada como esta, entonces tengo un problema muy serio. Estoy jugando al malabar de artificios en los que acabo no entendiendo la realidad para justificarlos a ellos, y el problema es que se naturaliza.
1: Eso te iba a decir, porque bueno, nosotros podemos decir que esta comunicación que estamos haciendo aquí es sin truco ni maña, pero la digital sí tiene mucho truco, tiene mucha maña, ¿me explico? Enmascara detrás de términos como este, detrás de una falsa participación, detrás de un falso protagonismo basado en el ego y en el individualismo y en la soledad del ser humano. Pues lo primero que hace la comunicación digital es desarraigarte, sacarte de tu comunión, de tu colectivo, de tu participación social, ¿verdad? Desocializarte, desorganizarte. Pero se enmascara detrás de una cantidad de términos que aparentemente te hacen parte de una comunidad. Quisiera, yo sé que las preguntas son un poco profundas, ¿no? Pero ese tema, comunidad, participación, protagonismo, ¿cómo se ve en la comunicación digital y en el mundo real? ¿Cómo lo diferenciamos?
0: A mí lo que me sorprende es que tú confíes en que yo puedo decir algo medianamente comprensible.
1: Bueno, es filósofo, pues.
0: Pues por eso mismo.
1: ¿Cuál es la principal tarea de un filósofo?
0: Yo sé bien que no sé nada.
1: No, de verdad, ¿cuál es la principal tarea de un filósofo?
0: Decía Wittgenstein que tenía una mosca metida en un frasco. Decía, el trabajo del filósofo es enseñarle a la mosca a salir del frasco, ¿no? Si vivimos encerrados en un mundo de significados y de conceptos, el papel de un filósofo es decirle, hay otro mundo que no es solamente en el que estás encerrado.
1: Ah, entonces estoy haciendo buenas preguntas.
0: Sí, claro, bueno, el problema es que yo pueda... El problema es que yo pueda decir algo inteligente.
1: Ah, la marimba. Sí, ¿dónde está? Pero no está el...
0: No tengo el...
1: Ah, ya, la vamos a sonar.
2: Disculpe por el
1: tocador. Ahí está la marimba. A ver.
0: ¿Y qué hago con...?
1: Eso. Cada vez que tú creas que hay algo relevante, tocas la marimba.
0: Ah, bueno. Eso, para subrayar la idea.
1: Exactamente.
0: Entonces... Sí creo que estamos en una circunstancia en este momento en el que filosofar significa construir pensamiento crítico, ¿no? Porque justamente lo que más ha atacado el modelo hegemónico de control de cabezas es que no tengas capacidad crítica, que se te olvide que lo que está bien y lo que está mal, ¿no? Crítica, la palabra crítica, por cierto, significa poner en orden, ¿no? Crítica es saber qué va primero, qué va después, qué es importante, qué es sucedáneo o que no es tan importante. Entonces, el pensamiento crítico lo que te permite es recrear un conjunto de saberes, incluso de ignorancias, para más o menos tú poder decir, mira, ahorita lo que urge es esto, ¿no? Ahorita, por ejemplo, te diría, siguiendo esta lógica del pensamiento, este silogismo del pensamiento crítico, te diría, ¿qué cosa es lo más importante que hay ahora en América Latina para atender y para resolver colectivamente? Yo creo, lo digo de todo corazón, y lo digo ahorita y lo he dicho públicamente, lo que hay que hacer es exigir que Nicolás Maduro vuelva a su país a ejercer la tarea para la cual este pueblo lo eligió.
1: De acuerdo.
0: Entonces, es una necesidad y una urgencia.
1: ¿Por qué?
0: Porque es un mensaje mafioso contra Venezuela y contra todo un continente. Están diciéndole a todo el barrio, aquí estamos nosotros que somos los mandones y podemos decidir por ti, por tu vida democrática, por tu futuro, por tu vida, por tu familia, por tus recursos y por todo lo que se nos antoja a nosotros, allá el señor de los pelos anaranjados en la Casa Blanca. Entonces, la lógica, la filosofía hoy te llevaría indudablemente al campo de decir, esto no está bien. Aquí lo que urge es tomar una decisión que nos organice, una decisión colectiva, porque por eso la filosofía debe ser humanista, no es filantropía, no son propinas, no son limosnas, es un pensar de una recreación constante de la humanidad en otras categorías, de dignidad, de amistad, de fraternidad, de amor, pues. Entonces, el pensamiento crítico para lo que debía servir es para reordenar nuestra fuerza, nuestra capacidad organizativa y seguir insistiendo en eso. Entonces, es una urgencia, sí, que Nicolás vuelva a este país junto con Cilia, a las tareas que el pueblo dijo que tenía que estar cumpliendo aquí, y continúe hasta que eso, esa dinámica democrática se cumpla, se agote, cambie, etcétera. Número uno. Luego, advertirle a todos los países que hay que construir una vacuna. Hay que sacar una jeringota así, con una vacuna internacionalista, y vacunar a todos nuestros pueblos, porque la amenaza va contra todos. Claudia Sheinbaum a estas horas está escuchando los rumores de los anuncios de Javier Milei, que ya puso $350,000 para atacarla a ella y para atacar al presidente Petro. De manera que, ¿y qué hacemos nosotros frente a eso? Pensamiento crítico, acción filosófica y organización.
1: Claro.
0: Organización, plataformas internacionales de conciencia.
1: Porque fíjate que tomándolo desde lo político, ¿no? Yo no quería llegar hasta ahí en este momento, pero ya que lo mencionas, tomándolo desde lo político, ¿no? Lo que ocurrió con el presidente Nicolás Maduro es toda una estrategia para criminalizar un liderazgo, pero también para normalizar normalizar y abolir el derecho internacional. Es decir, se hizo todo un entramado mediático, un entramado
0: militar,
1: sí, pero de propaganda sobre todo, que empezó con el tema del cartel de los soles, que se cayó cuando el presidente Maduro llegó allá. Entonces ya el cartel de los soles no existe, casualmente, desde el 2015 están con el tema del cartel de los soles, acusaron al liderazgo militar y político del país de ese tema, y cuando el presidente Maduro llegó ya se cayó. Pero pasó por bombardear lanchas en el Caribe sin explicación alguna. O sea, esa escena aquí la hemos analizado ya antes, pero lo que estás aquí es una escena parecida a salida de un videojuego. El portavoz de esa escena era el presidente de los Estados Unidos, sin Congreso, sin industria militar, sin declarar oficialmente como Estado lo que estaba haciendo, sino que lo hacía a título personal, y las víctimas nunca se vieron. No se sabía ni el número de la embarcación ni en las coordenadas de donde estaba, pero se estaba normalizando a través de esa historia, a través de ese relato, se estaba normalizando el hecho de después venir a un país, bombardearlo y secuestrar al presidente. Por eso es que te preguntaba sobre el tema de la normalización. Lo que ya nosotros vivimos aquí lo están ahora desarrollando con mucha gravedad, es un riesgo sobre México. Otra vez el tema del narcotráfico, que sabemos que el principal problema está allá.
0: Son ellos,
1: claro. Claro, porque es el principal consumidor, pero una amenaza directa de violar la frontera de México, tomar las funciones del Estado mexicano, abolir las funciones o
0: infiltrar a la CIA, ¿no?
1: Que lo han dicho, es decir, claro. Todas esas prácticas que ya vivimos en Venezuela y que pasan, determinan un hecho muy grave, como es un atentado a la soberanía de los países, pues. Entonces, lo que quería que le alertáramos al pueblo es sobre develar un poquito las estrategias de esa normalización que se hace de lo ilegal, porque eso es ilegal, del delito, de borrar las fronteras morales. ¿Cómo es que eso ocurre? ¿Qué tiene que ver las redes sociales? ¿Tiene que ver el lenguaje y el uso de la tecnología digital para la comunicación? ¿Qué tiene que ver con ese hecho?
0: Primero, mi hipótesis de trabajo es que está surtiendo efecto el plan de desorganización. Cuando no hay organización, el pueblo no puede explotar. Entonces, lo que ocurre es que desarticulados, lo que hay son implosiones psicológicas, políticas, ideológicas, anímicas. Hay personas que, con una conciencia política muy grande, están en su casa guardados y encerrados, creyendo que no hay nada que hacer, que no se puede confiar ya en nada y en nadie, que bajaron la guardia y no le creen. Gente con conciencia política la perdieron y están ahora estacionados en un limbo. Te doy el ejemplo más brutal, se llama Argentina a esta hora, que ante la circunstancia de la gravedad que se está viviendo, económica, política, moral, con el ejemplo de un presidente que no para de insultar a medio mundo todos los días, lo que tienes es que no son capaces todavía de organizar una oposición, una fuerza opositora crítica. Independientemente de quién lidere, lo que sea, no hay una fuerza, no hay una corriente que esté logrando a estas horas, después de tantos meses de destrucción a mansalva del Estado, del pueblo, de la economía, etcétera. Entonces, pero hay baluartes, hay personas allí que son reconocidísimas figuras políticas, guardados, peleándose entre sí, porque no hay consistencia organizativa, porque la que tuvieron se les diluyó, porque la principal líder de la organización que estuvieron hasta hace poco, uh-huh, Cristina Fernández, está encerrada en condiciones de un maltrato brutal, pues, contra su figura, su historia y su significado organizador.
1: Uh-huh. La batalla, que también partió de una falsa narrativa.
0: Además, uh-huh, entonces, en ese paisaje, dos consideraciones que me parecen indispensables. Un día hay que preguntarnos cuánto de todo esto que están haciendo ellos también es culpa nuestra. Porque no vamos a dejar de conocer que en algunas cosas nos han ganado porque nosotros nos descuidamos. Por ejemplo, en materia de comunicación, Tania. Es una de nuestras mayores debilidades políticas, lo sabemos en todos lados. Hoy todavía no hemos sido capaces de reconstruir o de construir laboratorios de contraofensiva semiótica. Podríamos decir, ayer hablaba yo con compañeros del Consejo Asesor de Morena en México, del Movimiento de Regeneración Nacional que fundó Andrés Manuel López Obrador. Decía, nosotros ahora podríamos estar escribiendo el horóscopo de las canalladas que está pensando Donald Trump contra el país, porque son todas impúdicas y van a quedar impunes si no alertamos. Van a avanzar con el asunto de la CIA, que ya está infiltrada en todo el país y se ha descubierto ya gobernadoras y gobernadores que los tienen como niños en casa a los de la CIA. Ya sabemos de qué son capaces, como fueron en Chile, ¿no? Ya sabemos que van a infiltrar armas como las que están infiltrando, porque los principales proveedores de armas de Estados Unidos, que son también ellos, están metiendo a México, bueno, volúmenes incalculables de armamentos que dicen que van a parar a los narcos, y yo tengo mis muchas sospechas al respecto. De todas maneras, el asunto es que podríamos estar previendo cuántas y de qué manera, de aquí a diciembre, por ejemplo, se van a preparar los ataques contra Claudia. Uno va a tener que ser seguro en el campo de la economía. Bueno, no para la agresión porque es mujer, porque es autoritaria, porque cómo vamos a aceptar que esta señora que se volvió, ¿no?, Juana Machetes, y que nos grita y nos regaña, porque no México es un país cuyo machismo no tolera todavía, sí, ¿no? Aunque nos está educando como nos está educando a todos Claudia, la realidad es que hay mucha resistencia. Entonces, el paquete completo de las tareas comunicacionales hoy no tiene un frente nacional de laboratorios de semiótica operando para dar una contraofensiva de corto, mediano y largo plazo. No se trata solo de denunciarlos a ellos y no se trata solo de contestarles sus agresiones, sino hay que reconstruir toda la base histórica de la organización social popular desde abajo. Por eso es una buena pregunta interpelar a los algoritmos. ¿Vamos a pelear contra los algoritmos y nada más que eso? ¿O vamos pensando en que esa batalla hay que darla, pero además hay que volver a la base de la historia política, que es la comunicación humana, y volver al territorio, volver a las bases? Ir ahí donde Venezuela para esto es pues el fulgor que nos ordena. Aquí hay consejos comunales, aquí el clamor es comuna o nada, y al calor de esa visión, de esa mirada y de ese espíritu de construcción social desde abajo, creo que ahí se abren condiciones efectivas y eficaces para eso, para rearmar la idea de la organización. Si no existiera esa en Venezuela, esto se hubiera desmoronado en dos minutos.
1: Y en Cuba, por ejemplo, en Nicaragua también tienen esa organización popular, por eso son los países que están.
0: Pero en Argentina se desmoronó. ¿Por qué? Porque los estragos de este proyecto de desorganización, de desconfianza, de venenos internos y de luchas internas, tienen. Si pudiéramos hacer una tomografía computada de cómo se comporta ese veneno, podríamos ver quién puso la jeringa, quién la financió, y luego los efectos que van a tener repercusiones en las generaciones actuales y en muchas de las venideras. Ya hay, en este momento, quienes creen, a pie juntillas, que si llaman a elecciones ahora, un sector importante elegiría a Milei para un segundo turno de mandato. Así como está la cosa, ya suena horroroso el paisaje.
1: ¿Pero será verdad?
0: Pues eso tendremos que revisarlo en términos de con qué organización se contesta eso. En abstracto es difícil. Yo tiendo a decir no, de inmediato no, porque estoy horrorizado por lo que veo. Pero pero no alcanza con mi horror. Hay que saber si en efecto se están dando condiciones de organización, frentes, movimientos de masas, movimientos en los barrios, el reconocimiento de que el problema está ahí y que nomás vamos a poder atenderlo entre todos.
1: Mira, tú mencionaste la organización popular, la comunicación que ocurre allá en tu comunidad de origen, ¿verdad? Seas tú de un pueblo indígena, seas campesino, seas profesor universitario, seas maestro, sea lo que sea, esa comunicación que ocurre ahí. Yo quiero que hablemos un momento de cosas bonitas.
0: Bien.
1: ¿Verdad?
0: Sí.
1: Para hablar del comandante Chávez, del surgimiento de esta universidad donde estamos ahora y de lo que tiene, de la vigencia que tiene eso en este momento como arma de defensa, ¿verdad? Mientras lo piensas, voy a saludar aquí a un camarada peruano en Venezuela. Saludos desde Boconoito en el estado Portuguesa, también desde Barinas, linda Barinas. Tenemos barinesas por aquí. Saludos desde la isla de Margarita, donde quisiera Fernando estar algunos días, lo puedes invitar, en la isla de Margarita. Radio Latina 103.9 FM conectada. Y saludos desde Patanemo, un abrazo Patanemo, gracias, querida población, hermosísima playa, Tambor, buena comida, etcétera, todo lo que... también nos saludan desde Anaco, que está de cumpleaños el día de hoy. Al final de este programa vamos a tener un video de felicitación para Anaco en el estado Anzoátegui. Un beso para todo el estado Anzoátegui. Bella esa peregrinación que estuvimos allí. Y bueno, quería que Fernando nos hablara de Chávez, del pueblo comunicador del comandante Chávez, de lo que nos juntó.
0: Te tengo una buena noticia.
1: Ajá.
0: Muy bonita. Hace rato... Quiero que sepas que hubo un momento para almorzar hace rato. Uh-huh. Entre tantas tareas que tenemos, pudimos almorzar. Y en el almuerzo tuve una compañía, es decir, pude acompañar yo a las alumnas y ya también trabajadoras que están incorporándose a la universidad, muy jóvenes, todas ellas y ellos, y me contaron cómo se enamoraron de lo que están haciendo en la universidad, de lo que están estudiando, y cómo el encanto de venir a tomar sus cursos, y entonces, lejos de lo que pasa en otras universidades, de que entran, salen y se van como huyendo, pues no, se quedan y participan y se suman y colaboran en un debate, y allá hay otro rincón que organiza cosas, y se está creando, me contaban, yo un poco indiscreto, sabiendo que hay corrillos, reuniones, acuerdos, y que hay una vida interior de esta juventud que está en esta universidad.
1: Qué bueno.
0: Y entonces diciendo los proyectos, soñando cosas, es que se podría hacer, y se, yo tengo esta idea y no estuve de acuerdo con aquello que dijo pero entonces lo que implica una vida intelectual de un espacio así, ¿no? Entonces, yo estaba tan emocionado, de verdad, así comiendo con tanta emoción, porque le dije, ustedes, compañeras y compañeros, permítanme que les haga un chisme, ¿no? Uh-huh. Mientras Hugo Chávez sacó su lápiz un día y en la mesa empezó a diseñar este proyecto de universidad, estaba pensando en ustedes. Estaba pensando en que algún día habría muchachos como ustedes que ya están en esta universidad, que ya se habían incorporado y que estarían aprendiendo y que estarían haciéndose cargo de la responsabilidad de continuar con el proyecto este de universidad que la pensó él, Hugo Chávez. Y que le decía, pues, ojalá ustedes no pierdan de vista que son la encarnación de Hugo Chávez ahora en este espacio con su juventud. Les preguntaba, por ejemplo, del 11, 12 y 13 de abril, algunos no habían nacido de estos muchachos, así de jovencitos.
1: No lo conocían, sí.
0: Así de jovencitos. Y me contaron, yo aprendí porque mi papá me dijo y mi mamá me dijo, y porque la gente habla y comenta, y el por ahora, y me hago responsable, y todo este relato de tantos bastiones simbólicos tan importantes.
1: Se lo sabían.
0: Todos. Y además decían, hay que seguir comunicando esto, tenemos que hacer un documental, y tenemos que hacer un no sé qué, y un noticiero. Y yo decía, tenía razón Hugo, tenía razón en su mesa con su lápiz. Mientras estaba diseñando una universidad, estaba diseñando un futuro.
1: ¿Qué te dijo el comandante ese día?
0: Primero estaba un poco enojado, al principio. No voy a repetir las palabras porque él tenía voces fuertes para ciertas cosas.
1: Se pueden repetir, pero bueno.
0: Que, no, pero que tenía que ver con que tenía que ver con un reclamo que decía, ¿cómo puede ser posible que esto no se haya resuelto ya? Que lo he encargado y he pedido y he hablado con mucha gente, porque cuántas veces lo dijo por todas partes. Yo lo recuerdo clarito porque un día, en un auditorio que queda atrás del hotel Alba Caracas, uh-huh. Hay un complejo grande de ahí.
1: Ah,
0: de,
1: sí, ese es en la sala, en Parque Central.
0: Un auditorio uh-huh. en enorme, uh-huh. es como Naciones Unidas ahí, sí. con escritorios así.
1: Sala plenaria de Parque Central, ¿qué se llama?
0: Precioso uh-huh. lugar. Lo recuerdo muy bien porque...
1: No es tan grande, pero se ve muy grande la fotografía.
0: Pero ese día se veía más chiquito porque estaba lleno de gente, porque habían llamado a la primera reunión de propaganda del partido.
1: Sí, recuerdo.
0: Uh-huh. Entonces, con mi queridísimo y extrañado Aristóbulo Isturiz, que siempre lo vamos a recordar, me invitó, me dijo, vente, vámonos para hablar con la gente sobre propaganda del partido, etcétera. Yo dije, pero... Aristóbulo, es una intromisión bastante complicada porque no soy la dirección del partido, como todo vente porque todo es hermano nuestro, y bueno, como era él, ¿no? Uh-huh. Y entonces, bueno, empezamos a hablar y que las tareas de propaganda y de comunicación, y en eso estábamos empezando, cuando nos dicen, viene el comandante para acá.
1: Sí, porque él llegó de sorpresa.
0: Sí, alguien le dijo, están reunidos allá tantos, no sé qué, hablando de este tema, y él dijo, dale vuelta, vamos para allá. Y efectivamente llegó, tengo fotos de eso, yo por ahí un día las voy a compartir. Llegó él y entonces explicó su proyecto de comunicación. En el pleno dijo, yo quiero que, por ejemplo, dijo algo, mira qué cosa hermosa, decía, yo quisiera que si allá en Zulia, en algún barrio, se cae una pared, los primeros informadores que tengamos sean nuestros compañeros militantes, que uh-huh. salgan con su telefonito, hagan el registro y avisen, vengan todos a ayudar para resolver colectivamente que se cayó una pared, porque hay unas personas que están padeciendo por eso, y que entonces la reacción sea información, convocatoria, organización e intervención, uh-huh. ¿no? Mira, la claridad, ¿no? Sí. Pero hay que intervenir, hay que estar a la altura del problema y saber cómo, y en fin. Y luego tiene que haber gente atenta en todos los pasos para que la respuesta sea igual de proporcional, rica y efectivamente uh-huh. cumplidora, como... En fin. Y así como presentó este modelo, empezó a presentarlo a nivel de las problemáticas internacionales. Y él decía, ¿cuántas cosas no sabemos de nuestros hermanos en África? ¿No? De modo que hizo Para cuando ya llevaba él explicado su modelo, se había tardado 2 horas en explicación minuciosa, y había dejado esperando a mucha gente que luego aguardaba. Ese día él estaba inaugurando la misión, que era la misión, no, la misión Milagro, no, la que armaba los espectáculos, que había circos y que... era un proyecto muy lindo de espectáculos populares para los barrios.
1: Sí, debe ser cultura corazón adentro, se llamaba algo así.
0: Sí, sí.
1: Sí, misión cultura corazón adentro.
0: Decía él que iba más que... Avisaba, avisan que ya estoy retrasado.
1: Ya voy para allá.
0: Me está esperando un mago que me va a desaparecer. Y voy a aparecer no sé dónde. Y bueno, entonces ahí había bocetado una idea de escuela para formar a los comunicadores que hicieran todo este trabajo, y yo en una charla que tuvimos le había dicho, pero comandante, además eso necesita sistematización muy rigurosa, porque para que todo el mundo entienda su papel en esa cadena de eventos, hay una urgencia, que es la urgencia de entender la historia, la comunicación, las herramientas, etcétera, y luego la implicación colectiva y política que tiene. Entonces me dijo, mando por ti en la noche. Eso. Tania, eran las 3 de la mañana cuando llegó la llamada telefónica, y le digo, Hugo, pero es que, ¿cómo rayos llego yo desde aquí? Estaba en el hotel. Hasta allá, no va a ser tan fácil. Dijo, allá abajo hay 2 motos.
1: Que te están esperando.
0: Y pues a la moto, dice, y
1: el corazón. En moto, además, a las 3 de la mañana.
0: El corazón así. A una velocidad que fue un parpadeo. Bueno, y entonces llegando, dijo, es que no puede ser que esto no esté, que necesitamos. Mira, vamos a entrarle por acá. Entonces, la preocupación era, mira, ni copia ni calco, ¿no? Uh-huh. Necesitamos que esto tenga raíz propia y naturaleza propia y por supuesto que pertenezca a la propia historia de Venezuela, que sabe y entiende de estas cosas durante mucho tiempo, que hay que sistematizar. Y ahí empezó el lápiz a dar vueltas hasta que surgió, pues no sé si fueron unas 30 páginas más tarde, que estaba más o menos armada la cosa en términos de filosofía de la comunicación, en términos de operatividad de un centro de estudios, y luego cómo iba a comportarse. Mira, había una, esta es una primicia, había una idea de que una parte de la formación fuera con cuadros rentados. Es decir, que se inscribían los compañeros y con un sueldo permanente...
1: Trabajaban exclusivamente en eso.
0: Dedicados cabeza entera ahí a producir, no calificaciones, sino minutos y segundos de campaña con una temática que se había desarrollado para una primera etapa. De modo que estos que iban ascendiendo por los meses, al pasar 6 meses iban a tener ya una producción fuerte, que lo que iba a empezar a hacer era llenar los espacios en la televisión y en los medios de comunicación del Estado. De manera que en algún día esta sería una fuente de producción de contenidos para toda la red. Y entonces lo que había que hacer era el mapa de planificación simbólica, porque él decía, claro, Hugo, hay un bonito problema. En este país, para celebrar todas las cosas que ustedes están haciendo, hay que hacer una celebración por la mañana, una por el mediodía y otra por la noche, porque entre la misión Milagro y todo lo que se hace, se necesita un trabajo de planificación simbólica, porque no le vas a decir lo mismo a una muchacha y a un muchacho jovencito de la misión Milagro, por ejemplo, o la de la dentadura, ¿no?, que una cosa maravillosa, ¿no?, de dignificación, etcétera, de salud pública, que a una persona mayor. O que entonces tenemos que hacer, además de que el mensaje se produzca, que se diversifica para los interlocutores. Entonces era una cosa en el papel era un romance, ¿no? Lo que pasa es que ahí empezaron a pasar cosas que el único que vino a resolverlas al final fue mi capitán, mi capitán Deodato, que le metió orden a la cosa, ¿no?
1: Sí, no, y el presidente Maduro también.
0: Sí, bueno.
1: Que firmó esta universidad, que ahora me van a contar qué pasó también con el presidente.
0: Tú estabas ahí.
1: Nicolás Maduro, que ahí estábamos los dos, ahí nos juntamos. Pero la visión del comandante Chávez del pueblo comunicador, parte de esa idea. O sea, él entendió. Decir entendió Chávez es como una barbaridad, porque yo creo que era adelantado a su tiempo, ¿no? Pero él, desde el primer momento que él asumió, cuando convocó a la constituyente, que fue un ejercicio de comunicación nacional, donde todo el mundo pudo venir y decir lo que le parecía que podía estar en la constitución, ¿verdad? Y ahí hizo un cambio de paradigmas. Por eso es que yo al comienzo te decía, en las redes sociales tenemos una falsa participación. Porque tú puedes escribir, puedes llegarle a un universo de gente. No quiero decir que eso sea despreciable, pero que eso tenga realmente la influencia que aparenta tener, hay que ponerlo en números y analizarlo de manera pequeña. Pero el comandante Chávez sí nos hizo, a cada uno de nosotros y nosotras, partícipes de nuestro momento histórico, partícipes de nuestra realidad. Y eso dio un gran cambio para que nosotros... avanzáramos en esa construcción del pueblo comunicador, que es la razón de ser de la del estudio de esta esta universidad.
0: Una, ¿no?, cosita chiquita en eso, porque
1: cuénteme.
0: En esa noche del lápiz y de la discusión por la universidad, a mí se me ocurrió hacerle un chiste medio tonto, pero al fin de cuentas una cosa de humor. Le dije: presidente, usted es un provocador, porque usted a todo mundo lo lleva siempre al territorio de la batalla de las ideas. Es como una especie de urgencia en él, en todos los campos y en todas las actividades, siempre conducir al debate de las ideas. Y te lo voy a contar porque así, yo así lo viví. En Maracaibo un día, cuando se estaba fundando Petrocaribe, el presidente nos invitó a los que estábamos allá de la red de intelectuales a una cena con los presidentes, imagínate, los presidentes que venían a fundar Petrocaribe.
1: Y nosotros, estado.
0: ¿Qué teníamos que estar haciendo? Bueno, fuimos porque fue una diferencia enorme del presidente. En fin, y claro que aprendimos un montón de cosas, porque ahí se habló de mil ideas. Pero una central fue cuando salimos, cuando terminó el evento, por las circunstancias del destino, yo estaba parado en un lugar por donde iba a pasar el presidente. Y cuando pasó, me agarró del brazo y me dijo, vente, vamos a hablar. Y nos fuimos caminando largo trecho. Y me dijo, mañana, cuando ya empiece la reunión oficial...
1: La cumbre. Cumbre de presidente.
0: mira cómo piensa. En un minuto, yo te voy a dar el micrófono. Te voy a pedir que hables de filosofía.
1: Sencillito, pues.
0: Pero, presidente, le dije, esta es una cumbre de problemas técnicos.
1: De petrocaría, de petróleo, pues.
0: Dijo, pues por eso, porque no, aquí no se trata de hablar solamente de eso, claro. Es que no tiene sentido si no tiene sentido humano. Uh-huh. Entonces, yo quiero incorporar el debate filosófico ante el petróleo. De ahí escribí un texto que se llama Filosofía y Petróleo. Y como te imaginarás, esa noche no pude pegar a dormir. Y al día siguiente, pues, efectivamente, como lo había dicho...
1: Estabas tú allí cumpliendo la tarea.
0: A ver, está aquí el compañero, vamos a pedirle que... Y todos los presidentes se veían unos a otros.
1: ¿Qué tiene que ver?
0: ¿Viste cómo rompió?
1: Le hablaste de lo humano, por supuesto. De la humanidad le hablaste.
0: Él rompía las formalidades así.
1: Sí, una marimba para Chávez, ¿verdad? Sí. Una marimba para Chávez, que se lo merece.
0: Y entonces, uh-huh. Yo llevé un texto y se quedó y se distribuyó, etcétera. Pero la riqueza política del asunto es que no había un solo tema, ni el de comunicación, ni el de petróleo, ni el de ninguna otra cosa, al que no él encontraba siempre la necesidad de meterlo a la batalla de las ideas, uh-huh. A que no podía prescindirse de eso. Y a mí me parece que ese es el digamos, el trabajo que nos toca mantener a nosotros como albaceas que somos del proyecto de Hugo, uh-huh. Y bueno, darle con toda nuestra fuerza el seguimiento y la concreción que él quería ver para esto, como pueblo que organiza su comunicación y como pueblo que comunica su organización,
1: ¿no? Exactamente. Anoten por ahí, marimba. Pueblo que organiza su comunicación y pueblo que comunica su organización. Está muy bien, surgió uno. Mira, fíjate, porque lo que... Esta es la pregunta. Esta comunicación aísla. Y en muchos casos, por el tipo de contenido que de este lado del mundo, que la comunicación occidental hace tendencia, como se dice ahora, ¿verdad? Es un contenido... que muchas veces nos vamos a hablar de todo. Esto es una herramienta espectacular para el debate de las ideas, no lo podemos negar, ¿verdad? Es una herramienta espectacular, pero como está dominada por esos intereses de los que hablamos al comienzo, se direccionan contenidos que son contenidos que no solamente te dejan solo contigo mismo, sino que muchas veces aluden a la muerte, aluden a la percepción de que no hay salida, es decir, no se vinculan con las virtudes más hermosas de la humanidad, sino lo contrario, ¿no? Podemos ver el contraste de que esas cosas se disputan aquí, pero quienes manejan los hilos en esta comunicación direccionan ese tipo de contenidos. Entonces, podríamos decir que para dar la batalla, la disputa por el sentido, ¿verdad? Por las narrativas, que es la disputa por nuestra identidad, es la disputa por resguardar nuestra historia, nuestros valores originarios, es la disputa por el derecho a ser colectivo, ¿verdad? Es decir, toda esa disputa no se puede hacer sino en la comunicación real, es decir, en la comunicación persona a persona. ¿Eso es verdad o es mentira?
0: Eso es una verdad incontestable, pero es insuficiente, porque también está bueno usarlas. Las herramientas. La pregunta es, por un lado, con respecto a estas herramientas, yo me lo pregunto siempre porque yo soy un permanente publicador de cosas en estos espacios. Y siempre me lo pregunto en términos de, a ver, ¿está mi mensaje a la altura de las necesidades de aquel que yo creo que lo va a recibir? Porque quiero tener la certeza, uno, de que voy a decir algo que valga la pena que sea dicho, ¿no? Y lo otro, sí tengo capacidad de sorprender al otro con lo que voy a decirle. Si voy a ser capaz de decirle algo que diga, a ver. Y que entonces ya sea un acuerdo tácito o explícito de meterse a indagar una información, a leer algo que además después conlleva otras búsquedas, y con eso se construye una idea, ¿no? No es poca cosa. No, nada más importante que aquella idea a la que le llegó su hora, decía Hugo Chávez, ¿no? De la mano de Víctor Hugo. Y yo creo que ese es un trabajo que hay que hacerse, porque no siempre estamos tan ocupados ni preocupados, ni analogía, prosodia, sintaxis y ortografía de lo que se está haciendo. Luego, no estamos tan del todo, me parece, acostumbrados a verificar con finura lo que voy a decirle a otra persona, como para que sea sugerente, para que le despierte la curiosidad, ¿no? Y luego, qué tan interesante es en términos de si realmente estoy siendo creativo con lo que digo, ¿no? Entonces, yo me hago mis exámenes de esto que digo, me hago mi propio laboratorio y digo, a ver, yo tengo unas ganas locas de decir cosas de cómo está pasando hoy por hoy Nicolás Maduro. Entonces me puse a escribir con la pregunta, de veras, de corazón, ¿qué está haciendo ahora Nicolás? A esta hora que estamos conversándonos, ¿qué estará haciendo Nicolás?
1: Leyendo mucho.
0: ¿No? Entonces...
1: no ha dicho Nicolás Ernesto, que está leyendo mucho, que pide determinadas literaturas,
0: cualquiera que lo conozca sabe que a estas horas está estudiando como nunca quizá en su vida las maneras de continuar con el proyecto de esta revolución que es de la cual es él un hijo también. Entonces hay que decirle al mundo, ni está derrotado, ni está desvencijado, ni está vencido, ni está triste, ni está arrinconado. Es una persona indómita. Cualquiera que lo haya, bueno, ustedes todos que lo vieron tantas veces en tantos lugares, pero en el foro interior, en el foro de cierta cercanía, de amistad y de contacto, lo que uno sabe es que ahí hay un roble firme que no se va a dejar vencer por nada del mundo.
1: Nos dijo, ustedes den la batalla allá, que yo estoy dando mi batalla aquí.
0: Exactamente.
1: Mandó a decir, sí.
0: Ahora, eso hay que decírselo al mundo, Tania, porque mientras estamos convencidos de que eso está ocurriendo a esta hora con este hombre y con la compañera Silvia, que es otra también, más o menos de esa envergadura, ¿no? Hay incluso compañeros nuestros que están dudando, ya se acabó la revolución socialista, bolivariana, chavista de Venezuela, que algunos incluso de algunos llamados medios, medio de esos que se hacen llamar progres, ya están diciendo con desparpajo que no es una vida democrática, que no sé cuánto y que... Entonces necesitamos nosotros volver a la estrategia comunicacional que diga, mira, hay que ser bastante ignorante.
1: Claro, pero ahí es donde viene el tema, fíjate. Se hace un esfuerzo, pero todo lo que hablo de manera personal, lo que yo publico, que lleva el nombre de Nicolás Maduro, ocurre este fenómeno que pasa en las redes, que llaman los que usan las redes banear.
0: Sí.
1: Es decir, lo desvían para que no tenga vistas, para que no tenga... Eso ocurre. Entonces, por eso te decía, ¿cómo interrelacionar las dos cosas? Chávez decía, la tecnología no es buena ni mala, tenemos que apropiarnos de ella para usarla, ¿no? Lo decía el comandante Chávez. Pero tiene que haber una simbiosis entre la organización para la comunicación y el uso consciente, coherente, organizado de las redes sociales.
0: Ahí está, entonces estamos como pelotones.
1: Mira, nos trajeron agua de coco.
0: Oye,
1: vale.
0: Sí,
1: gracias.
0: Por eso. Estoy haciendo gestos de agradecimiento, muchísimas gracias. No me lo miren mucho, ¿eh?
1: Espectacular, gracias.
0: Delicioso, muchas gracias.
1: No, pero agua de coco.
0: Pero habrá, por ahora.
1: Dice que no había papelón con limón.
0: Muchas gracias. Yo estoy convencido de que entonces hay que armar pelotones de lucha, de guerrilla semiótica contra los banners, ¿no? Porque es un frente de lucha semiótica, de guerrilla semiótica. Entonces, no me dejan decir Nicolás Maduro, no me dejan decir chavismo, no me dejan decir socialismo bolivariano, entonces tengo que encontrar caminos. Y entonces, para esto estamos nosotros como universidad, para crear los talleres de creatividad comunicacional que nos permitan, sí, pues entonces voy a poner ahora 5 letras que vengan a significar esto. Un día con el presidente Chávez, me acuerdo que la derecha empezó a poner en las calles de Caracas un letrero que decía SOS al mundo. No sé si te acuerdas de esa campaña que ellos inventaron.
1: SOS.
0: SOS, como auxilio.
1: Ah, sí, sí, sí, ¿no? Claro.
0: Al mundo. Entonces yo le dije al presidente, présteme una moto y una pinturita por ahí, y lo vamos a ir a poner ahí, donde está SOS, vamos a poner socialismo o socialismo,
1: ¿no? Claro, claro.
0: Entonces, esa intervención de guerrilla comunicacional en su propia fuente, ¿sabes qué produjo? Lo documentamos, ¿eh? Uh-huh. Con las compañeras de Conatel lo documentamos. Fueron a borrarlo, ellos mismos fueron a borrar, porque vieron que había una contraofensiva semiótica que había actuado así. Bueno, tampoco es que hubiéramos ido a pintar tantos, pero en donde los pusimos surtió un efecto que nos importa mucho. Saber por qué, estudiarlo, porque ahí hay claves interesantes. Humberto Eco tiene escritas cosas muy valiosas sobre guerrilla semiótica. Tú misma, Tania querida, rectora, te metiste en un bonito lío en este país porque propusiste guerrilla comunicacional.
1: Ah, sí.
0: Cuando fuiste ministra, sí, no se me va a olvidar nunca.
1: No, ni a mí. Me cayó encima toda la mediática internacional. No, no ponía como que, imagínate yo que me llamo Tania.
0: Si tanto
1: el nombre
0: ya de
1: guerrillera, bueno, imagínate.
0: Tania, yo el otro se lo había dicho al presidente Maduro, le dije, algo muy bueno han de estar haciendo ustedes que los tienen tan enojados a esto.
1: Claro, exactamente.
0: Entonces, algo muy bueno debe tener esa iniciativa que los escandaliza tanto. Y yo lo que creo es que hay que avanzar, profundizar, poner en práctica. Ahora se nos vienen unos meses bien importantes en Venezuela y en el mundo entero, donde va a hacer falta sumar voluntades y sumar metodologías creativas en comunicación, ¿no?
1: Fernando, vamos a analizar este mensaje, míralo aquí. Dice, el presidente Trump amenaza con atacar carteles en México. Si ellos no hacen su trabajo, nosotros lo haremos.
0: Sí.
1: En una publicación personal.
0: Sí.
1: Un análisis, pero bueno, ahí está. Desde todo punto de vista, fíjate que tiene la bandera de los Estados Unidos, ese gesto, sí, del presidente Donald Trump, y el mensaje, por supuesto, es un discurso que no es de un presidente.
0: No.
1: ¿Ah?
0: No.
1: Pero lo está diciendo un presidente, que no es una declaración oficial del Estado norteamericano, pero lo está diciendo el presidente de Estados Unidos.
0: Sí.
1: Esa confusión, ese doble rol, ese doble rasero, es deliberado. ¿Por qué?
0: Porque, en primer lugar, porque ellos mismos no tienen ninguna credibilidad sobre la historia misma del ejercicio del poder en ningún lado. Estos son unos empresarios que casi como que se tropezaron con que había un gobierno, y lo que han hecho es imponer su capricho de empresarios y de como de hacendados millonarios. No les importa ninguna tradición jurídica, no les importa ningún marco regulatorio, no les importa ni siquiera ningún límite ético. Ahora, pero también saben que les funciona porque tienen laboratorios de guerra psicológica y saben muy bien que estas provocaciones a su propia clientela les encanta. Esto está escrito para su propia clientela porque ahí vienen unas elecciones en el país. Y porque él sabe que tiene unas condiciones ahora muy lamentables.
1: Ay, le podría estar hablando a su público electoral.
0: A su base. Y le está diciendo, miren, yo sigo siendo el rey, ¿no? Yo sigo siendo el que manda, dice y ordena. Y a estos los pongo en orden cuando yo quiera.
1: O sea, es la cultura de los cowboys, de los vaqueros en Estados Unidos.
0: Sí, pero en obsceno, en pornográfico. Porque los cowboys hasta tenían códigos todavía en las cantinas cuando entraban de bravucones. Uh-huh. Este ni siquiera. Porque la otra parte es que mañana puede decir exactamente todo lo contrario. Mañana puede incluso olvidarse de decir, como ha dicho del estrecho de Hormuz, como ha dicho de Irán, como ha dicho de... ¿no? ¿Por qué? Porque son los icones, entre otras cosas. Y eso es un baluarte de su estrategia de posicionamiento y lo que yo más sospecho de sus sistemas de distracción. Porque mientras nos pintan esto y nos ponen a todos como locos a ver qué rayos piensa hacer contra México para... La pregunta tendría que ser, en términos reales, ¿qué podría hacer? ¿Qué podría realmente hacer con las condiciones que tiene hoy, con un ejército que tiene insubordinado en muchos frentes, con un pueblo que está nada contento porque se ha gastado todo el dinero del mundo en dilapidar y en tener... El país está pasando por un momento, el pueblo norteamericano, circunstancias gravísimas. Entonces, semejante aventura, ¿qué posibilidades tiene? Digamos, en términos de campos hipotéticos. Pero lo otro es que creo que básicamente es una estrategia de distracción ante el escenario de este paupérrimo que tiene en las elecciones. También creo, también me imagino que hay otra, hay un grupo importante de psicoanalistas que ha hecho estudios realmente complejos, lo que llaman ellos estudios cruzados de la personalidad de este señor, desde enfoques, distintas escuelas psicoanalíticas que están analizando por qué deriva como deriva el gesto, por qué se le tuerce la boca como la tuerce, por qué hace estas cosas de este gesto tan despreciable que él tiene, por qué y cómo ejecuta corporalmente estas oraciones cuando... Y hay una coincidencia grande en decir que, entre otras cosas, porque está convencido de que él es un tipo muy guapo, muy lindo y muy seductor, y que casi cualquier estupidez que diga tiene un resultado que satisface su ego a ultranza.
1: Sí, esa es la visión supremacista del mundo.
0: Y que le gusta darse a sí mismo el autoplacer de mirarse, diciendo: yo puedo tratar como sirvientes y como esclavos a todos, al antojo de cómo amanezca mi peinado este día. No es una hipótesis que yo descarte dentro de todas las que hay, porque efectivamente este hombre acusa síntomas preocupantes en términos de su equilibrio, no solamente de su equilibrio lógico, sino del sistema de ideas que maneja al servicio de qué premisa. Y como la mayor premisa para él es el mismo, porque se adora a sí mismo, ¿no? Porque su máximo Dios es él. Y hay que ver, de la mano de este análisis, por qué se retrata como un salvador del mundo, por qué se retrata como un partero del futuro de sí mismo, ¿no?
1: Fernando, llegó la hora de hacer publicidad.
0: Ah, bueno.
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0: Hagamos.
1: 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de las redes sociales, de toda la comunicación en general, que incorpora información, pero también incorpora la industria del entretenimiento, videojuegos, todo ese entramado, la academia entra allí, 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
0: sí.
1: El módulo 2, que es ética de la comunicación, el módulo 3, que son 10 problemas actuales de la comunicación, el módulo 4, que son los ejes metodológicos, y el módulo 5, que es el laboratorio semiótico. Los días jueves de 10 a 12, pero tienen que incorporarse a través de nuestra página web, www.lauicom.edu.be. También, si podemos rifar el regalo del Día de las Madres. Ah, préstame la taza para mostrarla. Como es el Día de las Madres, aquí es el Día de las Madres, el domingo, ¿verdad? Y es indispensable en Venezuela celebrar el Día de las Madres.
0: 10 de mayo, ¿no?
1: Sí, es el segundo domingo de mayo. Es cuando se celebra el Día de las Madres. Es así, ¿no? Segundo domingo de mayo. Sí, pues, no soy muy dado a estos temas, pero se celebra. Entonces vamos a rifar esta taza. Truco ni maña. Si usted en este momento pone el nombre de un libro del profesor Fernando Buenavar, o publica un artículo del profesor Fernando Buenavar, sí, y es mamá, obviamente, mujer, sí, mamá, claro, se gana una tacita de estas que dice sin truco ni maña, ¿verdad? Sin truco ni maña. A través de nuestras redes sociales, ahora les digo cómo las van a manejar.
0: Yo, para el Día del Padre, me voy a anotar ya.
1: ¿Ah? Sí, señor. Mira, tú no lo vas a creer, pero son las 8:30 de la noche. Se nos han ido hora y media casi de conversación en este tema. Y yo quisiera que habláramos un poquito de la actualidad, ¿no? Porque dijiste al comienzo, ¿cómo es posible que después de lo que ha pasado en Argentina, que es una devastación de los derechos sociales y del estado de bienestar social de la población argentina, que ha pasado... 24 millones de argentinos y argentinas viven por debajo de la línea de pobreza en este momento? ¿Cómo es posible que, según algunas encuestas, según informaciones que hay que verificar, por supuesto, es posible que se pueda reelegir ese tipo de gobierno, porque lo que estamos decidiendo ahora en la región latinoamericana, más allá de lo que puntualmente, de las amenazas reales que hay sobre Venezuela, sobre Cuba, sobre México, sobre Colombia, amenazas militares reales, ¿qué es lo que estamos decidiendo? Es en qué tipo de sociedad vamos a vivir en el futuro, qué derechos vamos a tener los ciudadanos que vivamos en esta región latinoamericana, qué derechos no vamos a tener, cuál es nuestro rol, si vamos a ser partícipes en una democracia participativa y protagónica como la que queremos construir aquí, que estamos en proceso de construcción, o en otro tipo de modelo donde el ciudadano no decide. Vamos a ver este video, La Argentina de Milei, crónica de una catástrofe anunciada.
2: Para encontrar un puesto de laburo, de lo que sea, cajero, carnicero, pollero, lo que venga. La verdad que hoy, como están las cosas, cualquier cosa viene bien. Limpieza, carga, descarga, hay mucha gente que ni siquiera sabe esas cosas. Pero bueno, es la situación.
3: La demanda fue increíble, nos sorprendió, la verdad estamos asombrados. Agradecemos a la gente. Ya vamos entrevistando casi a 2.000 personas, todavía nos falta una manzana entera. Así que nada, estamos más que sorprendidos con la gente, ¿no?
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1: Bueno, Vivian Aranguren nos mandó un mensaje ya, que hay un libro en el que efectivamente colaboró el profesor Fernando Buenabad, que se llama Canto Hereje, ¿verdad? Ajá. Vivian, puedes venir a mandar a buscar tu taza si estás en Caracas, aquí en la sede de la Universidad Internacional de las Comunicaciones, aquí te la vamos a tener. Muchas gracias por participar.
0: Sí, gracias, muchas gracias.
1: Te ganaste un marimbazo del profesor Fernando Buenabad.
0: Muy bien.
1: Así es. Bueno, todavía hay tiempo para otra tacita. Sí, pues podemos rifar una segunda taza a una de esas hermosas mamás que nos están mirando en este momento. Bueno, mira, volviendo, dice, la motosierra que prometió aplicar mano dura contra las castas, fue su bandera electoral, ¿verdad? Decía que las castas políticas se habían llevado todo en Argentina. Resulta que aplicó un ajuste, ¿se acuerdan de la política de ajustes? Sistemático y brutal sobre las personas con discapacidad y sus familias, incluyendo a niños y niñas con trastornos del espectro autista, desmantelando derechos básicos bajo la excusa del déficit fiscal. En agosto de 2025 vetó, no dejó salir la ley de emergencia por discapacidad aprobada por el Congreso. En simultáneo eliminó más de 200.000 pensiones por discapacidad, una medida que la propia subsecretaria de Salud Mental de Buenos Aires calificó de cruel, inequitativa y justa. En enero de 2025, la Agencia Nacional de Discapacidad emitió una resolución que reintrodujo términos abandonados hace décadas por su connotación discriminatoria para clasificar a las personas con discapacidad cognitiva, términos como idiota, imbécil y débil mental. El colofón fue la estigmatización desde la más alta esfera del poder. El propio presidente Javier Milei, en su descenso a lo más bajo, inició una campaña de acoso contra un joven con el trastorno del espectro autista. Él se llama Ian Moshe, activista por los derechos de las personas con discapacidad, difundiendo en las propias redes sociales del presidente una imagen ofensiva que el joven reclamó retirar y que Milei se negó a borrar. Además, bueno, eliminó ministerios, eliminó cargos en la administración pública, cayó la industria manufacturera hasta el 2024 en 9,2% y otro 8,7% en febrero, y así, bueno, hablando de industria textil, etcétera. Dice, cerraron 333 empresas entre diciembre de 2023 y agosto de 2025, con 14.000 despidos directos solamente en el sector industrial. ¿Por qué va a querer una población votar por un gobierno que le ha hecho todas estas cosas?
0: Por varias razones que tienen que ver, uno, el éxito en satanizar a lo anterior. Lo lograron, han hecho un trabajo excepcional en ese sentido. Ahora casi cualquier persona de sus votantes le dices, óyeme, esto que está haciendo Milei es un desastre. Entonces, lo primero que te dirá, antes estaba peor. Oye, que estos son unos corruptos. Hay denuncias del presidente, su hermana, el tío, el primo, el cuñado y todos los que están ahí metidos, porque ahí todos son de una misma familia. Entonces, dicen, ah, pero antes era peor. Y entonces, antes significa kirchnerismo. Y esto que es el baneo, esto de que no se puede decir Nicolás Maduro en muchos espacios, bueno, en Argentina hoy kirchnerismo es un concepto sinónimo de apestado, sinónimo de indeseable, de
1: pasado. Se logró instalar.
0: Se logró instalar. ¿Por qué? ¿Por qué se logró? Muchas respuestas. Pero no es falso que hay muchas cosas que...

0: a disputar un balotaje y a llevar la cosa, pues, a una hipótesis de victoria, ¿no? Uh-huh. Hablando hoy de la situación. Ahora, porque tampoco es falso que Milei ha logrado cooptar e infiltrar a los suyos en muchos espacios en los cuales aparece el fenómeno de la deformación. Si tú ves una universidad, te puedo decir mi caso incluso, pero no lo quiero usar ahora para esto, uh-huh. Pero si tú ves una universidad como esa de la que yo trabajé, en Argentina, que ha sido tomada por algunas de las huestes de Milei, y entonces ahora están reconvirtiéndola, lo primero que dices es: este es un fracaso. Universidad pública, esas que Perón dijo, aquí quiero que se llene con los hijos de los obreros, uh-huh. Las universidades. Ahora no, ahora quieren que sea una universidad privilegiada para estudiar algunas especialidades de algunas cosas que benefician al sistema financiero, porque todos estos son básicamente del mundo de las finanzas, no de la actividad productiva industrial, no son de ese sector. Y porque además es esta versión de los empresarios que entraron a gobernar, ¿no? Otra vez, como con Trump, no son personas que tengan una herencia política, una tradición teórica, una tradición doctrinaria en la política, no respetan ninguna más que la propia, y la propia además son bastante ignorantes de sus propios autores. Milei a cada rato repite la escuela austríaca en economía, y en verdad que parece que ni siquiera la leyó. Entonces, esta bola de nieve de anorexia intelectual, lo que ha permitido, entre otras cosas, es capturar a sectores, pues, de la población que estaban muy enojados porque se compraron el discurso de que con Cristina era un horror y más corrupción y más no sé qué, o con los Kirchner, y luego porque además hay desorganización en el ámbito de no poder producir formación política, Tania. Hay una despolitización muy severa en la gente. Entonces, ¿qué significa despolitización? Uno, empezar a desconocer el valor de la democracia. Una democracia burguesa todavía con un montón de problemas y con deficiencias, pero hoy por hoy hay gente que se la está interrogando, ¿no? Se la está interpelando diciendo, ¿y será la democracia el mejor camino? ¿No será mejor que tuviéramos una persona que ejerciera una especie de protectorado de la Argentina?
1: ¿Se cuestiona eso?
0: Ah, sí.
1: ¿Sí?
0: Bueno, si pudiéramos hacer un inventario de las cosas que dicen y hacen, acabarías viendo que precisamente, incluso la relación con Donald Trump tiene que ver con eso, ¿no? Así que sí creo que es importante el recuento de las cifras respecto al desastre que se ha producido, uh-huh. En el desempleo, en la actividad productiva nacional. Los salarios están todos caídos. Yo podría ser
1: aquí un... nadie habla de eso.
0: Yo soy un profesor, uh-huh. Que tiene un doctorado, uh-huh. Que ha hecho maestría, doctorado, licenciaturas, que he publicado 40 libros. Mi sueldo hoy no alcanza para mínimamente flotar muy por debajo de la línea de la pobreza. Ese es, no, pero no hablo de mí, hablo
1: del sueldo de un profesor.
0: De un conjunto de trabajadores todos, asalariados, que hoy simple y sencillamente no les alcanza un salario para comer lo básico. Y entonces nos encontramos con una campaña como la que está haciendo ahora el gobierno de Milei, que es: oye, la carne de burro es sabrosa.
1: Sí.
0: ¿No?
1: Sí, lo vi.
0: Está más barata, ¿por qué no, en lugar de estar exigiendo carne en el país de la carne, uh-huh. ¿Por qué no mejor como es burro?
1: Porque se ha perdido también la industria tradicional argentina. Dicen que las vinícolas, por ejemplo, que todo eso se ha venido desmantelando también.
0: En algún sector sí, pero uh-huh. Lo que pasa es que todos decidieron exportar en virtud de los dólares. No, el mercado uh-huh. Interno no tiene para comprar la carne, entonces hay que exportarlo todo. En el mercado interno.
1: Y el argentino que coma burro.
0: Pues que coman burro y olvídate de tomar un vino, de que los tienen magníficos. Mm. Imagínate un país que produce la gasolina que produce el gas que produce Argentina, que para ellos mismos, un país de 40 millones es más que suficiente lo que tienen como territorio y como recursos naturales. Y sin embargo, se paga hoy en dólares todos los servicios, telefonía, gas, etcétera, todo se cotiza en dólares. Y con los salarios que hay, pisados como están, planchados como están, para hipotéticamente con eso frenar la inflación, cosa que tampoco se ha logrado, entonces

0: tienes un cóctel de desastres que está creciendo y que se está inflando hasta que estalle, y no sabemos ahora para dónde va, porque ahora no hay fondos, no hay reservas en el país, porque la dependencia con el dólar es desastrosa, porque la gente está realmente muy enojada, y porque viste este momento en el que el malestar no se organiza y no encuentra salida organizada, y el malestar se caotiza y entonces tiende a ser anárquico y tiende a ser...
1: La elección no es obligatoria en Argentina.
0: Sí, es obligatoria.
1: Es obligatoria.
0: Sí, pero...
1: Uh-huh. O sea, el voto, perdón.
0: Sí, pero pues, igual la gente no lo ejerce, no hay castigo, no hay sanción, no hay... Hay una multa que creo que son 10 pesos ahora, ¿no? Pues, uh-huh. Pero al margen de eso es que ni siquiera hay voluntad de ir a una elección para mucha gente. Pero, de todas maneras, hasta hace unas horas alcancé a escuchar que uno de los candidatos que se asoma como posible, Axel Kicillof, que es gobernador de la provincia de Buenos Aires, está llamando a una convocatoria de alianza, de frente único, para más o menos, dice él, no quiero que se haga un rejunte de fuerzas, sino que tengamos un plan común, conjunto. Mira a qué altura se está planteando eso, ¿no? Mira en qué momento, faltando algo así como 11 o 12 meses para las elecciones de presidente, creo que va un poco lenta la cosa, pero también habla de la impotencia de las propias fuerzas.
1: Fíjate, Fernando, ya hay evidentes casos de injerencia electoral de las corporaciones. Sí. De las 10 corporaciones que gobiernan al mundo, sus propios CEOs o gerentes o presidentes se han manifestado en los cierres de los procesos electorales directamente, como pasó aquí, ¿verdad? Que lo hemos dicho, que había que votar por X, esas personas que ya no queremos nombrar. Aunque hoy tuvieron un episodio, ojalá lo podamos poner ese episodio, más tardecita lo vamos a poner porque vamos a cerrar con Venezuela. Quiero un comentario solamente sobre el manifiesto de Palantir, que habla de un Palantir, que es una empresa de datos, de recolección de datos, de robo de datos, podríamos decir, que está asociada a la parte militar del gobierno norteamericano ahora de manera oficial, y que ha dicho, bueno, yo tengo un nuevo planteamiento para el mundo, un nuevo orden mundial sobre la base de la tecnología. Vamos a que me comentes eso, pero para cerrar el tema de Argentina, nos ponen un video de 2 minutos de lo que significa la catástrofe anunciada de Argentina con el gobierno de Milei. Adelante.
2: ¿En serio? ¿Me la regalan?
3: Sí.
2: ¡Buenísimo! No la voy a usar contra los jubilados.
4: Ministerio de Turismo y Deporte, afuera. Ministerio de Cultura, afuera. Ministerio de Ambiente y Desarrollo Sostenible, afuera.
5: Tengo que decírselos de nuevo, no hay plata.
6: Muchas gracias. Será difícil, pero lo vamos a lograr. ¡Viva la libertad, carajo!
7: Te voy a contar el desastre económico de Milei en menos de un minuto. Desempleo en casi 2 cifras. Crédito en su techo histórico, como pasó con Macri. 91% de hogares endeudados. Cierre de 16.500 pymes. Consumo masivo tocando el piso. Caída del 10% en la industria. Importaciones récord matando a la producción nacional. Baja de aranceles dejando a Tierra del Fuego al borde del cierre. 5.000 millones de dólares esfumados del BCRA. Préstamo con el FMI hipotecando el futuro. Turismo nacional en crisis. Incremento del 40% en locales vacíos. 1 millón de pibes se van a dormir sin cenar. 10 millones de subsidios menos y servicios impagables.
8: No sé qué decir, pero discuto que tenga 60 años como tengo yo, 65, puede estar ausente acá, lo puede estar ajeno a esa miseria que hicieron.
9: Ministerio de las Mujeres y Género y Diversidad, afuera. Ministerio de Obras Públicas, afuera.
10: Decenas de personas en Buenos Aires buscan alimentos entre la basura para poder sobrevivir frente a la creciente inflación que se vive en el país.
11: Y si yo no saco la comida, ¿cómo? ¿Qué quiere que te diga?
10: La situación se hizo notar luego de las recientes reformas económicas implementadas por el presidente Javier Milei, que según afirma ayudarán a reparar las finanzas del país.
12: Si no, esta verdura, ¿quién me la consigo? Mi familia no come. ¿Al menos? Y eso que se lo sepa los gobiernos que están ahora.
13: Ministerio de Trabajo, Empleo y Seguridad Social, afuera. Ministerio de Educación.
14: Los derechos, por ejemplo, a tener educación.
15: ¿No es un derecho?
14: No, porque alguien lo tiene que pagar. No es gratis, alguien lo tiene que pagar.
9: Ministerio de Transporte, Ministerio de Salud, Ministerio de Desarrollo Social. ¡Afuera!
14: No sea cosa que con esto de cuidar a la tierra, con el ambientalismo idiota, o sea, entonces, no, hay que destruir el ser humano, porque rompe el planeta. ¿Y para qué está? Digo, ¿para qué nos dio el creador el planeta? ¿Para qué? ¿Para contemplarlo?
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1: Dios mío, es increíble el lenguaje directo del presidente, porque desprecia una buena parte de la población argentina, ¿no?
0: Pero si nosotros pudiésemos hacer ahora una selección de su presencia ante la Cámara de Diputados y lo que les ha dicho a los diputados, insultos...
1: Que después le votan a favor.
0: Sí, insultos que yo no me atrevo a pronunciar ahora mismo en términos de ahora les acaba de decir a la gente de la prensa, les dijo, son unas ratas, chorros todos, inmundos. Bueno, dice barbaridades de ese tipo y en verdad que cuesta trabajo entender cómo es que no hay una respuesta todavía más enérgica del propio pueblo argentino, ¿no? Tú sabes que Argentina fue reconocida durante muchos años como la Atenas de América, se decía, ¿no? Uh-huh. Tuvieron un vigor editorial muy importante, de ahí venían pensadores y obras literarias y obras de análisis científico de gran valor, y cómo llegaron a lo que llegaron hoy es tremendo, es una advertencia histórica valiosa para todos nosotros en términos de estudiar cómo es posible que haya un reflujo ante una circunstancia histórica en la cual lo que no hicieron fue precisamente garantizar por las bases la organización de un proyecto político popular. Uh-huh. En las raíces mismas, no tengo duda de que los peronistas insisten en que es un proyecto nacional y popular, los que defienden todavía esta mirada de una lógica peronista están convencidos, pero lo que es cierto es que la convicción no alcanza para que se convierta en organización, ¿no?
1: Ya nos quedan pocos minutos, tenemos que hablar de varios temas. Palantir,
0: sí.
1: Venezuela. También para cerrar con Venezuela, el peregrinaje. ¿Qué te pareció el peregrinaje? ¿Cómo lo ves?
0: Hermosísimo.
1: Ajá, sí. Bueno, pero primero vamos a hablar de Palantir. Es que ya decías tú esta mañana en la cátedra Madurai, ya en el año, llegando a los años 80, 79-80, Madurai decía, es una amenaza para las democracias, la concentración del poder de los medios en muy pocas manos, que en aquel momento eran 300,
0: sí.
1: Hoy son 10. Pero hoy es que incluso puede ser, Fernando, te pregunto, que la democracia representativa, ya en Venezuela tenemos participativa y protagónica, pero la representativa, la formal, la burguesa que se decide en elecciones, etcétera, esté ya siendo un sujeto también para la eliminación, para el exterminio. Porque Palantir dice que es un gobierno global, habla de renta básica universal, donde ya entonces no hay ideología, no hay formas de gobierno, sino un solo gobierno. ¿Qué piensas tú de...?
0: Mira, yo me lo pregunto en serio y digo, a ver, preguntemos, analicemos a fondo palabra por palabra de lo que estos han publicado como manifiesto, ¿no? Y tenemos que ser capaces de decir, bueno, este es un grupo de muchachos millonarios de Silicon Valley, cuyo delirio ha llegado a tal exceso de creer que con sus caprichos de encierro tecnológico van a lograr dominar a todo un planeta. Es una megalomanía espantosa. Por lo tanto, sí hay que decir, hay que hacer una parada técnica y decir, ¿quiénes son estos señores que vociferan estas cosas? Para no estar comprando nosotros, como decíamos en México, el petate del muerto, ¿no? Sí, para no comprarnos la apariencia de unos tipos que lo que venden es este humo y esta cosa así de los aspavientos, de que aquí traemos ya un nuevo pensamiento para la humanidad. Porque lo que están vendiendo son sistemas de vigilancia y de espionaje para poder penetrar y destruir a los pueblos. Lo que están viendo es que con qué tecnología hoy, con mi teléfono, con tu teléfono, escuchan lo que decimos y al rato planifican como con un dron lo mandan para que nos destruya. Entonces, esa es su concepción de gobierno del mundo, esa es la concepción de un gobierno que lo que quiere es desaparecer a más de la mitad del planeta, que no está contenta con este desastre que se está viviendo, que quieren desaparecer a todo el que no esté de acuerdo con el capitalismo y luego hacer un capitalismo todavía peor, de horrendo, del que ya tenemos.
1: Pero no tendrá de sembrar miedo también.
0: Sí, sí, claro.
1: Deliberadamente.
0: Es parte de una guerra ideológica.
1: Uh-huh. O sea, ¿cómo? ¿Quieren sembrarnos miedo?
0: Sí, y quieren además hacernos desconfiar de nosotros mismos, porque esa es la otra cosa. Si nos dicen, tengo toda la tecnología habida y por haber para el espionaje de todo mundo, entonces yo ya no tengo nada que hacer frente a eso. Me resigno, me callo, me escondo, apago el teléfono. ¿Qué hago entonces frente a esto? Si yo estoy solo, desorganizado y no tengo posibilidad de contestar. Esto es lo que ellos sueñan, ¿no? Entonces,
1: pero pobrecitos, no conocen un consejo comunal.
0: No
1: saben nada de la vida.
0: Porque no conocen algo que salga de Silicon Valley.
1: Pero eso es una...
0: No, Tania, es que puede parecer ahora así un chascarrillo, pero es que es absolutamente, no se conocen más allá del ombligo estos a sí mismos. Para decirlo de una manera exagerada, pues, pero hay un mundo, hay personas en la diversidad que somos como seres humanos que está pensando otra cosa para la vida, para su sociedad, para su pueblo, para su historia, para sus hijos, que no quieren humillación, que no quieren esclavitud, que no quieren esta cosa de prostituirse para poder echarse un pan a la boca. Entonces, estos no lo toman en cuenta, esto no les importa, esto lo que quieren es aniquilación, etcétera. Entonces, a mí me parece que hay que hacer un trabajo técnico, diría frío, si la palabra cabe, con templanza suficiente para decir quiénes son estos que emiten este discurso, quién financia este discurso, con qué fines, porque esto funciona hasta donde le ven cara de negocio.
1: Uh-huh.
0: Cuando eso ya,
1: sí, porque también está el negocio detrás, también dice, es una promoción, una autopromoción.
0: Exactamente. Uh-huh. Es una estrategia de ventas.
1: De ventas.
0: Para su proyecto que ahora excede incluso la mercancía que no pueden mostrarte, porque lo que te venden es sistemas de espionaje y de vigilancia.
1: Uh-huh.
0: Entonces, y hay que ver qué tan eficaces y hay que ver qué tan capaces son, qué tan hábiles somos nosotros para defendernos y contrarrestarlos. Pero esa es una disputa, de nuevo, ante la cual, uno, digan lo que ellos digan, nosotros requerimos con urgencia ratificar y rectificar nuestras fuerzas de confianza, de lealtades. Tania, las lealtades son fundamentales.
1: Ahí me voy a quedar con la lealtad, porque tenemos que venir a la Venezuela del 2026, después del 6 de enero, y el esfuerzo que estamos haciendo desde acá para defender la segunda fase del 3 de enero, que es romper la narrativa del chavismo, que es romper la narrativa del socialismo bolivariano del siglo XXI. Hay toda una andanada de medios, de estrategias, de empresas, de políticos, una ofensiva realmente para meterle el diente a la narrativa del socialismo bolivariano, en la cual ha caído buena parte de esas lealtades, ha caído, bueno, no buena parte, pero hay lealtades que caen en eso. Pero antes quiero leer la voz de unos valientes.
0: A ver.
1: Este es el Movimiento Izquierda Unida de República Dominicana. El presidente, porque hay que ver por quién vota uno, en esto es muy importante saber a quién vamos a poner de presidente, porque allí vamos a ver si la lealtad de nuestro presidente, de nuestro gobierno, es con el pueblo que lo eligió o es con esos intereses que quiere venir a romper repúblicas, ¿no? Entonces el presidente Luis Abinader hizo una declaración muy alineada con los intereses militaristas que hay en la región Caribe. Y el Movimiento Izquierda Unida le escribe lo siguiente, me pareció muy valiente: vergüenza, presidente. Las recientes declaraciones del presidente Luis Abinader, concedida el 5 de mayo desde el Palacio Nacional al periodista Eduardo Feynman del medio de comunicación argentina Infobae, constituyen una vergüenza para los dominicanos y con ello envía una vez más un mensaje de subordinación y entreguismo a los Estados Unidos de Norteamérica y a su actual presidente, sumándose así a una política de amenaza militarista contra los pueblos y las naciones soberanas. ¿Cómo es posible que el presidente de los dominicanos, conociendo los lazos históricos de amistad y relaciones que unen a los pueblos de Cuba y República Dominicana, se coloque del lado del principal agresor de esa nación hermana que vive y resiste un bloqueo criminal e inhumano de más de 6 décadas, ahora con una amenaza de ocupación militar? Quizás el presidente Abinader cree que una invasión a Cuba afectará solo a Cuba. No, presidente. Una invasión militar contra Cuba impactará en toda América Latina y el Caribe y el resto del mundo, con una impredecible incidencia en la República Dominicana, dada la cercanía y el permisivo uso de nuestro territorio como cabeza de playa que usted ha cedido a los Estados Unidos. Sus declaraciones son desafortunadas, inhumanas e insolidarias, en un momento en el que el mundo reacciona ante la crisis global como consecuencia especialmente de la guerra desatada por Estados Unidos e Israel contra Irán, con efectos iniciales en todas las economías, más aún en la de los países en desarrollo. Sobre Venezuela, el presidente Abinader en su entrevista cita su inoportuna declaración sobre las elecciones de Venezuela que hizo el 16 de agosto de 2024 en la Asamblea Nacional, cuestionando la voluntad de un pueblo en su autodeterminación ante la presencia de jefes de Estado y de gobierno que fueron invitados a su toma de posesión. Recuerde que a partir de este momento nuestro secretario general cuestionó y marcó distancia de su postura, calificándola de improcedente en un acto solemne. Hoy ese presidente constitucional, Nicolás Maduro, electo por la voluntad de su pueblo, se encuentra en una cárcel en los Estados Unidos junto a su esposa, luego de haber sido secuestrado en una emboscada militar, en una acción que viola toda norma del derecho internacional y que el mundo ha condenado. Lo que ha sucedido posterior a dicho secuestro en el marco de la institucionalidad de la República Bolivariana de Venezuela abre una interrogante a su crítica, porque sucede conforme a las leyes de ese país. El tiempo y la historia le colocará en aquel lugar que dijo nuestro secretario general por su entreguismo a los enemigos de la autodeterminación de los pueblos.
0: Clarito,
1: ¿eh? Sí. Movimiento Izquierda Unida de República Dominicana. Un abrazo a Miguelón, su presidente que conocemos.
0: Queridísimo amigo, sí.
1: Sí, no. Queridísimo Miguelón. Pero bueno, ahí menciona lo de Cuba. Fíjate, él está hablando del desconocimiento del resultado electoral del 28 de julio, que tú estabas aquí como acompañante electoral y viste todo lo que pasó. Se logró instalar en minutos una narrativa que ahora se demuestra más que nunca lo falsa que era, puesto que el gobierno que está en Venezuela, a pesar de todo lo que ha pasado, es el gobierno del presidente Nicolás Maduro.
0: Sí, y porque además vino a comprobar la tesis importantísima, es que más que las personas, esto es un movimiento histórico de dignidad y de reconstrucción del sentido, ¿no? De un pueblo que ha luchado como luchó el pueblo venezolano toda su vida, y que encontró en Hugo Chávez y que encontró necesariamente en Maduro una encarnación de histórica que no se puede derrotar, que no se puede no se puede destruir como ellos pensaron, ¿no? No pudieron. En otras condiciones se hubiera desmoronado todo un sistema, todo un proyecto, todo un gobierno. La gente hubiera sido la gente la primerísima que hubiera dicho que se acabe y adiós. Y sin embargo, ocurrió todo lo contrario, que en este momento es una lección importantísima para todos nosotros, la lealtad. Yo leo, oigo, porque tengo amigos, porque tengo cariños enormes en este país de todos los frentes posibles, que lo que dicen es que sea como sea, pase lo que pase, con nuestros acuerdos y nuestras discusiones, nadie nos despega del proyecto chavista revolucionario, no van a poder con nosotros. Y eso no se logra de la noche a la mañana, es una larga, profunda construcción minuciosa. Te acabo de decir que hace rato almorcé con unos jovencitos chiquititos que eran unos, ni siquiera habían nacido pues en el momento del, uh-huh, del 11, 12 y 13, y que ya los escuchas y a mí me arrancan las lágrimas, porque digo, ¿cómo se construyó tan en el fondo del corazón de este pueblo esta noción que es una brújula de lealtad que orienta a un pueblo hacia un rumbo? Está claro que decía Hugo, aquí hay mucho pueblo.
1: Bastante pueblo hay aquí. Mira, vamos a cerrar. Tú escribiste un artículo sobre el presidente Nicolás Maduro que quiero traerlo a colación, pero no me resisto. Es que ocurrió una cosa hoy en Estados Unidos, fue eso, ¿verdad? Había una recepción en Estados Unidos, sí, es claro, en Estados Unidos, una recepción en Washington de la señora Machado, y hubo una irrupción, hubo una irrupción de un movimiento social, pero me parece muy poderoso los códigos que usaron estos compañeros allí. Vamos a ver el video, fue por supuesto el movimiento Code Pink, que se destaca por ese tipo de irrupciones, y esto fue lo que hizo, pues adelante.
15: Thank you, President, because he doesn't need you anymore, because the Venezuelan people don't support you. 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This is done. Congratulations for supporting U.S. hegemony.
16: 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You ask for sanctions, you ask for your country to get bombed, you get bombed, you get to speak at a free AI conference. So thank you, hope it was worth it.
15: Sorry, Maria, he didn't make you president because he doesn't need you anymore, because the Venezuelan people don't support you.
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18: 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Right, to learn the Gaza model and apply that in Venezuela.
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1: Bueno, ante todo, gracias a Codeping por ese momento, ¿no? Pero fíjate, le entregó el premio Monroe por haber entregado la soberanía del país. En dos minutos, Fernando, un análisis semiótico de lo que hizo ella ahí.
0: Que a mí me gusta porque se vuelve episodio simbólico que representa muchas voces en todo el mundo. Estas personas lo que han hecho es hacer lo que seguramente haríamos otros en cualquier otro escenario en el que viéramos que están haciendo semejante ostentación de falacias y ostentación de impudicia y de impunidad, ¿no? Esta señora, más allá de los adjetivos y más allá de cualquier encontronazo que uno pueda tener con todo lo que no está uno de acuerdo con ella, creo que debe estar sufriendo en este momento amarguras enormes de ver un fracaso espantoso de su propia vanidad, de su propio ego, de su estulticia, que debe tenerla hundida en una amargura severa, porque nada de lo que ha intentado, nada de lo que ha querido, rindiéndole homenaje a su propio ego, le ha funcionado. Y ahí está el resultado. No hay puerta que se le abra donde no le aparezca el demonio diciéndole: lo que eres es una traidora, lo que no puedes tener en este mundo de ningún lado es una voz que te escuche, porque pediste contra tu pueblo bombardeo, humillación, saqueo y miseria. Y eso, de una vez y para todas, es imperdonable, ¿no?
1: Mire, ya cerramos ahora sí con una opinión sobre Venezuela en este momento. Y la presidenta encargada, Delcy Rodríguez, en medio del mundo de ataques que tiene encima, porque si tú quieres destruir a un movimiento como el bolivariano, desorganízalo, como dices tú, ¿verdad? Sí. Desorganízalo, y hay misiles de contenido, misiles ideológicos que están cayendo permanentemente para tratar de horadar la unidad del chavismo. Pero ella convoca una peregrinación. ¿Cómo se ve eso? ¿Cómo lo ve eso un profesor marxista desde Buenos Aires? Una peregrinación. ¿Cómo lo vieron ustedes allá? ¿Cómo lo ves tú, pues?
0: Pues yo estoy acostumbrado a las peregrinaciones. En México tenemos permanentemente.
1: Bueno, sí, cada rato.
0: Pero una de este tipo. Ajá. Es lo que te enamora realmente, porque primero porque tiene un mensaje que a mí me gusta mucho, porque lejos de ser un pueblo entristecido que salió con la rabia, que salió a rumiar impotencia, y porque tiene razones, esto es una herida espantosa, claro. Esto es una canallada monstruosa, y sin embargo hubo manifestación de alegría, de certeza, de seguridad en su propio destino y en su propia lucha, en lo que se ha construido. Ninguna de estas peregrinaciones, caminaban por donde caminaran, era de desolación.
1: No la era.
0: No, entonces, más de un loco por ahí que hay en el mundo estaban esperando exhibir, ¿no? Mira, esta gente pobrecita está desamparada porque ahora no encuentran liderazgo que los lleve por ningún lado. Se encontraron con que, no solamente eso. Resulta que en los días que lleva Delcy cumpliendo la tarea del lugar que tiene que cumplir por la ley, por el mandato, por las circunstancias de este país, ha crecido como ¿viste? Eso de las circunstancias adversas, uh-huh. Cómo te empujan y te hacen... Entonces, de una extraordinaria compañera que hizo un trabajo fantástico en la gestión y en el apoyo, ahora tienes una líder internacional que está parada ante el mundo diciendo cómo va a ser, poniendo reglas y poniendo caminos y rutas de sobrevivencia en más de un sentido, de la tensión. Me recuerda tanto a Lenin cuando la veo.
1: Claro, a mí también.
0: Como ella es, menuda, chiquita. Tengo una foto con ella en la que...
1: Claro, se nota la diferencia. Hay una
0: Pero ahora la veo gigante porque la ves en una plaza levantando la voz, arengando como los mejores, como si toda la vida hubiera sido entrenada para eso. Esos son los hijos de Chávez. Entonces, plena confianza. Este país, si algo es plena confianza. Porque mira... Hay un dolor espantoso, hay una cosa, una canallada brutal que se cometió contra el hermano querido Nicolás y Cilia, y sin embargo eso que algunos los hubiera convertido en un trauma irreparable para siempre y todos en un rincón llorando, resulta que los ha fortalecido y resulta que les ha dado la unidad que se vio clarito en esas peregrinaciones. Es una lección.
1: Y además se ha sumado gente.
0: Ah, se ha sumado gente.
1: Se han sumado muchos sectores, eso vimos en la peregrina, muchos sectores que no quieren guerra, que se dieron cuenta el 3 de enero que la vía de esos sectores extremistas, como el de esta señora, era la vía de la destrucción del país. Dice, no, mira, yo he estado mi vida aquí.
0: Y una cosa más que...
1: Y quiero quedarme aquí.
0: No quiero que se me olvide, porque...
1: Está bien, aquí entre nos.
0: Este episodio... que no sé si...
1: Aquí entre nos.
0: Este episodio se convirtió... en un cincel, ¿viste el cincel con que uh-huh. se le da forma a una escultura? Y yo creo que le ha venido tan bien a los importantes líderes de este país, porque todos están reacondicionando, recomponiendo, reconfigurando muchas convicciones que en esta hora creo que les está haciendo madurar visiones muy interesantes. Uno de ellos, no tengo la menor duda, es... pues es un intelectual de fuste, de primerísimo nivel. Presidente de la Cámara de Diputados, que le he oído conferencias, algunos hacían programas de televisión con tesis psicoanalíticas muy importantes. Jorge Rodríguez, lo veo madurando como un líder ahora que con una visión geopolítica que yo no le había escuchado ahora mismo en esta circunstancia. A Diosdado lo he visto en una con una especie de florecimiento, de rejuvenecimiento, ¿no? Porque donde no se mete se asoma y donde no aparece acompaña.
1: Es verdad.
0: Hay una cosa de refortalecer la fuerza de este proceso revolucionario chavista bolivariano, que ahora hay que estar a la altura de eso.
1: Mira,
0: y comunicarlo bien.
1: Gracias, Fernando. Nosotros tenemos con un cincel grabado en el corazón todas las veces que el comandante Chávez dijo unidad, unidad, unidad de los patriotas en su última proclama. Chávez, que nos trajo hasta este momento, tiene muy claro, porque es un movimiento bolivariano, porque se inspiró en Bolívar y sabe que Bolívar se fue sufriendo por la división, ¿verdad? Cuando se hacen los partidos y se consolide la unión, yo bajaré tranquilo al sepulcro, dijo Bolívar. Y Chávez se fue clamando por la unidad, y quienes lo escuchamos de primera mano, quienes lloramos, como todavía hoy lloramos que el comandante Chávez no esté, pero quienes lo recordamos y lo sabemos, sabemos que eso es fundamental. Y yo quisiera a través de ti también llevarle ese mensaje a muchos compañeros que se angustian, que tienen preocupaciones fuera de la frontera de Venezuela. Aquí hay una unidad férrea, y con la de Chávez te digo la de Maduro. Maduro decía que nada nos tumbe la alegría. Muchas veces lo dijo. Que nada nos derrote, que nada nos tumbe. Nosotros optimismo, pa'lante, pa'lante. Y así es el presidente. Nos dicen a nosotros aquí, no se lo vaya a decir a nadie tampoco. No. Pero quienes tienen la fortuna de hablar con él, su familia, nos dicen, mira, él está increíble. Ustedes no me lo van a creer, pero él está más fuerte que nosotros. Sabe que es una etapa de lucha que le correspondió y está siguiendo su etapa de lucha, y nosotros no vamos a hacer aquí, sino que también seguir nuestra etapa de lucha y preservar las ideas de Chávez y del... No tenemos que ir ahora sí.
0: No, una última cosa.
1: Y la paz, claro, por supuesto.
0: Yo tengo una última cosa nada más que decir. Uh-huh. Hace unos días publiqué una foto en las redes que tengo con Nicolás hace unos años.
1: Uh-huh. Yo creo están guapísimos los dos.
0: Sí, éramos jóvenes y bellos, ya nada más nos quedaron bellos.
1: Ahora siguen siendo bellos solamente.
0: Y ahí fue una frase que a mí me parece central. Uno no abandona a un compañero.
1: Así es.
0: Y esta hora es de la lealtad, a todos nos está puesto a prueba y tenemos que pasar este examen histórico todos con la lealtad, ¿no?
1: Así es. Gracias a Fernando Buenavad, gracias a los estados Aragua, Zulia, Monagas, al restaurante La Aldea, que siempre está conectado y que tiene una comida.
0: Tenemos que ir a constatarlo.
1: Riquísima en Anaco, tenemos que ir allá. Un beso, gracias compañero. Por todos, a la ganadora de la taza de Sintruco Nimaña, Vivian Arangures, hasta en el estado Portuguesa. Escríbenos, ¿por dónde nos escribe Vivian? Escríbenos al personal de TikTok para entonces tener con tu dirección para mandártela con un contacto. Nos vamos entonces con este video, es jueves de TVT, y vamos a recordar este momento en Anaco, que hoy está de cumpleaños. Un beso para todas y para todos. Nos vemos y nos escuchamos el próximo jueves y viernes. Los queremos mucho. ¡Que viva la patria!
0: ¡Que viva!

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9: Delcy Rodríguez, presidenta encargada de la República Bolivariana de Venezuela.
10: Tenemos que cumplir con estos protocolos internacionales para que pueda brindar seguridad en el uso de ese medicamento. Pero es importante porque esta donación que recibió Venezuela del gobierno de los Estados Unidos representa como un 4% de la dotación que mensualmente hace el gobierno en gran esfuerzo para garantizar en el marco del bloqueo y de las sanciones, garantizar dotación a nuestro hospital. Y que yo espero que en la medida que nosotros vayamos desbloqueando la economía venezolana, los hospitales venezolanos sean los primeros beneficiarios para su dotación y para su equipamiento. Así ya lo estamos conversando con el Fondo Monetario Internacional, donde Venezuela tiene recursos financieros bloqueados, que podamos desbloquear recursos para equipar. Ya estamos en un proceso de contactos con empresas internacionales para equipamiento en los hospitales.
9: Delcy Rodríguez, presidenta encargada de la República Bolivariana de Venezuela.
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0: Nadie, ni de abogados, ni de familia, no permitían a nadie ni que nos pasaran nada, ni ropa, ni comida. Y lo único que a mí me daba vida era cuando escuchaba que tú estabas silbando las canciones de Leonardo Fabio y yo sabía, Nico está por aquí, Nico está cerca, y entonces sabía que no estaba sola, pues. Y eso era lo que me daba ánimo.
1: Sí. Todavía silbo.
0: Y entonces ahí uno no perdía ni la calma ni la fuerza. O sea, le daba mucha fuerza. A mí me daba mucha fuerza. Saber que tú estabas ahí, yo dije, bueno, estamos aquí, estamos acompañados, tenemos la razón, esta gente están abusando, pero bueno, sí. Llegarán otros tiempos.
1: Correcto.
0: Y llegaron
1: los otros tiempos.
2: Nicolás Maduro Moros, presidente constitucional de la República Bolivariana de Venezuela.
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6: De mayo 2013, el presidente Nicolás Maduro anunció el lanzamiento de la misión Eficiencia o Nada. La misma fue presentada durante la campaña electoral que lo llevó a la presidencia de la República Bolivariana de Venezuela. El entonces candidato presidencial precisó que esta misión sería diseñada para el combate de la corrupción y el burocratismo. Por ello, hizo este llamado al pueblo.
7: Yo necesito que ustedes sean mis inspectores, inspectoras, controladores sociales. Esta gran misión va a arrancar las micromisiones que van a ser un proyecto para enviar equipos calificados, cívico-militares, con alto nivel científico para ir a recuperar las cosas que estén malas. Vamos a enviar una micromisión a cada hospital de la República hasta que los recuperemos todos y cada uno. Ya tengo listas las micromisiones que van a ir a Sidor, Benalum, Bausilum, todas las empresas básicas, junto a los trabajadores.
6: La gran misión Eficiencia Nada sigue siendo uno de los ejes fundamentales para velar por la correcta administración pública y privada que lucha contra los índices de corrupción y contra la burocratización de la patria.
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El amor más puro que pueda existir, lógicamente, solo una mujer puede dar. Es el amor de madre. Tuve la oportunidad de hacerle esta canción a mi mamá y dedicársela. Y yo creo que ustedes podrán dedicársela a cada uno a sus madres. Y los que no la tienen, pues, lo van a recordar con mucho amor y con mucho cariño. Esta canción se llama Amor de Madre.

¿Quién no ha escuchado esa voz tierna que te dice, abrígate bien que hace frío? ¿Comiste? Tienes que alimentarte porque estás muy flaco. O como dice mi mamá, vas a salir, vístete bonito. Que mi canto es para ti. Bendición, mamá.

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3: Buen día, les saluda José Ruiz cuando son las 9:54 de la mañana en la República Bolivariana de Venezuela. Les presentamos el siguiente avance informativo. En una entrevista con el periodista Julio Riobó, el ministro para la Energía Eléctrica de Venezuela, Rolando Alcalá, instó a la ciudadanía a implementar el uso consciente de la energía a fin de contribuir con la eficiencia del suministro y la estabilidad del servicio en todo el país. El responsable del Sistema Eléctrico Nacional, Rolando Alcalá, afirmó que se realiza seguimiento riguroso a los consumos que se presentan de forma abrupta en el sistema eléctrico. Escuchemos la información.
4: Todos los días se hacen proyecciones de la demanda diaria, ¿verdad? Sin embargo, hay variaciones climáticas, se presentan fallas y consecuentemente interrupciones, variaciones de la demanda, ¿ok? Pero también estamos haciendo seguimiento, por ejemplo, a aquellos consumos que se están presentando de una forma abrupta en el sistema. En algunas ocasiones es un hecho que la minería...
5: Eso lo dice el comunicado también.
4: Sí, sí, aquí lo decimos, la minería digital, okay, incide directamente en el sistema de potencia. Nosotros hacemos monitoreo de los circuitos, se hace un seguimiento, okay, y a partir de ese monitoreo y de ese seguimiento se puede detectar aquellos usuarios que estén incurriendo en esta práctica ilegal.
3: Cuando son las 9:56 de la mañana, finalizamos este avance informativo. La invitación es para que continúen disfrutando de nuestra programación.
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6: Su nombre, Comandante Eterno Hugo Chávez.

0: Tenemos nosotros la dicha, tenemos patria hoy, tenemos patria. Venezuela ya hoy no es la misma de hace 20 años, de hace 40 años, no. Tenemos un pueblo, tenemos una fuerza armada, la unidad nacional. Si en algo debo insistir, en este nuevo escenario, en esta nueva batalla, en este nuevo trance, diría un llanero por allá, bueno, es en fortalecer la unidad nacional, la unidad de todas las fuerzas populares, la unidad de todas las fuerzas revolucionarias, la unidad de toda la fuerza armada, mis queridos soldados, camaradas, compañeros, la unidad del ejército, mi amado ejército, el ejército, la marina, mi amada marina. Digo esto porque los adversarios, los enemigos del país no descansan ni descansarán en la intriga, en tratar de dividir y sobre todo aprovechando, ¿no?, circunstancias como estas, pues. Entonces, ¿cuál es nuestra respuesta? Unidad, unidad y más unidad. Esa debe ser nuestra divisa. Mi amada Fuerza Aérea, mi amada Guardia Nacional, mi amada milicia, la unidad, la unidad, la unidad. El Partido Socialista Unido de Venezuela, los partidos aliados, el Gran Polo Patriótico, las corrientes populares revolucionarias, las corrientes nacionalistas, unidad, unidad, unidad, unidad. Decía Bolívar, unámonos o la anarquía nos devorará. Solo la unidad nos falta, dijo después, o antes había dicho, para completar la obra de nuestra regeneración.
1: Su nombre, Comandante Eterno Hugo Chávez.

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0: suena de esta manera tan sabrosa, tan alegre, escuchando la mejor música del planeta, sin lugar a dudas. ¿A través de dónde, mis queridos amigos? A través de la Radio del Sur 98.5 FM. Gracias por estar conectados con nosotros todos los días de la semana, todos los días del año. Gracias, Venezuela, por tanto cariño. Desde ya, hoy viernes, comienzo del fin de semana, estaremos llevando a todos ustedes dos horas cargadas de mucho entretenimiento, de mucha alegría y escuchando las mejores gaitas.
1: Por supuesto, con los mejores comentarios,
2: muchas anécdotas, brollitos y cositas.
3: Y el buen humor en tu programa favorito, como lo es
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3: Y si hay sabor,
2: señores. Sabor del bueno, mi.
1: Del bueno, señor. Dios mío, oriental.
2: Hoy amanecimos más maracucho que un patacón. Para que sepáis, mi hijo.
3: Maracucho. Me imagino que desayunaste patacón, mandoca.
0: Sí, los patacones gratinados.
2: Me comí unas mandoquitas, unas mandoquitas esta mañana, que las hice con mucho cariño. Y,
3: ya, bueno, pero un previo. Porque claro, ya que me la puse, ¿sabes que yo no puedo? Tengo que batearla de una. ¿Tú te acuerdas antes de ir a Maracaibo? ¡Ey, Matute! ¿Te vas a comer mejor pat? ¿O fue Chicho Bermuda? Patacón.
2: Fui yo.
3: El patacón gratinado.
1: Sí, no, o sea, yo, chico, estaba así.
2: Emma, tenía la boca como un pocito. Eso lo dije mientras caminábamos. Hacíamos turismo, ¿cómo es que es?
1: De aventura.
2: Turismo de aventura, eso lo dije en ese momento. Pero, ¿qué pasa, queridos oyentes? Que estos señores llegaron a Maracaibo y se olvidaron mío. ¿Qué quieren
3: sí,
2: que
3: haga? Ajá.
2: Se olvidaron mío.
3: El tipo apenas aterrizó, puso el teléfono modo avión.
2: Ve que imagínate
0: que él es familiar de Alexander Arau.
2: Imagínate que el día que nos vimos, ajá, fue para Academia Cariaco.
3: ¿A Cariaco?
1: A cocotazo.
2: Cocotazo.
3: Papi, ni un guapito me dio.
2: O sea, el día que nos vimos fue para agarrarme el saco de boxeo. Dale, pues.
0: No, yo le soy muy honesto, mi querido oyente. Yo me llevé tremendo. Hasta ahí lo dejo. Porque cuando fuimos a comer un agüite sapo, y oye,
1: tremendo chato.
0: Estamos aquí en Maracaibo.
3: En Franco,
0: un Costa poquito más grande. Resulta que, bueno, compadre, Noelia, todos piden.
3: Salchiqueso,
0: hamburguesitas,
2: cositas.
0: Mira, esos platos, hermano. Cuando me traen a mí.
1: Y viene tu abuelo y trae el agüite sapo, parece una lochita.
0: Y lo peor es que me dicen, eso es lo que te va a comer, tú no vas a comer más nada.
2: Me encanta.
1: ¿Qué fue?
2: Ajá, seguimos con la presentación de este maravilloso programa. Señores, ustedes sí son brolleros, ay Dios.
1: Ok.
2: Puro brollo, brollos van, brollos vienen.
3: Sí, señor. Bueno, ahí pase.
0: Sí, señor.
3: Ah, bueno.
0: A esta hora de la mañana, presten atención, mis queridos y apreciados Radio Escucha, 10:08 minutos de la mañana. Nuestra presidenta encargada, Delcy Rodríguez, visita El Fuerte durante el desarrollo de las maniobras correspondientes a la formación de futuros oficiales de la Fuerza Armada Nacional Bolivariana. Escuchamos.
5: Y el amor por nuestra patria, pero también alimentando la conciencia de lo que debe ser la doctrina de nuestro padre libertador en la defensa territorial y en la defensa geopolítica de Venezuela. Son ustedes quienes se forman como ciudadanos y ciudadanas de una máxima altura, como hombres y mujeres de Estado. Como mujer, me enorgullece saber que el 34% de los cadetes que hoy están formándose son mujeres. Es un extraordinario avance para nuestra Fuerza Armada Nacional Bolivariana, un reconocimiento sin duda que le debemos al comandante Hugo Chávez. Queridos y queridas cadetes de nuestra Fuerza Armada Nacional Bolivariana, lleven ustedes la insignia de ser hijos de Bolívar, de Chávez, para hacer valer por siempre los derechos de una Venezuela libre, independiente y soberana. Un abrazo y felicidad para todos y para todas.
3: Escuchamos las palabras de
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10: Y por aquí volvimos, por eso. Supuesto, presentando el equipo maravilloso que conforma La Época Buena. En la presidencia de la emisora, nuestra querida licenciada Nieves Valdés.
2: En la gerencia de contenidos, la licenciada Tamar Sánchez.
3: En los controles, el pana.
10: ¿Cómo
3: Nube
10: se llama?
3: Gris, José Tobar.
2: Nube Gris, la sardina de la Radio del Sur.
0: Oye, qué bonito apodo.
3: Es mi hermano.
0: Me encanta.
2: ¿Te gusta más que te diga sardina o saldina? La saldina. Me gusta más la saldina.
0: Seguimos continuando. Bueno, presentamos al equipo de producción, la producción general del espacio, La Época Buena, está a cargo de Andrés Matute, productor nacional independiente 30.732. Y este servidor, Romer Petit, productor nacional independiente 30.731.
3: Y quienes tendremos el agrado, el placer de estos 7.150 segundos.
10: El algebraico.
2: No calcular.
0: No, le retó los 5 minutos. Le retó los 5.
2: Mira, le vamos a llamar Baldor Matute.
0: Oye, ¿te acuerdas el libro?
2: El álgebra de Baldor, papi. Yo no sé quién leí esa vaina. No, nadie se atrevía a leerlo.
3: Yo lo leí.
2: No, es que sí, ya veo. Se te nota.
0: Sí, seguimos continuando. Ajá.
2: Seguimos continuando porque estamos de regreso y de vuelta.
3: El gaitoso uñero, Romer Petit.
2: Ay, bombonita. Amundo. La reina de la casa, mi querida jefecita y patrona de los gaiteros de total solidaridad, Noelia Cecilia Aguilar de Matute y Urdaneta. Un aplauso para ella, por favor.
0: ¿Y Urdaneta?
2: Claro, ajá, porque es maracucha, ahora tiene la nacionalidad.
10: Tengo
2: maracucha.
10: La nacionalidad.
2: Tiene que llevar el Urdaneta por algún lado.
1: Y ya tiene casa también. Ya.
2: Claro, que papi. Sí, señor.
10: Continúa.
0: Bueno, continuamos. Vamos a presentar también al manamana de la gaita, al señor Yeset Ramírez, tan letrado el día de hoy. De verdad.
2: Sí, señor.
3: Chacho, no come
0: anoche. Andrés Bello y el palo que salga.
2: Sí, señor.
10: Y el consentido del programa, nuestro querido Chisto Malo Membeche Valdés, Urdaneta.
2: Urdaneta, claro.
0: Él no vino, Andrés, ¿verdad?
1: No,
0: no lo presentaron.
10: Es un intro. El algebraico. Despierta.
1: Esta introducción está mal larga que el libro nacional.
2: Claro, chico.
0: La Época Buena, el magazine gaitero preferido del gusto a la familia de toda Venezuela. 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
3: Sí, señor, iniciamos nuestro programa el día de hoy, viernes 8 de mayo.
0: Eso.
3: Señores, ya viene el Día de la Madre. ¿Eh?
2: Uy,
3: este domingo iniciamos nuestro programa con la agrupación Desaparecida, Los Colosales de Ricardo Cepeda. Un excelente tema, una versión. Reina Morena, un tema de Jairo Gil y Ricardo Aguirre, el Monumental, cantando el colosal Ricardo Cepeda.
2: Tremenda gaita, loco. Sí, claro, sí, que señor. Sí.
3: Eso fue grabado en el 2010, Yeset.
2: Sí, señor. Ganadora del récord Guinness.
3: La gaita del año.
0: La gaita.
2: No, pero año. Ahorita en el cuando hicieron el récord Guinness.
3: Ya va. Cuando hicieron el récord Guinness, ellos interpretaron esa gaita.
2: Por supuesto. Por eso digo, es la ganadora del récord Guinness.
3: No.
2: ¿No?
3: No.
2: Dale, pues quedamos así entonces.
0: Es la gaita con la cual participó la orquesta folclórica más grande del planeta para obtener el premio Guinness.
3: La agrupación más grande folclórica fue la gaita, que fue, pero no fue la gaita que fue la que ganó.
0: Exacto.
2: Ah, ya. Fue la que interpretaron. Dale, pues quedamos así entonces.
0: Todo ello bajo la dirección musical del recordado y gran músico zuliano como lo fue Humberto Baracho. Fue el director musical de esta gran orquesta folclórica, la cual obtuvo en la plazoleta de la Basílica San Juan de Dios en Maracaibo el récord Guinness con grandes
3: figuras juveniles.
1: Bueno, papá, después el programa, pues ya se termina. No, chico,
3: no, mira, sin mucha habladera, no, tenemos que decir que el Día Mundial de las Madres. El Día Mundial de las Madres resalta el papel crucial también acerca de la educación de nuestros niños, destaca la responsabilidad principal de la familia en la alimentación, protección, cuidados, tantas cosas que requieren nuestros chamos. Y nosotros somos un ejemplo viviente de ello por nuestras madres. Así es que desde ya les deseamos a todas las madres, de parte de todo el equipo de producción de La Época Buena, que pasen este domingo un día espectacular, cargado de muchos regalos, así de es, mucha consentidera, definitivamente a nuestras madres, lo que tenemos el privilegio de tenerlas vivas, con sus virtudes, con sus defectos, son nuestras madres, y ellas merecen el cariño, merecen el respeto y nuestra admiración.
1: Bueno, La Época Buena llegó al nombre de Nos Vemos el Fin de Semana, de
3: chico, deja que el compadre hable, no lo dejan hablar en su casa. Vamos a avanzar.
2: ¿Qué muelle labia tiene este loco?
3: Muchacho. Mira, estoy seguro. Vamos a avanzar con esto, tal su lianidad. Chico, Chito Mano, no te perdona, compadre.
2: No, vos deberías vender caramelos en los autobuses.
3: Vamos a avanzar con esto, tal su lianidad. Este mix, Coqui Bacoa. Por aquí, por aquí, por aquí, por aquí. Por La Época Buena.
0: ¡Sabroso!

0: 10:24 minutos de la mañana.
1: Sí, señora, ahí teníamos esta versión grabada en el 2015. La buena, cantando una excelente solista para mí, del estado Zulia, Oscar Arriaga. Estuve conversando ayer con Chicho Bermúdez, el director musical de Total Zulia Unida. La destreza que tiene Oscar Arriaga, porque pareciera que él tuviese un piano en sus cuerdas vocales. Así es impresionante cómo juega con la melodía, lo que es estudiar.
2: ¿Ah? Así mismo es, Oscar Arriaga, un talentosísimo joven, como lo dijo anteriormente mi compadre Andrés Matute, oriundo de Cabimas, precisamente con esa tesitura de tenor, con registros bastante amplios, lo cual destaca siempre en cada una de sus interpretaciones. Oscar Arriaga, voz melodiosa, y adicionalmente Oscar aprendió a tocar, a ejecutar varios instrumentos musicales como el bajo, el piano, timbal, congas y pare de contar. En el año 1997, Oscar Arriaga, a la edad de 15 años, ingresa en Cabimas a las filas de la orquesta Bochinche del maestro Ilmer Martínez, orquesta que su primera plataforma...
3: ¿Quién es ese?
2: Ilmer Martínez es alguien de la costa oriental del lago, el cual también se ha destacado durante muchos años por hacer buena música, tanto gaita y... Bueno, pare de contar.
4: Sí, él vendía duro frío allá en...
2: Duro frío.
4: Duro frío.
2: Polito.
4: No sé cómo le dicen aquí a los duro frío.
2: Los chupi chupi.
4: Eso. Eso. Duro frío.
2: Duro frío.
4: Vendía duro frío allá en la H, en Cabima.
2: Casi nada, pues. Y esta agrupación con la cual participó como invitado especial nació en el año 1980. Sí, señores, de la mano de Ricardo Portillo, cuando presentaron su primer álbum, Ricardo Portillo presenta Gaiteros de Piyopo. Posteriormente, ya Piyopo está en el corazón, en el gusto y la preferencia. Cada gaita que se coloca en diciembre, octubre, noviembre, tiene que ir reflejado. La referencia, Gaiteros de Piyopo. Tremendo tema, escuchamos acá en la época buena. La buena, valga la redundancia. 10:26 minutos. ¿Cómo está la mensajería de texto?
1: No, si querida, hemos dicho la dinámica.
5: No hemos dicho la dinámica, pero igual hay gente activa a través del 0412-018-5828.
2: Yo quiero Jesse.
4: Ey, ¿quién quiere una galleta?
2: Yo.
4: ¿Ah? Hoy trajeron galleta.
2: Mira, hablando.
4: Y ya te la comiste, Romer.
2: Hablando de este domingo, ¿cómo está tu mamá?
4: Bien, te mando
2: para saludos. Ella, saludos.
4: Te mando saludos, mira.
2: Un abrazo.
4: Ya te comiste la galleta, Romer.
2: Claro, yo
4: qué bárbaro.
5: Mira, está en sintonía el señor Edgar Silva desde el estado Carabobo. También el señor Blanchard. Dice por aquí. Decile al paisano que le compró esos timbales en 87.
2: Vale, va a seguir con ese trompo en la uña, chico. No.
5: Yo no sé. Vale. Ahora ya no quiere las tamboras, ahora quiere también los timbales.
4: Ahora quiere un timbal. Ay, no, papi, pero, o sea, decidite, hermano.
2: Está bien, Oscar Arriaga y Gerardo Blanchard, pues.
4: Decidite, hermano, ¿qué pasa?
3: ¿Cómo se llama el mollejuete, el músico del adolescente?
2: Pimentel, Eduardo Pimentel.
3: No, el pianista, el enanito.
2: Ah. El enanito, que salto de
4: Porfi.
3: Ese. No, chico, está bien. Gerardo Porfirio.
4: Gerardo Baloa, Gerardo Baloa.
3: ¡Qué molilla!
2: Gerardo Baloa Blanchard.
4: ¡Qué molilla, muchacho!
2: Definitivamente.
4: Saludos a mi querido amigo y compañero de labor, el señor Víctor Rosales, que está en sintonía.
3: ¡Ay, mi hermano! ¿Quién es ese? ¡Cuello chiripa!
4: Mi hermano Cabecepiña.
5: ¿Por qué tú le pones tantos sobrenombres a la gente?
3: Porque no tiene cuello chiripa.
4: Sí, señor. Mi hermano Cabecepiña, sí, señor.
3: Pero Trujillana. La mollejuda.
4: Chico nos está escuchando.
5: Saludos, Alex.
2: Saludos, Alex. Un abrazo, hermano querido.
3: ¿Cómo es que se llama?
2: Solista.
3: Y el Daniel. ¿Cómo es que se llama?
4: Él se llama Víctor Alexander.
3: Saludos, Víctor Alexander.
4: Pero su nombre artístico es Alexander.
3: Colchón doblado, ¿no?
4: Alexander de la Rosa. ¡Me encantas!
2: Acaba de llegar a nuestros estudios.
4: ¡Me encantas!
2: Acaba de llegar a nuestros estudios.
4: La máquina del sabor.
3: ¡El Araguato Gaitero!
4: Sí, señor. El popular Nelson de la Rosa Gaitero. El popular Alexis Rebolledo llegando desde la Inter. Instrumental.
2: Tomó el taxi precisamente en la circuncisión número 3.
4: Sí, señor. Que, mi hermano querido acaba de llegar a hacer su entrada triunfal aquí al estudio.
2: Así que.
4: Bueno, mi hermano querido, ¿cómo te saludo?
6: Ok, bueno, bastante congestionamiento.
4: Bastante congestionamiento.
6: Entre con tu mental y bueno, aquí venimos a derrochar energía.
2: Pero estás activo.
4: Cantante ya, solista ya, ya. De la agrupación bueno, Tatuaje Zuliano.
6: Mi mente positiva y estoy pur activo.
4: Eso es, eso es. ¿Fuiste hoy para el gimnasio?
6: No, no fue al
4: Jims.
2: Ok. Al
4: Jims. Nuestro hermano Alexis Rebolledo, cantante y solista no, de la Dios agrupación mío. Tatuaje Zuliano.
2: No,
4: sí,
2: no,
4: señor.
2: No, no, no.
6: Estudiaba en Jalo, ¿no?
2: En la Jaiba.
1: Si así habla como canta. Contar cómo canta. Dios mío.
2: Si así habla como canta.
1: Ave María Purísima, por Dios.
2: Vamos a avanzar musicalmente con la gaita vieja. Vamos con la gema, por aquí, por la época abuela. Llévatelo.

0: Ya volvemos con más de la época buena.
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5: Delcy Rodríguez, presidenta encargada de la República Bolivariana de Venezuela.
6: El proceso, de cómo ha sido el proceso de recibimiento de esa donación, que dicho sea de paso, también hemos recibido donación, una donación que hizo el presidente de los Emiratos Árabes Unidos para equipamiento que se hizo a un CDI, como también recibimos donación de Brasil, el presidente Lula donó medicamentos para cumplir el tratamiento de diálisis, y en este caso el gobierno de los Estados Unidos hizo una donación de 2 millones, el equivalente a 2 millones de dólares en antibióticos, antiinflamatorios, esteroides, vitaminas, gasas, guantes, mascarillas. Una donación cuyo proceso de recibimiento, y como se hace siempre, los medicamentos van al Instituto de Higiene para su verificación y que se pueda utilizar con absoluta seguridad por el pueblo venezolano, y luego van a su distribución. Ya ha sido distribuido el 47% de esos medicamentos. Y corregir las desigualdades frente a todas las dificultades. El primero de ellos, el bloqueo económico contra el país. Y bueno, el país entero se movilizó con una peregrinación exigiendo el cese del bloqueo contra Venezuela. Yo voy a insistirle al presidente de los Estados Unidos, Donald Trump, en el marco de estas buenas relaciones que venimos estableciendo, cese ya las sanciones contra Venezuela. Pero me gustaría compartir el video.
5: Delcy Rodríguez, presidenta encargada de la República Bolivariana de Venezuela. Su nombre, Comandante Eterno Hugo Chávez.

0: Nosotros siempre estamos revisando y rectificando, reajustando, porque una revolución tiene que ser así. Cambios dentro de los cambios. Las tres R al cuadrado. Revisión, rectificación y reimpulso revolucionario. En fin, les encomiendo mucho trabajo. Trabajo, trabajo y más trabajo. Les encomiendo mucha unidad, les pido mucha unidad. Les encomiendo mucha lealtad a los principios. Seamos como Urdaneta, leales a Bolívar. Les encomiendo mucho el estudio del programa de gobierno y además su fortalecimiento. En las manos de ustedes está la vida de la patria.
1: Su nombre, Comandante Eterno Hugo Chávez.

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0: 10:40 minutos de la mañana, disfrutando del sabor de la alegría, del entusiasmo a través de la Radio del Sur, desde tu magazine preferido. ¿Cómo lo es? ¡Decimos todos!
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2: ¡Ustedes conocen el Ramada! ¡No! ¡Vale!
3: ¿Quién quiere una galleta?
4: ¡Yo!
5: ¡Yo!
6: Estamos comiendo galletas el día de hoy. Saludos a mi hermano querido de toda la vida, del alma. Dios mío, señor, yo sí quiero esa persona.
0: ¿Y yo?
6: Mi hermano querido, Ronita Huerta. Oye, Don Diego, desenfundad vuestra espada, tío.
0: Mi hermano, Carenoferatu.
7: Amor, mi Ronita, bendiciones, mi papi, querido. Te amamos muchísimo, hey, hermano querido.
0: Y está en sintonía también su hermano. Ese sí es su hermano de sangre.
2: ¡Amico!
0: Jorge Luis Urdan, Huerta Urdaneta.
6: Sí, señor. El que sea de Maracaibo y no sea Urdaneta, no está en nada, papi.
7: Urdaneta, González, ¿qué otro apellido?
0: Está comiendo sin sal, Jorge.
6: Virche.
7: Virches.
6: Claro,
0: Virche. Está comiendo lechuga todos los días, Jorgito.
7: Bueno, a frecho.
0: Sí, está comiendo de todo.
6: Le están cayendo bien las toronjas.
0: Papi, y tiene los triglicéridos y el colesterol en perfecto estado.
7: Y la tensión en 12.8. Mi papi. Querida Noelia, ¿cómo está la mensajería de texto a esta hora de la mañana? Gracias, mi mamá está muy bien.
5: Dios mío, pero ¿por qué él es así? ¿Ah? Yo creo que le pusieron gas no de carro, sino de los que va para la nevera.
7: Nitrógeno.
6: Gas metano le pusieron. Qué bárbaro, muchacho, calmado.
5: Ay, Dios mío, pero aquí dice, soy Miguel Ángel, buenos días para todos, que viva la gaita, viva Venezuela, full sintonía.
0: Así es. Venga.
5: Gracias, Miguel Ángel. También queremos felicitar a nuestra amiga Ivette Coronel, que está de cumpleaños.
0: ¡Feliz cumpleaños, Ivette!
5: Ivette, feliz cumpleaños.
0: Muchas bendiciones para ti. Que se te cumplan todos tus deseos, tus sueños.
5: Y que pases un excelente día hoy.
0: Muchas bendiciones para ti, tu mami, a Dieguito.
5: Un abrazo para todos.
7: O sea, así que hay cumpleaños el día de hoy y el domingo sigue la parranda y la celebración.
5: Por supuesto.
0: Sí, claro.
6: Yo decidí seriamente, el año pasado lo decidí y lo he cumplido hasta ahora. No voy a cumplir más años.
0: Ah, te fijas.
6: Ya no cumpliré más años.
0: ¿Está deprimido porque le salió cana, Romerito?
6: Me salió una cana, papi, por aquí.
0: Ay, chido. Bueno,
6: pero ya me la quité.
0: Mañana es sábado, mañana es allá el tatuaje.
7: Claro, mañana es día de ensayo.
0: Sopita, ¿no?
7: Sí, no puede ser a lo mejor uno.
0: O una carnita, un pellejito.
7: Claro, unos cueritos.
6: Una sopita de patica de pollo.
7: Aprovechamos la oportunidad, las agrupaciones musicales. Silencio, por favor. A las agrupaciones musicales de toda Caracas. 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
0: Y sobre todo, ¿qué es lo que dice Joseito? ¿Cómo es que es la propaganda?
7: Aceptan la que va en el cuadrito amarillo, así como la escuchan. 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
0: Vaya,
7: hasta ahí se lo dejo.
0: Ahí está, güey. Pues.
5: Eso te pasa a ti por no tener.
6: Le van a dar.
5: ¡Te voy a dar!
6: Vamos, le pisaste el juanete al otro.
7: Papi, de verdad.
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0: ¡Venga!
6: Eso. La tecnología trayéndonos alegrías.
7: Radio
6: cositas,
7: Venezuela.
6: Cositas. ¡Me encanta!
0: Vamos a avanzar musicalmente con la máquina del sabor, el gran Coqui Bacoa. Excelente tema. Interpretó Nelson Martínez, el recordado Nelson Martínez. Pero en esta vez lo canta Oscar Borja, el bocón, ¿no?
7: Osito cariñoso.
0: Chacho, porque se me metió Oscar Arriaga aquí, chico.
7: Sí. Y osito cariñoso.
0: ¿Por qué?
7: Él es muy dulcito.
0: Sí.
7: Sí, a Frecho lo llaman el dulcito. Se deja llevar.
0: Lo quiere más.
7: Sí, lo quiere
0: no
7: mucho.
0: No lo quiere ni su.
6: Tarrito de miel.
7: Escuchen Pea Santoral sonando acá en La Época Buena por la Radio del Sur. Súbale volumen, hoy es viernes, señores. ¡Uba!

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2: Y yo me la paso pensando en eso.
3: Y vamos allá.

0: La radio del sur, tremendo tema que acabamos de escuchar.
1: Señor, Gaiteros del Tío Monchi, un tema de Wolfgang Romero y Leandro el Papi Zuleta, cantando Jesús Bozzo y el recordado Danilo Enrique Badel Galué. Excelente tema grabado en el año 2000. El Pito de la Zulia. ¿Cuál es el Pito de la Zulia? Cuéntale a nuestros oyentes, Romerito.
0: El Pito de la Zulia era la famosa, o es la parte de la famosa cervecería zuliana, la cual se destacaba, pues, a ciertos y determinados momentos, horas del día, de tener un silbato electrónico de alguna forma, el cual avisaba la hora de la salida, la hora del almuerzo.
1: El pito de Pedro Picapiedra.
0: Exactamente, algo así parecido, y fue característico. Y la musa de Wolfgang Romero, como siempre, hace llegar esta improvisación de alguna forma de lo que fue el pito de esta famosa cervecería zuliana.
2: Sí, señor, sí, señor. Cuando sonaba el pito, la gente ya sabía lo que venía.
0: Es increíble como Wolfgang y el Papi han hecho durante tantos años temas los cuales van dedicados al Zulia, van dedicados a las costumbres, tradiciones y también un poco también a la parte de la ingenuidad, a la parte de la idiosincrasia del pueblo zuliano, la cual se maneja en cada una de esas letras, en cada uno de esos temas, los cuales han llevado por distintas agrupaciones a nivel nacional por más de 3 décadas. El dúo dinámico de la gaita Wolfgang Romero de Machiques, Estado Zulia, de Machiques de Perijá, y Leandro el Papi Zuleta. Compadre, tú que tuviste la oportunidad de compartir más con el Papi Zuleta, ¿de qué parte era el Papi allá en Maracaibo?
1: Santa Lucía.
0: De Santa Lucía.
2: Nada más y nada menos.
0: Casi nada, pues. Sí, la sí, mata sí. De la gaita, por llamarlo de alguna manera.
1: Leandro el Papi Zuleta, tremendo personaje, mejor persona. De verdad que tiene unos sentimientos muy bonitos, Leandro. Leandro de Jesús Flores, no, Leandro de Jesús Zuleta Flores.
0: Así es.
1: Para que sepa ahí.
0: Zuleta Flores, imagínense ustedes. Así que bueno, recuerden participar con nosotros, amigas y amigos, enviar su saludo de felicitación a las madres en su día este domingo. Enviamos nuevamente nuestra felicitación a cada una de esas madres, las cuales día a día, la madre venezolana es ejemplo en el mundo. Es madre, padre, trabaja, estudia, cuida a los muchachos, está pendiente de llevarlos al colegio, los trae la comida para acá, los uniformes, está enfermito, no importa, yo pido un permiso en el trabajo y voy y vengo. Nuestra admiración y respeto a las madres venezolanas. Un aplauso para ellas, por favor.
1: Eso. Señor, vamos a avanzar musicalmente con esta agrupación. Una agrupación, esto es una banda, Caibo, ¿no?
0: Caibo. Uh-huh.
1: Sí, señor. La Promesa, un tema de Beth Zaracosta.
2: Mi hermano querido.
1: Así es. Cantando Neguito y Caibo. La Promesa, por aquí, por La Época Buena.

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12: Entró la primera onda tropical a Venezuela, comenzó ayer tocó territorio venezolano, nuestra Guayana Esequiba. 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Estamos en época de lluvia, época de siembra. Los campesinos a arar sus tierras para sembrar, pues, sembrar maíz. De hecho, las lluvias, eso con el cambio climático, ¿cómo se llama? Se ha ido desplazando. Usted va ahorita para Oriente y ahorita es que están floreando los araguaneros. Ahorita, ¿ves? Eso normalmente es en Semana Santa que ellos tienen sus flores. Pero ahorita es que están floreando los araguaneros y los apamates también, los apamates.
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0: 11 minutos de la mañana de hoy viernes 8 de mayo. Ahí teníamos a los Papis de Total Zulianidad, un tema de Wolfgang Romero cantando Rey Armas y Mario Hernández. Un tema que fue hecho para que participara en el concurso Jazz Maracaibo, sí, la gaita del año. Arreglos de Roel Armas.
1: La vida,
0: así es, la vida de los zulianos.
1: Un temazo sonando acá en La Época Buena, segundo bloque de programación. A disfrutar, a compartir con nosotros, comienzo del fin de semana. Recuerden, este domingo 10 de mayo, Día de las Madres, a compartir los que tenemos la dicha de tener a nuestras progenitoras con vida.
0: Y los que están pendientes de su mamá todos los días.
1: Así mismo es.
2: Como yo, por ejemplo.
1: Desde aquí hacemos, ajá, llegar ese abrazo, esa bendición que solicitamos siempre a mi señora madre Romelia Martina, bendición vieja. También a la señora Lucy Rondón, bendición,
0: bella,
1: mi amor.
0: Mamita bella, está en sintonía.
1: Saludos para ti, mi vida bella. Bendiciones, así es, así que es. Dios te bendiga.
3: No, ¿cómo va? Después ahí que después el domingo empiezan a montar la foto de la mamá, no, nunca se acuerdan de ella, nunca le mandan cobrito, y se hipócrita.
1: ¡Chico!
3: No, mi amor, ¿qué va?
2: Pero y... Chito, vos querías a tu mamá. ¿Cómo querías a tu mamá? Si ¿Sí la querés?
3: Mi mamá me dejó. Yo soy como Marco. Mi mamá se quedó en Italia.
2: ¿Verdad, Chan?
3: Sí. Se fue con un señor.
2: Mister Músculo.
4: Bueno, pero hagamos esto.
2: Se fue con, mira, se fue con Mister Músculo.
4: Mi mamá me mima.
3: Mi mamá me mima.
4: Mi mamá me ama.
3: Mi mamá me ama.
4: ¿Viste? Mira, eso lo tienes que leer.
2: Pero se fue
4: todos
2: con Mr. Músculo o se fue con Bruno.
3: Ah, no sé, pero yo otro día googleé y puse Marco busca a su mamá. Y yo Chito Mano busca a su mamá.
1: Y el chavo, y el chavo del 8 también.
3: No, el chavo está buscando. A la chilindrina.
2: Chico, no puede ser.
3: Ustedes cerca. Vieron ese bebé chavo con la chilindrina. La chilindrina cheto. Así mismo. Ay.
2: Adentro. Chicos, se acabó el café.
3: Chacho, que ustedes beben mal. Como si tuviesen un velorio.
2: Chicos, no, se acabó, chico, el café. No puede ser. Tenemos una crisis cafeterística en la mañana de hoy.
3: Hay una baja de cafeína, claro, porque llegó la. No, tú no eres la roca, tú eres la piedra.
1: ¿La piedra?
2: El escombro. Con ustedes, el escombro.
1: Sí, señores. Recuerden entonces nuestro número de contacto al 0412-018-5828. Si quieres enviar una felicitación desde ya para el Día de las Madres, nosotros estamos acá para leerles, para complacerlos con buenos temas también. Próximos.
2: Mira, sí, señores, felicitaciones, pronto. Felicidades también. No, no lo mencionaste, pero felicidades a esas madres, ajá, que de vez en cuando le meten un cocotazo al muchacho. Sí, eso es importante decirlo.
1: Ajá.
2: Muy importante.
0: Claro. ¿A ti te dieron cocotazo?
2: Muchacho. ¿Por qué crees que tengo la bota puesta? Papi. Papi, las madres que le ponen carácter a los niños, a los
3: muchachos, no le dieron cocotazo.
2: Mi respeto, hermano.
3: A mí me dieron cocotazo con una tabla.
2: A vos se nota también.
3: ¡Chacho!
1: No, este llevó mal.
3: Hermano. Mira, cuando yo nací, el doctor me recibió un cocotazo. Porque me estaba portando para la base de mi mamá. ¿Qué fue? Mejor te metas.
2: Eso es importante. Vos sabés que hoy en día carecemos de madres que le pongan, y padres también, que le pongan carácter a los muchachos.
1: Así es.
2: Papi, eso se ha perdido, no puede ser.
3: Así, ¿ah?, es.
1: Eso es un tema que el cual podemos
3: tocar
1: en el programa acerca de la crianza.
2: Claro,
1: nosotros,
2: claro,
1: pero y la crianza actual.
2: Como estamos en el Día de la Madre, celebrando el Día de la Madre anticipadamente, pues hay que felicitar a esas madres que le ponen carácter a los muchachos, porque hoy en día todo es mal visto. Todo
3: a
2: es...
3: Romerito le dieron un cocotazo que se le salió de la nariz, mira.
2: A Romerito le metieron varios y de ahí le quedó la fuga de gas que tiene.
1: Por cierto.
2: Por un cocotazo mal dado que te dieron, te quedó la fuga de gas.
1: Sí, porque tú eres muy bello, seguro.
2: Anuelia. Pero no tengo, yo, mira, yo soy feo, papi, feo. Más feo, mira, que un carro por debajo, pero no tengo fuga de gas. Vos sí. No, vos sí tienes. Te quedó ese problema mecánico ahí, ¿eh?
1: Todo el mundo habrá metido tu fugita de gas. Y a Noelia Cecilia Aguilar también, nuestra compañera de labores, parte del equipo de producción, le decíamos también un bello Día de las Madres este
4: domingo. Gracias, gracias, gracias. Así es.
1: Dios te bendiga.
2: Feliz siempre. Día de las Madres, mi querida jefecita, patrona, no, hombre, mira.
0: Una madre.
4: No hay avances para este fin de semana.
2: Gran, gran patrona, gran jefa, gran líder.
0: No hay avances. De una excelente madre es mi esposa, de verdad, lo digo aquí públicamente.
4: Ay, qué lindo, gracias.
0: Préstame 20 mil dólares, ¿eh?
4: No hay avances efectivos de ningún tipo.
2: Esa migajita, no, 20 mil.
0: No, pero para el almuerzo, papi.
2: Mi esposa, aunque no está escuchando el programa. Mira,
0: eso 20 mil para el almuerzo.
2: Ah,
1: para el almuerzo.
2: Yo sé dónde vas a ir a comer, no lo voy a decir, sí, pero yo sé dónde.
0: Bueno, tú sabes. Mira, vamos a dedicarle a las madres este bello tema, mi compadre. Vamos a dedicarle este tema a las madres de la parranda gaitera, mi querido José. Suéltalo para ti, mamacita.
1: Sí, señores. Upa.

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8: 7 y 8 de mayo de 1986. 4 años después de la masacre de Cantaura, se gesta otro de los asesinatos políticos que conmovieron a la izquierda venezolana, la masacre de Yumare. Luis Camacho, sobreviviente de la masacre.
9: Ese miércoles 7, como a las 8 de la noche, nos reúnen los rebanales y nos dividen en dos grupos. Pues. Un grupo que se iba a quedar en el sitio de reunión, recorriendo la zona, y otro grupo que iba a bajar a la carretera a esperar a los compañeros que iban a subir, que venían de Caracas. Pues. Cuando eso quedamos discutiendo qué hacemos, empieza una balacera. Pues. Nosotros nos tiramos hacia el suelo, nos dispararon como hace unos 3 minutos, dejan de disparar y por un megáfono nos dicen: atención, los que están ahí arriba, ríndanse, están rodeados o los vamos a matar. Pues. Cuando nos devolvemos a buscar el moral, que tenía comida, empezamos otra vez a dispararnos. Pues. Nosotros tuvimos 14 días caminando toda esa montaña sin comida, solamente con pura agua y sin dormir.
8: La justicia se hizo presente en tiempos de revolución, cuando en junio de 2009, el Ministerio Público acusó al excomisario Henry López Cisco por delitos de concurso real, de homicidio calificado con alevosía, y además solicitó iniciar el proceso de extradición desde Costa Rica. En 2011, fiscales del estado Yaracuy lograron condenar a 13 años de prisión al general retirado del ejército Alexis Sánchez Paz, quien admitió su responsabilidad en los hechos.
10: Dilia Rojas, Pedro Jiménez García, Nelson Castellanos Díaz, Ronald Morado Salgado, José Silva Medina, Simón Romero Madrid, Luis Guzmán Green, Rafael Quevedo Infante, Alfredo Caicedo.
8: Honor y gloria.
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11: Su nombre, Comandante Eterno Hugo Chávez.

0: Recordemos a Bolívar, el maestro de la estrategia, cuando dijo: solo la unidad nos falta para completar la obra de nuestra regeneración.
1: Dispersos,
0: cuando volvió a decir más adelante: unidad,
1: razones,
0: unidad, unidad, esa debe ser nuestra divisa. Cuando volvió a decir, casi ya como despidiéndose de esta vida allá en Santa Marta: si mi muerte contribuye para que cesen los partidos y se consolide la unión, bajaré tranquilo al sepulcro. La unión de todos, es el momento. Y no solo de los revolucionarios, los nacionalistas, no solo la unión de nosotros y entre nosotros, no. Mucha gente se confunde y alguna gente sigue confundida.
1: Vamos a nuestros enemigos,
0: a llamar ahora mismo, ya en este mismo instante.
2: Su nombre, Comandante Eterno Hugo Chávez.

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0: 35 minutos de la mañana, esto es La Época Buena por la Radio del Sur 98.5 FM.
1: ¿Qué escuchábamos?
0: Sí, señor, escuchábamos a Los Cardenales del Éxito, un temazo, la realidad de la autoría de Ricardo Portillo, cantando Luis Ángel Aguirre, alguien que lleva sobre sus hombros ese legado de la familia Aguirre del Monumental. Tenemos que decir a todos nuestros queridos oyentes, hoy 8 de mayo es el Día Internacional de la Cruz Roja, también Día Mundial contra el Cáncer de Ovario y también Día del Entrenador Deportivo. Hoy 8 de mayo del año 2026.
2: Quiero aprovechar la oportunidad porque está en...

0: gran abrazo y un saludo a mi señora esposa.
1: ¡Ey!
0: Felicitarla a propósito del Día de las Madres. Gracias por darme esas dos maravillosas bendiciones como son mis dos hermosos hijos, Matías y Amanda. Jocelyn Vera en Maracaibo.
1: Bendiciones para todos.
0: Mi amada esposa, la patrona de mi casa.
1: Sí, a todas las
0: saludos.
1: Madres.
0: Que por cierto, se los quedó esperando allá en Maracaibo. No fueron.
2: Usted nos echó un...
0: No, señor. Ve que las terapias de psicólogo me están saliendo cara por culpa de ustedes. Me traumaron a la muchacha.
2: Jocelyn, cuando nosotros aterrizamos ahí en el aeropuerto de La Chinita, tu esposo puso el teléfono en modo avión para que nos llamáramos.
0: Ella sabe que eso es mentira, pero bueno, vamos a darle el
2: beneficio.
0: Aunque
2: sea un cafecito con un pancito con mantequilla, así, sencillito.
0: Papi, pero si eso...
2: Humilde como soy yo.
0: Papi, pero por favor.
2: ¿Ah?
0: Por favor, papi. ¿De verdad?
2: No, papi, no hace falta que te pongas eso.
0: Papi, mi esposa en este momento está asistiendo a terapia con el psicólogo por ese desplante que ustedes hicieron.
3: Por el desplante. ¿Te creí?
0: Mi amorcito, bueno, te mando un beso y un abrazo.
3: Yo me voy a invitar. Yo voy a dos semanas voy para Maracaibo.
1: ¿Dos semanas?
3: Voy a ver.
2: ¿Para qué te...?
4: Ajá, pero me imagino que te vas a llevar...
3: Que se destaque.
4: Aunque sea una colchonetica, pues, porque...
3: No es una maca.
0: Papi, bueno, están invitados a... High Love It Song. Alto de Sol Amado.
1: Qué bonito esa organización.
4: Open English.
0: Claro.
1: En inglés, pues, muy bonito, ¿no?
0: Bueno, si no, bueno... Ah, porque posiblemente también me mude pronto para San Frankfurt. San Frankfurt City.
2: Estaba escuchando a este, ¿eh? Bueno, señores, muy pronto vamos a tener por aquí, por todas las plataformas, el primer avance de la agrupación de Total Zulianidad.
0: ¡Ay, mamá!
2: Estamos trabajando paso a paso en la mano de Dios, un excelente repertorio en vivo, una excelente producción en la metamorfosis de Total Zulianidad.
1: Sí, señores. ¿Ah? Así que pronto, pronto el primer avance.
0: ¡Me encanta!
1: ¡Musical! Para todos nuestros queridos y apreciados Radio Escucha, temporada 2026, de los consentidos del programa La Época Buena, como lo es, de Total Zulianidad. Mira, hablando de todo esto, ¿tienes algún chiste chisto malo para las madres en su día?
3: Sí, que ya sé que me va a recibir allá en los Altos del Sol Amado.
0: Bueno, aquí José está diciendo que para la próxima te va a esperar con pan piñita y café con leche.
3: Aquí
0: me te creo, lo voy a esperar con pan piñita y café con leche.
3: Ya me voy en dos ruedas, Jocelyn.
0: ¡Me encantas!
1: Sí, señores.
3: Es así.
0: Mira. Ajá, el chistecito para hoy, pues.
3: Ya lo eché.
0: ¿Ya? Pero qué rápido.
3: El chiste es que tú me vas a recibir, es un chiste.
0: ¿De verdad?
3: Ajá.
0: Bueno, en mi casa pueden dormir cuando quieran. Es grande también mi casa. Es grandísima, enorme.
3: No, pero lo que pasa es que yo soy muy humilde y me da pena.
0: No, allá te puedes quedar, tranquilo.
3: Sí.
0: Tenemos cuatro baños. Allá tenéis donde hacer lo que queráis.
3: Ah. Uh-huh.
0: Cuatro baños ahí en mi casa.
3: Y hay una maquita.
0: Pero el baño que vas a usar vos es el que está en el patio. Porque eso no se lo aguanta cualquiera, papi.
1: No.
3: Mira,
1: que dar un saludo. Esperando tu pronta recuperación, nuestra querida Darling Solista de la agrupación Tatuada de Zuliano. Está en sintonía, mi amor. Bendiciones para ti.
2: Saludos para ti, mi vida.
1: Claro, saludos, muchas bendiciones y pronta tu recuperación, mi amor. Todo está en manos de Dios y para adelante vamos, Dios primeramente.
2: Así señores, es.
1: 11:40 minutos de la mañana, hoy es viernes, comienzo del fin de semana y vamos a avanzar con música. Queremos música y de la buena.
2: Sí, señor, vamos a avanzar con la filial de la Gaita Maragaita, un tema del recordado Edwin Pulgar cantando Avis Basabe. Te la pico, te la envuelvo y te la devuelvo. Ese es pa' vos, ¿oíste?
1: Con cariño,
2: te la pico y te la devuelvo.
0: Ese es pa' vos, Joseito. Dale.

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2: Y yo me la paso pensando en eso.
3: Y vamos allá.
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0: 50 minutos de la mañana en la época buena a través de la Radio del Sur 98.5 y escuchamos un clásico también de la agrupación Los Chiquinquireños en la sección A Chiquinquirear como cantautor Atena Goneito Borjas de Cabimas, Estado Zulia y Danilo Enrique Badel, recordado el tema Aurora de la temporada 2009, 11:51 minutos, cambió el reloj, nos vamos, mi querida Noelia, ya es, nos vamos.
1: Nos tenemos que ir.
2: Sí, nos señor. Tenemos que ir.
1: Pero
2: que
1: volveremos, volveremos.
2: Sí, el miércoles que viene volvemos con sí, más señor. Gaita de 9 a 11 de la mañana.
0: Sí, señores.
2: Se despide por hoy el equipo maravilloso que conforma la época buena en la presidencia de la emisora, nuestra querida licenciada Nieves Valdés.
1: La gerencia de contenidos, la licenciada Tamara Sánchez.
0: En los controles, nuestro querido compañero de labores, José Tobar. Gracias, José, por tanto para nuestro programa. En la producción general del espacio, Andrés Matute y este servidor, Romer Petit.
1: Quienes tuvimos el agrado, como todas las mañanas, de llevarles este maravilloso programa. El gaitoso. ¿Quién quiere una galleta? Romer Petit.
2: El gaiterísimo Andrés Matute.
1: La patrona Noelia Aguilar.
0: Sí, señores, el manamana de la gaita de Maracaibo, San Francisco, Estado Zulia, Yese de Ramírez.
2: El consentido Chisto Malomen Beche Valdés, Urdaneta Bolívar Palacios y
1: Sinfuentes.
0: Sinfuentes, no, sin fondo.
1: Hay que ponerle
0: Sinfuentes, no, sin fondo.
2: Sin fondo, sí.
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0: 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Desde ya, feliz Día de las Madres este próximo domingo. Y nosotros nos despedimos con este clásico de la gaita. Del año 1994, de la autoría de Ricardo Portillo, cantando el colosal Ricardo Cepeda, Madre es Madre. Dios me las bendiga. ¡Suéranos! A todas.

0: Diosdado Cabello, secretario general del Partido Socialista Unido de Venezuela.
1: Llegamos con la peregrinación fue una extraordinaria jornada, una jornada por toda Venezuela, desde Amazonas hasta Caracas, desde el Zulia hasta Caracas y desde Táchira a Caracas. Asambleas, encuentros, aportes de las discusiones para incorporarlas un documento por el país. Y ahora vamos a la segunda fase de esa peregrinación. Vamos a hacer una fase ahora por sectores, qué sé yo, sector productivo, arrancamos con el sector productivo. Sector mujeres, vamos con el sector mujeres. Y con otras cositas que le vamos a ir agregando para escuchar a la gente, para escuchar a nuestro pueblo. Nuestro pueblo es muy sabio.
0: Diosdado Cabello, secretario general del Partido Socialista Unido de Venezuela. Su nombre, Comandante Eterno Hugo Chávez.

0: Nosotros siempre estamos revisando y rectificando, reajustando, porque una revolución tiene que ser así. Cambios dentro de los cambios. Las tres R al cuadrado. Revisión, rectificación y reimpulso revolucionario. En fin, les encomiendo mucho trabajo. Trabajo, trabajo y más trabajo. Les encomiendo mucha unidad, les pido mucha unidad. Les encomiendo mucha lealtad a los principios. Seamos como Urdaneta, leales a Bolívar. Les encomiendo mucho el estudio del programa de gobierno y además su fortalecimiento. En las manos de ustedes está la vida de la patria.
1: Su nombre, Comandante Eterno Hugo Chávez.

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7: Bienvenidos y bienvenidas a nuestra emisión meridiana del noticiero Voces del Sur. Les saludamos José Ruiz y Neisa Cisnero en nombre de Nieves Valdés en la presidencia de la Radio del Sur, en la gerencia de contenidos Tamar Sánchez, en la jefatura de prensa Denis Ramírez, en la producción de este espacio Neisa Cisnero, Steven González y José Ruiz, y a los controles técnicos Alexandra Guevara. De inmediato, los titulares.
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8: El Ejecutivo venezolano supervisó formación de cadetes de la Fuerza Armada Nacional Bolivariana en el estado Lara.
7: En Brasil, ley de tierras raras genera alerta por soberanía y capital.
8: Ciudadanos japoneses protestan contra política militarista de Tokio.
7: En deportes, los nacionales de Washington vencieron 7 carreras a 5 ante los mellizos de Minnesota en las Grandes Ligas.
8: En cultura, arqueólogos hallan ruinas de un templo de la Edad Media en Kirguistán.
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7: En Cabudare, estado Lara, la presidenta encargada de la República Bolivariana de Venezuela, Delcy Rodríguez, visitó este viernes el fuerte de Terepaima, donde supervisó las maniobras de formación de los futuros oficiales de la Fuerza Armada Nacional Bolivariana. Durante su alocución, la jefa de estado encargada expresó que los cadetes que se forman hoy serán los líderes del mañana. Información viernes 8 de mayo, 11 de la mañana.
9: En esta visita, donde me siento emocionada y comprometida con los cadetes de la Universidad Militar de Venezuela. Yo traje una frase de nuestro libertador que lo tomamos en su discurso ante los cadetes de la Academia Militar de Bogotá en 1827. Dijo Bolívar: desde mi primera juventud fui iniciado en el conocimiento de las armas. No importa el grado con que comenzáis, importa el alma con que servís. El cadete de hoy que estudia, que obedece y que honra a sus superiores es el general del mañana que libertará a pueblos. Yo recibí el bastón de mando y lo primero que dije fue: juro frente a nuestra Fuerza Armada Nacional Bolivariana reivindicar por siempre el legado de nuestro padre libertador Simón Bolívar, seguir la senda y el camino que marcaron nuestros héroes, nuestras heroínas de la independencia nacional, seguir el camino de los mártires que fueron cayendo en el camino en la construcción de una Venezuela digna, de una Venezuela a la altura de su historia. Y dije: entrego este bastón de mando al pueblo de Venezuela, que sea el pueblo venezolano quien en adelante mande. Y yo digo también: este bastón de mando, queridos cadetes, les pertenece a ustedes, a los cadetes que se están formando hoy como juventud militar de la República Bolivariana de Venezuela. Serán los líderes de mañana.
8: La mandataria encargada de Venezuela, del Rodríguez instó a alimentar el amor y la conciencia, asimismo la doctrina del libertador Simón Bolívar. Viernes 8 de mayo, 11 de la mañana. Escuchemos.
9: Ustedes están en un proceso de formación, de capacitación, pero principalmente no solamente el entrenamiento físico, sino también cómo alimentar el alma, el amor por el pueblo de Venezuela y el amor por nuestra patria, pero también alimentando la conciencia de lo que debe ser la doctrina de nuestro padre libertador en la defensa territorial y en la defensa geopolítica de Venezuela. Son ustedes quienes se forman como ciudadanos y ciudadanas de una máxima altura, como hombres y mujeres de Estado.
7: La presidenta encargada de Venezuela, Delcy Rodríguez, destacó que es un avance extraordinario para la Fuerza Armada Nacional Bolivariana que 34% de los cadetes sean mujeres. Viernes 8 de mayo, 11 de la mañana.
9: Como mujer, me enorgullece saber que el 34% de los cadetes que hoy están formándose son mujeres. Es un extraordinario avance para nuestra Fuerza Armada Nacional Bolivariana, un reconocimiento sin duda que le demos al comandante Hugo Chávez. Queridos y queridas cadetes de nuestra Fuerza Armada Nacional Bolivariana, lleven ustedes la insignia de ser hijos de Bolívar, de Chávez, para hacer valer por siempre los derechos de una Venezuela libre, independiente y soberana.
8: Mediante una entrevista con el periodista Julio Riobó, el ministro para la Energía Eléctrica de Venezuela, Rolando Alcalá, instó a la ciudadanía a implementar el uso consciente de la energía, a fin de contribuir con la eficiencia del suministro y la estabilidad del servicio en todo el país. El responsable del Sistema Eléctrico Nacional, Rolando Alcalá, afirmó que se realizará seguimiento riguroso a los consumos que se presentan de forma abrupta en el sistema eléctrico. Información jueves 7 de mayo, 8 de la noche.
10: Todos los días se hacen proyecciones de la demanda diaria, ¿verdad? Sin embargo, hay variaciones climáticas, se presentan fallas y consecuentemente interrupciones, variaciones de la demanda, ¿ok? Pero también estamos haciendo seguimiento, por ejemplo, a aquellos consumos que se están presentando de una forma abrupta en el sistema. En algunas ocasiones es un hecho que la minería...
11: Eso lo dice el comunicado también.
10: Sí, sí, aquí lo decimos, la minería digital, okay, incide directamente en el sistema de potencia. Nosotros hacemos monitoreo de los circuitos, se hace un seguimiento, ¿ok? Y ahí, a partir de ese monitoreo y de ese seguimiento, se puede detectar aquellos usuarios que estén incurriendo en esta práctica ilegal.
7: El ministro para la Energía Eléctrica, Rolando Alcalá, destacó que se busca modernizar el sistema eléctrico nacional mediante el talento especializado. Jueves 7 de mayo, 8 de la noche.
10: Nosotros como Estado estamos trabajando arduamente para la recuperación y estabilización del sistema. Todos formamos parte de una sociedad, de esta sociedad, y todos debemos colaborar. ¿Cómo podemos colaborar? ¿Cómo pueden colaborar nuestros amigos, familiares, la población en general? Es haciendo uso eficiente de la energía. ¿Cómo se logra eso? Simplemente apagando la luz. Eso es algo que es muy básico.
11: Es clave
10: apagar la luz, mantener la temperatura del aire acondicionado en 22 grados, desenchufar el cargador del celular. Esas acciones que son tan básicas, tan sencillas, son súper importantes. ¿Por qué? Porque todas esas acciones combinadas por miles, por millones y conectadas al sistema, ¿ok? En un momento sobrecargan. Tú desconectas y liberas y ahorras consumo y energía. Ese es el llamado ahorro energético, conciencia. Claro, porque estamos trabajando fuertemente en eso, te lo digo de esa forma. Estamos trabajando fuertemente, continuamente, largas horas. Tenemos buenos ingenieros, buenos técnicos formados en nuestras escuelas, en nuestras universidades. Nuestras universidades son de primer orden y estamos trabajando día y noche y lo estamos logrando. lo estamos logrando y vamos a seguir mejorando. Y seguro que le vamos a garantizar de que el sistema se va a estabilizar y vamos a lograr la confiabilidad que requiere para un buen servicio.
8: Además, el ministro para la Energía Eléctrica, Rolando Alcalá, ratificó que se trabaja arduamente para lograr una mayor eficiencia y calidad en el servicio, lo cual se traduce en bienestar y desarrollo para todos los sectores que hacen vida en la sociedad venezolana. Información jueves 7 de mayo, 8 de la noche.
10: En el último mes tuvimos reuniones con el sector de los alimentos, con la Cámara Venezolana de los Cavidea de los Alimentos, donde estuvimos explicándole acerca de las medidas de ahorro energético y de la necesidad del uso de la autogeneración en aquellas horas de pico de demanda. Es un asunto de nosotros, Estado, como Estado, estamos trabajando para hacer inversiones, para hacer mejoras, para rehabilitar, ¿ok? Y pedimos la colaboración de todos los sectores que hacen de la vida nacional para lograr esta cometida, de que es la estabilización del servicio y la continuidad de él, la confiabilidad. ¿Ok? El uso de la autogeneración en los grandes usuarios y los grandes consumidores es necesario para mitigar los picos de demanda, definitivamente, y que no se vean afectadas tantas familias y tantos sectores, sí, tantas familias y parte de la población.
7: Por último, el ministro para la Energía Eléctrica, Rolando Alcalá, afirmó que las medidas coercitivas unilaterales han impedido que el Estado venezolano reemplace la red de potencia del sistema eléctrico nacional, generando de esta forma una mayor incidencia de fallas en el servicio. Escuchemos.
10: El sistema de potencia, de todo sistema de potencia o vamos a decirle sistema de generación, transmisión y distribución eléctrica, está conformado por una serie de equipos que tienen una vida útil, ¿ok? Al agotarse esta vida útil, eso incide directamente en la ocurrencia de falla, en la falta de confiabilidad y la falta de continuidad del servicio. Al existir las sanciones que ha pasado en todos estos años que hemos estado sancionados, y con todas esas medidas coercitivas unilaterales.
11: Estamos hablando de 11 años, ministro.
10: Sí, correcto. ¿Qué ha pasado? Bueno, no, eso nos ha impedido comprar equipos, nos ha impedido reemplazar equipos, ¿okay? Actualizar la tecnología, actualizar todo el parque que conforma el sistema de potencia del país. Al pasar esto, el resultado es una mayor incidencia de fallas que se traduce en interrupción del servicio. Básicamente es eso. O sea, se nos bloqueó la compra, la adquisición, el reemplazo de equipos en su totalidad o de sus repuestos, y eso trajo consigo el agotamiento de la vida útil de estos equipos. A su vez, también eso impide la adquisición de aquellos insumos que son necesarios para el mantenimiento básico del sistema de potencia, los sistemas de generación, los sistemas de transmisión y los sistemas de distribución. Consecuentemente, bueno, como te lo dije anteriormente, se traduce en fallas en el sistema e interrupción del servicio.
8: Mediante un comunicado, el gobierno venezolano oficializó la clausura definitiva del reactor nuclear RB-1 del Instituto Venezolano de Investigaciones Científicas, inactivo desde 1991. Junto a la Organización Internacional de Energía Atómica, se procedió al retiro del combustible gastado y al sellado del material radioactivo bajo custodia técnica. A continuación, el texto íntegro de la misiva.
12: El gobierno de la República Bolivariana de Venezuela informa que el reactor experimental RB-1 del Instituto Venezolano de Investigaciones Científicas, IVIC, concebido por el doctor Humberto Fernández Morán, finalizó su ciclo operativo en 1991. Posteriormente, en 1997, junto con el Organismo Internacional de Energía Atómica, OIEA, se decidió su clausura definitiva, iniciándose operaciones de retirada parcial del combustible nuclear gastado y de custodia técnica del material restante, conforme a los protocolos internacionales de seguridad aplicables. Esta transición permitió...
7: Y en estos momentos vamos a enlazarnos con la señal de Venezolana de Televisión para escuchar palabras del canciller de Venezuela, Iván Gil, sobre la controversia territorial de la Guayana Esequiba. Escuchemos.
13: La función de la propia Corte. ¿No? Venezuela ha dicho que no reconoce la jurisdicción de esta Corte para resolver este caso por una razón sencilla. Esta Corte está creada, el derecho internacional está creado precisamente para promover la convivencia entre los Estados, para promover la buena vecindad de los Estados. Y en este caso tenemos un instrumento que es el Acuerdo de Ginebra, que Guyana trata de desconocerlo, trata de negarlo. Y bueno, ha repetido los argumentos, ha negado que todas las pruebas que se presentaron, que presentó la República Bolivariana de Venezuela, de cómo se forjó, de cómo se construyó un fraude alrededor del laudo arbitral de 1899, que ya es una situación zanjada por el propio Acuerdo de Ginebra 1966, que permite la negociación directa. Igualmente, debemos decir que ha negado toda la voluntad de Venezuela, la voluntad histórica de Venezuela, de trabajar directamente cara a cara, de la mano con la República Cooperativa de Guyana, que incluso en años recientes vimos a través del programa del comandante Hugo Chávez de Petrocaribe, que benefició a la República Cooperativa de Guyana en una demostración de un espíritu de Venezuela de trabajo en conjunto. Y nosotros estamos convencidos que, una vez visto estos argumentos, bueno, nos da una vez más la razón histórica de que la única vía, que es donde va a concluir esta controversia, es la negociación directa, cara a cara, sin intervención de tercero, sin tratar de judicializar una controversia que ya tiene una vía de solución acordada entre las partes. Así que nosotros estamos, bueno, preparando para el equipo jurídico, el equipo político, el equipo técnico, nuestra presentación para el día lunes, precisamente donde el mundo, donde la República, donde Venezuela va a ver realmente la verdad y las razones históricas que nos asisten para llevar a sentar a la República Cooperativa de Guyana a negociar cara a cara en favor de la paz, en favor de la convivencia, en favor del entendimiento entre dos naciones que somos vecinos y que vamos a seguir siendo vecinos durante toda la historia. Así que la Corte, creo que los jueces de la Corte han podido ver los argumentos de Venezuela, han podido escuchar los argumentos repetitivos y negacionistas de Guyana, y si se quiere resguardar el espíritu del derecho internacional, no queda otra razón que darle la razón a la posición venezolana de que vayamos a negociar juntos con el Acuerdo de Ginebra.
14: Canciller, siempre Venezuela ha mantenido la política de buena vecindad, de llevar un acuerdo en conjunto. Sin embargo, escuchábamos en las conclusiones finales por parte de Guyana que incluso proponían hasta de facto que Venezuela dejara de llevar el bienestar, dejara de llevar las políticas sociales al pueblo que hace vida en la Guayana Esequiba, que desaparezcamos a la Guayana Esequiba del mapa, y unas medidas que se contraponen a esta iniciativa. Venezuela, sin embargo, sigue elevando la bandera de la cordialidad y del encuentro para que a través del acuerdo de 1966 se solucione esta controversia.
13: Mira, nosotros hemos visto en la petición de Guyana cosas insólitas, ¿no? O sea, tratando de pedir a la Corte algo que no es potestad de la Corte, injerencia en asuntos internos venezolanos, por ejemplo. Estamos seguros que esto van a ser completamente desechados, eso no tiene ningún asidero. Es que precisamente traer el caso a la Corte no tiene ningún asidero en el derecho internacional. Por eso insistimos, nuestra vía es negociación directa, trabajo en conjunto entre dos naciones que somos naciones del sur global, naciones hermanas, naciones que tienen que trabajar en conjunto para el desarrollo compartido, y que no hay otra vía que es el Acuerdo de Ginebra de 1966. Cualquier otra ruta es una ruta destinada al fracaso, porque ya lo hemos demostrado. Así que eso es lo que hemos visto en los argumentos tanto de Venezuela y los argumentos repetitivos y negacionistas de Guyana terminan dándonos la razón también.
14: Bueno, muchísimas gracias.
7: Sí, escuchamos palabras del canciller de Venezuela, Iván Gil, quien se encuentra junto con su delegación en La Haya para justamente debatir la controversia territorial de la Guayana Esequiba. Cabe destacar que el Acuerdo de Ginebra es el único mecanismo vigente y suscrito por ambas partes en 1966 para lograr una solución mutuamente satisfactoria. De esta manera continuamos con las informaciones en el noticiero Voces del Sur.
12: El gobierno de la República Bolivariana de Venezuela informa que el reactor experimental RV-1 del Instituto Venezolano de Investigaciones Científicas, IVIC, concebido por el doctor Humberto Fernández Morán, finalizó su ciclo operativo en 1991. Posteriormente, en 1997, junto con el Organismo Internacional de Energía Atómica, OIEA, se decidió su clausura definitiva, iniciándose operaciones de retirada parcial del combustible nuclear gastado y de custodia técnica del material restante, conforme a los protocolos internacionales de seguridad aplicables. Esta transición permitió avanzar hacia una nueva etapa de reconversión científica, tecnológica y sanitaria, materializada posteriormente en la planta de esterilización por rayos gamma, orientada a aplicaciones pacíficas de alto impacto social. El material, que no fue extraído durante las operaciones realizadas a finales de la década de 1990, permaneció desde entonces bajo condiciones seguras de enfriamiento, control y almacenamiento, a la espera de que los actores internacionales responsables de su origen, recepción y salvaguardas adoptaran las medidas correspondientes. Durante años, Venezuela comunicó reiteradamente al OIEA la necesidad de retirar las fuentes y materiales en desuso que aún permanecían en el país. El ataque militar perpetrado el 3 de enero de 2026 en las inmediaciones de las instalaciones del IVIC, a escasos 50 metros del antiguo reactor, incrementó objetivamente el nivel de riesgo y confirmó la urgencia de ejecutar una operación que Venezuela venía solicitando desde hacía largo tiempo. En consecuencia, entre el 18 y el 29 de abril de 2026, se llevó a cabo una operación segura de contención, extracción, transporte terrestre y embarque del material nuclear restante desde el IVIC hasta los muelles de Puerto Cabello. En dicha operación participaron el Ministerio del Poder Popular para Ciencia y Tecnología y las instancias nacionales competentes, la Administración Nacional de Seguridad Nuclear, NNSA, adscrita al Departamento de Energía de los Estados Unidos, DOE, así como el Reino Unido, encargado de la gestión del transporte marítimo especializado. El OIEA supervisó las salvaguardas, realizó la verificación técnica correspondiente, acompañó institucionalmente el proceso y brindó capacitación al personal nacional. Todas las actividades se desarrollaron conforme a los más altos estándares internacionales de seguridad física, protección radiológica, transporte y control de material nuclear. Desempeño reconocido expresamente por los equipos técnicos participantes. Con esta operación, la República Bolivariana de Venezuela reafirma su compromiso histórico con la ciencia para la paz, la protección de la población, la cooperación internacional responsable y el cumplimiento de sus obligaciones derivadas del Tratado de Tlatelolco, del Tratado de la No Proliferación de las Armas Nucleares y del Acuerdo de Salvaguardias suscrito con el OIEA. Caracas, 7 de mayo de 2026.
7: Y continuando con las noticias nacionales, durante el curso Identidad y Nación, en el marco del Plan de Formación Masiva en Planificación Popular, el vicepresidente sectorial de Planificación de Venezuela, Ricardo Menéndez, afirmó que la identidad venezolana se sustenta en elementos como la cultura, la historia, la lengua y la economía, las cuales fortalecen la unidad del país. El también ministro del Poder Popular de Planificación, Ricardo Menéndez, hizo referencia a la necesidad de construir consensos nacionales en áreas fundamentales como los servicios públicos, la economía, la soberanía petrolera y la participación ciudadana. Escuchemos.
15: En el caso del día de hoy se han venido generando los procesos de formación masiva en planificación popular. Son parte de las dinámicas de la Escuela Venezolana de Planificación, donde adicionalmente se cuentan con los distintos diplomados, especializaciones, maestrías vinculadas a esta temática, que es la planificación popular para el desarrollo de la democracia directa y para el desarrollo del Plan de la Patria. El día de hoy la jornada es sumamente importante. Estamos acumulando 6.267.000 participantes como cifra acumulada. Solamente el día de hoy 15.000 personas están participando directamente, y dentro de los panelistas que se cuenta precisamente en un tema de esta trascendencia como es el concepto de nación, contamos con el profesor Luis Brito García, la estimada compañera Lidice Navas, lo que corresponde a la visión desde el punto de vista del desarrollo de la historia, de la geohistoria, es decir, una concepción amplia desde el punto de vista del desarrollo. Algunos pueden estarse confundiendo desde el punto de vista de lo que significa la contundencia del concepto de nación. Algunos pueden pensar que simplemente se trata de un país como una especie de símbolos, como una especie de jingles que acompañan canciones, y no la identidad profunda de lo que significa ser venezolano, lo que significa defender nuestra soberanía, lo que significa defender la identidad desde el punto de vista de nuestro territorio,

0: Bueno, eso es parte precisamente de la identidad y no permitir de ninguna manera lo que ha pretendido alguna gente, que es enajenar, fracturar, romper. Cuando usted ve un mapa de Venezuela que le quitan el Esequibo, ahí están quienes agreden a la
1: Mediante un comunicado oficial, el gobierno venezolano reportó un récord histórico en la demanda eléctrica nacional, esto atribuido a las altas temperaturas y al crecimiento económico. A continuación, el texto íntegro de la misiva. Escuchemos.
2: El gobierno de la República Bolivariana de Venezuela informa al pueblo venezolano que hoy, 7 de mayo de 2026, hemos alcanzado en el país un hito en la demanda eléctrica, que alcanzó la cifra récord de 15.579 megavatios, siendo la más alta en los últimos 9 años. Este registro supera los récords de casi una década, producto de las altas temperaturas que continúan y el crecimiento económico que mantiene su impulso. Ante esta situación, el gobierno bolivariano, a través de sus equipos técnicos, se mantiene desplegado, ejecutando maniobras de estabilización y protección del sistema eléctrico nacional para garantizar el equilibrio del servicio. De igual manera, en aras de continuar el proceso de recuperación del sistema eléctrico, notablemente afectado por sanciones y sobrecumplimientos, se están realizando importantes inversiones estratégicas en infraestructura para fortalecer a mediano y largo plazo la capacidad de generación y dar así respuesta efectiva a la demanda. Asimismo, se hace un llamado al sector privado que dispone de fuentes propias de generación a hacer un uso responsable de las mismas ante las altas temperaturas pronosticadas para hoy y mañana. Apelamos a la colaboración de todo el país para preservar la estabilidad del sistema. El Gobierno Nacional anuncia igualmente que a partir de mañana se iniciará una convocatoria nacional con todos los sectores, privado, industrial, académico y científico, etcétera, para presentar y poner en conocimiento al país del plan de recuperación y transformación del sistema eléctrico nacional. En esta dirección se mantiene la prohibición absoluta de la minería digital en todo el territorio nacional. Quienes de manera ilícita hagan uso de esta actividad serán sancionados con todo el peso de la ley. Se activa un plan de supervisión con las autoridades y órganos competentes para hacer cumplir esta disposición. Finalmente, es necesario señalar que las sanciones internacionales han golpeado al sistema eléctrico nacional, coadyuvando a las dificultades en su recuperación plena. No obstante, el Gobierno Nacional reafirma su compromiso de seguir trabajando sin descanso para robustecer el servicio eléctrico, incorporando los megavatios que permitan atender el crecimiento de la demanda mediante distintas fuentes de generación y asegurar el bienestar de toda la población en este nuevo ciclo de renacimiento. Caracas, 7 de mayo de 2026.
3: La Cámara de Diputados de Brasil aprobó esta semana la Política Nacional de Minerales Críticos y Estratégicos, una ley que busca transformar al país de un simple exportador de materias primas a un centro industrial de procesamiento de tierras raras. El diputado federal del Partido de los Trabajadores, Alencar Santana, expresó su postura firme sobre la nueva ley de tierras raras en Brasil, centrado principalmente en la creación de una empresa estatal y el blindaje frente a intereses extranjeros. Información viernes 8 de mayo, 11 de la mañana.
4: El gobierno vota sí para mantener el texto. Quien vota sí es quien tiene compromiso con Brasil, quien tiene compromiso con la generación actual y las generaciones futuras. Y ese es el compromiso del presidente Lula, que defiende a Brasil de cabeza erguida frente a cualquier nación.
1: El reportero de Telesur, Ignacio Lemus, señaló que la aprobación ocurrió bajo una fuerte presión política justo antes de la reunión en Washington entre el presidente Lula da Silva y su homólogo estadounidense Donald Trump, donde los minerales críticos fueron un tema central en la agenda. Información viernes 8 de mayo, 11 de la mañana.
5: Este barrio de Pozos de Caldas se volvió el epicentro de la disputa energética global. Su hospital, guardería, escuela, agua y la lucha de los vecinos para construir su comunidad están justo enfrente de un área de extracción.

0: De tierras raras, donde operan empresas australianas. La explotación de tierras raras ya es una realidad en Brasil. Con carácter de urgencia, la Cámara Baja aprobó la creación de la Política Nacional de Minerales Críticos y Estratégicos. Un fondo impulsará proyectos y créditos fiscales fomentarán el procesamiento local de minerales. El Estado participará como accionista. El gobierno de Lula quería que la medida se apruebe antes de la reunión del presidente con Trump. La reciente venta de la única minera que actualmente explota tierras raras en Brasil a una empresa estadounidense, sin aval del gobierno federal, puso en alerta a parlamentarios del PT. En respuesta, presentaron un proyecto para la creación de Terrabras, una estatal de gestión y control sobre la cadena productiva. Sin embargo, la urgencia por la aprobación y una correlación de fuerzas desfavorable en el Congreso hicieron que el oficialismo abandone la idea durante la negociación. Representantes de las comunidades consideradas zonas de sacrificio alertaron al relator del proyecto sobre la ausencia de debate. Para las comunidades es necesario que el marco regulatorio también comprenda la soberanía territorial. Brasil posee la segunda reserva mundial de tierras raras. Estados Unidos está interesado en esos minerales para reducir la dependencia de China, quien hoy concentra minerales y tecnologías. El proyecto aún debe pasar por el Senado.
1: Los gobiernos de Paraguay y Taiwán han firmado 3 acuerdos estratégicos para fortalecer su alianza bilateral en materia de justicia, ciberseguridad y tecnología avanzada. La reportera de la agencia de noticias EFE, Concepción Domínguez, informó que la firma se realizó en Taipei durante la visita de Estado del presidente paraguayo Santiago Peña, quien se reunió con su homólogo taiwanés William Lai. Información viernes 8 de mayo, 11 de la mañana.
2: Los gobiernos de Taiwán y Paraguay firmaron este viernes 3 acuerdos de cooperación en materia de justicia, ciberseguridad y tecnología avanzada, lo que representa un nuevo hito en la relación bilateral en el marco de la visita de Estado a la isla del presidente paraguayo, Santiago Peña. El mandatario sudamericano presenció la firma de estos documentos junto con su homólogo taiwanés, William Lai, en la oficina presidencial de Taiwán. Paraguay es el único país de Sudamérica y uno de los 12 del mundo que mantienen relaciones diplomáticas formales con Taiwán, en un contexto en el que las presiones de China han reducido significativamente el número de aliados oficiales de Taipei en los últimos años. Concretamente, Taipei y Asunción firmaron un tratado de asistencia judicial mutua en materia penal, el primer acuerdo jurídico de este tipo de Paraguay con un territorio asiático que permitirá fortalecer la colaboración en la lucha contra el crimen transnacional, señaló el presidente taiwanés en un encuentro previo con su par paraguayo. Los representantes de ambas partes también suscribieron un memorando de entendimiento sobre cooperación en ciberseguridad, destinado a reforzar la resiliencia ante ataques de hackers, y un tercer memorando relativo a un proyecto de inversión en un centro soberano de capacidad de computación de inteligencia artificial. El presidente paraguayo llegó este jueves a la isla al frente de una delegación de más de 40 empresarios en una visita de Estado que se prolongará hasta el domingo y que tendrá una marcada agenda económica y política, al tiempo que servirá para reafirmar una alianza que se remonta a 1957.
3: En este contexto, la agencia de prensa francesa AFP indicó que China instó al gobierno de Paraguay a romper sus relaciones diplomáticas con Taiwán. La petición ocurrió mientras el presidente paraguayo Santiago Peña realizaba una visita de Estado a Taipei para fortalecer la alianza entre ambas naciones. Información viernes 8 de mayo, 11 de la mañana.
4: China pidió el viernes a Paraguay que rompa sus relaciones con Taiwán. El Ministerio de Relaciones Exteriores del gigante asiático se pronunció mientras el presidente del país sudamericano, Santiago Peña, realiza una visita a la isla de gobierno democrático. El principio de una sola China es una norma básica de las relaciones internacionales y un consenso general de la comunidad internacional. 183 países han establecido relaciones diplomáticas con China sobre esta base. Urgimos a las autoridades paraguayas a ponerse lo antes posible del lado bueno de la historia y a hacer la elección correcta, la de reconocer el principio de una sola China. y romper sus llamadas relaciones diplomáticas con las autoridades de Taiwán. Taiwán solo cuenta con 12 socios diplomáticos en todo el mundo, luego de que Pekín, que reclama a la isla como parte de su territorio, consiguiera el apoyo de los demás en una campaña por aislar al gobierno autónomo de Taipei. Peña encabeza una delegación de funcionarios y representantes empresariales en una visita de 4 días y ha descrito a Taiwán como un socio fundamental para su país, cuya relación bilateral data de 1957. En América Latina, Taipei únicamente mantiene vínculos recíprocos, además de con Asunción, con Belice, Guatemala, Haití y algunas naciones insulares del Caribe.
1: Los mercados globales de energía y metales preciosos han entrado en una fase de consolidación tras los recientes ajustes en la oferta y la demanda. Los inversores mantienen una postura de cautela, priorizando la observación de los indicadores macroeconómicos y los avances en el diálogo internacional. El sector energético refleja esta tendencia de moderación. El crudo Brent se mantiene estable en el entorno a los $100.55 por barril, mientras que el West Texas Intermediate promedia los $97.13. Por su parte, la cesta de referencia de la OPEP, un promedio ponderado de los crudos producidos por sus miembros, se cotiza hoy en $112.26, reflejando un alza mensual significativa respecto a los niveles de abril. En el ámbito regional, destaca el comportamiento de la cesta venezolana Merey 16, que se ha consolidado en torno a los $108.30, reduciendo la brecha histórica con los crudos marcadores internacionales. En cuanto a los activos de refugio, el oro continúa mostrando una trayectoria sólida, cotizando a $2,350.40 por onza. Este comportamiento subraya la referencia de las instituciones financieras por mantener carteras diversificadas en un contexto de incertidumbre geopolítica. La atención del mercado se centra ahora en las próximas decisiones de la OPEP+, y en los datos de inflación que definirán el rumbo de las materias primas para el cierre del semestre.
5: Asia y Oceanía.
3: Y cuando son las 12:44, pasamos a información de Asia y Oceanía. Ciudadanos japoneses continúan manifestándose en Tokio tras el levantamiento de las restricciones a la venta de armas letales al extranjero y el lanzamiento de misiles ofensivos fuera de su territorio. La Red Global de Televisión de China nos ofrece los detalles de la información en el siguiente reporte, donde los manifestantes alertan sobre un cambio en la constitución pacifista por parte del gabinete de la primera ministra Sanae Takaichi. Escuchemos.
6: Al recuperar su economía mediante la producción de armas, Japón demuestra que sus políticas económicas están inclinándose hacia lo militar. Nuestro país nunca debería vender armas a otros países para fines bélicos.
7: Japón adoptó una constitución pacifista tras la Segunda Guerra Mundial. Y ahora el gabinete de Takaichi busca modificarla de un solo golpe, convirtiendo a Japón en un país capaz de llevar a cabo guerras de agresión. Nos oponemos firmemente a esto.
6: Creo que Japón se está precipitando hacia la guerra. ¿Acaso Japón no ha llevado a cabo guerras de agresión contra China y otras naciones asiáticas? Estas personas no han reflexionado sobre esta parte de la historia y, sin embargo, ya están tramando otra guerra. Desapruebo esto y, sinceramente, espero que Takaichi caiga pronto.
1: Y cuando son las 12:45 de la tarde, avanzamos con más informaciones. Irán denunció que Estados Unidos atacó 2 de sus barcos y zonas civiles cerca del estratégico estrecho de Hormuz, violando el alto el fuego. La cadena global de televisión de China, CGTN, indicó que Teherán afirmó haber lanzado un contragolpe con misiles y drones contra buques de guerra estadounidenses en respuesta a esta agresión que afectó a un petrolero cerca del puerto de Hask. Información viernes 8 de mayo, 11:30 de la mañana.
6: Al recuperar su economía mediante la producción de armas, Japón demuestra que sus políticas económicas están inclinándose hacia lo militar. Nuestro país nunca debería vender armas a otros países para fines bélicos.
7: Japón adoptó una constitución pacifista tras la Segunda Guerra Mundial. Y ahora el gabinete de Takaichi busca modificarla de un solo golpe, convirtiendo a Japón en un país capaz de llevar a cabo guerras de agresión. Nos oponemos firmemente a esto.
6: Creo que Japón se está precipitando hacia la guerra. ¿Acaso Japón no ha llevado a cabo guerras de agresión contra China y otras naciones asiáticas? Estas personas no han reflexionado sobre esta parte de la historia y, sin embargo, ya están tramando otra guerra. Desapruebo esto y, sinceramente, espero que Takaichi caiga pronto.
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3: En medio de ruidosas protestas, este jueves los republicanos en Tennessee promulgaron un nuevo mapa electoral aprobado en la Cámara de Representantes del Congreso de Estados Unidos, que divide un distrito mayoritariamente afroamericano en Memphis, reconfigurándolo en ventaja del Partido Republicano como parte de la estrategia del presidente Donald Trump para mantener una estrecha mayoría en las elecciones legislativas de mitad de mandato de noviembre. Los demandantes alegan una manipulación de los límites de los distritos electorales para favorecer a un partido político o a un grupo específico, lo que se conoce como gerrymandering racial, mientras el Estado defiende los cambios basados en criterios políticos y de crecimiento poblacional. 12:48, continuamos con más información.
8: Cambiamos de asunto. El mando militar principal de Irán denunció que Estados Unidos atacó dos barcos iraníes cerca del estrecho de Hormuz y emprendió ataques aéreos contra zonas civiles. Irán respondió lanzando una ofensiva militar contra embarcaciones militares estadounidenses. Donald Trump aseguró que ninguno de los tres destructores estadounidenses que acaban de cruzar el estrecho de Hormuz sufrió daños y volvió a amenazar con derrotar a Irán con mucha fuerza y violencia, palabras textuales, si no firman un acuerdo. El canciller iraní Sayed Abbas Araghchi señaló que el tráfico marítimo en el estrecho de Hormuz solo regresará a la normalidad cuando Estados Unidos e Israel pongan fin definitivamente a la guerra y termine el bloqueo naval estadounidense.
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3: Iniciamos los deportes en su noticiero Voces del Sur contándoles que en el marco de las Grandes Ligas, los Nacionales de Washington vencieron este jueves 7-5 ante los Mellizos de Minnesota. El experto en deportes César Chirinos nos ofrece un panorama completo del acontecer deportivo nacional e internacional en el siguiente reporte. Escuchemos. Adelante, César.
9: Excelente viernes, mis amigos del deporte. Iniciamos nuestro repaso informativo con el béisbol de las Grandes Ligas y particularmente con la victoria de los Nacionales de Washington 7-5 ante los Mellizos de Minnesota. Enfrentamiento donde el venezolano Keiber Ruiz fue el gran protagonista de la jornada al conectar un jonrón, un doble e impulsar 4 carreras para ser la gran figura de la noche. Por su parte, los Marlins sometieron 4-3 a los Orioles de Baltimore. Javier Sanoja, el integrante de la selección nacional, campeona del Clásico Mundial de Béisbol, volvió a ser protagonista al conectar un batazo e impulsar la carrera que dejó en el terreno al conjunto anaranjado. Así que aplauso para este joven pelotero venezolano. También tenemos que Tampa superó 8-4 a los Medias Rojas de Boston. En este enfrentamiento, Wilson Contreras de 4-1 y Wilgin Abreu de 3-1 para ser los más destacados de su cuadro. Ahora hablamos un poco de la Liga Mayor de Béisbol. En esta jornada tenemos que Cacique se impuso 5-1 a los líderes. Por su parte, Senadores 14, Samanes 13, en una jornada donde se cayeron a batazos por segunda noche corrida estos dos equipos. Y Delfines 10, Marineros 9. En el fútbol, particularmente en la Copa Libertadores de América, tenemos que Mirasol de Brasil sometió 2-0 a la Liga Deportiva de Quito. El Platense de Argentina 1, Peñarol de Uruguay 1, Coquimbo de Chile 2, Universitario de Perú 1. El Medellín y el Flamengo fue suspendido debido a disturbios en las gradas y en el escenario. El Cerro Porteño 1, Junior 0. Copa Suramericana, tenemos que el Carabobo cayó derrotado 2-1 ante River Plate de Argentina, lamentable derrota en los últimos minutos del enfrentamiento. Bragantino de Brasil 6, Blooming de Argentina 0, América de Cali 2, Alianza de Lima 0. En este enfrentamiento el vino tinto John Murillo brilló al anotar el segundo gol del cuadro de Cali en la etapa de complemento. Botafogo 2, Racing de Argentina 0. También otro venezolano y jugador vinotinto, Nahuel Ferraresi, brilló en la defensa del cuadro brasileño jugando los 90 minutos. En el baloncesto tenemos que Brillantes del Zulia se estarán midiendo esta noche a Héroes de Falcón para cerrar la ronda regular y ya comenzar la etapa de la postemporada. Para culminar, tenemos que Venezuela irá presente en el Grand Prix de espada que se estará desarrollando en Medellín, Colombia, del 8 al 10 de mayo. De acuerdo a la información suministrada por la colega Katherine Carelón, jefa de prensa de la Federación Venezolana de Esgrima, en este importante evento participarán 450 atletas de 50 países y nuestra delegación estará encabezada por el medallista olímpico y capitán Rubén Limardo. Así que mucho éxito para nuestra representación. Esta es toda la información que manejamos por el momento. Para su noticiero, Voces del Sur, reportó César Armando Chirino Andrade.
3: Con esta información finalizamos los deportes en su noticiero Voces del Sur.
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1: Muy buenas tardes, usuarios y usuarias de la Radio del Sur. Iniciamos Cultura Nuestra en su noticiero Voces del Sur, contándoles que una expedición arqueológica entre Kirguistán y Japón descubrió las ruinas de un antiguo templo budista que data de los siglos 7 y 8. El hallazgo se produjo en la ciudad medieval de Akbeshin, ubicada en la región de Chui, un punto estratégico de la antigua ruta de la seda. Durante las excavaciones, los científicos localizaron estructuras construidas con ladrillos quemados, características de la arquitectura religiosa de la dinastía Tang. Este descubrimiento confirma la hipótesis planteada a fines de la década de 1940 por el arqueólogo Alexander Bergstam. El Ministerio de Cultura de Kirguistán informó que se realizan gestiones para declarar el terreno como suelo de interés histórico. Asimismo, las autoridades prevén que en un futuro el sitio pueda convertirse en un museo al aire libre para preservar este patrimonio de la humanidad.
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inicio a las efemérides de hoy mencionando que hace 227 años se llevó a la inmortalidad José María España, mártir de la gesta independentista, quien fue cruelmente ejecutado por las fuerzas del poder colonial español tras descubrirse el movimiento revolucionario por la liberación de Venezuela, en el que participaba activamente.

0: Para concluir nuestro repaso histórico de hoy, tal día como hoy, Tito Salas nació en Caracas el 8 de mayo de 1887. Reconocido artista pictórico, se destacó en temas históricos. Su obra es referente en la iconografía de El Libertador Simón Bolívar y los próceres que contribuyeron a la independencia de Venezuela. De esta manera cerramos Cultura Nuestra en su noticiero Voces del Sur.
1: Titulares.
2: Ejecutivo venezolano supervisó formación de cadetes de la Fuerza Armada Nacional Bolivariana en el estado Lara.
0: En Brasil, ley de tierras raras genera alerta por soberanía y capital.
2: Ciudadanos japoneses protestan contra política militarista de Tokio.
0: En deportes, los nacionales de Washington vencieron 7 carreras por 5 a los mellizos de Minnesota en las Grandes Ligas.
2: En cultura, arqueólogos hallan ruinas de un templo de la Edad Media en Kirguistán.
0: De esta manera culminamos la emisión meridiana del noticiero Voces del Sur. Estuvimos trabajando para ustedes en los controles técnicos Alexandra Guevara, en la producción de este espacio Nessa Cisnero, Steven González y José Ruiz, en la jefatura del departamento de prensa Denny Ramírez, en la gerencia de contenidos Tamar Sánchez, en la presidencia de la Radio del Sur Nieves Valdés y quienes les narramos José Ruiz y Nessa Cisnero. 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
7: Bueno, queridas y querido oyente, estamos de vuelta, Carlos Aznárez y yo, por un nuevo capítulo de Abre Brecha Venezuela, el podcast por el cual le pedimos de enviarnos sugerencia, crítica y consejo, y que va a pasar cada los viernes en la Radio del Sur. Por eso aprovechamos para saludar muy calurosamente a nuestro productor Eduardo Medina Guevara y a la presidenta de la Radio del Sur, Nieve Valdés. Estamos en esa trinchera comunicacional, que es una trinchera colectiva, hoy más que nunca necesaria, porque vemos que los espacios para decir verdad, también incómoda, sobre todo incómoda por el imperialismo y por el nazisionismo que está difundiéndose desafortunadamente también en los gobiernos de extrema derecha que tenemos desde Europa hasta Argentina, y todo impide que la voz de los pueblos en resistencia pueda orientar, pueda ser una brújula también en este presente tan complejo. Porque vemos que de un lado el desarrollo de la inteligencia artificial le permite al imperialismo de confundir, ya no le importa de convencer, lo que le importa de confundir, sembrar la duda, sembrar hasta la duda si algo es real o es ficción. Lo hemos visto a muchísimos niveles, también en los ataques, en la escalation de ataque que ha habido a cada pueblo, como lo de Irán, de Palestina, de Cuba, de Venezuela, también en todos estos meses, que han paralizado también la posibilidad que los pueblos sepan de qué lado situarse, con mucha decisión para ayudar lo que está pasando, que es algo muy feroz con respecto a la represión de los pueblos en este momento. Parece que el régimen nazisionista no tenga ninguna barrera, igualito su dueño chantajeado, como muchos analistas decimos, por el caso Epstein. Sigue haciendo de agresiones descaradas en este momento. Algunos de los compañeros que salieron con la flotilla para decir que Palestina no tiene que estar abandonada a la masacre que está pasando sin que nadie ponga sanciones como hicieron por lo contrario contra Rusia, contra Venezuela, contra Cuba, y salieron con la flotilla de nuevo de la libertad, y hay algunos compañeros que han sido golpeados, torturados, y con la complicidad evidentemente de los regímenes que hay en Europa, que siempre han respaldado la entidad sionista, bueno, lo han aprendido. Hay un compañero brasilero que se le murió su mamá entre tanto, y que escribió una carta muy, muy emotiva. Y hay un compañero de origen palestino que están todavía bajo la arrestación del régimen sionista, y se vieron torturados. Lo que nos ha también dado mucho coraje es que los símbolos que utilizó, por ejemplo, Tiago, para decir que estaba preso, es el mismo que estamos utilizando en el mundo para decir libertad por Silvia y para Nicolás, que han sido secuestrados, como sabemos, el 3 de enero por la misma arrogancia imperialista. Y todo eso a propósito de simbología, cuando todo el mundo está diciendo, denunciando que nunca ha habido sanciones de la parte de la democracia europea con respecto al criminal Netanyahu, aquí se está discutiendo en Europa, en Italia, para impedir en la Bienal de Arte de nuevo que participe Rusia, en este momento donde recordamos la liberación del nazifascismo gracias al Ejército Rojo, y no a los norteamericanos, como quieren que creímos también en los libros de historia. Entonces, muy importante, Carlos, que nosotros en nuestra tarea comunicacional también trabajamos para que la disputa simbólica también la asumimos, y sabemos que no hay media tinta tampoco en este campo semiótico.
3: Está claro, evidentemente, Geraldina, comparar incluso las dos épocas, ¿verdad? Que ahora, a propósito de este 9 de mayo, que se celebra lo que fue la gran victoria patriótica de la URSS contra el nazismo, traerlo a este momento donde otra vez ha resurgido el nazismo, acompañado, y esto es lo paradójico, por los descendientes de quienes sufrieron el nazismo en la época que hoy recordamos, hace que estas comparaciones sirvan para darnos cuenta que este enemigo no deja de trabajar nunca con la idea de afianzar el capitalismo, afianzar el colonialismo, y no dejar ni una posibilidad de que los pueblos vivan en paz. Hitler lo demostró a carta cabal, invadiendo países, bombardeando, destruyendo y asesinando, contando como hoy con la colaboración de muchos europeos que en ese momento se los llamó colaboracionistas claramente, y que se pusieron al servicio del invasor. Está el caso de Bandera en Ucrania, está el caso de Marical Petén en Francia, y hay innumerables colaboracionistas en todo el recorrido de ocupaciones que hizo Hitler. Pero todo tiene su límite. Llegó hasta pocas, ahora que estuvimos en Moscú, estuvimos muy cerca del lugar donde llegaron los tanques alemanes, y desde ahí se veía prácticamente los primeros edificios de Moscú, y la fuerza del pueblo soviético, la dirección de Stalin, que hay que reconocer a Stalin por el esfuerzo y el beneficio hacia la humanidad que hizo al ponerse al frente de un ejército que llevó hasta Berlín a sus enemigos, derrocó a Hitler y plantó la bandera roja ahí en el Reichstag. Esto es lo que se va a recordar este 9 de mayo, pero más que recordarlo, es tener en cuenta que las grandes victorias se obtienen luchando, no retrocediendo, no generando equívocos de que con enemigos, el enemigo se puede pactar. Se pueden pactar cosas en función de la fuerza que cada uno tiene, pero quien pacta desde la debilidad, evidentemente va a ser sometido prácticamente a la esclavitud por el opresor. Y en ese sentido, lo que estamos viendo hoy con la República Islámica de Irán enfrentando al ataque sionista y al ataque norteamericano, poniéndolo sobre las cuerdas a el propio Donald Trump y llevando a la práctica la idea que se había dicho antes de este ataque, de que Irán podía ser el Vietnam de Estados Unidos nuevamente. Bueno, ahí está, una mezcla de guerra, de autodefensa y diplomacia. Pero el propio Trump tiene que reconocer que se encuentra enfrentando un enemigo duro y que, mal que le pese, tiene que retroceder. De hecho, esta semana fue patético. Por un lado, largó el proyecto Libertad diciendo de que iba a acompañar a todos los barcos que quisieran pasar por el estrecho de Hormuz, y apenas intentó ese operativo, las lanchas rápidas iraníes lo convencieron de que se tenían que retirar. Y ahora ya retiró el proyecto Libertad, como también retiraron en su momento que Nicolás Maduro era el jefe del cártel de los soles. O sea, ellos se basan en mentiras permanentes a ver si cuelan, y cuando no cuelan se retiran. Pero esto es importante, la fuerza de Irán está demostrando que se puede enfrentar al imperialismo, y que no es necesario solamente hacerlo con la guerra, también se puede hacer con la diplomacia, pero teniendo en cuenta la relación de fuerzas. Esto es muy importante. O sea, la relación de fuerzas para enfrentar a un enemigo es básico para saber si vas a obtener una victoria, un empate o una derrota. En el caso de Irán, claramente puede cambiar, por supuesto, porque Trump es un tramposo y es muy probable que mañana nos diga otra cosa. Pero lo que queda claro es que, por un lado, tiene que retroceder frente a un oponente que tiene cuotas de dignidad que jamás Estados Unidos va a tener. Lo mismo le puede pasar con Cuba, porque ahí está la experiencia del pueblo cubano, que se ha opuesto a 90 millas a un imperio como Estados Unidos y nunca dio el brazo a torcer, nunca bajó la guardia y siempre preparó a su pueblo para el combate. Combates que son diferentes, hoy las guerras no son como antes, hoy todo se resuelve por arriba, con drones, con aviones, no hay invasiones terrestres salvo que los pueblos ya estén exterminados y todos sean escombros. Pero ni siquiera así, porque en Palestina, con lo que han hecho en Gaza, de todas maneras la resistencia existe y el eje de la resistencia está dispuesto a seguir enfrentando a Israel a pesar de todo el poder bélico que Israel sigue teniendo. Así que este 9 de mayo nos sorprende gratamente en el sentido de que otra vez un país se planta para decir el fascismo no pasará. Ocurrió en el 45 y ahora ocurre con la República Islámica de Irán frente a este enemigo que es monstruoso, que es bárbaro, que es perverso, pero que es posible vencerlo.
7: Sí, de verdad, son tantas cosas. Nosotros tenemos el deber de, con el cerebro frío, pero con el corazón caliente del lado de la resistencia siempre, de lo que no se arrodillan, analizar cuánto complejo es la enseñanza de Lenin cuando discutía, y en lo concreto, si dar un paso adelante o dos pasos atrás. Porque hoy este tema se ahí hizo mucho más complejo. porque la realidad de este mundo es muy compleja. Después de la caída de la Unión Soviética, pero también del vacío dejado por el tema que el comunismo ya no en, la, en lo que antes se llamaba tercer mundo, ya desde tiempo ha creado un vacío, porque no hemos ganado tampoco, y sobre todo en los países capitalistas, donde se decide el costo del trabajo, se decide la guerra imperialista. Entonces, a eso tenemos que poner más también que hay una disputa por el sentido, porque lo que quiere difundir una idea de arrodillamiento de los pueblos, lo están utilizando el conspiracionismo, la idea que siempre en la historia es un tema de traidores, de no traidores, de grupo dirigente que traiciona. Lo estamos viendo, por ejemplo, con la resistencia palestina. Claro que es complicado saber cuándo uno tiene que arriesgarse todo, sabiendo que no tiene otra salida que de resistir, de avanzar. Pero hay toda la propaganda sionista que está diciendo hoy más que nunca que jamás ha sido pagado por los mismos sionistas, porque ellos necesitaban combatir el lado más moderado de la resistencia palestina. Hay un montón de esto, de esta idea nefasta, conspiranoica, que se han difundido. Y nosotros tenemos también que hacer un esfuerzo para tener, ante el codo, más confianza en la historia, que historia de lucha de clase, que siempre te va a presentar la cuenta. Sí, hay cuando hay líneas que fracasaron, y también hay traiciones que tienen que fracasar frente al hecho que los pueblos, si son conscientes, si son organizados, tienen que avanzar, porque el imperialismo mismo hoy no nos deja alternativa. Con la clausura de todos los espacios de la democracia burguesa, al imperialismo se le ha caído la máscara, lo dijo Nicolás algunos días antes que lo secuestraron, de una manera tan descarada que no tiene precedente, no tiene antecedente, porque nunca se ha secuestrado, se ha invadido un país pacífico y todo lo que sabemos. Pero cómo avanzar en la construcción de nueva fuerza proletaria, articulándose con toda la herramienta, no es fácil de analizar, sobre todo cuando se ha empezado a gobernar este cambio. Porque cuando nunca llegaste al poder, como desafortunadamente pasó en nuestro país, hay otro problema. Tiene que discutir cómo construir un bloque social anticapitalista, antipatriarcal, antiimperialista, para llegar por lo menos al gobierno en los países como el nuestro, donde nunca lo hemos logrado. Pero donde se llegó al gobierno y se tiene que guardar este espacio a favor del pueblo, que no necesariamente quiere combatir porque no ha vivido 27 años en la guerra, ha vivido sí frente a varios ataques de guerra económica y todo, pero no es lo mismo que en Oriente, lo que se llama Oriente Medio, donde no es lo mismo por un palestino que nunca ha podido ver su abuelo, que nunca tampoco ha podido ver el crecimiento de los hijos. Entonces, esta idea de qué significa la guerra en este momento es muy importante analizarlo, porque es también guerra, digamos, psicológica y rendición interiorizada, el mercado de una idea de paz que sin justicia social no es paz, es la muerte. Y nosotros lo estamos viendo, porque cuando tú le sacas la dignidad a un trabajador, a una trabajadora que nunca puede tener lo que era el nivel que teníamos en la época del pleno empleo, por ejemplo, en Italia, donde se podía, claro, había explotación, claro, había, pero había una fuerza proletaria organizada por el hecho que la burguesía no tenía miedo. Hoy son los pueblos que tiene miedo, porque la arrogancia imperialista te dice que si tú no te arrodillas, te bombardea. Entonces hay un nivel de resistencia que no es fácil de asumir cuando tú no vives todos los días en una situación de guerra militar. Hay el tema de la corrupción de la conciencia, de las balcanizaciones, de la duda que se siembran. Yo pienso que el papel, para concluir, de nosotros, de los comunicadores populares, de los que analizan esta situación desde la perspectiva revolucionaria y no desde los gritones de las redes sociales, porque cuando nosotros hablamos de qué ha significado intentarlo hasta el final, hasta con la guerrilla en un país a capitalismo donde no hay guerra todos los días, como de una manera clásica, significa que tú tienes en tu balance histórico la percepción muy clara de lo que significa hoy sacrificarse por el bien colectivo, el miedo que siembran, la confusión al otro que nunca se han puesto este problema. Tiene el juicio fácil, tiene el grito fácil, pero todo este grito, permítame, Carlos, es decir, que habría tenido que hacerse cotidiano, sistemático, que son 60 años y pasa de bloqueo a Cuba, son 27 años de ataque descarado a la Revolución Bolivariana, son cuántos años de ocupación de Palestina. Y aquí nosotros siempre haciendo discusiones si era genocidio, si era sencillo masacre, todo eso. Entonces es una invitación también a que la máscara que se le ha caído al imperialismo se le cae también en la disputa por el sentido que tenemos aquí en los medios, que tenemos en las análisis, y replicar, difundir la palabra de Díaz-Canel, que digo públicamente en el lugar de importante en la asamblea, digo: Cuba siempre respaldará la resistencia antiimperialista, y nombró, incluido con la conciencia muy clara de lo que está pasando, nombró la Revolución Bolivariana, nombró los saharauis, por supuesto, nombró a Palestina, a Irán, nombró todo lo que en estos años ha sido el mensaje de nuestra Cuba invicta, que siempre ha respaldado con claridad y con enorme generosidad cualquier brecha que se ha abierto contra el imperialismo. Ahí estaba Cuba y ahí seguirá siendo Cuba, y esto así tendríamos que seguir siendo nosotras y nosotras también.
3: Bueno, tal cual, y bueno, ya estamos con el tiempo cumplido. Vamos a dar paso a quienes hoy nos hemos invitado para hablar y para contarnos también cómo se ve desde otro país, un país muy cercano a Venezuela y muy amigo de Venezuela, que es Colombia, toda esta realidad de la que estamos hablando.
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11: Delcy Rodríguez, presidenta encargada de la República Bolivariana de Venezuela.
12: El proceso, de cómo ha sido el proceso de recibimiento de esa donación, que dicho sea de paso, también hemos recibido donación, una donación que hizo el presidente de los Emiratos Árabes Unidos para equipamiento que se hizo a un CDI, como también recibimos donación de Brasil, el presidente Lula donó medicamentos para cumplir el tratamiento de diálisis, y en este caso, el gobierno de los Estados Unidos hizo una donación de 2 millones, el equivalente a 2 millones de dólares en antibióticos, antiinflamatorios, esteroides, vitaminas, gasas, guantes, mascarillas. Una donación cuyo proceso de recibimiento, y como se hace siempre, los medicamentos van al Instituto de Higiene para su verificación y que se pueda utilizar con absoluta seguridad por el pueblo venezolano, y luego van a su distribución. Ya ha sido distribuido el 47% de esos medicamentos. Y corregir las desigualdades frente a todas las dificultades. El primero de ellos, el bloqueo económico contra el país. Y bueno, el país entero se movilizó con una peregrinación exigiendo el cese del bloqueo contra Venezuela. Yo voy a insistirle al presidente de los Estados Unidos, Donald Trump, en el marco de estas buenas relaciones que venimos estableciendo, cese ya las sanciones contra Venezuela. Pero me gustaría compartir el video.
11: Delcy Rodríguez, presidenta encargada de la República Bolivariana de Venezuela.
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16: Santiago Pineda, sociólogo colombiano, militante del Congreso de los Pueblos y educador popular en la Escuela Marta Cecilia Yepes en Medellín. Ha estudiado temas como el extractivismo energético, el momento actual del imperialismo y el lugar de América Latina en la nueva Guerra Fría.
17: Hola Santiago, bienvenido, gracias por la invitación. Quisiéramos preguntarte, desde la perspectiva que tú tienes, desde el movimiento internacionalista populares, ¿cómo ve el acercamiento, recién el encuentro que se ha dado entre la presidenta encargada de Venezuela y Gustavo Petro? ¿Cómo lo analiza tú, este encuentro?
18: Bueno, muchas gracias por la invitación. Y para empezar a responder esta pregunta, creo que no hay una sola forma o un solo lente con el que uno pueda ver este encuentro entre los gobiernos de Colombia y Venezuela. Creo que sin duda es rescatable, pues, que es un hito que Petro sea el primer mandatario, el primer jefe de Estado en visitar Venezuela desde el ataque ilegal de Estados Unidos y el secuestro del presidente Nicolás Maduro y de Cilia Flores. Y quiero empezar diciendo que este encuentro es un encuentro entre dos gobiernos que se encuentran en un estado de repliegue estratégico. ¿Y a qué me refiero con esto? Pues creo que el caso de Venezuela es el más claro. Venezuela sufrió una agresión militar, una agresión contra su país, contra su territorio y contra la dirigencia de la Revolución Bolivariana. Y bueno, toda esta reconsolidación de la presencia militar de Estados Unidos en Sudamérica y en el Caribe ha obligado al país a acceder a unos términos de intercambio completamente desiguales, además mediados claramente por la fuerza militar de Estados Unidos sobre sus propios recursos naturales. Y bueno, pues a cambio de un leve levantamiento de las sanciones, o más bien medidas coercitivas impuestas por el sistema financiero internacional y las instituciones del norte global. En el caso del gobierno de Colombia, ha sido un poco más discreto, pero bueno, también sabemos que ha recibido múltiples amenazas del mismo Donald Trump contra el país, contra sus instituciones, contra Petro como persona, múltiples provocaciones y formas de presión militar y económica, y eso ha hecho mella y ha obligado al gobierno colombiano o lo ha impulsado a buscar otra vez cercanía con el gobierno de Estados Unidos, enviando señales como volver a hablar del uso de glifosato para erradicar cultivos de uso ilícito, devolver a una estrategia militarista para afrontar el conflicto social, político y armado que atraviesa el país desde hace más de 60 años y cuyos resultados creo que los colombianos y colombianas conocemos bien y sus fracasos sobre todo. Y bueno, creo que Petro se ha dado cuenta de que igual a los más centristas entre los progresistas, les llega su turno con este gobierno, y el adoptar marcos discursivos del Departamento de Estado de Estados Unidos, que es algo que han hecho la mayoría de gobiernos progresistas de la región, no salva a nadie de sufrir la ira de este momento imperial que atraviesa pues Estados Unidos. Este momento en el que se ha vuelto más agresivo, recurre más a su propia fuerza militar y es menos tolerante con los países y los gobiernos que no están dispuestos a alinearse con su política exterior. Entonces, paradójicamente, creo que pues esta cercanía entre ambos gobiernos pues es positiva en el sentido en que comprenden ambos.

0: puede estar también en el interés de Estados Unidos. Una militarización de la frontera colombo-venezolana, de la zona del Catatumbo, de la Orinoquía, para abrir el acceso a zonas previamente o actualmente inaccesibles para la inversión del capital transnacional. Entonces, creo que todo análisis sobre las relaciones bilaterales entre Estados Unidos, entre Colombia, perdón, y Venezuela, deben pasar por esa dialéctica, por mirarla con ambos lentes y estar a la expectativa de las consecuencias que va a tener, que pueden ser paradójicas.
1: En el marco de la ofensiva imperialista y fascista en el continente, está claro que, aparte de la grave situación que vive Venezuela por el ataque del imperialismo, el secuestro del presidente Maduro y la primera combatiente Cilia Flores, el otro tema que nos angustia, que nos preocupa, es lo que ocurre en Cuba socialista. Acosada, tratándola de estrangular económicamente, con un bloqueo cada vez más feroz. ¿Cuál crees que debería ser la respuesta fundamental del pueblo latinoamericano? Y por supuesto, ¿cómo se puede canalizar cada vez más el apoyo que le puede dar Venezuela a Cuba?
0: Bueno, sobre Cuba, creo que pensando en Sudamérica, contrasta la respuesta de los pueblos de nuestra América con la respuesta de los gobiernos. Creo que las respuestas de solidaridad no se han hecho esperar desde, en el caso de Colombia, por ejemplo, desde el Congreso de los Pueblos, desde la Cumbre Nacional Popular. Se recogieron insumos para el convoy Nuestra América y lo mismo se hizo desde el movimiento social y popular en Brasil, desde los movimientos campesinos y de pobladores urbanos. Sin embargo, pues a pesar de que esos mismos gobiernos, el de Lula y el de Petro, también enviaron ayuda humanitaria en forma de alimentos y medicamentos, sobre todo, pues hay una carencia clara y evidente, y es el no envío de petróleo a la isla. Esto teniendo en cuenta la presión tan grande a la que se ha visto sometida la red eléctrica de Cuba y a los varios colapsos que ha tenido en los últimos meses. Y creo que las respuestas populares a la agresión a Cuba deben ir por ahí también. No se deben agotar en el ejercicio material de la solidaridad, como es el enviar alimentos y medicamentos, que también es crucial, sino en presionar a los gobiernos progresistas para que se muevan en el apoyo humanitario a la isla en clave de la construcción de soberanía energética, que es necesariamente la construcción de soberanía energética de la región. Pasa por la transición energética, pasa por el desafiar esa hegemonía del petrodólar, pero también se puede adelantar en lo inmediato. Hay países, movimientos en otros países que han enviado paneles solares, por ejemplo, a Cuba. El gobierno mexicano envió petróleo como ayuda humanitaria a la isla y creo que es muestra de que enviar insumos para la red eléctrica, a pesar de que está en el interés de Estados Unidos que colapse, pues sí es posible, y México lo demostró.
2: Estamos cerca de una importante elección en Colombia. ¿Cómo evalúas tú esta cita muy, muy central por el continente en la situación que está viviendo la correlación de fuerza muy desfavorable por la alternativa en América Latina?
0: Para retomar lo que decía en la pregunta pasada, pues estamos viviendo.

0: Un momento de recrudecimiento del imperialismo estadounidense que va más allá de cualquier gobierno. Esto ya no es algo propio de Donald Trump, sino que se ha imbricado en la política exterior estadounidense de ambos partidos. Y bueno, pues el próximo presidente de Colombia, en caso de ser Iván Cepeda, tendrá que lidiar constantemente con las presiones económicas y militares que eso va a suponer, el sabotaje, las amenazas de agresión desde Ecuador, desde Panamá, desde el Caribe, a través de terceros o directamente por Estados Unidos, la amenaza de sanciones, de disminución de la calificación, pues por las calificadoras internacionales de riesgo, etcétera. Además, estamos en un periodo en América Latina en el que no se ha consolidado una tendencia política específica. No podemos decir que lo que vivimos los últimos 5 años fue una ola progresista. Tampoco es tan clara, es tan claro el alcance de este movimiento de gobiernos reaccionarios de derecha, más alineados con el gobierno de Donald Trump y bueno, con la política de Estados Unidos. Y creo que eso es una tendencia que, pues como ya otras personas lo han dicho, vamos a ver durante varios años, incluso décadas, un momento en el que esa disputa va a estar activa, no va a haber, digamos, una hegemonía consolidada en la región. Sobre Aida Quilcué, creo que era de esperarse la reacción del centro y de la derecha, que ha sido completamente negativa, pues por su condición de mujer indígena, pero también por su rol que ha tenido como dirigente política indígena y como senadora. Bueno, por su beligerancia, pues y la beligerancia del movimiento indígena del suroccidente colombiano, que ha sido histórica. Y creo que a diferencia de otras campañas, pues el progresismo no se ha lanzado a los discursos de la política de identidad, como si lo han hecho la alianza entre ultraderecha y centro, lanzando a una mujer antiderechos de la oligarquía política más violenta de este país, y a un hombre gay que ha sido, pues a pesar de ser gay, un tecnócrata de largo, largo aliento en los gobiernos de derecha de los últimos años. Y bueno, pues creo que eso se debe en parte a la experiencia, las tensiones, las decepciones que dejó esa alianza entre Petro y Francia Márquez hace 4 años, pero también a la legitimidad que ya ha construido Aida Quilcué por su propio trabajo organizativo, por su propio trabajo de dirigencia política y por el trabajo que también ha tenido en el Congreso de la República.
1: En el mismo marco de agresión contra algunos países de América Latina, Trump ha realizado hace muy poco un encuentro llamado Escudo de las Américas con gobiernos que le responden totalmente, gobiernos lacayos, encabezados por la Argentina de Milei o por la Bolivia de Rodrigo Paz o el Paraguay de Santiago Peña o el Chile de José Antonio Kast, o sea, países concretamente subordinados a Estados Unidos. Allí se planteó prácticamente poner en marcha un programa de colaboración con el ejército norteamericano, operativos conjuntos y generar acciones contra lo que ellos denominan el terrorismo y que a veces lo disfrazan de acciones contra el narcotráfico. ¿Cuál es la percepción que tenés sobre lo que significa esto para el continente latinoamericano?
0: Sobre el escudo de las Américas, esta convención, si así se le puede llamar, a un encuentro en el que solo hablaba el presidente de Estados Unidos. Pues cabe volver a recalcar el momento en el que se encuentra Estados Unidos geopolíticamente. Creo que el escudo de las Américas es un intento por lograr por la vía militar lo que ya le es imposible a Estados Unidos lograr por vía del mercado, del sistema financiero internacional o de las sanciones. En otras palabras, el único ámbito en el que Estados Unidos no se encuentra desafiado ni de cerca hoy en día es en el ámbito militar. Sigue siendo la mayor potencia militar del mundo, sigue agrupando Estados Unidos solo el mayor gasto militar a escala global. Y claramente en un momento en el que China es el socio principal de la mayoría de los países de América Latina, pues Estados Unidos va a buscar blandir ese otro poder, ese poder duro, ese poder de las armas y de la superioridad tecnológica. Y esos gobiernos de derecha que han estado un poco a la deriva en gobiernos estadounidenses anteriores, pues por el avance económico de China y del sudeste asiático y el hecho de que Estados Unidos no tiene económicamente mucho ni diplomáticamente menos que ofrecer a la región, pues encontraron en esta propuesta del escudo de las Américas una sombrilla, como si Estados Unidos volviera a abrir su paraguas militar para darle refugio. Además, pues haciendo un análisis de clase, que creo que siempre nos convoca, creo que hay que cuestionar qué tanto va a durar esta alianza o qué tan firme va a ser, teniendo en cuenta que las burguesías dependientes de América Latina están en una encrucijada en este momento entre el interés de ampliar su conexión con los mercados del sudeste asiático, que es donde se produce la mayor cantidad de manufacturas a nivel global, donde se está empezando a ver la posibilidad de acceder a créditos y a recursos para el desarrollo en términos más justos. Y entre su inercia ideológica y además su vínculo histórico con Estados Unidos, creo que están en una crisis un poco silenciosa esas élites locales que deben su poder local gracias al apoyo de Estados Unidos, pero que en este momento pues hay una disputa no solo entre izquierda y derecha por la alineación geopolítica, sino que hay un poco un cortocircuito al interior de las mentes de esas élites sobre su propia posición global. Creo que este intento de Estados Unidos, un poco torpe, un poco convincente, de fortalecer estas alianzas militares, diplomáticas, pues parte de ese reconocimiento, del reconocimiento de que incluso siendo la primera potencia militar a nivel global, pues eso no le abre siempre todas las puertas que quisiera que le abra. O más bien, eso no necesariamente significa que los países que caben debajo de esa sombrilla van a renunciar a las relaciones económicas que tienen con China. Y en ese sentido, pues está por verse el alcance de esta alianza, que sin duda de consolidarse, pues buscará el cierre de toda posibilidad de modificación a las doctrinas militares latinoamericanas que han sido básicamente construidas y formadas por la Agencia de Seguridad Nacional de Estados Unidos, la CIA, el Departamento de Defensa, ahora Departamento de Guerra. Y la presión militar a través de terceros como Ecuador, como Argentina, como Chile ahora, sobre esos proyectos que pueden tener algún tinte soberanista, progresista, o multilateralista, por así decirlo.
2: Bueno, queridos y queridos oyentes, hemos llegado al final también de este capítulo de Abre Brecha Venezuela. Nos despedimos, Carlos Aznárez y yo, invitándolo una vez más a enviarnos consejos, críticas, sugerencias, y nos vemos la próxima semana con Abre Brecha Venezuela, siempre con un gran abrazo por Eduardo Medina, nuestro productor, y nuestra presidenta Nieve Maldés de la Radio del Sur. ¡Hasta pronto!
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12: Su nombre, Comandante Eterno Hugo Chávez.

0: Tenemos nosotros la dicha, tenemos patria hoy, tenemos patria. Venezuela ya hoy no es la misma de hace 20 años, de hace 40 años, no. Tenemos un pueblo, tenemos una fuerza armada, la unidad nacional. Si en algo debo insistir, en este nuevo escenario, en esta nueva batalla, en este nuevo trance, diría un llanero por allá, bueno, es en fortalecer la unidad nacional, la unidad de todas las fuerzas populares, la unidad de todas las fuerzas revolucionarias, la unidad de toda la fuerza armada, mis queridos soldados, camaradas, compañeros, la unidad del ejército, mi amado ejército, el ejército, la marina, mi amada marina. Digo esto porque los adversarios, los enemigos del país no descansan ni descansarán en la intriga, en tratar de dividir y sobre todo aprovechando, ¿no?, circunstancias como estas, pues. Entonces, ¿cuál es nuestra respuesta? Unidad, unidad y más unidad. Esa debe ser nuestra divisa. Mi amada Fuerza Aérea, mi amada Guardia Nacional, mi amada milicia, la unidad, la unidad, la unidad. El Partido Socialista Unido de Venezuela, los partidos aliados, el Gran Polo Patriótico, las corrientes populares revolucionarias, las corrientes nacionalistas, unidad, unidad, unidad, unidad. Decía Bolívar, unámonos o la anarquía nos devorará. Solo la unidad nos falta, dijo después, o antes había dicho, para completar la obra de nuestra regeneración.
1: Su nombre, Comandante Eterno Hugo Chávez.

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2: Buenas tardes, estamos en Libres les queremos, el programa de la Coordinadora Americana por los Derechos de los Pueblos. Viernes 8 de mayo, un día fresco. Tenemos en el programa alguna nota, pero queremos arrancar el programa con un video de una compañera mapuche, madre de Piletano Yecumpeso, estudiante secundario mapuche, preso hace 3 años solamente por defender derechos territoriales del pueblo mapuche. Este compañero mapuche fue detenido a 30 kilómetros del lugar del hecho. Sabemos que en Chile existen cientos de presos mapuches en diferentes cárceles de Chile. Vamos a pasar al video, podemos acá el operador, vamos a pasar al video. Escuchemos.
3: Buenas tardes y compañeros. Mi nombre es Pamela y soy madre de Pelentaro Yaitún Pessoa, joven de 22 años de edad, quien lleva más de 3 años preso, sin pruebas objetivas ni científicas, solo por luchar y defender los derechos territoriales del pueblo mapuche. Pelentaro era un estudiante secundario al ser detenido por la policía en un operativo conjunto de las Fuerzas Armadas chilenas, las que se encuentran desplegadas en los territorios mapuche debido a un estado de excepción impuesto por los distintos gobiernos de turno, tanto de derecha como por aquellos que dicen ser de izquierda. Pelentaro, junto a sus compañeros, desarrollaban trabajos productivos de apoyo a comunidades mapuche en resistencia, cuyas tierras han sido usurpadas por empresas forestales. Realidad histórica de la que el Estado chileno no se quiere hacer cargo, prefiriendo la militarización y la persecución al pueblo mapuche. Hoy en día existen cientos de presos mapuche en distintas cárceles de Chile, los cuales son objeto de juicios racistas y condenas políticas en base solo a indicios y no a pruebas objetivas. Es decir, son condenados solo por ser mapuche. La lucha de mi hijo Pelentaro y de sus compañeros es en defensa de la tierra y en contra de los monocultivos que secan las vertientes y las napas de aguas subterráneas, empobreciendo los suelos y desplazando a las comunidades mapuche de sus tierras ancestrales. Al ser detenidos, Pelentaro y sus compañeros no portaban armas de ningún tipo. Sus cuerpos y ropas no tenían restos de pólvora ni hidrocarburos. Además, fueron detenidos a 30 kilómetros del lugar de los hechos por los cuales han sido acusados. La única prueba que tiene la Fiscalía y el gobierno de turno es la declaración de un testigo secreto, de dudosa reputación. Supuestamente, los vio cometer aquellos hechos. Nuevamente, nos encontramos frente a un montaje basado, por un lado, en pruebas espurias y, por otro, en la presión política que ejercen los gobiernos sobre los tribunales de justicia. Como mujeres, madres, esposas y hermanas, no nos resignaremos a que nuestros familiares sean condenados injustamente y los acompañaremos activamente hasta que sean liberados. La defensa de la tierra no es terrorismo ni es delito. Territorio y autonomía para la nación mapuche.
2: Bueno, gracias, Dayan, por el video que nos has pasado. Bueno, queremos recordar que en Argentina tenemos también presos mapuche. a Facundo Jones Wallace, ya hace un año que está en una prisión de máxima seguridad en Rawson, en condiciones terribles que ningún ser humano debiera estar. José, te doy la bienvenida. ¿Qué tal? Estamos acá con José Schulman, Ángel Panduro, quien les habla. José, ¿cómo estás? ¿Cómo te trata el día? ¿Cómo te trata el frío?
4: Está fresquito. ¿Y cómo? Quería contarles que una vez más la Coordinadora Americana por los Derechos de los Pueblos y Víctimas de la Prisión Política va a acompañar a los presos políticos del pueblo mapuche. Nos han propuesto y hemos aceptado ser observador internacional del juicio de estos compañeros, de los cuales escuchamos a la mamá, que terminaba su alocución diciendo algo elemental, ¿no? Defender la tierra ancestral no es delito, no puede ser delito, ¿no? Para el pueblo mapuche, la frontera entre Argentina y Chile es algo externo a su cultura, a su historia, a sus creencias. Y hay que recordar que estos pueblos son considerados por los tratados internacionales a los pueblos que viven divididos por una frontera de Estado-Nación, pueblos con derechos especiales, ¿no? Recuerdo que en medio del conflicto armado de Colombia se respetaba el derecho de los pueblos originarios a transitar de Colombia a Venezuela y de Venezuela a Colombia, ahí al norte, en la zona del Caribe, hacia el este de Colombia con Venezuela, ¿no? Donde se acercan y tienen territorios fronterizos. Hay que decir que en Chile hay al menos 100 presos mapuches en las cárceles, y cuando Ángel hablaba de las condiciones de falta de respeto a la dignidad humana, tiene que ver con que los estados de Argentina y de Chile no respetan ni las creencias religiosas ni las costumbres religiosas del pueblo mapuche, y en muchos casos dificultan y en otros directamente impiden las prácticas religiosas que son constituyentes de su identidad como pueblo, ¿no? También hay que recordar que en Argentina en Chile no solo hay presos mapuches, hay una enorme cantidad de presos políticos que ha dejado como herencia el gobierno de Gabriel Boric y de sus aliados, que no cumplió ninguna de sus promesas en el territorio de los derechos humanos, ¿no? Boric había asumido con promesas de reforma de las fuerzas represivas. En Chile los carabineros tienen un estatus muy especial, que no dependen de nadie, que no están sujetos a ninguna autoridad civil, que son desde la época de Pinochet un verdadero Estado dentro del Estado, y esas atribuciones no fueron ni recortadas ni siquiera discutidas por Boric, ¿no? Hubo un primer intento del gobierno de Boric de desconocer a las autoridades legítimas del pueblo araucano, del pueblo mapuche del otro lado de la cordillera, y ese primer episodio terminó en un grotesco porque las verdaderas autoridades impidieron el ingreso de la que por entonces era la ministra del Interior, y ahí nomás se encadenó una carrera de violencia y de aumento de la represión, ¿no? Los casos jurídicamente parecen calcados, los casos todos son más o menos lo mismo. La acusación es que el pueblo mapuche incendia los bosques Y la sola acusación demuestra la incomprensión absoluta de la identidad cultural, de la identidad religiosa de los pueblos mapuches, quienes, a diferencia de los pueblos que llegaron de Europa y que se asentaron en América, o de los actuales pueblos argentinos, chilenos, el pueblo mapuche no considera que habita un territorio, sino que pertenece a un territorio. No considera que pueda comprar y vender árboles, sino que considera los árboles como sus hermanos, como parte de su naturaleza, ¿no? Por eso todas esas acusaciones no tienen ni pie ni cabeza. Hemos estado alguna vez en un juicio similar, y bueno, veremos ahora. Desde el 11 de mayo comienza este juicio, lo acompañaremos desde acá, trataremos de hacerlo visible. Y bueno, también podríamos recordar que en la Argentina está preso Facundo por razones absolutamente absurdas. Una vez más se lo acusa de que alguien escuchó que dijo algo en una charla, en un país donde el presidente de la nación casi cotidianamente amenaza con matar gente, y sus laderos se dedican a propiciar toda clase de delitos públicamente. A Facundo se lo mantiene preso, ¿no? Pero sí queremos compartir una buena noticia, y es que se ha vuelto a poner en marcha el Foro por la Libertad de los Presos Políticos de la Argentina, en la Liga Argentina por los Derechos Humanos, bajo su respaldo, con su respaldo. Y es muy importante porque de nuevo en la Argentina hay presos políticos, hay algunos muy conocidos, como bueno, la propia expresidenta de la Nación, Cristina Fernández de Kirchner, el ex ministro de Desarrollo, el compañero Julio De Vido, otros funcionarios como Ricardo Jaime, pero también hay presos por luchar, hay compañeros que están detenidos en las movilizaciones que hubo contra las políticas represivas de Milei, y todo indica que el nivel de persecución política, ideológica, cultural que impulsa el gobierno se va transformando en una nueva oleada de judicialización de la lucha, judicialización de la política incluso, ¿no? Estamos otra vez ante un protagonismo excepcional del Poder Judicial, al cual se lo transforma en el único elemento capaz de resolver algún problema para la sociedad, ¿no? Nosotros, que por supuesto hemos denunciado, denunciamos, compartimos la denuncia de que este es un gobierno de ladrones, sin ninguna metáfora, al mismo tiempo queremos denunciar que el Poder Judicial, que es el mismo que aplicó Laufer, que es el mismo que durante 2 años permitió a una especie de monarquía fascista que gobernara Argentina mediante decretos sin ninguna razonabilidad, ahora se coloca en el lugar inmaculado de quien resuelve los problemas de la ciudadanía, ¿no? Por eso conviene no volver a caer en la trampa de creerle a este Poder Judicial, ¿no? Por supuesto que acompañamos las denuncias y creemos que el ámbito para sacarlo a Adorni de su lugar de gobierno es el Congreso, que tiene el deber de considerar la situación del jefe de gabinete, que en la Argentina es el único ministro que necesita del acuerdo del Poder Legislativo, y destituirlo de una vez, ya que sus robos, el enriquecimiento ilícito, ¿no? El enriquecimiento que claramente no viene del trabajo, sino que bueno, se sospecha fuertemente que o los ministros todos tienen sobresueldos, como en la época de Menem, o está utilizando una parte de las enormes riquezas que generaron la corrupción del gobierno de Milei en el terreno de la criptomoneda Libra, en el terreno de la comisión para la compra de elementos para personas que sufren de alguna discapacidad, famoso debate sobre el 3% de Karina, ¿no? Entonces, creemos que todo esto hace más posible el debate sobre los presos políticos, que nosotros queremos ratificar que la relación entre preso político, el concepto de preso político no deviene de la inocencia o la culpabilidad, no es un concepto que derive del código romano, del código napoleónico, del código penal, sino que es un concepto de la lucha por la liberación de nuestra patria. Presos políticos son los compañeros que, por resistir al imperio, por aplicar políticas que al imperio no le gusta, por pensar en un país distinto al que el imperio quiere, tienen una situación judicial originada o modificada, quiere decir que de cero se crea una causa judicial para perseguirlo, o alguna causa judicial real es potenciada, podríamos decir, el caso de Ricardo Jaime, que lleva ya no sé cuántos años.
2: 10 años,
4: ¿no? Por situaciones que para otras personas no han pisado nunca la cárcel, ¿no? Queremos insistir en que preso político es una categoría política y que en ese punto la única solución que tiene es política, no tiene una solución judicial, y bueno, es hora de que pongamos negro sobre blanco que en la Argentina hay presos políticos y que reclamamos que el movimiento popular lo ponga en el punto uno de su listado de consignas y reclamos, y también, por qué no decir, de promesas al pueblo de qué es lo que va a pasar con un gobierno popular, ¿no? Como se dijo tantas veces, no hay democracia con presos políticos. Eso es evidente ahora, pero sería bueno que los que están prometiendo volver a la democracia lo digan con claridad, que su primer acto de gobierno va a ser terminar con los presos políticos en la Argentina, ¿no?
2: Sí. Déjame, permitime un segundo, José. Quería ir un poco más atrás de lo que venías hablando, y hablaste, estábamos hablando de este mapuche estudiante, Pelentaro, que alguien escuchó que dijeron que habían incendiado. Cuando se acusa al pueblo mapuche de incendiar campos, que ellos más que incendiarlo, lo que hacen es cuidarlo, es porque atrás hay un negocio inmobiliario, puede haber un negocio también de algún emprendimiento industrial, del agro, puede haber innumerables cantidades de cosas. También ha sucedido en la Argentina que han quemado bosques de añares, ¿no? Y se ha terminado haciendo emprendimientos, o sea San Martín de los Andes, toda la zona del sur, que es muy rica, muy muy bella, y que terminan haciendo negocios. O sea, detrás de cada política adversa, contraria a la ley, torciendo toda legislación, siempre hay un negocio y siempre hay un beneficiario, ¿no?
4: En este tema hay que actualizar que el Gobierno Nacional quiere derogar una ley que en su momento propuso Máximo Kirchner,
2: sí.
4: Que parece un poco rara, porque la ley dice que no se puede vender una tierra que haya sido incendiada, creo que por 20 años. Pareciera, ¿y por qué? Bueno, justamente porque desde por lo menos principios del siglo XX, por lo menos, y seguramente mucho antes, Hay una práctica común de los terratenientes y de los que de las empresas forestales que se dedican a quemar campos para que bajen su precio, luego comprarlos y sobre la base de la tierra quemada levantar la producción de árboles colonizadores, sería el término más o menos científico. Un árbol colonizador es aquel que no es originario del lugar, ¿no? Por ejemplo, las coníferas en la Patagonia no nacieron en las coníferas. El pino no es de la Patagonia, fue impuesto, y eso entonces produce mutaciones muy graves en el equilibrio. Por ejemplo, que el pino es altamente arde, se quema muy rápido, muy fácil, a diferencia de las variantes nativas que hay en la Patagonia, ¿no? Todos estos temas que requieren de científicos, de laboratorios, de estudios, uno puede ver la integralidad de la política mileísta de destruir cualquier control en aras del negocio más brutal, más efectivo, ¿no? Así que queremos desde acá solidarizarnos con los compañeros chilenos, pero también con cada uno y con todos de los presos políticos de la Argentina. Les queremos decir que los miércoles en la Liga Argentina por los Derechos Humanos se está reuniendo el foro, y que, bueno, los que quieran participar nos pueden mandar un mensaje por las redes sociales de Libre Les Queremos, y les contamos de qué manera participar.
2: Sí, también quería, estoy un poco hacia atrás, ¿no? Pero también hablaste de que alguien escuchó y dijo que prendieron fuego un campo, los mapuches. También teníamos acá, supuestos periodistas que encontraban notas y decían cosas. Y por lo tanto se abrían causas y juicios. Vamos a pasar a un tema musical. Estamos con una interpretación de Gato Barbieri sobre Juana Azurduy. Pasamos de ahí.
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10: 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Ustedes saben que no me interesa. Voy como el Señor Jesucristo, voy junto a Él y voy hacia la victoria de la vida con humildad, con sencillez y con la mayor honestidad. A prueba de tentaciones, porque no he sido magnate ni jamás me interesará ser magnate. Así que cuando hablo de riquezas, hablo de las riquezas de un país, de las riquezas de un pueblo.
9: 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Diosdado Cabello, ministro del Interior, Justicia y Paz de Venezuela y vicepresidente sectorial de Seguridad Ciudadana y Paz.
11: Entró la primera onda tropical a Venezuela, comenzó ayer tocó territorio venezolano, nuestra Guayana Esequiba. Esta no trajo agua, pero son en teoría 57 que van a tocar ondas tropicales. Preparémonos para la lluvia. Ya nosotros hemos enviado mensajes a todos los organismos competentes para que estemos pendientes, pues. Estamos en época de lluvia, época de siembra. Los campesinos a arar sus tierras para sembrar, pues, sembrar maíz. De hecho, las lluvias, eso con el cambio climático, ¿cómo se llama? Se ha ido desplazando. Usted va ahorita para Oriente y ahorita es que están floreando los araguaneros. Ahorita, ¿eh? Eso normalmente es en Semana Santa que ellos tienen sus flores, pero ahorita es que están floreando los araguanes y los apamates también, los apamates.
9: Diosdado Cabello, ministro del Interior, Justicia y Paz de Venezuela y vicepresidente sectorial de Seguridad Ciudadana y Paz.
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5: Seguimos en Libre Les Queremos, el programa de la Coordinadora Americana por los Derechos de los Pueblos. Y hablando de los derechos de los pueblos, tenemos en comunicación vía Meet William Castillo. Él ocupa el cargo de viceministro de políticas antibloqueo adscrito al Ministerio del Poder Popular para la Economía y Finanzas en Venezuela. Buenas tardes, William, Ángel Panduro y José Schulman, los saludamos desde acá, Argentina. Queríamos preguntarle acerca de la situación venezolana y qué nos podría decir para que los hermanos acá venezolanos que también están en nuestra tierra argentina, que ellos vean cómo está sucediendo la nueva forma que está en Venezuela. Lo escuchamos.
6: Bueno, buenas tardes. Espero que me escuches bien.
5: Sí, sí, estamos escuchando.
6: Gracias Ángel, gracias José y bueno, Operación Rebelde y a todas las radios que se conectan a este programa, incluyendo la Radio del Sur aquí en Venezuela, aquí en Caracas. La pregunta es bastante general, la verdad, ¿no? O sea, en Venezuela, si me preguntas hoy en día, bueno, hoy está haciendo un sol maravilloso, estamos atravesando una etapa de calor. Pero bueno, supongo que se refiere a la situación que se ha derivado después del 3 de enero en Venezuela, donde se produjo una agresión militar de parte de Estados Unidos, una potencia nuclear, contra un país pequeño, contra un país que no tiene la tecnología ni tiene los recursos militares que pudieran hacerle frente a una agresión del tipo asimétrica, con tanta asimetría en las capacidades entre nuestros países. Fuimos víctimas de una operación muy bien planificada durante 5 meses con más de 150 aeronaves que participaron en esa operación, 2 portaaviones, más de 11 buques de guerra y más de 15.000 efectivos militares en total desde septiembre del año pasado hasta su culminación de esa operación en la madrugada del 3 de enero. Tuvo como resultado, bueno, por supuesto, como la gente conoce, fallecieron 108 ciudadanos, efectivos militares, personal civil, entre ellos 32 compañeros de la seguridad del presidente que estaban en cooperación con nosotros en la República de Cuba, nuestros hermanos de Cuba. Fueron atacados centros, no solo aeropuertos y bases militares, el sistema de radares, fue atacado también centros de contingencia alimentaria, donde guardamos alimentos, medicinas. Fue bombardeado un laboratorio científico en la sede del Instituto Venezolano de Investigaciones Científicas, un laboratorio de matemáticas que, por supuesto, no constituye ninguna amenaza para nadie. Y a raíz de esa operación muy, muy, muy profunda, muy extensa, fue secuestrado el presidente y su esposa, la líder y parlamentaria, la lideresa y parlamentaria venezolana, Cilia Flores. Están falsamente judicializados en los Estados Unidos, acusados de delitos que no han cometido. No hay una sola prueba contra ellos. De hecho, a Cilia Flores le montaron la acusación mientras se la llevaban volando a los Estados Unidos, porque ella no estaba mencionada nunca en ningún expediente judicial en los Estados Unidos. Es decir, eso les da una idea de la gravedad y del montaje judicial que está haciendo contra el presidente legítimo y actual y constitucional de Venezuela, que es el presidente Nicolás Maduro Moros. Esa situación, esa agresión generó, bueno, por supuesto, una respuesta del Estado venezolano, una respuesta institucional muy sólida. El Poder Nacional se unificó bajo la Constitución, se interpretó de alguna manera la ausencia del presidente en los términos que tiene que interpretarse una Constitución, como un hecho sobrevenido, inédito, contra el Estado, y el Tribunal Supremo de Justicia entonces emitió una decisión a las 48 horas donde afirma que en ausencia del presidente Nicolás Maduro, para seguir el rumbo del Estado, para mantener el funcionamiento del Estado venezolano, debía asumir la vicepresidenta ejecutiva del presidente Maduro, que es la doctora Delcy Rodríguez, que ha asumido la presidencia entonces en carácter de encargada mientras se resuelve la situación y la libertad del presidente Nicolás Maduro. Eso por la parte institucional venezolana. Por el lado de los Estados Unidos, bueno, tenemos una situación compleja, es un problema de ellos. Ellos han tratado de vender de alguna manera lo hecho en Venezuela como una operación judicial, no lo fue en lo absoluto. Han dicho incluso falsamente que Nicolás Maduro tenía una orden de captura internacional, no tenía una orden de captura internacional, es una orden, bueno, creada por el propio sistema imperial de los Estados Unidos para criminalizarlo y acusarlo. Han tratado de vender de que se trata de un gran éxito político y económico, haber derrocado al presidente Maduro, y sin embargo han abierto un proceso de negociación entre ambos países con la vicepresidenta, hoy presidenta encargada del presidente Maduro. Es decir, Estados Unidos está hoy negociando esta fase con el gobierno bolivariano de Nicolás Maduro, que en carácter de encargada está gestionando la doctora Delcy Rodríguez Gómez. Es el mismo gobierno, es el mismo proyecto, es el mismo país que acusaron de ser la sede de un cartel de drogas, es el mismo país que acusaron falsamente de haber abierto sus cárceles y haber mandado personas insanas mentalmente y delincuentes a Estados Unidos, una acusación absolutamente falsa. Es el mismo país que han dicho que estaba exportando un modelo militarista a las democracias de América Latina, como lo hicieron con el comandante Chávez. Es el mismo país que dijeron que tenía unas alianzas nucleares con Irán, con Rusia. Es decir, toda la criminalización que se ha hecho durante estos 20 años y en particular durante los últimos 11 años bajo los gobiernos, las gestiones del presidente Nicolás Maduro, bueno, convergieron en lo que Estados Unidos siempre concibió como la última medida contra Venezuela, que era una acción militar. El resultado, sin embargo, es paradójico, porque por una parte, el objetivo de lo que ha hecho Estados Unidos en estos 26 años, y particularmente en esta última década, fue hecho para derrocar no solo al gobierno revolucionario, sino para cambiar el modelo político en Venezuela, lo que ellos llaman un cambio de régimen. Y eso fracasó. A pesar del daño económico que no han producido las sanciones y las medidas

0: a la disidencia, a la oposición, pero por supuesto también combatimos a aquellos que desde Venezuela piden invasiones a su país, porque no se puede concebir que ciudadanos de un país pidan a otro país que bombardee, como hizo una parte de la oposición venezolana. Así que es una situación, te digo, estoy trazando, estoy haciendo trazos grandes,
1: sí,
0: trazos
1: grandes,
0: una situación compleja que la estamos enfrentando con instrumentos diplomáticos, con instrumentos del derecho internacional y con trabajo, que es como el pueblo venezolano se fije, con un pueblo alegre, trabajador, que sigue construyendo, a pesar de la circunstancia compleja que estamos viviendo, nuestro proceso y nuestro rumbo político.
1: William, primero, bueno, agradecerte en nombre de la Coordinadora Americana por los Derechos de los Pueblos. Nosotros constituimos una corriente antiimperialista en el Movimiento de Derechos Humanos y el propio 3 de enero nos pronunciamos claramente contra el bombardeo, la operación militar, el secuestro, el asesinato. Y bueno, por supuesto que entendemos que en las condiciones de amenaza militar y del golpe militar que produjo Estados Unidos, la negociación es algo absolutamente natural, ¿no? En todas las condiciones se negocia incluso con la potencia agresora. Me animo, por el respeto que te tenemos, a hacerte una pregunta difícil. En estas negociaciones que se han entablado entre el gobierno venezolano y el gobierno norteamericano, daría la impresión, y así lo presenta Trump en su relato, pero no solo Trump, sino muchos analistas internacionales, que casi todo lo que se propuso el gobierno de Estados Unidos lo ha conseguido en estas negociaciones. Te haría dos preguntas. Del 1 al 10, ¿tú qué parte crees que ha conseguido Venezuela en las negociaciones? ¿Y cuáles son las cuestiones fundamentales que han conseguido sostener o que están sosteniendo en estas negociaciones, en donde someramente se ha aprobado una nueva ley de hidrocarburos, una nueva ley de minerales y se ha aceptado, me puedes corregir, ¿no? Porque uno siempre se puede equivocar al leer estos acuerdos, pero bueno, se ha aceptado que en algunos conflictos económicos entre el Estado venezolano y empresas transnacionales intervengan juzgados de Nueva York. No quiero abarcar más temas porque serían infinitos. Me parece que ahí hay tres de los que más ocupa a la militancia de América Latina, que una vez más, ¿no? Nosotros no somos de los que anteponemos matices con la solidaridad. Primero la solidaridad, que es indiscutida, y luego entre compañeros preguntamos.
0: Sí, mira, es una pregunta que nosotros agradecemos, la verdad. No, en lo personal no me incomoda que hagan esas preguntas. Yo puedo comprender, Venezuela ha estado criminalizada 26 años. Creo que eso no ha cambiado. Es decir, es la información, lo que sucede en Venezuela es constantemente distorsionada, es malinterpretada. Y antes de responder, yo quisiera hacer un comentario, Ángel, José, yo quisiera hacer un comentario, por favor, sobre cómo asumimos, cómo interpretamos la realidad de Venezuela o la realidad de otros países, a través de una fórmula que todos sabemos que es de manipulación, que es ahora, bueno, toda esta manipulación en redes sociales, toda esta manipulación de los algoritmos que va creando unas ideas en la gente, un estado de ánimo además en la gente, que a veces no necesita evidencia. Fíjense, yo la primera reflexión que hago con respecto a esa pregunta, pero te la voy a responder en concreto, qué es lo que hemos logrado. Vamos a empezar a responderte y luego hago la observación.
1: Dale. Para
0: que no parezca que estoy evadiendo la respuesta. Mira, lo primero que logramos es la paz, y yo creo que si hubiéramos logrado una sola cosa y fuese la paz, valdría la pena, porque aquí se quiso descabezar al Estado venezolano. Aquí hay un plan para asesinar al presidente Nicolás Maduro y al alto mando de la Revolución Bolivariana y a las altas autoridades del Estado, y fracasó. Entonces, El hecho de que hoy Venezuela

0: no esté en una guerra civil, como se pretendió, que era lo que estaba detrás de una operación masiva, o sea, liquidar, descabezar al Estado, introducir una situación de anarquía, de violencia, que era que podía haberse sucedido si hubiesen asesinado al presidente Maduro y a otros líderes, que también fueron atacados. Eso no aparece en los algoritmos, y eso no lo va a promover el algoritmo, ni los famosos expertos y analistas de lado y lado, porque yo me quiero referir a eso. Entonces, si me dijera, si hay una sola cosa, si hubiéramos logrado una sola cosa, que es que este país esté en paz, yo creo que vale la pena todo lo que estamos haciendo. Eso por ahí. Pero es que además hemos logrado otras cosas. Mira, nosotros queremos el fin del bloqueo, que Venezuela tiene 11 años, y en 11 años nos han aplicado 1.088 medidas coercitivas unilaterales, nos han robado nuestro oro, nos han robado nuestra principal empresa en el extranjero, que es Circo, nos han quitado más de 30.000 millones en el sistema financiero internacional, nos han quitado barcos, nos han quitado aviones, como el avión en Argentina, que el gobierno progresista, entre comillas,
1: de Alberto
0: Fernández, teniendo la autoridad para devolverle ese avión cuando el juez demostró que no estaba pasando nada raro en ese avión, lo dejó ahí 2 años hasta que llegó el fascista de Javier Milei y se lo entregó a Estados Unidos y fue destruido. Sí. Un avión de Venezuela que fue falsamente acusado de que si llevaba drogas, que si llevaba armas, que habían unos iraníes. Claro que habían unos iraníes porque el avión estaba cumpliendo, aprovecho para decirlo, ¿no?
1: Está cumpliendo
0: el reglamento internacional que dice que cuando un país le vende un avión a otro, le tiene que dar unas horas de vuelo a los nuevos pilotos. Y como el avión no los había, un avión estadounidense que Francia le vendió a Irán, cuando Francia se lo vendió a Irán, no pasó nada. Claro. El problema fue cuando Irán se lo vendió a Venezuela. Claro. Pero bueno, para no recordar eso, nos han quitado activos, nos han robado barcos, nos bloquearon la deuda, tenemos la deuda desde el 2017, no podemos ir a los mercados internacionales, no podemos ir a pedir plata como hacen otros países para dársela a los ricos con bicicletas financieras como hacen en Estados Unidos, nosotros podemos ir a refinanciar nuestra deuda desde el 2017. Desde el 2017 vamos a cumplir 10 años que no recibimos un dólar de los mercados financieros, teniendo 300.000 millones de barriles en reserva, que es la mejor garantía de que este país puede pagar su deuda. Entonces, nos secaron económicamente, nos devastaron económicamente, no pudieron tumbar al gobierno y tuvieron que meter 150 aeronaves aquí para secuestrar al presidente. Entonces, fracasó el plan del cambio de régimen, fracasó el intento de descabezamiento del Estado y Venezuela, que ya había conquistado la paz política en 2017, está hoy en paz. Eso para empezar. Pero otra cosa hemos logrado. Hemos ido avanzando. Uno de nuestros 3 objetivos que ha dicho la presidenta encargada, ha dicho, en esta negociación que queremos, recuperar nuestros plenos derechos económicos, el levantamiento del bloqueo, liberar al presidente Nicolás Maduro y a Cilia Flores de su ilegal encarcelamiento, mantener la paz, la unión nacional y la actividad económica, porque nosotros nos venimos recuperando. Entonces también estaba en juego el proceso de recuperación económica que Venezuela, sin ayuda de nadie, mejor dicho, con una ayuda, como dirían los Beatles, con una pequeña ayuda de nuestros amigos, de nuestros aliados, pero bloqueada, aislado, ha venido construyendo desde la pandemia un proceso de recuperación económica. Nosotros hemos crecido 5% en promedio desde el fin de la pandemia, teniendo más de 1.000 medidas coercitivas y sanciones en sí. Entonces, esos 3 objetivos se cuidaron. En el caso del presidente, por ejemplo, y esto aprovecho para decirlo, porque es importante que se conozca, porque estas cosas, repito, no las privilegia el algoritmo ni las informan las agencias internacionales. El presidente Nicolás Maduro, cuando se presenta ante el juez, dice, soy un presidente, soy un prisionero de guerra, y por lo tanto yo no me siento ni acusado y no debo estar aquí. Entonces la primera solicitud que hicimos fue que se paralizara el juicio, pues no debía existir el juicio. El juez, un juez nombrado por Donald Trump, por cierto, y un fiscal nombrado por Donald Trump, republicano, dice, no, va a haber juicio. Entonces, bueno, entonces lo segundo que decimos es, bueno, entonces déjenme nombrar mis abogados. Entonces, no puede nombrar abogado porque los tiene que pagar Nicolás Maduro. Y nosotros decimos, no lo puede pagar Nicolás Maduro, lo tiene que pagar el gobierno de Venezuela porque él es presidente de Venezuela.
2: Un chiste.
0: Pagados por Venezuela. Además, Nicolás Maduro no es millonario. Nicolás Maduro no es Javier y Karina Milei. No tiene a los ricos detrás. Nicolás Maduro es un obrero, un trabajador, un revolucionario que tiene su casita y su apartamento, como todo venezolano. Cuando deje de ser presidente, se va a ir para su casa a hacer política. Entonces, bueno, hemos logrado hace apenas poco más de una semana que se autorice el pago con fondo del gobierno de Venezuela de la defensa de Nicolás Maduro. Entonces, esto es una negociación compleja, larga, de detalles. Se dice que Estados Unidos ha logrado todo y Venezuela no ha logrado nada. Mire, tener este país, ustedes pueden ver aquí detrás de mi ventana, trabajando, no, como cualquier país normal, teniendo 1,000 medidas de sanciones encima del presidente secuestrado, es un gran logro. Porque nosotros no fuimos a Estados Unidos a invadirlo. Nosotros no queremos el petróleo de Estados Unidos. Ellos son los que quieren nuestro petróleo. Y lo estamos negociando. No se lo estamos regalando, lo están pagando. Y lo tienen que pagar. Porque así dice la ley venezolana. Entonces, eso no aparece. Entonces, yo te digo, sí, por supuesto, nadie va a negar, sería un absurdo negar, que se trató de un acto cruel, criminal, doloroso para nosotros, por supuesto, humillante, que se te secuestren al presidente de la República una madrugada y te maten 100 personas en 4 horas, que duró ese operativo, es por supuesto una agresión que nos duele, que nos indigna, pero nosotros tenemos una responsabilidad, que es cuidar al pueblo en su conjunto. Y el presidente Nicolás Maduro, que ha estado mandando mensajes a través de su hijo, y que es parlamentario, el diputado Nicolás Ernesto Maduro Guerra, ha dicho y le ha dicho varias veces al pueblo de Venezuela, es correcto lo que se está haciendo, sigan ese camino, yo estoy en mi lucha, ustedes están en su lucha, es la misma lucha. Es lo que está diciendo el presidente Nicolás Maduro a través de su hijo. Tendríamos que creerle a su hijo y no creer tanto en los mensajes de Donald Trump, porque parece que Donald Trump, y ahí voy a lo de los analistas, parece que Donald Trump es un gran mentiroso, miente sobre Irak, miente sobre Gaza, miente sobre Ucrania, miente sobre la inflación en Estados Unidos, que está desatada, y él dice que la ha bajado, pero hay mucha gente que le gusta creer cuando Nicolás Maduro habla de Venezuela. Entonces, cuando Donald Trump habla de Venezuela, entonces parece que dice la verdad. Muy extraño esa forma de analizar la realidad. Yo creo, José Ángel, que hay mucha gente, algunos por confusión. Yo no voy a meter a todo el mundo en el mismo saco. Algunas personas confundidas porque estas campañas son terribles, otros porque quieren creer en eso. Porque hay gente, lamentablemente, debo decirlo, en todos los sectores, en la derecha y en la izquierda, que prefirieran que la revolución bolivariana fracasara. ¿Saben por qué? Porque andarían por el mundo dando conferencias diciendo por qué nosotros fracasamos. Hay gente que le encanta explicar a Venezuela desde las redes sociales y desde la comodidad de su casa. Hay que estar aquí, hay que valorar la vida de nuestro pueblo, que es el que está aquí sufriendo y luchando, y eso es lo que hemos hecho, valorar eso, ponerlo en un peso y decir, el sacrificio que cualquier revolucionario tiene que hacer, lo tiene que hacer en función de un objetivo superior, del proyecto, del avance, de la paz. Y para nosotros la paz es un valor fundamental. Por eso sí creemos que en la negociación estamos ganando, porque nosotros no fuimos a agredir, fuimos los agredidos. Parar esta agresión y entrar en un nuevo ciclo histórico de negociación dura, compleja, asimétrica, en desigualdad, bueno, es la forma en que los pueblos pequeños tienen que defenderse de los poderosos.
3: Bueno. Hay un intelectual argentino de la tradición peronista del nacionalismo popular que tiene una frase que a mí siempre me pareció muy perspicaz. Él decía, no debemos ser inspectores de revoluciones ajenas, ¿no? Y lamentablemente la Argentina, que nosotros no hemos podido hasta ahora conquistar una revolución verdadera, está plagada de inspectores de revoluciones ajenas, antes del 3 de enero, después del 3 de enero y pase lo que pase, ¿no? A mí me gustaría, para terminar el programa, que mandaras un mensaje a los militantes antiimperialistas del continente. Este programa es de una coordinadora que se afirma desde Arizona, desde Tucson hasta el sur de la Argentina, hasta la Patagonia. Y en todos estos lugares nosotros estamos solidarios, no solo con Nicolás Maduro y su compañera, sino con más de 2.000 presos políticos del imperio, ¿no? Mucho más de 150 en Estados Unidos, más de 100 en Chile, más de 50 en Paraguay. Una enormidad de compañeros en Colombia que nunca salieron ni después del fin del conflicto armado. Y cientos de compañeros que están presos por luchar en todos lados. Y no me quiero olvidar de El Salvador, ¿no? Que tiene presos ministros. En la Argentina han puesto preso a
0: venezolanos también en El Salvador.
3: Sí.
0: Dentro de ese infierno de Nayib Bukele, y estuvieron varios meses siendo 250 venezolanos.
3: Bueno, nada, quería un mensaje para nuestros compañeros, sí. De un compañero.
0: Bueno, agradecerle la invitación. La verdad que, como te expliqué, por razones de tiempo no puedo estar, pero pueden volver a invitar, podemos seguir este diálogo.
3: Vamos
0: no
3: a
0: tenemos
3: hacerlo.
0: Ningún problema en escuchar todas las críticas. Mire, todas las revoluciones son hechas por seres humanos. Las revoluciones tienen fallas. Las revoluciones tienen problemas. Empecemos por ahí. Pero las revoluciones hay que evaluarlas en lo que logran y en lo que avanzan. Porque los discursos, y imagínate cuando Vietnam estaba negociando la paz. ¿Qué buscó Vietnam al negociar con Estados Unidos? La paz, porque estaban matando y le estaban lanzando agentes naranjas y fósforo amarillo y blanco sobre sus campesinos. Entonces, ¿cuál era el gran triunfo? Vietnam derrotó militarmente a Estados Unidos, pero tuvo que sentarse a negociar la paz. Irán ha derrotado militarmente la agresión sionista y estadounidense. Y quiere sentarse y todos los días dice, sentémonos, pero ahora sentémonos en condiciones también, ¿verdad? Los procesos históricos son así. Ahora, la revolución bolivariana, que es mirada, querida, admirada, y nosotros agradecemos todos los gestos, incluso de las personas críticas que, siendo críticas, tienen una mirada, pues, precisamente diversa, y tiene que ser así sobre nuestra revolución, porque no viven aquí, no están aquí, y tienen derecho a pensar cosas sobre nosotros, a decir cosas sobre nosotros. No le negamos a nadie ese derecho. De hecho, no vamos a cometer el error y la torpeza, como hacen muchos venezolanos que viven, los he visto en Argentina, en Uruguay, en España, que son opositores, y cuando alguien les dice algo bueno de Venezuela, le dicen a los ciudadanos de Argentina, le dicen, tú no puedes opinar porque no eres venezolano. No, nosotros creemos en el derecho que tienen todos los ciudadanos del mundo a mirar nuestro proceso y a tener opiniones. Ahora, si son revolucionarios, si son progresistas, si son personas que tienen una idea de la justicia social, tienen que mirar todos los lados de la arista y ver que nuestra lucha continúa. Nosotros seguimos en resistencia y estamos avanzando en una condición diferente, en un contexto diferente, pero protegiendo lo fundamental, la paz, la vida, la soberanía, las ideas que nos dejó Chávez. Cuando Chávez se nos fue de este mundo, lamentablemente, le dijo al pueblo de Venezuela en su último mensaje, casi su última frase fue, hoy tenemos una patria que defender. Nosotros nos sentimos que tenemos una patria que defender y la vamos a seguir defendiendo en cualquier circunstancia. Pero por supuesto, nunca arriesgaremos la vida de miles y millones de venezolanos en el ideal y lo sacrificaremos en el ideal de una idea. Porque nuestras ideas pueden ser acertadas o pueden ser equivocadas, pero la vida es una sola. Entonces nosotros estamos defendiendo la vida, la paz de nuestro pueblo y agradecemos, escucharemos y tenemos que tener la capacidad de escuchar las críticas que a veces también tienen razón. También tienen razón en lo que se nos critica porque no somos perfectos, porque somos seres humanos. Así que yo les agradezco mucho a ustedes y estoy dispuesto a seguir este diálogo. Sé que algunas de las cosas que dijiste no las respondí, la ley de hidrocarburos y todo. Con mucho gusto sobre esas cosas estoy dispuesto.
2: Bueno, a hablar. Bueno, William, te agradecemos ante todo este momento que nos has permitido estar en comunicación con el pueblo venezolano. Te vamos a invitar porque hay mucho para hablar y nos llevamos esto, la paz, ¿no? O sea, es todo un tema para el ser humano, la paz. Así que gracias, volveremos a hablar. Bueno, los saludamos a todos, acá José Schulman y Ángel Panduro, nos vemos el próximo viernes.
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0: Diosdado Cabello, secretario general del Partido Socialista Unido de Venezuela.
1: Llegamos con la peregrinación fue una extraordinaria jornada, una jornada por toda Venezuela, desde Amazonas hasta Caracas, desde el Zulia hasta Caracas y desde Táchira a Caracas. Asambleas, encuentros, aportes de las discusiones para incorporarlas un documento por el país. Y ahora vamos a la segunda fase de esa peregrinación. Vamos a hacer una fase ahora por sectores, qué sé yo, sector productivo, arrancamos con el sector productivo. Sector mujeres, vamos con el sector mujeres. Y con otras cositas que le vamos a ir agregando para escuchar a la gente, para escuchar a nuestro pueblo. Nuestro pueblo es muy sabio.
0: Diosdado Cabello, secretario general del Partido Socialista Unido de Venezuela.
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0: Bienvenidos y bienvenidos a su bienvenidos y bienvenidas a su programa Latinoamérica a la hora de los pueblos. Hoy 7 de mayo, jueves 7 de mayo a nuestra edición número 224. Venezuela hermana. Bueno, nos escuchan por Oyeven 106.9 FM para volver a la radio La Alternativa Ecológica. En los controles al aire, Miguel Vázquez. En la coordinación de programación, Angélica Miró. Edición y montaje, Gabriel Paredes. Y Fran Tobar en la dirección general. En la producción y conducción de este programa, que les habla Anabel Díaz H. Certificado de locución número 59.925. Todas y todos bajo la filosofía del movimiento ecologista venezolano Me Ven. Podemos disfrutar de este programa en transmisión simultánea por la radio web de ciudadcss.info. En retransmisión los viernes a las 3 de la tarde por nuestra emisora hermana, la Radio del Sur 98.5 FM. Y los martes a las 9 de la noche por acá, por Oyeven 106.9 FM. Recuerda seguirme por mi cuenta personal, @anabelmandinga, y consultar nuestra web, oyeven.com.ve, donde encontrarás información sobre nuestra programación e interesantes artículos de opinión en una gran variedad de temas, así como escucharnos vía streaming. Iniciamos la edición de este programa Latinoamérica a la Hora de los Pueblos con la canción Venezuela Hermana, en la canción que lleva el nombre de este programa, porque tenemos hoy un invitado muy especial, un invitado que viene de lejos, de la tierra de los Bolívar. Uh-huh. Y es nada más y nada menos que Juan José Peseña. Bueno, él está de visita por Venezuela, ha estado de visita por Venezuela, ya más bien va de regreso a su tierra natal, y queremos compartir con él todas sus impresiones acerca de lo que está ocurriendo, lo que vio, lo que le pareció en esta Venezuela. Bueno, hoy, después del 3 de enero. A ver, Juanjo, ¿cuándo llegaste a Caracas?
1: Pues justo, buenos días a todos o buenas tardes. La cuestión es que llegué un día de las elecciones de las comunas, día 8 de marzo, día de la mujer trabajadora también.
0: Ah,
1: ese día fue el día que arribé.
0: Qué bien, un día muy importante después del 3 de enero.
1: Sí, y esa fue la decisión de venir. Quiero decir que vimos todo el mundo cómo el 3 de enero pasó lo que pasó, y el día ya 4 decidí venir. Son años que quería haber venido, pero el trabajo no me impedía venir. Entonces, bueno, lo que hice el día 4 es tomar la decisión y empezar a preparar el cómo dejar mi trabajo allá en unas condiciones que podría escaparme un tiempo mínimo para poder sacar algún tipo de conclusión después de estas visitas que he hecho por todos los, o casi todos, la parte de Venezuela.
0: Ah, qué bueno. Pero fíjate, tú decidiste venir a Venezuela después del 3 de enero. ¿Qué se escuchaba allá en Europa, en España? ¿Tú estabas en cuál ciudad?
1: Yo vivo en un pueblecito cerca de Vitoria. En cualquier caso, también estamos cerca del pueblo natal de los Bolívares.
0: ¡Ah, qué bien!
1: Y de alguna forma, pues también eso nos ha hecho a los vascos viajar por muchos países del mundo con ese Bolívar como parte de nuestra cultura, nuestra identidad. Y Venezuela era, como digo, uno de los sitios que me faltaba por ver.
0: ¿Nunca habías venido?
1: No, por wow. Lo que digo, había viajado. Yo viajé cuando tenía unos años menos a Centroamérica, viví varios años ahí, en la época de la Nicaragua sandinista, del Frente Farabundo Martí a la Liberación Nacional de El Salvador, también trabajando con refugiados guatemaltecos en la guerra de Guatemala. Pero bueno, mi trayectoria también viene de ahí, de una labor internacionalista que se ha mantenido durante todos estos años, por lo que también hacía que bueno, mi relación con todas las, digamos, situaciones latinoamericanas, sobre todo, pues haría esa intención de venir en algún momento a Venezuela.
0: Qué bueno. Ajá, entonces, ¿qué haces ahora en... No sé si decirte que vives en España, porque a veces eso resulta incómodo.
1: Me voy a aprovechar y voy a hacer algún tipo de aclaración que creo que es importante, porque claro, te encuentras por todo Venezuela que te preguntan. Obviamente mis rasgos no son puramente venezolanos y claro, siempre da lugar a preguntarte. Entonces lo primero es Europa, digamos, vengo de Europa, pero siempre digo que soy vasco. Intento explicar porque, claro, decir que eres vasco posiblemente no diga mucho para mucha gente, aunque pues podríamos empezar hablando de eso, decir el País Vasco o Euskal Herria, como es en nuestro idioma y en nuestra cultura, es el país de los que hablan euskera, que es nuestra lengua.
0: Muchos curas rojos vinieron de allá.
1: Correcto. Vamos a situar un poquito también que nuestro país fue colonizado por los españoles en la misma época. Digamos que nuestra pérdida de identidad, o mejor dicho, perdón, de identidad no, de independencia, fue sobre 1512, donde tenemos registrado un punto importante en la pérdida de nuestra independencia. A partir de ahí vivimos en dos estados, el estado español y el estado francés, donde estamos pendientes de esas administraciones. Y por tanto nosotros como identidad, precisamente nuestra identidad es vasca, es diferente y ni mejor ni peor. Tenemos nuestro idioma, nuestra cultura, nuestras tradiciones y demás. Y daría algún detallito. Por ejemplo, cuando yo me presento con el nombre de Juan José o me presentas, no he cambiado mi nombre, pero en su momento, cuando mis padres quisieron inscribirme, lo mismo que los padres de en aquel momento de la historia, estábamos bajo la dictadura de Franco. Uh-huh. Y no había posibilidades de ponernos nombres en euskera, y menos los que actualmente tenemos y les damos a nuestros hijos, que son nombres muy ligados por la cultura de la ligazón de la naturaleza. A la naturaleza, nombres que están efectivamente: sol, luna, lluvia, nubes, pájaros, todo lo relacionado con la naturaleza. En su momento, digamos, teníamos una, y tenemos, pero también con sus dificultades, una lengua propia, como digo, pero que se han dedicado, digamos, de parte de la españolidad a, como colonia que somos, pues a intentar hacernos desaparecer. Sobre todo cuando quieres acabar con un pueblo, lo primero que haces es acabar con su lengua, que es lo que más une o más, digamos, representa el eje de la cultura.
0: O sea, que justamente la lucha anticolonialista es una de las cosas que podemos decir unen al pueblo vasco y al pueblo venezolano.
1: Sin duda, es decir, por eso entendemos también la lucha de los pueblos por su descolonización. Y claro, también antes mencionabas que ha habido mucha gente que ha venido para aquí o vino en su momento, obviamente participando, bueno, no obviamente, pero sí participó, digamos, en esas incursiones españolas, porque una vez que somos ya colonizados por España, muchos de nuestros personajes o gente de nuestro pueblo forman parte también de esos ejércitos, de esas incursiones, como digo, de españoles en esa conquista de Latinoamérica, ¿no? Y de la búsqueda del dorado, ¿no? Vive cerca de donde nosotros, quien conozca un poco también de historia, el famoso Lope de Aguirre, en la búsqueda del dorado, ¿no? En la historia, en las películas. Entonces, bueno, básicamente estamos hablando de que para nosotros también esa necesidad de o entendiendo esa lucha de estos pueblos por descolonizar nos une y nos ha unido toda la vida, y entonces también en nuestro carácter antiimperialista y digamos internacionalista. Yo, claro, decía que vengo con una historia que empieza en Centroamérica, porque con 19 años recién cumplidos me fui para Centroamérica. Wow. en lo que en aquel momento se consideraba también un frente antiimperialista, pero sobre todo por la liberación nacional de Nicaragua frente a la dictadura de Somoza. Entonces me acerco para allá y ahí empieza mi periplo, que bueno, si quieres lo podemos
0: claro, hacer. Claro, sí, nos interesa. Ese periplo que empezó en Nicaragua, muchos venezolanos, me imagino conociste allá, porque muchos venezolanos contribuyeron al gobierno, al primer gobierno de la Revolución Sandinista, entre ellos mi querido profesor, hoy fallecido, Jesús Rivero, uh-huh. Su esposa, la economista Nora Castañeda, y muchos otros compañeros que algunos perdieron la vida, venezolanos allá en El Salvador y en Nicaragua.
1: Eso es, te iba a decir también que estuve trabajando y formé parte del FMLN salvadoreño, y con lo cual también ahí el internacionalismo era obvio que se desarrollaba con luchas de otros compañeros de Latinoamérica. Y ahí también ese hermanamiento que hacemos entre esas luchas, y que bueno, aquí me he encontrado en Venezuela con gente que participó allá también, y hemos podido, digamos, intercambiar experiencias de aquella época, que luego de alguna forma pues da lugar a no salir de ese trabajo internacionalista y que me ha seguido prácticamente toda la vida, ¿no? Luego las organizaciones de mi país donde hemos estado haciendo estas labores pues pasan no solo por Latinoamérica, pasan también por Sudáfrica, por Palestina, por el Sáhara, por Kurdistán, incluso también en Europa, pues Irlanda, Córcega, cualquier país que en su momento necesite tener unas luchas de liberación nacional y social, ahí nos va a tener a los vascos. Pero precisamente por eso, porque es que entendemos en qué situación están y esa necesidad que tienen. Por lo tanto, eso es el internacionalismo, ¿no? Sentir, como decía el Che, cualquier injusticia claro. cometida en cualquier parte del mundo.
0: Sí, el Che es un ícono del internacionalismo. Y decíamos que tu trabajo allá en el País Vasco, ¿a qué te dedicas?
1: Actualmente soy fruticultor ecológico. Entonces, digamos, después de mucho tiempo, y aunque no lo he dejado, pero fuera de la primera línea de responsabilidades y demás en cuanto a dirección en cuestiones de organización, me retiré, digamos, un poquito al campo, a la montaña, a cultivar y a producir manzana. Esa manzana ecológica que nos permite hacer zumo de manzana pasteurizado, claro, al no tener alcohol, pues buenísimo para niños, pero también para adultos.
0: Qué bueno eso de la comida saludable.
1: Y luego sidra también hacemos, esa sidra que es ya ese punto de la manzana prensada y por tanto sacarle el zumo, y tiene dos procesos de fermentación, lo mismo que el vino. Entonces hacemos que sea una bebida alcohólica, pero con poca graduación, estamos hablando en torno a 6 grados, 6 y medio. Entonces, no
0: más
1: sé
0: o
1: si
0: menos una cerveza.
1: Sí, anda por ahí, o sea, es más parecida a una cerveza como refrescante y ese punto de alcohol, a diferencia del vino, que habitualmente nuestros vinos de allá suelen tener 13, 12 y medio grados de alcohol. Entonces, bueno, pues eso es lo que actualmente me dedico, y como todo lo que conlleva ese cultivo y esa producción en ecológico, pues conlleva también un desarrollo en cuanto a productos locales, productos de kilómetro cero y bueno, todo lo que significa un poco producción ecológica.
0: Excelente, excelente, porque estamos en OYB, en una emisora ecológica, pero ahora vamos a una pausa y ya regresamos con su programa Latinoamérica, la hora de los pueblos.

0: Continuamos en esta edición número 224 de su programa Latinoamérica, la Hora de los Pueblos, donde conversamos sobre Venezuela hermana con nuestro compañero Juanjo. Juanjo, te podemos decir ahora,
1: sí, ¿no? Te digo, antes decía que no pudieron ponernos en aquel tiempo esos nombres, pero ya no me cambié, ya todo el mundo me conocía por Juanjo ya.
0: Claro, claro. Bueno, Juanjo viene del País Vasco y nos contaba que trabaja ya con agricultura orgánica, agricultura urbana, ¿se puede decir, o es rural?
1: No, es rural, sobre todo porque se desarrolla en el campo. En nuestro caso tenemos, digamos que la producción de manzana se da en muchas zonas del mundo, a diferencia del vino, que requiere unas latitudes concretas con una pluviometría concreta, con tierras concretas de calores y temperaturas de frío. La manzana es más amplia a la hora de conseguir más producción en más zonas. En cualquier caso, en nuestro caso es una zona muy típica de la zona de Bolívar, que es muy montañosa, y entonces estamos hablando de laderas. Pero en cualquier caso no tenemos mucha posibilidad de maquinaria, tampoco tenemos unas cantidades como para necesitar mucha maquinaria, pero no tenemos llanura, tenemos cuesta de Aldapa, claro, que se dice.
0: Siempre en terrazas.
1: No la fórmula en terraza, que también podría darse, pero simplemente que, claro, son ya pendientes un poco importantes, pero que ese es lo que tenemos. Pero por la pluviometría y por las características se da bien la manzana. Claro, son manzanas muy específicas para hacer la sidra. Necesitan una acidez y unas características muy especiales, ¿no?
0: Pero ahora vamos a una pausa y ya regresamos con su programa Latinoamérica, la Hora de los Pueblos.
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7: Nicolás Maduro Moros, presidente constitucional de la República Bolivariana de Venezuela.
8: Hay un saldo positivo desde que nuestro comandante Chávez inició la revolución comunal, desde que el comandante Chávez llamó al pueblo a organizarse en consejos comunales y luego en comunas. Son procesos históricos que van generando conciencia en millones, que van generando organización, que van dejando un saldo. Hoy por hoy yo les puedo decir que lo conozco bien, conozco muy bien lo que voy a decir. Hoy por hoy no hay en Venezuela un venezolano o una venezolana que no reconozca la importancia de organizarse en consejo comunal para mejorar su comunidad, para avanzar en el embellecimiento de su comunidad, para lograr transformar la comunidad, para defenderla y garantizar la seguridad. Hemos ganado desde el punto de vista cultural, político e ideológico un terreno que no teníamos.
7: Nicolás Maduro Moros, presidente constitucional de la República Bolivariana de Venezuela.
9: Delcy Rodríguez, presidenta encargada de la República Bolivariana de Venezuela.
10: Tenemos que cumplir con estos protocolos internacionales para que pueda brindar seguridad en el uso de ese medicamento. Pero es importante porque esta donación que recibió Venezuela del gobierno de los Estados Unidos representa como un 4% de la dotación que mensualmente hace el gobierno en gran esfuerzo para garantizar, en el marco del bloqueo y de las sanciones, garantizar dotación a nuestro hospital. Y que yo espero que en la medida que nosotros vayamos desbloqueando la economía venezolana, los hospitales venezolanos sean los primeros beneficiarios para su dotación y para su equipamiento. Así ya lo estamos conversando con el Fondo Monetario Internacional, donde Venezuela tiene recursos financieros bloqueados, que podamos desbloquear recursos para equipar. Ya estamos en un proceso de contactos con empresas internacionales para equipamiento a los hospitales.
9: Delcy Rodríguez, presidenta encargada de la República Bolivariana de Venezuela.
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15: Continuamos con esta edición número 223 de su programa Latinoamérica, la hora de los pueblos. Venezuela hermana. Estamos con Juanjo, un visitante de internacionalista del pueblo vasco, que ha mostrado su solidaridad después del 3 de enero con Venezuela, pero en presencia, quiso vivir qué estaba pasando en Venezuela y no que se lo contaran los grandes medios. Pero en Venezuela, una vez que llegaste ese 8 de marzo, el día de la consulta, ¿qué viste? ¿Cómo lo viste? ¿Era lo que esperabas o te sorprendió lo que conseguiste en Venezuela?
16: Básicamente vengo por una cuestión política. Política, pues porque ha sido la trayectoria, como digo, de mi vida y mi relación con estos pueblos que ha hecho. Antes te mencionaba pueblos en el mundo, pero se me olvidó mencionar los Inuit en Canadá, o los Mohawks, o los Kunas en Panamá, o también de alguna forma los zapatistas, o los mapuches en Chile, Argentina, ¿no? Es decir, que cualquier pueblo, y sobre todo pueblos, pequeños, pueblos que estén sufriendo por cualquiera de las situaciones, ha sido objeto de esa solidaridad internacional de nuestros pueblos, ¿no? Y cuidado, que para con nosotros también ha habido esa vuelta, con lo cual eso es lo que se busca también, ¿no? Por tanto, hemos llegado con un montón de brigadas de ayuda, más que ayuda material, que poder hacer un trabajo. Aquí hemos estado también trabajando en comunas y en Nicaragua recogiendo café, o en otros países haciendo otro tipo de trabajos, en Cuba también. Uh-huh. Pero claro, no es lo que se espera de nosotros, que desarrollemos un trabajo en un tiempo limitado y se vaya a notar ese trabajo. Es más el intercambio de experiencias, de culturas, de que se sientan estos pueblos que tienen ese apoyo de otras partes del mundo, el conocernos más. El enemigo lo que pretende es que los pueblos nos desconozcamos, y eso hace que al no conocernos no intercambiemos ni aportemos esa solidaridad tan precisa o tan necesaria en estos momentos de falta.
15: De crueldad, ¿no? Podemos decir de crueldad.
16: Completamente.
15: Sí, estamos en la barbarie porque no se ha impuesto el socialismo. Pero bueno, nosotros desde Latinoamérica, la hora de los pueblos, voy a aprovechar que hablaste de la hermandad entre los pueblos para unirnos desde Latinoamérica a la exigencia de la ONU hacia Israel, hacia el Estado sionista o nazisionista de Israel, por la liberación inmediata de los miembros de la flotilla Global Sumut. Entre ellos está el compañero Tiago. Tiago es un brasilero que estuvo acá en Venezuela en la Brigada de Solidaridad y estuvo en este programa. Uh-huh. O sea, conocemos a Tiago y pedimos que a Tiago de Ávila y al compañero Saif Abusquesque les den la libertad plena, porque llevar ayuda humanitaria al pueblo palestino no constituye un delito.
16: No es la primera vez que se da estas flotillas que son interceptadas, incluso con un resultado mucho peor en cuanto a muertos también. Lo que es una vergüenza es el mundo cómo no reacciona. Y ahí tengo que decir que Europa es una vergüenza. Han sido durante demasiados años lacayos de Estados Unidos y ahora mismo viven sin norte, no sabiendo muy bien ni dónde están, ¿no? Pero no es posible que las leyes internacionales que se supone que fueron creadas y el objetivo para lo que fue creada la ONU, ahora mismo alguien me puede decir de qué sirve la ONU, para qué organismos internacionales están funcionando para evitar estas crueldades y estas injusticias. Entonces pasa que secuestran en terreno internacional, en aguas internacionales, secuestran toda una flotilla, la paran, detienen a la gente, en la que formaban parte, por cierto, bastantes compañeros vascos. Sí, sí. Somos poquitos, pero digamos
15: pero tenaces.
16: Estamos ahí en casi todos los sitios. Sí.
15: Bueno, mi familia, los Eche, vienen de Córcega, son corsos. Esos también son pequeños, pero tenaces.
16: Yo los conozco, ¿sí?
15: Bueno, pero fíjate, tu recorrido por Venezuela. ¿Qué lugares conociste? ¿Qué comunas conociste? ¿Y qué impresión te llevaste?
16: Sí, bueno, me lié un poquito intentando decir el objetivo que traje. Que era el ver qué situación tenía después del criminal ataque del día 3 e intentar, bueno, incluso decir, coño, aquí me tienen los venezolanos y para lo que se quiera. La cuestión es que esa injusticia requería llevar, digamos, de primera mano la voz de alguna forma a nuestros países para poder explicar qué es lo que estaba pasando. Pertenezco también a una radio donde en su momento, por mi trabajo internacionalista, desarrollé un trabajo con un programa internacionalista, una radio comunitaria, y por tanto también tenía ese objetivo de recoger acá entrevistas, por medio de entrevistas, de algún tipo de análisis, situaciones pues bueno, de la gente, de la cuestión social, la cuestión económica, para poder llevar allá. Volviendo a la pregunta, claro, una parte ha sido el poder estar en los diferentes estados, conociendo, porque claro, es que Venezuela es muy grande. Me refiero que nosotros tenemos 22.000 kilómetros cuadrados, pero Venezuela tiene cerca del millón de kilómetros cuadrados.
15: Con la Guayarese ese que iba, un poquito más.
16: Que dentro de poco.
15: Claro.
16: Entonces la cuestión básicamente es que ese cambio de paisaje, de estructura, digamos, montañosa, llanera,
15: biodiversidad,
16: sí. Hace que, claro, sorprendente y de emociona al ver esa variedad, ¿no? Entonces he podido estar desde los llanos, justo llegar y me dicen, no, que vamos a ir este fin de semana a El Orza, y digo, ¿qué es El Orza?
15: Wow.
16: Ya me di cuenta rápido. Entonces pude comprobar allá no solo el espacio de los llanos, sino la música llanera, el joropo, el ambiente que reunían alrededor de El Orza.
15: Sí, y fuiste el 19 de marzo.
16: Efectivamente, estuve previos al 19 de marzo y estuvimos allá como 4 o 5 días, pero muy interesante. Luego también estuvimos con gente de la comuna, de una de las comunas de allá, con lo cual también fue ese resultado de no solo estar de fiesta, sino poder estar compartiendo con gente de la zona las experiencias que están teniendo en el trabajo de las comunas y demás. O sea que muy interesante. Pero claro, de ahí vas a la zona de Chuao y de Choroní, donde tienes que meterte ahí a ver el cacao y hacer un... Ahí también me tocó hacer alguna entrevista con el tema del cacao, y muy interesante también. De ahí me paso a visitar unos amigos en la zona Morrocoy.
15: ¡Wow! Chichiriviche.
16: Claro, también entré con la disculpa de visitar a los amigos, pues también hubo que conocer aquello. Luego, seguido, me tocó, si no recuerdo mal, Mérida. Mérida también, por la cuestión de visitar por medio unos amigos a otros amigos, y también con un chole. Los Andes es impresionante también. De repente estar en prácticamente a 100 metros sobre el nivel del mar y pasas a 3.500 allá arriba por el páramo, ¿no?
15: Entonces, ¿Y conociste a Lalo, el papero?
16: ¿Perdón?
15: A Lalo, el papero, el que hace papa autóctona del páramo. Ah, bueno, tenías que haberlo conocido. El próximo viaje te llevo para allá para que conozcas a Lalo.
16: Entonces, muy interesante, no solo por zona, a mí me encanta la montaña también, y aquello era espectacular y, bueno, muy interesante de todo, todo. Así que...
15: Bueno, me hablas y me transporto, tengo tiempísimo que no voy para Apure y, bueno, más aún para Morrocoy. Pero estuve visitando bastante cuando estaba en agricultura urbana, precisamente Mérida, unas experiencias, la comuna Che Guevara, con unas experiencias productivas bien, bien interesantes del café y las mujeres, ¿no? Las mujeres ahí a la vanguardia de esa producción.
16: Sí, y luego también coincidimos.

0: Bueno, de verdad que recorriste una parte hermosa de este país y con gente muy bella. Yo creo que lo más bello de este país es su gente. Y como decíamos en el segmento pasado, estuvo de Apure a Falcón, de Falcón a Mérida, pero luego fue para el estado Bolívar. ¿Qué te encontraste en Bolívar?
1: ¡Wow! Impresionante el Orinoco. Y luego, claro, me dicen unos amigos, me dice, si vas a ir a Ciudad Bolívar, no dejes de ver el Parque de la Llovizna. Y yo pensando que era dentro de Ciudad Bolívar, un parquecito, y cuando pregunto ya, oye, para el parque, ¿dónde queda el Parque de la Llovizna? Y me dice, no, aquí como a una hora de camino, ¿dónde era la cuestión?
0: Pues
1: Bueno,
0: hacia Puerto Ordaz.
1: en Puerto Ordaz,
0: Sí.
1: eso es. Entonces, digo, no era aquí, en el propio Ciudad Bolívar. No, tienes que ir para allá. Y claro, pues me fui allá y impresionante, la verdad que muy, muy, muy bonito. Claro, hubiera querido ir, porque ya te metes en ver esa naturaleza, ese impresionante río o impresionantes ríos, porque luego estaba también el Coroní, ¿no?
0: Sí, el Caroní.
1: Caroní, perdón. Entonces, claro, pues alguien también me decía, no, baja hasta abajo a Gran Sabana y los tepuis, y digo,
0: Terminas
1: sí,
0: en
1: claro.
0: Brasil.
1: Entonces, sí, uno me sugirió también el ir hasta. Pero claro, a ver, insisto, más me interesaba el que puedes encontrarlo en cualquier sitio, el hablar con la gente, obviamente, pero claro, también los desplazamientos, el ir, en fin.
0: Son
1: Car
0: distancias, sí,
1: Caracas también me ha
0: distancias.
1: obligado por entrevistas, por encuentros como el del CELAR, me ha obligado también a estar en Caracas y a pasar, digamos, 2 semanas y media prácticamente de todo este tiempo o más en Caracas, pero muy, muy interesante. Y luego, claro, también aprovechando que como se dice, pasaba por allí, pues también a Mochima.
0: Oye, qué bien, ¿no? Completaste con el oriente del país.
1: Sí,
0: Una cosa maravillosa.
1: ahí la zona de Barcelona, Puerto La Cruz, sí.
0: Ahí está mi familia ahorita radicada. Bueno, fíjate, ¿qué impresión te llevas de la gente? Porque yo digo que lo mejor de Venezuela es la gente y además que a Venezuela hay que vivirla, ¿no? Vivirla con los venezolanos y las venezolanas. ¿Qué te llevas? ¿Qué aprendiste? Si lo dirías en una frase.
1: Wow, pues digamos, el cómo acogen a la gente, y de alguna forma sí es cierto que me he sentido muy, pues, quiero decir, no me he sentido extraño en Venezuela. Entonces yo veo que aparte de amable, es gente que pues te echa una mano para localizar sitios, te acompaña, te o sea, me he sentido como en casa, la verdad que sí. No sé si todos sabían que venía de la tierra de Bolívar.
0: Bueno, tenían una idea de que venías de la tierra de Bolívar. Y te regresas a tu patria, te regresas a tu país. ¿Y qué vas a decir de Venezuela?
1: Hombre, ya entrados en esta cuestión, yo creo que las preguntas básicas que me traía de allá siguen estando ahí, pero creo que son las preguntas que también se está haciendo el mismo pueblo de Venezuela, ¿no? ¿En qué va a acabar esto o cómo va a seguir esta situación? Creo que cuando preguntaba o intentaba saber, me decía, no, si estamos ahí un poco todos a la expectativa, ¿no? En esa confianza de que, bueno, estas negociaciones, acuerdos, movimientos con el agresor, pues acaben o vayan en buena dirección, ¿no? Yo suelo decir que los que somos de fuera o venimos a visitar y a conocer, tenemos más que preguntar y que observar que no hacer juicios del tema. Lo cierto es que, claro, lo que me gustaría a mí y lo que yo tengo en esa sensación, pues básicamente espero que sea el pueblo venezolano el que resuelva. Pero sí, el esperar, yo creo que puedo decirlo, creo que me gustaría que este pueblo no viviera bajo la tutela de los gringos, porque han demostrado a lo largo de la historia que no han hecho bien a ningún pueblo. Entonces, es una cuestión que, claro, la dirección de este país y del proceso bolivariano sabrá qué hacer y hasta dónde llegar, pero la cuestión es simplemente que nunca nos olvidemos que es el pueblo el que de alguna forma tiene que salir beneficiado de

0: todo esto. Entonces es una cuestión que espero que también advirtiendo de alguna forma, por lo que yo conozco en mi trayectoria, digamos, de trabajo internacional y política internacional, es que no te van a dar nada gratis. Entonces es una cuestión que básicamente los pueblos es el donde nos tenemos que unir, sobre todo pueblos honrados, pueblos dignos, pueblos sin intereses egoístas, y que no tengamos mayores intereses que la vida, que vivir, que nuestros compatriotas y nuestros cercanos, que puedan ser los pueblos de al lado o pueblos solidarios, saca en la vida adelante sin tener que matar a nadie, sin tener que imponerse a ningún otro pueblo, sin tener que agredirle. Entonces, pues bueno, pues mucha suerte, gracias. Ánimo y bueno.
1: Gracias, gracias, Juanjo. Bueno, Dios concede la victoria a la constancia, decía el vasco venezolano Simón Bolívar, ¿no? Y el pueblo venezolano ha sido un pueblo constante en eso. Decías que hablábamos fuera del vivo, que el internacionalismo vasco tiene mucho que ver también con lo que han vivido, ¿no? Y que ver bombardeada Caracas con un centenar de muertos, que no es nada quirúrgico, te recordó Guernica.
0: Seguramente a mucha gente se le hará conocido el cuadro de Picasso, Guernica. Uh-huh. Un cuadro que pintó a raíz del bombardeo, prácticamente uno de los primeros bombardeos sobre población civil hechos en la historia. Además es que fueron muy criminales porque lo hicieron un día de mercado donde todos los baserritarras, como se dice la traducción, de todos los caseros, los campesinos, los campesinos se daban cita en el centro del pueblo para vender sus productos de mercado y demás. Todas las poblaciones de alrededor, pueblecitos pequeños, caseríos, llegaban. Entonces hicieron esa operación en ese día, ¿no? Hace falta ser criminal. Y quien lo hizo, parte del ejército alemán, que había sido, digamos, llamado por Franco, el fascista, en esa sublevación fascista que hubo, y apoyada por Hitler y Mussolini. Por lo tanto, los aviones fueron de la aviación nazi. Claro, ese cuadro que representa todo ese horror de un bombardeo contra la población civil da la impresión de que la humanidad no aprende. Pero esa es una frase que podríamos dejarla ahí, pero es que no es verdad tampoco. El pueblo sí aprendemos, la gente sencilla sí aprende. Son los gobernantes que se tienen en muchos momentos de la historia los que son incapaces, y está pasando con el gobierno de Estados Unidos, o los sionistas de Israel, que en vez de llevar a un pueblo a mejoras, a progreso, están buscando sus propios beneficios.
1: Sin importar los millones de vidas que cueste.
0: Claro, entonces, es decir, no es que ahora nos quejemos, no, es que la humanidad estamos condenados a desaparecer porque somos inútiles. No, perdona, el problema está, es como, imagínate, pues como el ecologismo. Por mucho que reciclemos las personas, hagamos un trabajo arduo de reciclar, pero si luego las empresas grandes tiran yo qué sé, miles de millones de productos químicos a los mares y contaminan todo, pues claro, si en la conciencia nuestra cabe el no tirar esa botella de plástico a la basura o al sin reciclar, ¿no? Entonces me refería a que no podemos considerarnos nosotros responsables de que estamos haciendo un mundo. Lo están haciendo quienes están teniendo las decisiones lo de Palestina es inconcebible, inconcebible. Claro. O sea, los nazis hacen con los judíos lo que hicieron y luego ellos mismos están haciendo otra cosa en base a que su Dios les guía y les dice que eso es lo que tienen. O sea, pues estamos locos. Pero no estamos locos los humanos, estamos locos o las personas, y menos los trabajadores, las personas normales que no tenemos, como decía antes, esas ambiciones, ¿no? esos países, es que no, alguien les tiene que parar.
1: Bueno, se habla del desencanto, de la juventud de europea y el desencanto de la propia juventud estadounidense, ¿no?
0: Tiene que ser, quiero decir, es que no podemos...
1: Una civilización que desencanta a sus nuevas generaciones.
0: Como humanos no podemos, otra cosa es que el discurso fascista puede estar calando en redes sociales, porque, claro, con las fake news, como se llaman, todo eso, saben trabajar eso y están haciendo un flaco favor a nuestra juventud, porque ya los que tenemos cierta edad no nos van a engañar.
1: Claro.
0: Pero claro, el problema está en la juventud que está más vulnerable, digamos, ¿no?
1: Sí, sí. Atacan mucho a los jóvenes menores de 30 años, sobre todo hombres, porque sienten que hay como una crisis allí, pues es como su generación y su caldo de cultivo para ese fascismo, ese neofascismo, ese franquismo que nunca murió, por cierto, en España, y que tiene sus dolientes acá en Venezuela. O sea, hay mucha gente que quisiera hacer lo que hizo Franco en España, lo quisiera hacer en Venezuela, ya no con Nazi con Hitler y Mussolini, sino con Trump y Netanyahu.
0: Fíjate, recientemente que hablaban de que se habían concentrado venezolanos en la Plaza de Oriente en Madrid y sin embargo eran básicamente españoles fascistas llamados por grupos como el Partido Popular, Vox, que son grupos fascistas y neofascistas. Llamamiento y eran los propios madrileños que pudieron estar allá alentados para que
1: vinieran
0: y luego parece que no, que estaba lleno de venezolanos. No, eso es mentira.
1: Así es, se demostró que movieron sus bases la gente de Vox y el PP. Pero bueno, hasta aquí tenemos que llegar. De verdad, muchísimas gracias, Juanjo, por venir, demostrar tu solidaridad con el pueblo venezolano. Venezuela te lo agradece, esperemos que los lazos sigan, que no mueran en este viaje, sino que puedas volver. 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Nos escucharon por Oyeven 106.9 FM, para volver a la radio, tu alternativa ecológica. En los controles al aire, Miguel Vázquez. En la coordinación de programación, Angélica Miró. Edición y montaje, Gabriel Paredes. Fran Tobar en la dirección general y en la producción y conducción de este programa, quien habló para ustedes, Anabel Díaz H. Certificado de locución número 59.925. Todas y todos bajo la filosofía del Movimiento Ecologista Venezolano Me Ven. 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Nos despedimos con la canción Vencedor del cantautor venezolano Gino González. Nos escuchamos.
2: Una décima ahí, de Gino González. Cuando la guerra no exista, porque ya hay un vencedor y haya un emperador en el mundo imperialista,

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1: Amigas, amigos, sean todos bienvenidos a nuestro avance informativo de esta hora, 3 de la tarde, 51 minutos. Venezuela reafirma. Amigas, amigos, vamos a hacer contacto con la señal de Venezolana de Televisión.
2: El 2025 tiene un crecimiento del 12%. Un sector muy importante para el Producto Interno Bruto, representa entre un 6 y un 7% del Producto Interno Bruto. Y lo más importante es garantizar los alimentos al pueblo venezolano. Porque no solamente es tener los productos en anaqueles, que lo hay porque hay pleno abastecimiento, pero también hay crecimiento en producción porque hay crecimiento en la demanda. Si tú ves los números de lo que ha sido el consumo de pollo, de huevo, y la evolución 2017 al 2025, en el año 2017 el consumo de huevo era 60 huevos per cápita, año 2025 son 168 huevos per cápita, y en el consumo de pollo, año 2017 era un promedio per cápita de 7 kilos, y hoy estamos año 2025 en 31 kilos, es decir, un crecimiento en el consumo garantiza y, bueno, atiende esa producción que ha venido creciendo, y lo que estamos viendo y proyectando para los próximos 3 años es también un crecimiento en producción de huevos de un 60%, de pollo. El pollo es una proteína extraordinaria, sustituto de la carne, por ejemplo. Así que vamos avanzando, y lo que yo le estoy pidiendo al sector es que también impulsemos la exportación. Exportación, el Caribe es un mercado natural para nosotros. Y tenemos extraordinarias relaciones, hemos venido conversando para llevar los productos de Venezuela. Así que vamos ahí, motor producción del motor agroalimentario, pero también motor exportación no petrolera. Vamos a seguir allí, y le he pedido también al sector privado, bueno, que pongan a disposición, ahorita que hay más crecimiento en la demanda eléctrica, ayer hubo el pico más alto en los últimos 9 años, estoy pidiendo al sector privado que pongan a disposición la autogeneración. Y vamos a presentar el plan de recuperación del sistema eléctrico a las cámaras empresariales en el Consejo Nacional de Economía para recibir aportes del sector. Es algo que hemos venido conversando en los últimos años, y llegó la hora, llegó el momento de que demos una recuperación plena para atender este impulso en el crecimiento económico, que también tiene impacto derivado de la emergencia climática. Las altas temperaturas han excedido, están en sus picos más altos, y bueno, el llamado es también a la población en general, que tengamos un uso racional de la energía eléctrica.
3: Bien, agradecemos las declaraciones de la presidenta encargada, la doctora Delcy Rodríguez Gómez, quien participa en este Congreso Nacional de Agricultura Venezuela 2026, en esta exposición. Más de 200 marcas, más de 70 empresas participan en este evento de producción. Con esta información despedimos. Adelante.
1: Amigas, amigos, hasta aquí la información. Mil gracias por su atención. 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
4: Delcy Rodríguez, presidenta encargada de la República Bolivariana de Venezuela.
2: El proceso, de cómo ha sido el proceso de recibimiento de esa donación, que dicho sea de paso, también hemos recibido donación, una donación que hizo el presidente de los Emiratos Árabes Unidos para equipamiento que se hizo a un CDI, como también recibimos donación de Brasil, el presidente Lula donó medicamentos para cumplir el tratamiento de diálisis, y en este caso el gobierno de los Estados Unidos hizo una donación de 2 millones, el equivalente a 2 millones de dólares en antibióticos, antiinflamatorios, esteroides, vitaminas, gasas, guantes, mascarillas. Una donación cuyo proceso de recibimiento, y como se hace siempre, los medicamentos van al Instituto de Higiene para su verificación y que se pueda utilizar con absoluta seguridad por el pueblo venezolano, y luego van a su distribución. Ya ha sido distribuido el 47% de esos medicamentos. Y corregir las desigualdades frente a todas las dificultades. El primero de ellos,
5: el bloqueo económico contra el país. Y bueno, el país entero se movilizó con una peregrinación exigiendo el cese del bloqueo contra Venezuela. Yo voy a insistirle al presidente de los Estados Unidos, Donald Trump, en el marco de estas buenas relaciones que venimos estableciendo, cese ya las sanciones contra Venezuela. Pero me gustaría compartir el video.
4: Delcy Rodríguez, presidenta encargada de la República Bolivariana de Venezuela.
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1: ¿Qué tal, amigas y amigos de la Radio del Sur y de toda la patria grande? Les saluda Ricardo Ruiz para presentarles Boleros de América.
2: Juan Lockwart.
1: Juan Arturo Lockwart Stammers, músico y compositor nacido en Puerto Plata, República Dominicana, el 24 de julio de 1915. Sus padres fueron doña Beatriz Stammers y Luis Arturo Lockwart Capré Dandá, nacidos en Puerto Plata, hijos de inmigrantes estadounidenses. Dandá Lockwart era trovador acompañante de los hermanos Juan y Rafael Pla Martínez, cubanos radicados en Puerto Plata, y del destacado trompetista puertoplateño Rafael Grano de Oro. Juan Lockwart aprendió a tocar guitarra a los 16 años y a leer con avidez las obras de poetas famosos de la época, especialmente Gutiérrez Nájera, que sirvieron para estimular el intelecto del inquieto joven a tal grado que dio rienda suelta a sus primeras inspiraciones sin que lograra trascender. No obstante, esto no fue obstáculo para que cantara y se acompañara de su guitarra en teatros y fiestas caseras de su pueblo natal, que tantas veces le sirvió de fuente de inspiración. En el año 1934, Juan Lockwart se traslada a Santiago de los Caballeros. Cultiva amistades, entre las que destaca la del joven Pepe Brugal, quien solidario lo invita para que le acompañe a Puerto Rico. De regreso, ya no será conocido simplemente como Juan Lockwart. Un sobrenombre cambiaría la historia y probablemente servirá de pasaje para entrar a la inmortalidad. El mago de la media voz. La fama y el buen prestigio ganado hicieron que Juan Lockwart trascendiera a pasos agigantados. Juan Lockwart falleció el 24 de marzo de 2006. Vamos a escuchar una de sus canciones con el trío Los Soles. Dilema.

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2: Diosdado Cabello, ministro del Interior, Justicia y Paz de Venezuela y vicepresidente sectorial de Seguridad Ciudadana y Paz.
3: Entró la primera onda tropical a Venezuela, comenzó ayer tocó territorio venezolano, nuestra Guayana Esequiba. Esta no trajo agua, pero son en teoría 57 que van a tocar ondas tropicales. Preparémonos para la lluvia. Ya nosotros hemos enviado mensajes a todos los organismos competentes para que estemos pendientes, pues estamos en época de lluvia, época de siembra, ¿no? Los campesinos a arar sus tierras para sembrar, pues, sembrar maíz. De hecho, las lluvias, eso con el cambio climático, ¿cómo se llama? Se ha ido desplazando. Usted va ahorita para Oriente y ahorita es que están floreando los araguaneros. Ahorita, ¿eh? Eso normalmente es en Semana Santa que ellos tienen sus flores. Pero ahorita es que están floreando los araguaneros y los apamates también, los apamates.
2: Diosdado Cabello, ministro del Interior, Justicia y Paz de Venezuela y vicepresidente sectorial de Seguridad Ciudadana y Paz.
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3: Amigas, amigos, sean todos bienvenidos y bienvenidas a la presente emisión del noticiero Voces del Sur. Les saluda Carlos Eduardo Piñango en nombre de Nieves Valdés en la residencia de la Radio del Sur, en la gerencia de contenidos Tamar Sánchez, en la jefatura de contenidos Tamar Sánchez, en la jefatura de prensa de Denis Ramírez, en la producción de este espacio José Ruiz, Neisa Cisneros, Hernán Freites y Alexander Vargas Miranda. Al control técnico digital me acompaña Alex Guevara. De inmediato a los titulares.
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3: Presidenta encargada anuncia plan de recuperación del sistema eléctrico. Venezuela ratifica el Acuerdo de Ginebra como único medio de solución ante la Corte Internacional de Justicia. Presidenta de México reafirma el apoyo a Palestina. Rusia acusa a Ucrania de lanzar ofensiva masiva con drones y artillería durante la tregua. Ciencia y tecnología. El turismo tecnológico se convierte en el nuevo motor turístico de China. En deportes, Venezuela se prepara para la segunda válida nacional Waikiki 2026. Y en materia cultural, Carabobo se llena de color y energía en el encuentro estatal de danza. Amigas, amigos, durante su visita al 12º Congreso Nacional de Avicultura que se realiza en Caracas, la presidenta encargada de la República Bolivariana de Venezuela, Delcy Rodríguez, anunció el plan de recuperación del sistema eléctrico para el país. Escuchemos, 4:10 minutos de la tarde, viernes 8 de mayo.
4: Vamos avanzando y lo que yo le estoy pidiendo al sector es que también impulsemos la exportación. Exportación, el Caribe es un mercado natural para nosotros y tenemos extraordinarias relaciones. Hemos venido conversando para llevar los productos de Venezuela. Así que vamos ahí. Motor producción del motor agroalimentario, pero también motor exportación no petrolera. Vamos a seguir allí y le he pedido también al sector privado, bueno, que pongan a disposición, ahorita que hay más crecimiento en la demanda eléctrica, ayer hubo el pico más alto en los últimos 9 años, estoy pidiendo al sector privado que pongan a disposición la autogeneración. Y vamos a presentar el plan de recuperación del sistema eléctrico a las cámaras empresariales en el Consejo Nacional de Economía para recibir aportes del sector.
3: La mandataria encargada, Delcy Rodríguez, resaltó el crecimiento avícola con miras a la exportación. Escuchemos, 4:10 minutos de la tarde, viernes 8 de mayo.
4: El año pasado acá, sí. Y lo que hemos visto es un sector en crecimiento. El crecimiento de producción en el año 2025 supera el de la última década, el más grande en los últimos 10 años, con un crecimiento del 48%. Y ya lo que va este trimestre en comparación con el 2025 tiene un crecimiento del 12%. Es un sector muy importante para el Producto Interno Bruto, representa entre un 6 y un 7% del Producto Interno Bruto. Y lo más importante es garantizar los alimentos al pueblo venezolano.
3: La dignataria encargada Rodríguez resaltó la proyección que tiene el país de un crecimiento del 60% en el sector. Escuchemos, 4:10 minutos de la tarde, viernes 8 de mayo.
4: porque no solamente es tener los productos en anaqueles, que lo hay porque hay pleno abastecimiento, pero también hay crecimiento en producción porque hay crecimiento en la demanda. Si tú ves los números de lo que ha sido el consumo de pollo, de huevo, y la evolución 2017 al 2025, en el año 2017 el consumo de huevo era 60 huevos per cápita, año 2025 son 168 huevos per cápita, y en el consumo de pollo, año 2017 era un promedio per cápita de 7 kilos, y hoy estamos año 2025 en 31 kilos, es decir, un crecimiento en el consumo garantiza y, bueno, atiende esa producción que ha venido creciendo, y lo que estamos viendo y proyectando para los próximos 3 años es también un crecimiento en producción de huevos de un 60% de pollo.
3: Amigas, amigos, continuando con las informaciones, Venezuela reafirmó ante la Corte Internacional de Justicia que el Acuerdo de Ginebra de 1966 es el único instrumento jurídico válido para resolver la controversia territorial sobre la Guayana Esequiba. El canciller de la República Bolivariana de Venezuela, Iván Gil, comunicó cómo la representación de Guyana ha mantenido una postura negacionista durante la exposición de sus alegatos ante el Tribunal de la Haya, por lo que Venezuela defiende sus derechos históricos. 12 del mediodía, viernes 8 de mayo. Escuchemos.
5: Sí, el día de hoy, bueno, hemos escuchado los argumentos finales de Guyana, de la República Cooperativa de Guyana, en este juicio que inició unilateralmente, y que no podemos catalogar esos argumentos sino como argumentos negacionistas, argumentos repetitivos. No hemos escuchado ningún elemento novedoso más allá de lo que ha repetido durante toda la historia. Y decimos negacionista porque, en primer lugar, niega la función de la propia Corte, ¿no? Venezuela ha dicho que no reconoce la jurisdicción de esta Corte para resolver este caso, por una razón sencilla. Esta Corte está creada, el derecho internacional está creado precisamente para promover la convivencia entre los Estados, para promover la buena vecindad de los Estados. Y en este caso tenemos un instrumento que es el Acuerdo de Ginebra, que Guyana trata de desconocerlo, trata de negarlo. Y bueno, ha repetido los argumentos, ha negado que todas las pruebas que se presentaron, que presentó la República Bolivariana de Venezuela, de cómo se forjó, de cómo se construyó un fraude alrededor del laudo arbitral de 1899, que ya es una situación zanjada por el propio Acuerdo de Ginebra 1966, que permite la negociación directa.
3: El diplomático venezolano Iván Gil aseguró que la presentación de argumentos sólidos y consistentes por parte de la delegación venezolana demostrará el firme interés del país en resolver el diferendo territorial. Escuchemos. 12 del mediodía, viernes 8 de mayo.
5: Y nosotros estamos convencidos que, una vez vistos estos argumentos, bueno, nos da una vez más la razón histórica de que la única vía, que es donde va a concluir esta controversia, es la negociación directa, cara a cara, sin intervención de terceros, sin tratar de judicializar una controversia que ya tiene una vía de solución acordada entre las partes. Así que nosotros estamos, bueno, preparando para el equipo jurídico, el equipo político, el equipo técnico, nuestra presentación para el día lunes, precisamente donde el mundo, donde la República, donde Venezuela va a ver realmente la verdad y las razones históricas que nos asisten para llevar a sentar a la República Cooperativa de Guyana a negociar cara a cara en favor de la paz, en favor de la convivencia, en favor del entendimiento entre dos naciones que somos vecinos y que vamos a seguir siendo vecinos durante toda la historia. Así que la Corte, creo que los jueces de la Corte han podido ver los argumentos de Venezuela, han podido escuchar los argumentos repetitivos y negacionistas de Guyana, y si se quiere resguardar el espíritu del derecho internacional, no queda otra razón que darle la razón a la posición venezolana de que vayamos a negociar juntos con el Acuerdo de Ginebra.
3: Amigas, amigos, mañana sábado 9 de mayo se inaugura la primera gran feria del transportista en el poliedro de Caracas. Así lo dio a conocer el viceministro de Transporte Terrestre, Claudio Farías, en el programa Café en la Mañana, que se transmite por Venezolana de Televisión, señalando que este sector es muy productivo y ha sido muy golpeado por las medidas coercitivas unilaterales. Escuchemos, 11:50 minutos de la mañana, viernes 8 de mayo.
6: Una jornada que hemos diseñado por instrucciones de nuestra presidenta Delcy Rodríguez a través del Ministerio de Transporte, con todo el apoyo de todas las instituciones del sector del transporte, para apoyar inicialmente al transportista urbano. Por eso la jornada se llama para el transporte urbano. El transporte urbano es el más golpeado, es el que menos posibilidades tiene de renovación de los vehículos, porque además tiene una tarifa muy regulada por nosotros. Y entonces hemos determinado que nosotros debemos apoyarlo con esta jornada que hemos diseñado para mañana, la primera que estamos organizando. Debemos replicarla a nivel nacional en todos los estados, pero luego debe apoyarse con la tienda del transportista que lleva Fontur, para, digamos, regularizar esa atención al sector transporte y que el sector transporte siempre pueda contar con esta jornada y con esa atención para la adquisición de insumos muy importantes como caucho, baterías, aceite, frenos.
3: Amigas y amigos, en ese mismo orden de ideas, el presidente de Fontur, Gerardo Córcega, informó que durante el 2026 se han inspeccionado más de 75.000 unidades con el fin de supervisar las condiciones del parque automotor y los requerimientos del transporte urbano en la actualidad. Escuchemos, 11:50 minutos de la mañana, viernes 8 de mayo.
7: Nosotros desde Fontur, solamente en el año 2026 hemos hecho más de 75.000 inspecciones a nivel nacional, ¿sí? Unidades inspeccionadas. Es una tarea que tiene Fontur día a día. Sus inspectores, supervisores van a la calle justamente para revisar cuáles son las condiciones del parque automotor actual y cuáles son los requerimientos que tiene el transporte urbano al día de hoy. En esas revisiones nosotros vamos verificando justamente repuestos, tipos de aceite, tipos de autopartes que se requieren, y eso alimenta justamente esta necesidad, el inventario de productos con los que nos volteamos a los proveedores y empezamos a ubicar cuáles son justamente los requerimientos. En esas inspecciones también sale lo que ya ha mencionado el viceministro, salen requerimientos adicionales a solamente la identificación y la necesidad de reparación. Por un lado, la posibilidad de acceder a esos repuestos con unas condiciones de precios más accesibles, y impulso, tenemos también el impulso con las políticas de financiamiento. La ventaja que tenemos en esta primera gran feria del transportista es que están esas dos cosas trabajando de la mano. Tenemos el financiamiento por el Banco Digital de los Trabajadores, el acompañamiento de las demás instituciones bancarias, y las alianzas que hemos construido con estos proveedores, importadores y fabricantes para poder disponer de precios mucho más accesibles para el transportista.
3: Finalmente, el viceministro Farías indicó que el sistema único de viaje electrónico podría ser integrado a todo el transporte público de Venezuela debido a la eficiencia demostrada de este mecanismo de pago. Y los marcadores globales de energía y metales preciosos han entrado en una fase de consolidación tras los recientes ajustes en la oferta y la demanda. Los inversores mantienen una postura de cautela, priorizando la observación de los indicadores macroeconómicos y los avances en el diálogo internacional. El sector energético refleja esta tendencia de moderación. El crudo Brent se mantiene estable en el entorno de los $100.55 por barril, mientras que el West Texas Intermediate promedia los $97.13. Por su parte, la cesta de referencia de la OPEP, un promedio ponderado de los crudos producidos por sus miembros, se cotiza en $112.26, reflejando un alza mensual significativa respecto a los niveles de abril. En el ámbito regional, destaca el comportamiento de la cesta venezolana Merey 16, que se ha consolidado en torno a los $108.30, reduciendo la brecha histórica con los crudos marcadores internacionales. En cuanto a los activos de refugio, el oro continúa mostrando una trayectoria sólida, cotizando a $2,350.40 por onza. Este comportamiento subraya la referencia de las instituciones financieras por mantener carteras diversificadas en un contexto de incertidumbre geopolítica. Amigas, amigos, conectamos la señal con Venezolana de Televisión.
8: El ministro del Poder Popular para la Energía.

0: El país alcanzó un hito en la demanda eléctrica con la cifra récord de 15.579 megavatios, siendo la más alta en los últimos 9 años. Este registro superó los récords de casi una década, producto de las altas temperaturas que continúan y el crecimiento económico que mantiene su impulso. Ante esta situación, a través de un comunicado, el gobierno bolivariano, a través de sus equipos técnicos, se mantiene desplegado ejecutando maniobras de estabilización y protección del sistema eléctrico nacional para garantizar el equilibrio del servicio. De igual manera, en aras de continuar el proceso de recuperación del sistema eléctrico notablemente afectado por sanciones y sobrecumplimientos, se están realizando importantes inversiones estratégicas en infraestructura para fortalecer a mediano y largo plazo la capacidad de generación y así dar respuesta efectiva a la demanda, decía el ministro del Poder Popular para la Energía Eléctrica, que han sido convocados diversos sectores de la sociedad venezolana para participar en esas importantes mesas de trabajo para este plan de recuperación. Asimismo, se hace un llamado al sector privado, que dispone de fuentes propias de generación, a hacer un uso responsable de las mismas ante las altas temperaturas pronosticadas. Apelamos a la colaboración de todo el país para preservar la estabilidad del sistema eléctrico nacional. Un importante comunicado que ha emitido el gobierno nacional. Igualmente, se anunciaba que a partir de hoy, 8 de mayo, se iniciará una convocatoria nacional con todos los sectores privado, industrial, académico y científico para presentar y poner en conocimiento al país de este importante plan de recuperación y transformación del sistema eléctrico nacional. Al respecto, ofrecía importantes declaraciones al país el ministro del Poder Popular para la Energía Eléctrica. Todos estos planes que están en desarrollo para esta recuperación en marcha. En esta dirección, además, se mantiene importante recordar la prohibición absoluta de la minería digital en todo el territorio nacional. Quienes de manera ilícita hagan uso de esta actividad serán sancionados con todo el peso de la ley. Se activa un plan de supervisión con las autoridades y órganos competentes para hacer cumplir esta disposición, rezaba el comunicado. Importante este punto, que se mantiene esta prohibición absoluta de la minería digital. Es la información de esta importante reunión en desarrollo de la presidenta encargada. Vamos a devolver el contacto informativo.
1: Amigas, amigos, continuamos con el noticiero vespertino. Y pasamos a México, donde durante su acostumbrada rueda de prensa, la presidenta de México, Claudia Sheinbaum, reafirmó su apoyo a Palestina Libre y que construya la paz en la región. Escuchemos 12:20 minutos de la tarde, viernes 8 de mayo.

0: Primero, siempre nos hemos manifestado en contra del genocidio en Gaza. Segundo, somos el gobierno de México que por primera vez reconoció como embajadora o a la primera embajadora de Palestina en México, no una representante diplomática, sino una embajadora como tal. Y siempre hemos pensado que debe darse todo el apoyo para que Palestina sea reconocido en toda su amplitud como un país, como un Estado. Y que, como dice nuestra Constitución, debe reconocerse como Estado su autodeterminación y que se construya la paz en esa zona. Esa siempre ha sido nuestra posición y la defendemos. Y siempre buscamos la protección de los mexicanos. Así como se mencionó en el caso de los consulados, nuestra obligación siempre es proteger a los mexicanos en cualquier situación. Siempre vamos a estar a favor de la defensa de las niñas y los niños en el mundo entero. Ninguna guerra puede pasar por encima de la infancia, de las mujeres, de la población civil.
1: Igualmente, la presidenta Claudia Sheinbaum rescató o descartó y negó que los consulados mexicanos estén haciendo política en Estados Unidos. Escuchemos 12:20 minutos de la tarde, viernes 8 de mayo.
0: Esta idea de que los consulados mexicanos están haciendo política en los Estados Unidos es completamente falso. Lo que hacen los consulados, que es su papel igual que el consulado de Estados Unidos en México o de otros países, pues siempre protegen a sus ciudadanos, al mismo tiempo que abren todas las posibilidades, por ejemplo aquí, de sacar visas para ir a Estados Unidos o algunos otros temas, pues la embajada y el consulado de Estados Unidos en México, entre otras de sus funciones, es proteger a sus ciudadanos. Entonces, los consulados en Estados Unidos, lo que hacen, pues es la relación entre ambos países, que es muy importante, todas las labores diplomáticas, y ayudar a los ciudadanos mexicanos. ¿Cómo los ayudan? Uno, con trámites que tienen que hacer en México, pues muchas de las personas que viven allá, pues tienen que hacer trámites aquí, por ejemplo, el acta de nacimiento, si es que quieren que tengan doble nacionalidad sus hijos, si van a regresar a México, cómo pueden traer sus cosas. Pues son muchísimos trámites que realiza en el consulado las y los mexicanos que viven allá. Entonces, esa es la labor que realiza el consulado. Pero no estamos de acuerdo, además, no es así que los consulados realicen algún tipo de política en Estados Unidos en contra del gobierno de Estados Unidos o en contra de cualquier situación o que estén haciendo política en los Estados Unidos. Eso es absolutamente falso.
1: Amigas, amigos, y el director de la Organización Mundial de la Salud, Tedros Adhanom Ghebreyesus, pidió a Argentina y a Estados Unidos reevaluar su decisión de abandonar el organismo tras confirmarse un brote de antivirus en un crucero que partió de Ushuaia. El funcionario afirmó que la mejor inmunidad es la solidaridad y señaló que los virus no reconocen fronteras ni políticas soberanas. El canal de noticias RT informó que autoridades de Argentina no han identificado casos asociados con antivirus. Escuchemos 2:30 minutos de la tarde, viernes 8 de mayo.
2: Argentina acusó a la Organización Mundial de la Salud de utilizar el brote de antivirus para condicionar una decisión soberana del país. Esto ocurre después de que el organismo, junto con Washington, solicitara a Buenos Aires reconsiderar su salida de la organización. Las autoridades argentinas subrayaron que no necesitan pertenecer a la entidad para colaborar con otras naciones en la gestión del brote. La emergencia sanitaria se originó en un crucero que partió de Argentina hacia Cabo Verde. Ante esta situación, el gobierno de Milei anunció el envío de materiales y equipos técnicos para apoyar la investigación científica. Hasta la fecha se han notificado 8 casos vinculados a la embarcación, de los cuales 5 han sido confirmados y 3 han resultado mortales.
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1: El Ministerio de Defensa de Rusia informó este viernes que Ucrania incumplió el alto el fuego declarado por Moscú con motivo del Día de la Victoria. El corresponsal de Telesur, Odette Díaz, señaló que durante esta tregua la defensa rusa confirmó haber respondido a más de 1,000 ataques por parte de las fuerzas ucranianas. Escuchemos, 1:30 minutos, viernes 8 de mayo.
4: El Ministerio de Defensa ruso declaró en esta jornada que las fuerzas del país respondieron a los ataques lanzados por el ejército ucraniano tras la entrada en vigor de la tregua declarada por Moscú con motivo del Día de la Victoria. Desde las 00 horas de este viernes, cuando entró en vigor el cese al fuego que se prolongará hasta el domingo 10 de mayo, se registraron 1.630 violaciones del alto al fuego en la zona de la operación militar especial. Además, las defensas antiaéreas rusas derribaron 390 drones y 6 misiles guiados de largo alcance Neptun fuera de la zona del conflicto. Ante esas agresiones, las Fuerzas Armadas rusas respondieron de forma simétrica a las violaciones del alto al fuego, lanzando ataques de represalia contra posiciones de fuego de los lanzacohetes múltiples, la artillería y los morteros, así como contra los puntos de lanzamiento de drones del enemigo.
1: La periodista Odette Díaz apuntó que Ucrania en reiteradas ocasiones ha violado treguas con Rusia y ahora el presidente ucraniano Volodymyr Zelensky amenaza con sabotear este sábado las conmemoraciones rusas por el 81 aniversario del Día de la Victoria. Escuchemos, 1:30 minutos de la tarde, viernes 8 de mayo.
4: Rusia en varias ocasiones ha impulsado treguas temporales con motivo de festividades como la Pascua Ortodoxa, la Navidad o el Día de la Victoria. La última tregua se dio entre el 11 y el 12 de abril con motivo de la Pascua Ortodoxa. En ese entonces, las Fuerzas Armadas de Ucrania violaron la tregua 6.558 ocasiones. Asimismo, el año pasado, el régimen de Kiev violó 136 veces la moratoria sobre ataques contra instalaciones energéticas, 4.900 ocasiones la tregua de Pascua y 14.043 veces el alto al fuego por el Día de la Victoria. Por su parte, el líder del régimen ucraniano, Volodymyr Zelensky, amenazó con que drones ucranianos podrían aparecer por Moscú el 9 de mayo y sabotear el tradicional desfile conmemorativo. El asesor presidencial ruso, Yuri Uchakov, manifestó que ante las amenazas de Zelensky, Moscú insta a todos los países extranjeros a acatar la advertencia del Ministerio de Defensa de Rusia sobre una posible respuesta del país en caso de que se produzcan ataques del régimen de Kiev el 9 de mayo, fecha del Día de la Victoria del pueblo soviético contra la Alemania nazi en la Gran Guerra Patria.
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1: Y el gobierno de China instó a las autoridades de Paraguay a reconocer el principio de una sola China y romper sus vínculos diplomáticos con Taiwán. La cadena global de televisión de China, CGTN, informó que esta declaración surge tras la reciente visita del presidente paraguayo Santiago Peña a la región taiwanesa. Escuchemos, 12:50 minutos de la tarde, viernes 8 de mayo.
6: Lin Chen, portavoz del Ministerio de Relaciones Exteriores de China, instó a las autoridades de Paraguay a situarse lo antes posible en el lado correcto de la historia, reconocer el principio de una sola China y romper sus llamados lazos diplomáticos con las autoridades taiwanesas. Lin Chen tildó de provocadora la reciente visita del presidente paraguayo Santiago Peña a la región china de Taiwán. Recordó que el principio de una sola China constituye una norma fundamental en las relaciones internacionales y es un consenso imperante en la comunidad internacional. Indicó que 183 países han establecido relaciones diplomáticas con China sobre la base de este principio.
1: Amigas, amigos, en otras noticias del continente asiático tenemos que el premier chino Li Qiang instó a las autoridades de Uzbekistán a trabajar más estrechamente con Pekín para consolidar la confianza política mutua y ampliar la cooperación en beneficio de ambas naciones. La cadena global de televisión de China, CGTN, indicó que durante el encuentro con su homólogo uzbeko reiteraron la disposición de construir una comunidad de futuro compartido. Escuchemos, 1:20 minutos de la tarde, viernes 8 de mayo.
7: En una reunión con su homólogo uzbeko, Abdullah Aripov, el premier Li Qiang instó a Uzbekistán a trabajar más estrechamente con China. Reiteró que el país está dispuesto a colaborar con Uzbekistán para consolidar la confianza política mutua, ampliar la cooperación integral mutuamente beneficiosa y promover más resultados en la construcción de una comunidad China-Uzbekistán de futuro compartido. Llamó a seguir haciendo buen uso de la política de exención mutua de visados, abrir más vuelos directos, elevar los intercambios.

0: que es en respuesta a las provocaciones de las naves enemigas. Escuchemos 12:30 minutos de la tarde, viernes 8 de mayo.
1: Teherán señaló que respondió con ataques de misiles y drones contra destructores estadounidenses cerca del estrecho de Hormuz, provocando daños significativos y obligando a las naves a retirarse. En una carta dirigida a las Naciones Unidas, el ministro de Relaciones Exteriores iraní Seyed Abbas Araghchi afirmó que el tráfico marítimo en el estrecho de Hormuz solo volverá a la normalidad cuando la guerra finalice de forma permanente y se levanten las sanciones y el bloqueo naval de Washington contra Irán. Teherán también sostiene que el proyecto de resolución del Consejo de Seguridad presentado por Estados Unidos y Bahrein es defectuoso y políticamente motivado. Según las autoridades iraníes, la resolución se formula bajo el pretexto de la libertad de navegación, pero en realidad busca favorecer la agenda política de Estados Unidos y legitimar acciones ilegales sin ofrecer una solución a la crisis.
0: Por otra parte, la cadena CGTN detalló la reunión que sostuvieron el presidente de Irán, Masoud Pezeshkian, y el líder supremo del país, Mojtaba Khamenei, donde Pezeshkian destacó el papel fundamental de Khamenei en las conversaciones con Estados Unidos. Escuchemos, 1:30 minutos de la tarde, viernes 8 de mayo.
2: El presidente de Irán, Masoud Pezeshkian, aseguró haberse reunido con el líder supremo del país, Mojtaba Khamenei. En un encuentro con líderes de negocios en Teherán, Pezeshkian elogió el carácter sincero de Khamenei y detalló que su reunión se prolongó unas 2 horas. Autoridades iraníes afirmaron que el líder supremo desempeña un papel central en la supervisión de las conversaciones con Estados Unidos. Khamenei se ha mantenido alejado de la vista del público tras haber resultado herido durante los primeros bombardeos de Estados Unidos e Israel. Hasta el momento, el presidente de Irán, Masoud Pezeshkian, aseguró haberse reunido con el líder supremo del país, Mojtaba Khamenei. En un encuentro con líderes de negocios en Teherán, Pezeshkian elogió el carácter sincero de Khamenei y detalló que su reunión se prolongó unas 2 horas. Autoridades iraníes afirmaron que el líder supremo desempeña un papel central en la supervisión de las conversaciones con Estados Unidos. Khamenei se ha mantenido alejado de la vista del público tras haber resultado herido durante los primeros bombardeos de Estados Unidos e Israel. Hasta el momento se ha dirigido a la población iraní a través de comunicados por escrito difundidos por la televisión estatal.
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0: Amigos, comenzamos Ciencia y Tecnología informándoles que durante las recientes vacaciones por el Día del Trabajador, miles de viajeros en China optaron por experiencias tecnológicas inmersas. Trenes suspendidos, fábricas inteligentes y centros de robótica se han consolidado como los nuevos atractivos en ciudades como Wuhan y Guangzhou, donde la afluencia de visitantes superó las 10.000 personas por día en los centros de innovación. Uno de los mayores atractivos fue el Optic Valley Photon, la primera línea comercial de monorriel suspendida del país, que recorre el llamado Valle Óptico de China, conectando museos científicos y parques industriales. Asimismo, empresas como Xiaomi y Xpeng han abierto sus puertas para que el público observe líneas de producción automatizadas por robots y tecnologías de autovoladores. Esta tendencia cuenta con un fuerte respaldo gubernamental, con metas que buscan atraer 20 millones de visitas anuales de turismo industrial para el año 2027. Según informes del sector, se espera que esta rama turística crezca aceleradamente en los próximos 5 años, superando los 300 mil millones de yuanes en ingresos hacia el final de la década. De esta manera culminamos Ciencia y Tecnología en su noticiero Voces del Sur.
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0: Iniciamos Deportes en su noticiero Voces del Sur, que entrevista para el programa Tiempo Deportivo, que se transmite por Venezolana de Televisión. El presidente de la Federación Venezolana de Surf, Juan Santiago Monteverde, detalló cómo se jugará la segunda válida nacional de circuito de surf FVS 2026, que se desarrollará en Playa Waikiki, Estado Carabobo, a los días

0: días o los días 15, 16 y 17 de mayo. Escuchemos una de la tarde, 20 minutos, viernes 8 de mayo.
1: Tenemos varias modalidades y varias categorías, ¿ok? Modalidades de surf, tenemos tabla corta, tenemos el longboard, la tabla larga, tenemos el paddle race.
2: Longboard,
1: tabla larga, ajá, perfecto. Entonces luego está el paddle race, que es con un remo, luego el paddle surf, que es igualito con remo, pero surfeando la ola, el bodyboard.
2: Son modalidades.
1: Son modalidades. Y cada modalidad tiene sus categorías, desde sub-14, ¿ok? Hasta master. En este caso, sub-14, sub-16, sub-18, open, master. Vamos ampliando el espectro, buscando nuevos talentos, ¿ok? Y de esa manera, entonces, vamos a tener ese organigrama de surfistas. 167 surfistas fueron para la primera parada en Los Caracas. Bien, y en esta abrimos a la competencia de Paddle Race, que es una competencia técnica de por tiempo, ¿ok? De un circuito
2: de carrera.
1: Entonces, okay, salen desde la orilla, esa carrera técnica.
2: ¿En un circuito de cuánto?
1: 4.5 kilómetros. Entonces, es por velocidad, esa sería la modalidad olímpica, la que va, digamos, en esa ruta.
2: ¿Pero cómo va el surfista en la tabla, en esa carrera?
1: Parado. Stand up paddleboard, él va parado. Él está parado y él va
3: armando y hace un circuito de tres boyas que lo va dando vueltas, que lo haga más rápido.
1: Sí, ¿no? Sí. No, y eso amerita una condición física óptima, ¿no?
0: El directivo de la federación, Juan Santiago Monteverde, puntualizó que cada atleta recibe diversos equipos técnicos para garantizar su preparación óptima en competencias nacionales e internacionales. Escuchemos una 20 minutos de la tarde, viernes 8 de mayo.
1: La federación necesita saber cuántos surfistas tenemos, ¿okay? Cuántos competidores a través de las distintas asociaciones en los estados, ¿okay? Recordemos que el surf se distribuye a lo largo de las costas de Venezuela en sus distintos estados. Cada estado tiene sus clubes. Esos clubes tienen sus atletas, los cuales representan al estado en sí. Y en estos campeonatos nacionales, todos estos estados vienen a competir, a lograr ese objetivo, ¿no?
2: A la sesión, a
1: través, a través de los clubes.
2: Uh-huh. A través de ustedes,
1: clubes, que son los que... Exacto, clubes y de las escuelas como tal. Los surfistas se inscriben, en este caso se le da capacitación, entrenamiento, etcétera, y ellos ya a través de un proceso de
2: regional,
1: campeonato regional de competencia.
2: Interclubes.
1: De esos interclubes, como dice César, tal cual, buscamos cuál sería ese ranking a través de los estados, los cuales representan a nivel nacional para la.
0: Monteverde destacó que la institución ya se encuentra legalmente establecida y organizada en conjunto con el Ministerio del Transporte. Escuchemos una 20 minutos de la tarde, viernes 8 de mayo.
1: Cada modalidad tiene sus tablas específicas. Cada atleta, por su condición, peso, tamaño y hasta fortaleza, cada tabla tiene su propia dinámica, ¿no? Los atletas se les hace una tabla específicamente para ellos, lo cual se le llama un quiver, para olas grandes, olas medianas, olas quiver en inglés, que digamos es como tu equipo deportivo, como el de golf, que tienen varios palos de golf, como en este caso el surfista tiene varias tablas, porque por ejemplo, ahorita tenemos el próximo campeonato centroamericano, va a ser en República Dominicana. Las olas son distintas acá a Venezuela, entonces tenemos que ir con unas tablas, una dotación específica para dichas olas, porque bueno, presentan distintas condiciones. Entonces, lo bueno es que, tal cual, la federación lo que está haciendo ahorita es capacitando, al mismo tiempo está organizando escuelas, las asociaciones, y los mismos atletas van a tener como una guía ya establecida, que internacionalmente está, y ahora ya Venezuela la tiene a nivel organizacional.
0: De esta manera culminamos Deportes en su noticiero Voces del Sur.
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0: Amigos, amigos, en materia cultural, el Museo de Cultura de Valencia, en el estado Carabobo, se llenó de color y energía al recibir a los participantes del Encuentro Estatal de Danza, quienes, a través del movimiento corporal, ofrecieron una vibrante demostración de la diversidad cultural que caracteriza a la región. Así lo dio a conocer la secretaria de Cultura del Estado Carabobo, Natalie Bustamante. Escuchemos 11:50 minutos de la mañana, viernes 8 de mayo.
5: Mostrar lo que se viene haciendo en materia dancística en nuestras escuelas y reflejando una vez más que el Museo de la Cultura es el epicentro de la cultura en Carabobo.
6: Ensamble que hubo en cada municipio para hoy demostrarnos a través del Estado que la cultura y el arte está por todas partes, que el amor y el compromiso que tiene nuestra ciudadanía carabobeña se ve representada en nuestras escuelas.
0: El reporte de Venezolana de Televisión hace un reencuentro del evento, destacando la participación de niños y adolescentes en la misma. Escuchemos, 11:50 minutos de la mañana, viernes 8 de mayo.
7: Lo que comenzó en cada rincón de la geografía carabobeña culminó con un encuentro magistral. Un total de 249.000 estudiantes participaron activamente en las etapas previas, demostrando que la danza es mucho más que movimiento, es el lenguaje del alma. El evento permitió un recorrido visual por las culturas, creencias y tradiciones que definen al Estado. Desde el repique de tambores hasta el delicado ballet, los jóvenes artistas transmitieron historias y emociones sin necesidad de palabras. El público disfrutó de presentaciones con estilos clásicos, danza contemporánea y lo más profundo del folclore nacional, que no solo resaltaron el talento técnico de los planteles educativos, sino que reafirmaron el compromiso de las escuelas por fortalecer el sentido de pertenencia y el amor por la cultura.
0: De esta manera culminamos Cultura Nuestra en su noticiero Voces del Sur.
4: Titulares.
0: Presidenta encargada anuncia plan de recuperación del sistema eléctrico. Venezuela ratifica el Acuerdo de Ginebra como único medio de solución ante la Corte Internacional de Justicia. Presidente de México reafirma el apoyo a Palestina. Rusia acusa a Ucrania de lanzar ofensiva masiva con drones y artillería durante la tregua. Ciencia y tecnología. El turismo tecnológico se convierte en el nuevo motor turístico de China. En deportes, Venezuela se prepara para la segunda válida nacional Waikiki 2026. Y en materia cultural, Carabobo se llena de color y energía en el encuentro estatal de danza. Amigas, amigos, de esta manera finalizamos la presente emisión del noticiero Voces del Sur. Estuvimos trabajando para ustedes al control técnico digital Alexis Mejías, en la producción de este espacio José Ruiz, en Neisa Cinero, Hernán Freites y Alexander Vargas Miranda, en la jefatura del Departamento de Prensa Denis Ramírez, en la gerencia de contenidos Tamar Sánchez, en la presidencia de la Radio del Sur Nieves Valdés. Les narró Carlos Eduardo Piñango 1-8897. 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
5: Nosotros estamos convencidos que una vez vistos estos argumentos, nos da una vez más la razón histórica de que la única vía, que es donde va a concluir esta controversia, es la negociación directa, cara a cara, sin intervención de terceros, sin tratar de judicializar una controversia que ya tiene una vía de solución acordada entre las partes. Así que nosotros estamos, bueno, preparando para el equipo jurídico, el equipo político, el equipo técnico, nuestra presentación, precisamente donde el mundo, donde la República, donde Venezuela va a ver realmente la verdad y las razones históricas que nos asisten para llevar, a sentar a la República Cooperativa de Guyana a negociar cara a cara en favor de la paz, en favor de la convivencia, en favor del entendimiento entre dos naciones que somos vecinos y que vamos a seguir siendo vecinos durante toda la historia. Así que la Corte, creo que los jueces de la Corte han podido ver los argumentos de Venezuela, han podido escuchar los argumentos repetitivos y negacionistas de Guyana, y si se quiere resguardar el espíritu del derecho internacional, no queda otra razón que darle la razón a la posición venezolana de que vayamos a negociar juntos con el Acuerdo de Ginebra.
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1: ¿Qué tal, amigas y amigos de la Radio del Sur y de toda la patria grande? Les saluda Ricardo Ruiz para presentarles Boleros de América. Jorge Negrete. Jorge Alberto Negrete Moreno, una de las figuras más importantes del cine y la canción en México en tiempos pasados. También conocido como El Charro Cantor, nacido en Guanajuato el 30 de noviembre de 1911, estudió bel canto con el maestro José Pierson, con quien aprendió a desarrollar su voz. En 1931 comenzó su carrera artística cantando en la emisora XETR, después de pasar inadvertido en la XEW, utilizando su segundo nombre, Alberto Moreno, consiguió interpretar la obra musicalizada La Verdad Sospechosa en la inauguración del Palacio de Bellas Artes. Logró participar en diversos espectáculos de variedades, viaja a Nueva York y trabaja en cabarets cantando rancheras, corridos y boleros, como en el famoso Yumurí. Allí conoció al productor de cine Gonzalo Varela, quien lo hizo debutar en la pantalla grande en 1937 con La Madrina del Diablo. Más adelante vendrían las películas Ay Jalisco no te rajes en 1941, El Peñón de las Ánimas 1943, primera película junto a la que después sería su esposa María Félix, Gran Casino en 1946, Allá en el Rancho Grande 1948, Un Gallo en Corral Ajeno para 1950. Jorge Negrete realizó giras por Latinoamérica y España, cosechando grandes éxitos. Fue fundador del Sindicato de Trabajadores de la Producción Cinematográfica de México y líder de la Asociación Nacional de Actores de ese país. El Charro Cantor falleció en Los Ángeles, California, Estados Unidos, el 5 de diciembre de 1953. Escuchemos a Jorge Negrete con un tema, letra de José Francisco Elizondo y música de Fernando Méndez Velázquez. Ojos Tapatíos.

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